0: Vamos a hacer algo.
1: Ya nos quedamos con un mundial completamente ya regalado.
0: La vida ahora no tiene color.
1: Regalado a ciertos equipos.
0: ¿Europeos?
1: No, sudamericanos. ¿Y qué te digo, mi Rulo? Pues ya, ojalá sí nos volvamos a unir para también hablar de ciertas causas que no se han atendido, ¿ah?
0: Ojalá
1: sí nos uniéramos los mexicanos. Pero bueno, no es así. No seguimos creo. Aquí en... No creo tampoco. Qué pena. Pero bueno, hoy estamos aquí, en el Tlacuache, vivitos y coleando. ¡Ay, qué bueno!
0: Sí, bien, ¿no? Ya felices.
1: Muy felices, la verdad.
0: Disfrutando.
1: Estoy bien contento.
0: Disfrutando este horario. ¿Qué te pasó? ¿Cómo estás?
1: Fíjate que te les voy a contar, no he contado, pero mi mamá sufrió, pues, un par de infartos, ¿no? La Mothers, y pues sí nos traía de acá para allá una semana. Yo sí le quiero agradecer de verdad a la gente del Hospital Ángeles de acá de Universidad. Que la trataron increíble como reina y me la salvaron, papi. Me la salvaron.
0: Fue una semana fuerte.
1: Sí, muy, muy fuerte, pero quiero mandar saludos y agradecimientos al doctor. Es que, mira, son tantos.
0: Sí.
1: Son tantos ya. Pero Fernando Montemayor, a mi querido Mario también, que fue el que hizo los fregones, ¿eh?
0: ¿La
1: hizo pues el cateterismo, ¿no? Meten ahí una madre, es impresionante. Pues, ¿qué te digo? A Evita, que también están en relaciones públicas, a Paulina Tinajero, gracias mi querida Pau, y a Magdita, que es la de administración, que es
0: qué
1: la más
0: chido,
1: es
0: todo el equipo,
1: importante,
0: sí.
1: Esa señora.
0: Sí, y enfermeras.
1: Y a todos los doctores de piso, a todos los doctores de terapia media, donde estuvo mi mamá, a todos los enfermeros, a Mario, a todos los enfermeros, Angelito, todos los enfermeros y enfermeras que estuvieron ahí al pendiente, gracias, les agradezco, porque ya hoy,
0: qué chido.
1: La Mothers... En este momento ya está acomodando en su cama, en su casa.
0: Ya en casa, como nueva la Mothers.
1: Ya en casa, ¿no? También. Con arterias nuevas, ¡cómo no!
0: Con cableado nuevo.
1: ¡Cómo no!
0: Abrazote a la Mothers,
1: sí,
0: también.
1: Abrazote a la Mothers.
0: Qué bueno, salió.
1: Charlie,
0: semana difícil, pero ya salió para ti, para tu familia, para tu hermano también.
1: Justo una semana, de miércoles a miércoles. Pero bueno, ya estamos bien, estamos de buenas. A ver si me está echando un cubón.
0: No, hombre, te lo mereces, hoy más que nunca.
1: Hoy este cubón me sabe a gloria. Así que agárrense.
0: Con buenas noticias, ¿no? Arrancamos con buenas noticias.
1: Así que bueno, estamos de buenas. Ya veo a Mr. B por acá. Ya está aquí nuestra querida Diana Mac. Va y debate, ¿eh? Sigue este debate porque pues obviamente en estas 24 horas han salido. Pues han salido muchas
0: chismecito,
1: cosas. Pues,
0: chismecito rico,
1: ¿no? La verdad, cada vez la gente ya la veo más enojada con Infantino,
0: sí,
1: ¿no? Y con
0: sí.
1: Cierta selección, ¿no? Pero bueno, también tenemos el día de hoy nuestro debate mundialero con el tlacuachero mundialista, con Mr. B, Diana Mac, mi querido Rulo, ya presente aquí. Confiésate, con los padrecitos, el padre Mauricio y el papa Inocencio viene
0: sí,
1: hoy.
0: Viene. El que no sé si viene es Armando Reina
1: con The Spoiler.
0: Es una incógnita siempre.
1: Es una incógnita.
0: Con The
1: Spoiler. Hoy tiene que ser rápido, ¿eh? Tiene que ser rápido.
0: Sí.
1: Por favor, porque también viene Proof.
0: Tú sabes que le gusta hablar a Armando.
1: Viene Proof, Doctor Manhattan.
2: Viene a invitarnos al Hip Hop Fest.
0: Sí, está chido. Esa
1: así
0: banda
1: que estén
0: que
1: ahí.
0: Mexicana.
1: Ahí estén al pendiente porque nos va a dar todos los datos, toda la data informativa.
0: Sí, nos va a invitar por allá.
1: Y viene Kurt también.
0: También, rolita nueva de Kurt.
1: No,
0: con Jimena
1: rolita,
0: Sariñana.
1: Con Jimena Sariñana. Viene nada más Kurt.
0: Sí.
1: Pero nos viene a cantar el mejor verano.
0: ¿Verano?
1: El mejor.
0: El mejor.
1: Así
0: ay,
1: es.
0: Qué chido por Kurt. También. Ya hacía falta también un toquín acá en Diablópolis.
1: Así es. Y bueno, ayer tuvimos.
0: No, pero paramos 15 días.
1: Pero ayer tuvimos.
0: Sí.
1: Con Eric Canales y nuestro querido
0: Cohen.
1: Cohen.
0: ¿No? Cohen.
1: Así
0: de Camilo
1: es.
0: VII.
1: Así es. Y bueno, pues ahora sí, ¿te parece si comenzamos?
0: Me parece bien, rapidón. Me parece bien, lo que tú digas está bien.
1: Así es. Vamos con una rolita.
0: Así es.
1: Y regresamos, no se muevan, ya comenzó el tlacuache.

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0: Ahora sí, ya estamos de vuelta aquí en el Tlacuache de los 40.
1: Y estamos
0: en el debate mundialista tlacuachero con Diana Mac y Mr. B.
2: Hola, hola, ¿cómo están? Ya listos para hablar de lo deportivo, que hay muchas noticias.
0: Muchas noticias. Ayer hablábamos de...
2: mucha polémica.
0: Mucha polémica. ¿Cuál? Mucha polémica. Sabíamos que en estas 24 horas iba a pasar, ¿no?
2: Se esperaba, pero no tan descaradamente.
0: Es que entre más ves los videos y más te los ponen, pues más te vas dando cuenta que sea chanchullo.
3: Pero depende, depende de dónde te congelen la imagen también. Si lo sacan de contexto, pues va a ser otro resultado, obviamente.
2: Pero ¿sabes qué? Sabíamos que había un reglamento nuevo para este certamen. Incluso rompieron estas reglas en el momento del partido. Pero bueno, a mucha gente le parece que lo hicieron de la manera más correcta el árbitro. Yo siento que sí tuvo sus errores. Y esos errores pues te cuestan los partidos, ¿no? Puntualmente el gol que le anularon a Egipto, en base al lineamiento que ellos mismos armaron y que expusieron, bueno, pues lo rompieron, ¿no? Porque decía a través de si había una larga distancia, si el jugador...
0: Los mismos lineamientos que pusieron con los reglamentos del VAR, ellos lo mismo lo rompieron.
2: Lo rompieron.
0: Y después hubo otras jugadas generadas que hicieran mucho más para VAR y no lo usaron.
2: Y no las usaron. No tuvieron el mismo criterio para los dos equipos. Obviamente Egipto, la verdad que estaba sorprendiendo los primeros minutos porque estaba jugando de manera increíble. Sabíamos que habían muy buenos jugadores, pero bueno, sí fue muy lamentable que al final se tuviera que definir el partido por situaciones arbitrales.
3: Lo que digamos es que si lo estaban haciendo tan bien, ¿cómo se echaron para atrás tanto tiempo?
2: Aflojaron, ¿no? Como aflojaron. Que se confiaron ya de tener el
4: pues sabes que también Tienes que aflojar el cuerpo. O sea, si ya estás viendo que te la están dejando, pues ya. O sea, yo nada más tengo la duda.
3: 60
4: minutos. ¿Ustedes creen que si hubiera sido al revés, también le hubieran anulado el gol a Argentina?
0: Claro que no.
2: No, y aparte pues
4: no,
2: sabes
4: claro que no.
3: Pues es un supuesto, no sabríamos, no vamos a quedar
2: no sabemos
3: en qué hubiera pasado.
2: Hubiera pasado, exactamente.
3: Ajá, vamos a
0: no.
2: Pero no se usó el
0: no,
2: mismo
0: porque
2: criterio.
0: Porque sí se pasó. Sí pasó, porque no se usó el mismo criterio cuando fue la dos faltas o tres faltas.
3: No lo consideró el árbitro.
4: Y tampoco,
0: pues eso está mal.
4: Y tampoco en el Argentina,
2: Austria,
0: que ocurrió. Ay, no, es eso, que se creen argentinos, qué horror.
3: Para nada.
2: Y no todos los argentinos son de esa actitud.
0: No, yo no hablo de los argentinos, hablo de los mexicanos que se creen argentinos. Ándale. No puedo con
3: eso. Yo estoy hablando de lo que pasó en la cancha.
0: Y ha sido una gran desilusión.
2: Pero a ver, ¿puedes reconocer, Rulito? No, puedes reconocer que si hay errores puntuales, no todo, no siempre va a ser un
0: claro que lo reconoce,
2: no,
0: hasta reconocí. Se ríe.
2: No siempre va a ser un arbitraje
3: vez,
2: pulcro.
3: Yo reconocí que
2: pero
3: tuvieron que
2: no
3: haber expulsado a Messi,
2: claro,
3: en el primer partido.
2: No se usa
3: pero
2: el mismo criterio
3: pasó.
2: Para una jugada. A ver, porque una jugada sí marcas ciertos lineamientos y para otra jugada las dejas
3: es
2: las
3: que,
2: dejas
3: es
2: así
3: que
2: pasar.
3: Eso hay que irle a preguntar al árbitro. O sea, ¿fue falta ahí? Pues
4: ay,
3: sí fue.
4: Por favor, ¿el árbitro qué te va a decir?
3: Sí fue, la fue a revisar, pues él
2: fue
3: quiso
2: falta,
3: irle a revisar.
2: Le anularon un gol, no sabemos qué hubiera cambiado si, como lo dicen, no se hubieran echado para atrás, o sobre todo, tanto echarse para atrás, sino que bajar la intensidad, ¿no? Egipto empezó muy bien, empezó con un ritmo
3: la
2: muy
3: la verdad es que ellos no
2: sustituyeron,
3: y Argentina en 10 minutos, 15... metió 3 goles.
2: Y la ventaja eso que también tiene Argentina es que tienen un ímpetu, siempre van para adelante, tienen un juego colectivo muy importante. Hay muy buenos jugadores también por parte de Argentina, no solamente es Lionel Messi, pero sí juegan mucho
3: pues,
2: para Lionel
3: ahí
2: Messi,
3: te va
2: ¿no?
3: Que sí. Yo no estoy de acuerdo en eso. Siento que no es un equipo tan sólido.
0: Dios
3: les
0: mío.
3: Está alcanzando, pero no es un
2: no,
3: equipo
2: a ver,
3: ojo,
2: yo siento,
3: no creo que sea campeón.
4: ¿Por qué les está alcanzando? Diferentes. Por las ayudas, evidentemente. Si no,
0: claro.
4: No podrían.
2: Sí. Tú mismo te estás contradiciendo, Rolito.
3: No, porque tú estás diciendo,
2: ¿hay buenos?
3: Son un equipazo y
2: no,
3: lo estás
2: a ver, espera.
3: No,
2: hay buenos tampoco. Jugadores, escucha, hay buenos jugadores, pero esta Argentina que hemos visto en este certamen no,
0: no
2: ha
0: es,
2: jugado
0: no es
2: tan
0: una,
2: bien.
0: A ver,
2: sí. No ha jugado
0: a
2: tan
0: ver,
2: bien.
0: No
3: tiene las mismas estrellas que otros.
0: No es, una, otros años. No es una selección que merezca la Copa del Mundo.
2: No es como Francia.
0: Exacto, entonces no, si ya sabemos que no va a ganar la copa, ¿para qué chingo lo siguen ayudando? Para que lleguen a la final
2: que
0: quiere Infantino a huevo.
2: Quieren repetir Qatar 2022.
3: Yo pienso que la final va a ser Francia-Inglaterra.
0: Yo también pienso que va a ser Francia-Inglaterra, pero en una de esas, como los están ayudando,
5: puede ser que llegue Argentina y ahí sí, ojalá
0: Francia les meta una goleada.
4: Yo ya tengo mis dudas de si Francia va a avanzar y les voy a decir por qué. Ayer se dejaron ver algunas imágenes donde Gianni Infantino se baja de su camioneta y atrás de él se baja un acompañante. Hay quienes dicen que es su hija, a mí no me consta, pero nada más quiero decir, su acompañante vistiendo una camiseta de Marruecos. Así es que Francia, tengan cuidado, por favor.
3: Ya, porque ya el señor también, Infantino, ya,
0: y aparte el, Brian, ya. El cuerpo de árbitros es argentino.
2: Todos argentinos.
4: Sí, y ojo con esto que les voy a contar. Una ONG de deportes y derechos humanos llamada Fair Square en Londres se tomó los pantalones, se puso los pantalones y va a presentar una queja ante el Comité Olímpico Internacional, acusando a Infantino de una reiterada vulneración de las normas de neutralidad política de su parte. Así es, pues que
2: está bien. Eso está bien. Incluso ya hay una queja ahorita que se está jugando todavía el mundial. Van a revisar. Pues ahí.
0: El FBI, ¿verdad?
2: El dinero.
3: Eso
2: dinero,
3: está muy bien.
2: Dineros, y obviamente.
0: Y de parte de la
2: selección argentina.
0: Sí, de la Federación de Fútbol Argentina. Que la AFA es sabido por historia que es una de las más corruptas en el mundo.
3: Eso, y eso no tiene ahorita, toda la razón.
0: Igual que la italiana. Pero
3: están
0: la
3: haciendo, haciendo el proceso. El proceso correcto. Van a denunciar, se va a abrir una investigación. Y pues ya veremos después el resultado contra el señor Infantino.
2: Pero imagínate qué tal importancia le están dando. Dios, que se va a hacer la investigación ahorita ya en pleno mundial. Ya están para los cuartos de final. Sí, hoy no hubo partidos.
3: No, porque vamos a tener el resultado antes de la final.
2: No, es una investigación bastante
4: extensa. No, obvio no, pero al final yo sí.
2: Pero
4: yo
2: va a salir
4: destaco,
2: a la luz. Pero ya cuando se acabó. O sea,
4: empiecen a pasar estas cosas, porque al final... Ayer se decía muy claramente, ¿desde cuándo se le empezó a favorecer o se empezó a notar, digamos, una diferencia en el trato a Argentina?
0: ¿Desde Qatar?
4: En el Mundial
2: de
4: 2014.
2: Yo digo que más de 40 años.
4: Hablando de la época reciente, que es de lo que hemos venido acusando abiertamente o diciendo que si hay una tendencia de la FIFA o de Infantino para
3: Argentina. Habla tu nombre, Brian.
4: Sí. Acusando, yo lo puedo decir, a mi nombre
0: contigo.
4: Tampoco tengo problema.
0: Yo estoy contigo.
4: Nos podemos agarrar entre aquel fulano que ya hasta se me olvidó su nombre, que dice que detesta a lo mexicano.
2: Ese
0: pendejo.
2: Yo creo que ni ahora sí, como diría, ni radio le deberíamos de dar. O sea,
0: cerebro chiquito.
2: ¿Se quieren dar a notar?
3: ¿Qué acusas, Brian?
4: Bueno, lo que yo digo es, la tendencia favorable a Argentina y particularmente a Lionel Messi, que empezó a ganar balones de oro, botas de oro y tal, ¿desde cuándo fue? Después del Mundial del 2014. Qué casualidad que en el 2016 es cuando Gianni Infantino llega a la FIFA, ¿no?
0: Así es.
4: Ahí para la FIFA.
0: Bueno, hay varias declaraciones de Maradona, el dios de Argentina, diciendo que, hablando de Messi, que es un gran jugador, pero que a veces los marquetinos, como les dice él, pues también le daban premios que igual a veces no los merecía, o los merecía más en ese momento otros jugadores. Claro. Y pues el marketing, pues es que, a ver, es una marca, es una empresa, esa es la verdad.
2: Sí, pero hay límites, o sea, tampoco puedes pasar por alto que hay otros jugadores en su mejor momento.
0: Claro.
2: Que hay otros equipos también
0: pero
2: en su
0: si
2: mejor momento, aunque
0: a
2: no
0: nivel
2: sean
0: mundial,
2: de la élite.
0: A nivel mundial te vas a un país, te voy a poner un ejemplo que he estado ahí, a Finlandia, güey. Y en Finlandia todos traen su camiseta de Messi. Y en Noruega, y en África, y en cualquier continente que me digas, no estamos hablando de que es hacia Argentina, es hacia Messi. Sí. ¿Por qué? Porque es lo que más dinero le deja a la FIFA. Aparte, es el jugador que más dinero le deja a la FIFA. ¿Qué quieren ellos? Pues dinero. Les vale madre el deporte, les vale madre lo que es el juego, que eso es lo triste. Y que no es nada más de ahorita, es algo que se ha venido dando, pero años y años atrás, si no es que medio siglo ya, sí. De que por los intereses de dueños de equipos, de federaciones, de cada país, de todo esto, pues el deporte acaba en segundo plano, el juego, el fútbol, que es lo que se vive, que es lo que vivimos, por lo que lloramos, por lo que gritamos, por lo chingón de esto, acaba en segundo plano. Por los intereses, pues como siempre,
2: porque
0: de unos cuantos.
2: Es un negocio, ¿no? Porque se mueve mucho dinero, tal como en cada liga de cada país también.

0: Fue transmisión, va y le trapea como diciendo, ya salgo, cabrón.
1: Qué hermoso. A mí me gustaría pasar a ya hablar de cosas más amables. Sí. Si les parece bien, la si me lo permiten.
0: Mexicana. Pasemos a cosas más amables.
1: Porque hoy ya se hizo oficial lo que veníamos esperando. Se confirma que Rafael Márquez va a seguir al frente de la selección nacional. Y eso a mí me da gusto porque se parece ser que esta vez sí va a haber continuidad de un proyecto. Y hay una muy buena base de jugadores que además esperemos que también puedan salir al viejo continente, ¿no? Hablando específicamente de Eric Lira, del propio Gil Mora, de Mateo Chávez, de la Hormiga González, quizás hasta el tal Arangel, que es difícil exportar porteros, eso ya lo sabemos, en México es muy complicado, pero sí creo que hay una muy buena base de jugadores que pueden llegar al viejo continente. Y con esta base que ya dejó Rafa Márquez, incluso ya hay declaraciones de Rafa Márquez donde dice, yo estoy agradecido con Javier por haberme permitido formar parte de este proyecto y pedirle a la gente que siga creyendo, ¿no? Entonces yo creo que eso es de lo más destacado del día de hoy, de cara a lo que viene, sí, en 4 años, que a lo mejor suena muy lejos, pero a mí sí me parece importante saber que hay una continuidad y que ya se está buscando un proyecto, cosa que no ha pasado en muchos años.
2: ¿Tú qué tan probable ves que él llegue al otro mundial? O sea, que termine bien su proceso.
1: Mira, ahora sí que elijo creer.
3: No, Brian, parece que estás en pañales. ¿Le crees a la federación? A ver, Brian, mira, hay un ejemplo bien sencillo. ¿Qué pasó con Jimmy Lozano? No nos vamos tan lejos.
1: Pero no es lo mismo. No es lo mismo porque no hubo un proyecto de continuidad como ahorita que se prometió y se puso en la mesa desde un principio. Viene Javier y pase lo que pase, terminando el Mundial, se queda Rafa Márquez. Esto sí es un proyecto. Con el Jimmy eran esperanzas. ¿Cuántos técnicos pasaron? No solamente fue el Jimmy, fue el Tata, fue Coca. O sea, ahí sí no había un proyecto. Y esto sí me parece que es diferente, porque además te voy a decir algo. Empezaron a sonar rumores de que puede ser que en el 2038 el Mundial vuelva a México. Yo creo que, como decía el Diablito, más allá de lo deportivo, ellos han sabido siempre que hay dinero, que se mueve mucho dinero. En Estados Unidos, el fútbol ya empezó a ser más visto que la propia NFL, que la propia Serie Mundial, hablando del béisbol. Y si no lo ven a largo plazo, con una visión de negocio fortalecida con el deporte, entonces yo creo que vamos a estar en un gran problema. Pero ahí sí, si ya Estados Unidos lo está viendo, a mí me parecería muy, muy tonto de parte de México dejar ir un proyecto a largo plazo que le puede beneficiar en lo deportivo y en lo económico, por supuesto.
4: Ok, ahí escuchamos. Querías decir algo, Dianita. Adelante. A ver.
2: Dile sus cosas, claro.
3: Es la primera vez que se hace un proyecto de este tipo que empieza, un elemento que empieza de auxiliar técnico y para darle esa continuidad. Yo estoy de acuerdo, a mí me encantaría que se le diera la continuidad, pero con la Federación Mexicana de Fútbol no estamos seguros que se vaya a dar esa continuidad. Qué mejor sería que lo hicieran, porque como lo comentas, Brian, hay una base ya de jugadores y es una base muy joven. Ya no va a estar un Raúl Jiménez, ya no va a estar un Memo Ochoa, ya está una base mucho más joven.
4: Bueno, pero que ya la verdad
3: están,
4: es que
3: le están bajando la edad de 31 años, que, bueno, lo que tendrían de aquí al próximo
2: Igual
3: Mundial.
2: Igual Ochoa llega.
3: Pero no estamos tan seguros de que se le vaya a dar continuidad.
0: El Chaquito, el Chaquito, porque lo agarró tal marca.
3: Eso sí, nadie lo puede asegurar. La federación dice una cosa hoy y en 2 semanas cambia. Esperemos que en esta ocasión no sea así, porque Rafa Márquez ya viene trabajando 2 años completos con Javier Aguirre, con su cuerpo técnico. De hecho, le van a traer a auxiliares técnicos que tenía en el Barcelona B, donde estaba trabajando él antes de tomar la selección.
4: Bueno, pues
3: le
4: ahí
3: están
4: está.
3: Armando
4: Mira,
3: un buen equipo.
0: Yo de esto lo único que puedo decir es que
4: creo que con nuestros jóvenes nos ha ido muy bien. Ahí está la sub-17 que ha dado, la sub-20 han dado grandes resultados. Sí.
0: Y desafortunadamente ya nunca se dio.
4: En su momento se pudo haber dado un seguimiento a esas elecciones y no se les dio. Uh-huh. Y siempre
3: se
4: es lo mismo.
3: Se cortan los procesos.
0: Se cortan los procesos y siempre es lo mismo, por dinero. Porque acá hay uno más güerito y las marcas lo quieren en sus comerciales.
4: Y eso es donde dices, bueno, ¿quién rige el fútbol, el juego o el dinero? Y desafortunadamente, el money.
0: Muchas gracias, mi querido Mr. B.
1: Les mando un abrazo. Solo voy a rematar diciendo, creo que se puede

0: fusionar las dos cosas, el dinero y lo deportivo, sobre todo con el talento que hay hoy.
1: Ahí está.
2: Quítate los tenis. Quítate los tenis para que no ensucies ahorita.
1: Te vayan a pegar, güey. Con el trapeador, con la escoba, güey. Te queremos, Mr. B. Saludos a tu madre.
0: También, amigo.
1: Ayúdale. Ayúdale, por favor.
3: Como que ella trapeando tu
1: asco. Se ve bonita. Más que corte para, se ve bonita para la ayudar. Casa de Mr. B.
4: Sí.
1: ¿Es tu cuarto?
0: A la orden, hermano.
1: ¿Es tu cuarto?
4: Han de tener una foto grande de él de la graduación.
1: Sí, sí, sí. O sea,
0: de hecho, hay una foto grande mía de vestido de charro.
1: A ver, por favor, no la quiero ver, yo la quiero ver. Ay, mira, tiene su bufandita para ti.
3: Mira, un charrito.
4: Qué hermoso.
1: No, es el coche. Vete en su cuarto y la mamá trapeando en el cuarto.
4: Al niño de 30.
1: Al niño de 30 y tantos, no puede ser, Mr. B. Te queremos, Mr. B. Yanita Mac, besos. Gracias.
3: Gracias. Le mando un saludo rapidísimo a Baldo, nuestro querido amigo, y bueno, que nos está escuchando por ahí.
1: Saludos,
3: nos
1: Baldo. Escuchamos gracias, pronto. Gracias, mi querida Dianita. Ahora sí, vamos a un corte. Regresamos, no se muevan. Viene.
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1: Esto es el Tlacuache de los 40. Hacemos una pausa.
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9: A pesar del fracaso que significó que Brasil quedara eliminado en octavos de final, Carlo Ancelotti seguirá siendo el técnico del equipo por un proceso mundialista más. De acuerdo a las fuentes brasileñas, los directivos acordaron con el italiano la permanencia hasta la Copa del Mundo del 2030, con el objetivo de regresar a la selección carioca a lo más alto en una justa mundialista.
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0: Amén.
1: Aleluya.
0: Aleluya.
2: Así es.
3: Oye.
2: No, espera, espera.
3: Oiga, Mauricio. Hombre. Ya teníamos tiempo que no estábamos. ¿Qué? Estábamos en una cónclave.
2: Estábamos en la cónclave.
3: En la cónclave mundialista.
2: Mundialista, muy larga cónclave, pero aquí ya estamos, Papa. Un honor que usted esté aquí. Los teléfonos en cabina 55 51.

0: 55, 49, 48, 88, nuevos, nuevos.
1: Amén.
0: Qué hermosa voz, papá. Llámenos ahora porque hemos abierto el confesionario. ¿Tenemos algún pecador que nos quiera confesar algo, hijo? Monaguillo Fingers.
1: Monaguillo.
0: Ah, no hay nadie. Se acaba.
1: Maña. Se es acaba. El pecador que quita el aire acondicionado de la iglesia.
0: Así es, se acaba esta sección en este momento. Tienen cinco segundos. O no habrá confesiones el día de hoy. 5, 4, 3, 2.
1: Yo digo, vamos, ¿qué hacer?
0: ¿Qué pasó?
1: Yo digo que hay que hacer una penitencia al monaguillo Omaña, Juanito Omaña.
0: Juanito Fingers Omaña.
1: Sí, porque apaga el aire acondicionado de la iglesia.
0: Ah, ¿en serio?
1: Y es inhumano.
0: Inhumano.
1: Es inhumano.
0: ¿Le hace dañito el aire acondicionado?
1: Le hace dañito según él, pero fíjese, estamos ahí con el infierno, diablito.
0: Pues que se chingue, porque no puede nada más pensar en él.
1: Exacto.
0: Que se ponga un cubrebocas o no sé.
1: Entonces, ¿qué te parece que lo crucifiquemos?
0: ¿Una crucifixión?
1: A ver.
0: A Mr. Fingers.
1: De una vez.
0: A ver si sabe dónde está a todas las sabe. Cosas que tiene.
1: A ver, es... ¡No! Es una orden celestial, es una orden
0: ahí
1: celestial.
0: Ahí está, ahí está.
1: Estira tu mano, ¿eh?
0: Sus fingers, estira tus fingers.
1: Luego la otra.
0: Corona de espinas.
1: Corona de espinas, porque no grita. Es el cínico que no grita. Sí.
0: Corona de espinas.
2: Así, ¿eh?
0: ¿Por qué me lastiman así, dice?
1: Pues porque apagas el aire acondicionado de la iglesia.
0: Y ahora sí, corona de espinas, hijo, póntela.
1: Póntela.
0: Bueno, yo se la mismo. Pongo porque no está lavado como... Ahí está.
1: Y lo disfruta.
0: Ahí está, no hubo llamadas. Gracias, gente. Qué raro. Te lo dije, Rulo. Te lo dije.
1: No hay llamadas.
0: ¿No hay? Esto está muy raro.
1: Vamos a una canción, vamos a esperar.
0: No,
1: a
0: que, es una canción y llame.
1: Y que la gente llame.
0: Yo quitaría la sección en estos momentos, ¿eh? Pero vamos a una canción.
1: Vamos a una canción y regresamos.

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2: Ya estamos aquí en De Estreno con Armando Reina. Nos abandonaron, ¿eh? Nos abandonaron con los padrecitos. Va a haber corte del diablo. Esto sí va a haber, así que llámenos, esténse preparados porque va a haber corte del diablo. Ya está acá abogado Ro. Ro abogado y Rulo abogado. Así que haremos justicia también, pero ya estamos con mi querido Armando Reina, ¿cómo
3: hola,
2: estás?
3: Hola, Diablito, hola, ¿cómo están? ¿Cómo están, amigos del Tlacuache? Muy bien. Oigan, pues, tenemos mucho que hablar porque no hemos estado algunas semanas aquí. De varias películas que yo creo que están en cartelera porque estamos en pleno verano cinematográfico.
2: Ajá.
3: Y les voy a decir algunas películas, recomendaciones que me gustaría que vieran. Uno es El Día de la Revelación.
2: Sí.
3: Esta película de Steven Spielberg, que he de decir que no es la mejor de Steven Spielberg.
2: No se ha hablado muy bien de ella. ¿Sabes qué? Creo que crearon tanta expectativa que a la mera hora, siento, sí, no la he visto.
3: No, a mí me encantó. Yo creo que es una película, digo, repito, no es la mejor de Steven Spielberg, pero es una película que te muestra qué pasaría si en algún momento anunciaran que la vida extraterrestre sí existe. ¿Y cómo reaccionaría la humanidad? ¿Realmente estamos preparados para aceptar que hay otra vida y que no estamos solos en este universo? Eso, de eso trata esta película.
2: Yo creo que está muy cabrón porque, a ver, en la vida real ya están soltando, ya soltó el Pentágono, ya han soltado información, han desclasificado varios archivos. Uh-huh. Y a la gente le sigue valiendo madre, ¿no?
3: Sí, y esta película, de hecho, Steven Spielberg basa un poco, o dice como parte de la promoción de esta película, que muchas de las cosas que cuenta en esta película son archivos y archivos secretos.
2: Así
3: este,
2: es.
3: Y imágenes inéditas y demás, digo. Entonces, váyala a ver, pero a mí me gustó. Mira, más allá de si sí o no, porque se ven como raros, digo, al final, pero... Me gustó porque tiene buena acción, porque tiene buena trama, porque es Steven Spielberg y sabe él muy bien los tiempos y los personajes y está súper entretenida, ¿eh? A mí me gustó. Luego, se estrenó una película...
2: ¿Te gustó?
3: Sí, sí me gustó. Luego, hay una película que recomiendo ampliamente.
2: O sea, ¿te gustó? Nada más quiero cerrar.
3: Sí,
2: porque,
3: sí me gustó.
2: Porque en las críticas he escuchado, no es la mejor película de Spielberg. Pues pero siento que tiene mucho que ver que con toda esta expectativa, mucha gente dijo que era la mejor película de Steven.
3: No es la mejor
2: Spielberg
3: película.
2: Que iba a salir y a la mera no lo fue.
3: No es la mejor película de Steven Spielberg, o sea, no es E.T., no es Encuentros Cercanos de Tercer Tipo. O sea, pero es una buena película, o sea, te la pasas bien. Y quiero hablar de una película que me encantó, que lleva y sigue en cartelera, ha sido un fenómeno, que se llama Obsesión.
2: Obsession, me encanta.
3: Es una película que... La anécdota de sí es como muy buena, porque imagínense ustedes que alguien es un chavo tímido que le quiere llegar a una chavita, pero no se atreve. No se atreve a llegarle, nunca le puede decir que si quiere ser su novia, no se atreve a declarársele. Y bueno, en una cita, él le compra un regalo, quiere comprar un regalo, y se encuentra en una de estas tiendas esotéricas, una cosa que es... que se llama el sauce
2: de los deseos.
3: Y se lo quiere regalar. Finalmente no se lo regala,
2: pero
3: no
2: él
3: se atreve, pero él
2: pide el deseo.
3: Pide el deseo y lo que pide es que esta chava no pueda querer a nadie más en el mundo ni a otra cosa más que a él.
2: Sí, o sea, que lo ame a él más que a todo, toda su vida.
3: En toda su vida, que él sea la cosa más importante de su vida. Y esto se convierte
2: en una actuación
3: en una obsesión
2: de esta señorita. Bueno, Nikki es el personaje.
3: Nikki el personaje.
2: Y ella, qué bien lo hace, que aparte es de ascendencia mexicana.
3: Sí, la verdad lo hace espectacular. Me parece una película muy bien llevada, te va construyendo y tiene escenas muy fuertes. No es, digo, quieren catalogar de terror, pero yo no sé si sí tiene cosas muy de terror. Pero no es el...
2: Indy Navarrete,
3: sí,
2: es ella.
3: Sí, no es el tema del salto de las películas de estas de susto. No. Es una película de terror psicológico, vamos a decirlo, porque imagínense que alguien se obsesiona con ustedes al límite. Y ya eso está cañón. Y bueno, váyanla a ver.
2: Váyanla a ver, es buenísima, un muy buen terror. Pero aparte también creo que de esta película lo que hay que destacar mucho es... Corey Barker, que es el director, sí, que es un youtuber que empezó a hacer cortometrajes, sí, en YouTube, hizo también alguna que otra peliculita, cortometrajes, no sé, o mediotrajes, pero
3: está como la de terror y que todo, es como muy
2: como Backrooms, sí, sí, una película, sí, que costó menos de $1,000,000 y ahorita ya lleva recaudada, creo que 300,
3: ¿no? Y está en los últimos días, yo creo que
2: sí. Sí, vayan a ver si no la han ido a ver.
3: Y la otra película que quiero recomendar, porque sí me gustó, fíjate que no le fue muy bien en la taquilla y creo que es un poco por las fechas en que estrenó, y son Los Minions y los Monstruos. Ah. Me encantó la película porque aunque sean Los Minions, y decías, tú puedes decir, ay, qué flojera, otra película de Los Minions.
2: No, pero son muy simpáticos.
3: Pero
2: ¿no?
3: son al muy final... simpáticos, y hay un homenaje al cine, a los monstruos y al cine de los años 20, ¿no? De la época de incluso de cuando el cine se vuelve sonoro. La verdad es que ellos están buscando hacer su película, la verdad es que está divertida, me gustó. Tiene una buena historia. De Minions se me ha parecido la mejor.
2: ¿La mejor? Sí. Ah, mira, ¿eh? Ahí está, palabras tuyas.
3: A ver, no es el villano favorito, que esa es otra
2: cosa. Es otra cosa.
3: Los Minions, que como saben, surgió como franquicia después de que mi villano favorito los hizo famosos.
2: Sí, claro.
3: Y empezaron a sacar películas. Me parecía como que eran muy a fuerza.
2: Y no le ha ido muy bien.
3: Pues no le fue bien en su apertura. Yo creo que también que tiene por el que mundial. Ver. Sí, es que el mundial. Dime quién iba a ir el domingo a ver. Yo la fui a ver el domingo en la mañana. Porque estaba haciendo tiempo. Sí, estaba haciendo tiempo para lo del tema del partido y demás. Y al final, pues no habíamos tres personas en la sala. Pero a mí me encantó, ¿eh? Me gustó, me divirtió.
2: Oye.
3: Y la vi porque no había otra cosa. Era la película del horario. Dije, me voy a meterla a ver.
2: Ahí está, todavía en cartelera. Minions. Obsession y el día de la revelación.
3: Y esta semana se estrena Moana Live Action. Me da flojerísima, pero la voy a ver. Es que Disney sigue insistiendo.
2: Creo que la única live action que yo he visto buena es la del dragón.
3: Sí.
2: ¿Cómo entrenar a tu dragón?
3: Sí. Y bueno, viene. Y también vi Toy Story.
2: No le he ido muy bien, ¿eh?
3: Le fue bien, no como pensaban, pero creo que es.
2: Y a ver, Shrek.
3: A ver cómo le va, pero creo que era no sé si necesaria, pero ya están estirando
2: es que
3: la
2: liga. Lo dijo hasta Tarantino.
3: Ya.
2: La 2 creo que es, o la 3.
3: Es la 3, ahí acaba.
2: Ya, ahí acaba, ya acaba perfecto, ya lo que saquen, ya está la 5, ¿no?
3: Sí, esta es la 5, la 4, la 4 era terrible, esta es mejor que la 4, no era muy difícil de hacerlo, pero bueno, la 5 está para verse, pero, está palomera, pero
2: ya estuvo.
3: Hasta la 3.
2: Sí,
3: muy bien. Amigos, oye, escuchamos.
2: Ahí está. Oye, gran año para el cine de terror, este año, muy, Yo creo que buena. Va a haber varias nominaciones,
3: sí, ya estuvo, sí.
2: Y lo vivimos con Weapons, que hubo hasta una ganadora del Oscar.
3: Sí, exacto.
2: Creo que se está abriendo esa puerta y la verdad es que gran cine están haciendo los directores de terror, youtubers, chavitos nuevos, se viene una generación interesante.
3: Se viene una generación interesante y sobre todo en ese género. Bueno, no se pierdan de estreno este viernes y sábado a partir de las 3 de la tarde. Estén muy al pendientes porque vamos a tener la premier de La Odisea, que es una de las más esperadas de Christopher Nolan.
2: Okay.
3: Y además viene con algo, venimos con algo de Spider-Man. Si ustedes quieren saber que, lo digo.
2: Adelante.
3: Tom Holland y Zendaya vienen a México.
2: Ah.
3: Los vamos a tener en exclusiva.
2: Bueno, estos me encantan.
3: No sé en dónde, pero los vamos a tener.
2: Ahí está, pues estén al pendiente. Estén al pendiente de estreno. Reina.
3: Nos escuchamos.
2: Te queremos, te extrañábamos, amigo.
3: Nos vemos. Gracias, Diablito. Nos vemos.
2: Vamos a un corte. Regresamos. Esto es el Tlacuache de los 40. ¿Con qué vamos? La corte del diablo. Llamen ahora sí, porque se hará justicia a su caso. Gracias.
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7: La temperatura, 20 grados.
8: Mi nombre es Luis Mario Sauret y esto es Crónicas Mundialistas. Se jugaban los cuartos de final en 1986 y Argentina se enfrentaba a Inglaterra en uno de los duelos con mayor rivalidad dentro y fuera del terreno de juego. Diego Armando Maradona tomó la pelota desde el medio campo y dominó a todo el equipo inglés con una conducción de más de 10 segundos que terminaría con el llamado gol del siglo.
9: Diego Armando Maradona que cambia la velocidad, va al pique al frente, tiene a Guruchaga, se mete al área, manda, sobre el pie, siento, tira.
8: Al final Argentina derrota a Inglaterra con doblete de Diego Armando Maradona, el gol del siglo y la mano de Dios para avanzar a las semifinales.
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1: Ya estamos de vuelta aquí en el Tlacuache de los 40 y sí.
2: Sí, señores, tenemos la number one, la número uno de los 40. Ella, Olivia Rodrigo, nombre de niña, apellido de niño. Su canción, Stupid Song, o sea, una canción estúpida, para que nos la pongan.

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1: Caramba. ¡Orden! ¡Orden en la sala, por favor!
2: ¡Silencio!
1: ¡Silencio! ¿Por qué trajo una mosca aquí a la sala, por favor?
2: Ahora sí, ya estamos de vuelta aquí,
1: en la Corte del Diablo.
2: Llámenos, los teléfonos en cabina 55-51-668-101
1: o al 80.000-61.000.
2: También tenemos WhatsApp legal. Legal aquí en la Corte.
3: Legalmente.
2: Constituido. 55-49-48-88-99.
1: Ya se encuentran aquí.
2: Les agradezco esta Corte. Les agradece que hayan llegado puntuales. Generalmente alguien siempre llega tarde,
3: ¿no? Es el tráfico, señoría.
4: Buenas tardes.
1: Pues salga antes, abogado. Salga antes.
3: Qué gusto verte, Rulo.
1: Tenemos un caso. Silencio en la sala, por favor. Tenemos un caso, por favor, señor. No eructe, no, es una corte. Respeto a la nación. Ahora sí, que pase el acusado o el caso.
4: Acusade.
1: Sí, acusade. Hola.
5: Bueno, bueno.
1: Ciudadano. Ciudadano, ¿cómo se llama usted?
5: Yo soy Mr. O'Hayes.
1: Ciudadano.
4: Yo le pido.
1: ¿Qué te crees, ser humano?
4: Yo le pido que no guarde su identidad atrás de un seudónimo.
1: Ah, sí, necesitamos su nombre legal, el que está en su acta
2: constitutiva de nacimiento.
3: De nacionalidad.
1: También.
5: ¿Qué tal si se enamoran, hermanos? Yo me llamo Israel.
1: ¿Israel qué? Uy. Ahorita no estás al alza, Israel.
5: Israel Rodríguez.
1: Israel Rodríguez. Ahora sí, ciudadano Israel, quiero que nos comente su caso. En este momento le voy a pedir a mi asistente, mi secretario Morocco, que me pase el expediente del caso.
3: Ay, Morocco, esas son las de red.
4: Morocco, qué delicia.
1: Y azul celeste, porque se cree argentino el güey.
4: Y esos caireles que trae. Ay,
1: trae un Morocco, ya. Por favor, Morocco, para.
4: ¿Qué tacones, Morocco?
1: Ya, vete para tu tacones. Escritorio, por favor. Ya tu escritorio.
3: Morocco, Dios mío. Morocco, mis copias.
1: Ahora sí. Ok, tengo aquí, exponga el caso ante la corte y el jurado. Usted, pues, alce la mano, póngala sobre el libro a la derecha. ¿Jura usted decir toda la verdad?
5: ¿Sí? Sí,
1: la verdad, claro, y nada sí. Más que la verdad.
3: Y si no, que ahí clasifique, ya saben cuál selección, a la final del mundial.
5: Argentina.
2: Estuvo bueno. Eso estuvo bueno. Estuvo fina. Ahí está, ya juró nuestro procesado en cuestión.
1: Israel, ciudadano, comente su caso, gracias.
5: Pues mire, yo tengo un caso, como les comentaba, muy cagado. Es otro más. Pues miren, yo tengo un caso ahí de una señorita que se subió aquí al Uber. ¿Y qué te crees? ¿Qué te crees, hermano? Que la recogí aquí en Teletón, hermanito, pero esto más que nada es como para hacerles ver a los usuarios que tienen que ser un poquito más conscientes, hermano.
3: ¿De qué? ¿De qué, su señoría? Perdón, no está confesando completamente.
2: Sí, no, pues, está raro.
5: Subí a un cliente y pues desgraciadamente desde que se subió me olió como a mierda, hermano.
2: Ah, o sea, el señor en cuestión había defecado en sus prendas.
5: No, lo peor de todo es que era un bebé, hermano, y ni cómo decirlo.
1: Se ha sido el del pañal, ¿no?
5: No, otro, ya ven que les había comentado que tenía dos.
1: Aquí la cuestión es por qué usted está trayendo tanta mierda a su vida. ¿Por qué,
2: ciudadano Israel?
5: Pero en eso me vendo, hermano. Me vendo haciendo servicios.
1: Ok, entonces suponemos que usted lo que está haciendo es levantando una denuncia en esta corte.
5: Sí, es correcto, hermano, se subió dos pasajeras con su bebé, pero desde que se subieron, pues el niño ya había guisado, hermano.
2: Y ya había guisado.
3: Ya había.
4: Aguisado.
3: El guisado.
4: Ya había guisado.
2: Aguisado.
5: Bueno, pues. Después de todo, que venía enfermito el niño. Y traía como.
2: Traía caldillo. Traía caldillo.
4: Seguidilla.
5: Traía un tanque de oxígeno y pues se oía que no podía respirar muy bien el bebé, entonces. Pues opté por subir las ventanas, hermano.
4: Su señoría.
1: ¡Orden! ¡Silencio en la corte! Cerró. ¡Silencio en esta sala, por favor, señores! ¿Quién trajo un chimpancé aquí?
2: Por favor, saquen al chimpancé. Ahora sí, Rulo Abogado tiene una pregunta. Usted.
4: Quiero hacer notar ante esta corte que ¿qué pantalones tiene el señor Israel Rivas?
2: Ajá.
4: Para...
2: Al lugar.
4: Para exponer a un chiquillo enfermo.
2: Enfermo y con convaleciente. Un
4: no. Ajá, ¿qué primero pantalones?
1: Hizo que nos riéramos del niño y luego nos dijo: ¿qué te crees, hermano?
4: Lo está exhibiendo en Radio Nacional.
2: En Radio Nacional.
3: Su señoría, tengo una objeción también.
2: Adelante, Rulo. Objete. Abogado.
3: Gracias, su señoría. Por favor, compórtese, Rulo, colega. No abogado. Su señoría, este santísimo hombre se dedica al transporte, entonces tiene que aceptar las condiciones, incluso y más si es un menor de edad.
2: Claro.
5: Sí, claro. La verdad es que pues fui muy cortés porque aquí digamos que el caso se abre porque no lo cambiaron antes, hermano, ya había guisado y lo subieron al carro así.
2: Ya había guisado y sí. Ahí
1: yo, espérenme un momento, Rulo Abogado, por favor. Yo creo que también está esa parte, ¿no? Digo, también como papás, la conciencia, no estamos hablando del pequeño con su tanque de oxígeno.
3: Claro.
1: Estamos hablando...
3: Saliendo del teletón.
2: Pues, los papás que lo pudieron haber cambiado
3: Tal vez guisó antes de subirse al coche.
1: ¿Qué tal que guisó subiéndose al coche? Claro. ¿Qué te crees, hermano?
3: Claro.
4: Ahora, ¿por qué no?
5: Ya venía guisado.
4: ¿Por qué no le ofreciste la cortesía de decirle, ¿quieren que me detenga para que lo cambien? Escuché que el niño avisó.
5: Pues mira, la verdad es que te digo que yo fui muy cortés porque...
4: No tartamudee, por favor, seguro.
5: Me pone nerviosa.
1: ¡Orden!
3: Señoría, hostigamiento al testigo.
1: Por favor, abogado, orden en la sala, por favor.
2: ¿Quién metió un marrano aquí?
1: ¿Quién metió un marrano aquí?
2: ¿Yo? ¿Qué hace un caballo? Señor, saque a su caballo de acá de esta corte. Ahora sí. Yo creo...
5: la verdad es que... Sí, yo fui muy cortés, hermanito, porque...
3: A ver, ya tres veces, ya lo dudo, su señoría.
4: ¿Es esa cortesía quemarlo al aire?
1: Un momento, por favor, que me traiga...
2: Moro con el resultado del jurado, gracias.
3: Gracias, señoría, ya no aceptamos más mentiras.
2: Ay, Dios mío, qué contoneo, es impresionante.
4: Estás yendo al gimnasio, ¿verdad, Moro?
2: Sí, se abarica con los resultados, no puede ser Moro con la
4: mestre.
2: Ya, retírate, Moro, por favor. Aquí está.
1: Bueno, pues la verdad, su queja ha sido levantada, eso pasará a otra de las oficinas, ya le dirán, Margarita le dirá, lo llevará ya directamente, pero bueno, aún así, se le está a usted, pues sí.
2: Va a tener que pagar una multa por estar exhibiendo un niño, que aparte pedía ataque de oxígeno.
4: ¿En especie o monetaria, su señoría?
1: En especie.
3: En especie, sí.
1: Van a ser 1 kilo de cacao. Es muchísimo.
3: Por favor.
1: Es mucho, es una multa cara. Sí. Así que bueno, pues sí, por estar exhibiendo a un menor de edad, que de aparte estaba en su automóvil, o sea...
3: En su jurisdicción.
1: Jurisdicción, claro, en su jurisdicción.
3: Sí, es.
1: Entonces, bueno, ¿qué te crees, hermano? ¿Qué vas a tener que pagar una multa?
3: ¿Pero qué te crees?
1: Un kilo de cacao, ¿qué te crees, hermano?
5: Me voy a dedicar al guachicaca.
1: Guachicaqueo.
3: Es el capillo.
2: Gracias, mi querido ciudadano Israel.
1: Pase a pagar la multa y le van a decir de cuánto es un kilo de cacao.
3: Va a ser con el Morocco.
1: Y bueno, pues ya estamos. Esto es un caso cerrado. Vamos, un corte. Regresamos, ya está aquí Proof.
2: Ahí viene el Proof. A invitarnos a su festival de hip hop. Vamos a escucharlo.
3: La radio jurisdiccional.
0: 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Hacemos una pausa.
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14: A pesar del fracaso que significó que Brasil quedara eliminado en octavos de final, Carlo Ancelotti seguirá siendo el técnico del equipo por un proceso mundialista más. De acuerdo a las fuentes brasileñas, los directivos acordaron con el italiano la permanencia hasta la Copa del Mundo del 2030, con el objetivo de regresar a la selección carioca a lo más alto en una justa mundialista.
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0: cada palomazo, un plomazo al rap con retraso. Como escribo muy espeso, yo ya sé que es paso a paso. Voy lento pero seguro, como la muerte de un viejo. Los veo como los halcones, aunque me sienten muy lejos. De inspiraciones no sé, yo creo que José José lo escuchaba desde el tiempo de los discos y cassettes. Y a veces las cosas van todo muy de acuerdo al plan, y otras veces soy paloma creyéndome gavilán. Tanto buitre carroñero, muy bien los reconocemos.
1: Ya estamos de vuelta.
2: Joe.
1: Ay, pero pues lo hago como Gabriel Soto, ¿no?
2: Joe.
1: ¿Te acuerdas, eh? Así es, ya estamos de vuelta aquí en el Tlacuache de los 40 y está nuestro carnalito, el Proof. Un aplauso, por favor. Gracias. Gracias a toda la gente del auditorio que está aquí en Diablópolis.
2: Oye, mi querido Proof, siempre tú andas acá, ¿verdad? Facturando.
3: Bueno, se intenta.
2: La última vez eran las calaveritas, ¿no? Sí, por el Día de Muertos.
3: Sí, hace como seis meses.
1: Facturando.
3: Que nos vimos por aquí.
2: Facturando, el señor dice. Luego veniste por el Día del Amor y la Amistad, tuviste otro.
3: No me hagas eso. No me metas
2: en
3: eso.
2: Mi Proof. Pero ahora vienes también con este proyecto. Bueno, el Hip Hop Fest.
3: Sí, señor.
2: Mira, está chido. O sea, ¿qué va a haber en el Hip Hop? O sea, va a haber, por ejemplo, habrá duelos, todo este pedo.
3: No, más bien son seis shows de diferentes grupos. Siento yo que es justo.
2: A ver, Santa Grifa.
3: Estilos, ¿no?
2: Adán Cruz. Estás Proof con Traficante.
3: Ajá.
2: Y Hispana.
3: Ajá. Solitario Mondragón. Y Illuminatic. Esos son.
1: Ah, huevo. Sí. Y supongo habrá colaboraciones sorpresas y todo, tienen ahí.
3: Claro.
1: Sí, ¿se puede decir una así como de exclusiva, ya que estamos
3: unos
1: en cachinón?
3: Perrones.
1: ¿Ah, sí?
3: Sí, yo espero que vaya conmigo mi carnal el Tren Locote, es al que yo quisiera tener ahí.
1: El Tren Locote, pero no puede ir.
3: Como...
1: ¿O cómo?
3: No, sí, yo espero que vaya como...
1: Ah.
3: ¿Cómo no? Yo ya me está avisando.
2: Ya te caí, güey. Y que no, avisando. No va a poder, ¿por qué? ¿Qué le pasó?
3: Sí, no, yo espero pueda ir. Como vive en Guadalajara y me
1: es una clave.
3: Estaba haciendo ahí unas cosas, pero que si tiene la fecha iba a estar.
2: En exclusiva, ponte este Morocco, por favor, la de exclusiva.
3: ¿Cómo va a estar la?
1: Ahí está.
2: En exclusiva, ese día va a estar. Como invitado sorpresa, ya no es una exclusiva. ¿Quién va a estar?
3: El Tren Locote.
1: Ahí está.
3: Sí, señor.
1: Gracias. No habíamos tenido exclusivas en meses. Gracias, Proof. Gracias.
3: Es lo que yo hago.
1: Y de eso vivimos, de las exclusivas, ¿no, Rulo? Oye, esto es el 31
3: de julio.
1: En el foro Team Back Velódromo Olímpico. Timbro.
3: Ahí al lado del velódromo. Ajá,
1: así
3: justo,
1: es.
3: Justo.
1: Al lado del velódromo. O sea, toda esta zona de el Estadio GNP, ¿no? ¿Cómo se llama? ¿Ciudad Deportiva Olímpica o qué? Ciudad de los Deportes, ahí va a ser.
2: Oye, 4:00 p.m. comienza y hasta morir, ¿no?
3: Hasta que dure, pues son seis grupos, yo me imagino que se iban a hacer unas 4 horas, 5 horas de...
1: De darle, ¿verdad? Oye, por cierto, ese evento para todas las edades, es importante decirlo.
3: Importante.
1: Pero con cuidado, tampoco lleven a su bebé de 8 meses, también diles Proof.
3: He visto bebés en primera fila.
2: Y dices, ¿y tú ves al niño, le pusiste ya precio, es un boleto más, dice.
3: Me he tomado foto cargando un bebé, güey.
1: No puede ser.
3: Que me piden foto y cargando el bebé.
1: ¿Y pagan boleto los bebés?
3: Sí, no, espero que no paguen boleto.
1: Seguro sí pagan, güey.
3: Sí, entonces llévenlo al bebé.
1: ¿Ves? No puede ser, Proof, no paras de facturar tú, güey.
2: Oye, evento para todos, en Superboletos pueden encontrar los boletos y en taquilla, ¿no?
3: Correcto, sí, están en Superboletos.
1: 31 de julio, pues ya prácticamente en 20, menos, ¿no? Aquí estamos.
3: Unos 20 y tantos días. Como 20 días más o menos.
1: Ah, pues ya vas, en 20 días vas a andar en China, ¿verdad?
3: Sí, ya ando.
2: Pásame una tuerca, por favor.
3: Y ahorita estoy como que armando el set,
1: A huevo,
2: facturando. Sí.
3: Claro.
2: Oye,
3: la redacción.
1: ¿Y tú cómo vas, mi querido Proof? ¿Qué andas ahorita entregando?
3: Pues ve, justo se empalmó con que voy a sacar mi disco, un disco que se llama Periquitos Australianos, y lo saco en agosto.
1: En agosto.
3: Entonces va a ser un poquito antes, ya llevamos rolas nuevas, rolas que vamos a aventar por primera vez ese día ahí en el concierto.
1: Ok, bueno.
3: Y estamos sacando los videos, el 24 de julio sale un video de una rola nueva. Y luego 2 semanas después o algo así, yo creo el 14 de agosto quiero soltar ya el disco completo. Entonces, esa es la fecha que tengo ahorita
1: En mente. Sí, sí, sí. Pero ahorita pues nos vamos con el Hip Hop Fest,
2: donde va a poder la banda escuchar cosas de tu nuevo álbum que viene, ¿no?
3: Es correcto, sí, de todo, como que quiero hacer un show así de que...
1: ¡Qué cabrón este!
3: Rolas clásicas y rolas nuevas y...
2: Ya hasta tú, hasta estás, fíjate, está facturando su showcase. No, es cabrón, el pinche proof, güey.
3: ¿Sabes qué? Como que son muchos

0: Ya se me había olvidado también a mí.
1: Ay, velo bien, bien así. No, no pasa nada. Ay,
0: ahorita está, que me dijiste llamar.
1: Por dentro está. Ay, Virgen Santa, ayúdame, Virgencita. Ahí está. ¿Esto es, es nuevo o no?
0: No, pero este no es.
1: A ver.
0: Este es uno que pusieron como para cotorrear.
1: Venga,
0: no, hay uno ahí que es el mío.
1: Ya la tenemos. Aquí está Rulo. No, hombre, velo. 5, 4, 3, 2. Ahí está.
0: A ver si.
1: Proof. El tlacuache. 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
3: Más un plomazo al rap con retraso. Como escribo muy espeso, yo ya sé que es paso a paso. Voy lento pero seguro, como la muerte de un viejo. Los veo como los halcones, aunque me sienten muy lejos. De inspiraciones no sé, yo creo que José lo escuchaba desde el tiempo de los discos y cassettes. Y a veces las cosas van todo muy de acuerdo al plan, y otras veces soy paloma creyéndome gavilán. Tanto buitre carroñero, muy bien lo reconocemos. Deberían de respetar al depredador por lo menos. Tenemos tantas canciones que no nos las aprendemos, pero la de chambear, esa sí nos la sabemos. La pirámide pesada, soleada, inclinada, y yo subiéndola como una buena serpiente emplumada. Aunque a veces lo que soy es un pájaro carpintero, picando madera para conseguir lo que quiero. Gallos se quedan sin cresta, son gallinas en mi fiesta, y aún así tengo más huevos, eso es lo que les molesta. Y ellos me quieren robar, zorros en el gallinero. No contaban con las trampas que había instalado primero. Llegan como pavos reales, pero les falta elegancia. En verdad corren más peligro que un pavo en acción de gracias. Soy otro tipo de ave que las que en común se observan. Cuando hablo de mi plumaje, hablo de plumas tinta negra. Ve, se sienten el fénix, se sienten resucitados, pero a mi vista parecen solo fénix congelados. Por la tarde ando por ahí buscando entre las calles musas, y en la noche vocalizo junto a las demás lechuzas. El sistema lo uso, no te pienses que me usa. Pobres de aquellos roedores que un día sin querer me cruzan. Yo me quiero relajar, pero es que mi cerebro abusa y me hace que los aplaste como una nevada en Rusia. Volando como un charrán, descifrando todo el mapa. Voy persiguiendo la luz, pero es que esa jamás se atrapa. Volando sin propulsor y sin hélices ni capa. Como toda berrapaz, casi nada se me escapa.
1: Todo bien en casa.
3: No te creas que soy humano, se basaron en mi especie para hacer el aeroplano. Siempre me duele la espalda y veces que me siento harto, pero es que me están saliendo unas alas como de albatros.
1: Lo mío es ciático.
3: Silvestre como un águila real. Deja que te cuente la ruta hacia el manantial.
1: Por
3: y
1: favor.
3: Aunque a veces te parece que me perdí en las alturas, es una cosa segura que tengo un mapa mental. Como un pato silvestre, como un águila real. Deja que te enseñe la ruta hacia el manantial.
4: GPS.
3: Y aunque a veces te parece que me perdí en las alturas, es una cosa segura que tengo un mapa mental. Ok.
1: El GPS mental.
4: Bra, bra.
1: Mi querido Proof. Gracias por estar acá, carnal.
0: Te voy a llevar a hacer segundas voces.
1: Ah, güey, llévenme ustedes mientras me den de comer. Yo estoy ahí.
4: Venga. Pues ahí está el 31 de julio, mi querido Proof.
0: Es correcto.
4: El Hip Hop Fest, Santa Grifa, Proof,
0: Cruz,
4: tú con
0: el traficante de almas.
1: Adam Cruz, Hispana, Solitario Mondragón, Illuminatic, o sea, eso va a estar chido.
0: Va a estar con todo.
4: 4 de la tarde. ¿Dónde?
0: En el foro Timbro, ajá, al lado de Velódromo Olímpico.
1: Aquí dice Timbac, güey.
0: Te lo pusieron mal.
4: El Timbro, Timbro, Velódromo Olímpico. Ya saben, los boletos en Superboletos, mi querido Proof. Qué chido tenerte.
0: No, no, gracias otra vez.
1: A.K.A. Dr. Manhattan.
0: El mismo que viste y calza.
1: Al nuevo padre.
0: Mi hermano.
1: Chido. Eso. Vamos un cortecito. Aquí seguimos en el Tlacuache de los 40.
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0: La temperatura, 19 grados.
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5: Después del polémico partido entre Argentina y Egipto, el FBI abrió una investigación formal en contra de la Asociación de Fútbol Argentino por los delitos de lavado de dinero y fraude en los Estados Unidos. De acuerdo a los reportes, el FBI investiga la AFA desde 2025 por el mecanismo de cobro por contratos por millones de dólares entre patrocinadores y campañas.

0: con el objetivo de determinar si estas actividades califican como lavado de activos o fraude mediante el sistema bancario estadounidense.
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0: Oye, mi querido Kurt, pues vamos a escuchar, nos despedimos con El Mejor Verano, ¿no?
1: Por favor.
0: ¿Te parece? La ponemos, mi querido Morocco, ya la tienes, ¿verdad? ¿Sí te la hizo llegar Rulo? Perfecto, estamos súper organizados, ¿eh? Súper organizados, equipo, estoy muy orgulloso de ustedes. Tal vez no seamos la selección nacional, pero sí, ¿eh?
1: Pero hoy ganamos.
0: Hoy ganamos.
1: Hoy ganamos.
0: Mira, la cantidad de gente que nos oye, por lo que se me dijo, es como dos estadios aztecas. Así que, güey, todos los días, ahí los tenemos. Gracias. Mi querido Kurt,
1: ¿Qué haces, hermano?
0: vamos, presenta, antes que todo, mi querido Morocco, allá en cabina, rifándose como siempre. Rulo, productor, amigo, apoyo. Gracias. Y bueno, los dejamos. Esto fue el Tlacuache de los 40. Nos vemos el día de mañana. Mañana hay Tlacoche con Frankie Mostro. Claro que ya es. ¿Va a haber invitados mañana? ¿No? Frankie, ¿va a cantar Frankie Mostro? Ah,
1: No, no, dice que no va a
0: que
1: cantar
0: no va a
1: tampoco.
0: cantar, no va a cantar. Oye, bueno, esto fue el Tlacuache de los 40. Te dejo, mi querido Kurt, y presenta esta canción con colaboración de Jimena Salida,
1: Sariñana. Familia del Tlacuache, yo soy Kurt y les quiero presentar mi nueva canción, El Mejor Verano, featuring Jimena Sariñana.
0: Gracias, nos vemos mañana.
1: Gracias.

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5: Con la eliminación de la selección de Colombia, la Liga MX se quedó sin representantes en la Copa Mundial de la FIFA. Camilo Vargas y Willardita eran los últimos futbolistas que militan en el fútbol mexicano con vida en el torneo, pero cayeron a manos de Suiza en la ronda de octavos de final.
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0: Patti Cantú, Alberto Lati, Félix Fernández
1: y yo.
0: Y yo también.
1: Aquí comienza La Delantera. Bueno, pues una vez más estamos con ustedes en La Delantera. Patti Cantú,
2: Eduardo Videgaray y Edith Márquez, que soy yo.
1: Hoy pido ser Edith Márquez, la verdad.
3: No te oigo nada, güey.
1: Que hoy, ¿saben lo que pasa? Si oyen ruido es que tenemos un techo, blanco. Que no es de palos, Eduardo, es de lámina. Y hace mucho ruido, la verdad. Entonces, si oyen que llueve, pues es que llueve y fuerte en la Ciudad de México. Pero bienvenidos a La Delantera.
4: ¿Cómo andas de lo llovido?
1: Fíjate que bien, ¿eh? ¿Te sientes húmedón el día de hoy?
4: Estoy empapado de la alegría, de la emoción de estar aquí en La Delantera con
3: claro,
4: todos ustedes.
3: Obvio.
1: Y Patti dice, claro.
4: ¿Cómo estás, Patti?
3: Claro, claro. Lista para...
4: ¿Viste rarísimo hoy que no había partido?
3: Sí, de hecho me devasté tanto que fui a buscar un futbolito en un bar. Y aposté contra un extraño y gané.
1: ¿Qué tal nos fue? ¿Cómo vamos, Ludopati?
4: Ahí sí ganaste.
3: Ahí sí gané. Vamos.
1: ¿En serio? ¿Es leyenda el asunto de tu ludopatía o sí tienes el problemita? O sea, ¿cuánto dinero has perdido en tu vida en apuestas?
3: Es que soy, o sea, sí me gusta apostar, pero por rachas. O sea, como que me dejo ir, pero me pongo un límite.
1: O sea, llega un momento que ya debes
3: estar esto,
1: dinero.
3: Si pierdo esto, se acabó mi diversión, como si fuera un ticket.
1: O sea, eres disciplinada.
3: Soy disciplinada en mi adicción, sí.
1: Muy bien, me parece bien.
4: Muy bien. Oigan, díganos, por favor, a través de Twitter, a cualquiera de nuestras cuentas, ¿cuál ahora en X?
1: Así, X.
4: Transmitiendo desde aquí, desde el Distrito Federal. Mándenos su Twitter.
3: ¡De la gran ciudad!
1: Completamente en vivo, ok.
4: Díganos si se oye bien, porque yo oigo...
3: Díganos.
4: No oigo a mis compañeros.
3: Me voy a poner a leer a los fans, a ver qué dicen.
4: Está diluviando.
3: Y a los haters.
4: A ver si se oye bien. Pero bueno, hoy Claudia Sheinbaum se envuelve en la bandera y nos enseña lógica. El Vasco Aguirre deja por ahí su semilla. Y tendremos también los fetiches de Kylian Mbappé.
1: Además, sacamos de la basura la Copa del Campeón. También tenemos serenatas, graduados, argentinos, tacos y hasta un travesaño delicioso que le va a dejar bien satisfecho.
4: Pero primero, dejémonos seducir todos por el terso verbo del poeta del hermoso juego y alcancemos juntos el paroxismo y el goce supremo. ¡Haznos tuyos, Alberto Lati desde Miami!
5: Desde Miami hacerlos míos.
1: A distancia, Lati. Somos tuyos, tus
5: les
1: tus
5: mando
1: discípulos,
5: abrazo,
1: tus pupilos.
5: De verdad, reflexionaba más temprano en Claro Sports en W y decía, no vinieron conmigo por prevención de desastres. Creo que esto era demasiado como para que Miami lo hubiera podido contener un vendaval. Pero con gusto comparto y con el vacío del primer día después de 26 consecutivos en el que no hubo fútbol, lo que comenzó, mañana serán 4 semanas con la inauguración el 11 de junio, día a día, en el peor de los casos tuvimos un partidito, pero no paró el balón y hoy frenó y se aprovechó que no hubo fútbol para que sí hubiera un partido de México, pero fuera de la cancha, porque hoy se estableció, digamos, el kilómetro cero de cara al proyecto 2030, kilómetro cero que ya se sabía correspondía a Rafael Márquez como director técnico, y eso ya es una diferencia, porque en los últimos tiempos la transición de entrenador a entrenador ha sido destruyan todo, trituren todo, borrón y cuenta nueva y enojados. ¿En qué se parece Diego Coca a Jimmy Lozano y a Javier Aguirre? En el oficio, que son entrenadores. ¿En qué se parecen al Tata Martino? ¿En qué se parece a Osorio? ¿En qué se parece a Miguel Herrera? En el oficio. Eso habla de que no ha habido ningún tipo de continuidad. Ha habido bandazos, ha habido la apuesta porque un personaje, esperando tenga una varita mágica, y eso no existe, pueda cambiar absolutamente todo solamente porque diga, ya llegué. Y esta vez, el hecho de que hay un proyecto continuado me da cierta esperanza. Es cierto, Mejía Barón, que llegó al Mundial del 94, antes en el 86 fue asistente de Bora. El propio Javier Aguirre, que llegó al 2002 en su primero de 3 mundiales, antes en el 94 estuvo detrás de Miguel Mejía Barón. Sin embargo, eran proyectos que tuvieron mucho en medio, campos minados, explosivos permanentes, destrucción, no saber ni a dónde vamos, meterte al agua y para donde sople el viento, tipo aquí, en donde se unen Downtown Miami y Miami Beach, a donde te lleve el viento, pues que la vela termine por doblarse y donde aterrices como aterrices. Y esta vez hay algo distinto. Si será duradero, espero que sí. Rafael Márquez no merece el puesto porque se le prometió. Eso es lo de menos, aunque también lo merece primero que nada por lo que sabe, por lo que puede aportar, por lo que inspira, por su experiencia, por su liderazgo, porque tiene algo que ha caducado en nuestro fútbol y en muchos campos más. No tenemos formadores. ¿Cómo conseguir gente que forme talento? Rafa Márquez en el Barcelona B, el Barcelona Athletic, se dedicó a eso. Y muchos futbolistas que luego llegaron a consagrarse en el primer equipo estuvieron a las órdenes y bajo la tutela, la mentoría, la formación de Rafa. Rafa tiene las condiciones para ir lejos. La pregunta es, ¿nuestro fútbol tiene las condiciones para acompañarlo? ¿Para ir a su ritmo? No nos engañemos. Derrotando a Inglaterra el domingo pasado o habiendo sido vencidos por Inglaterra el domingo pasado, con todo y la fase de grupos perfecta y sin recibir gol y las victorias y la noche mágica contra Ecuador, nuestro fútbol está donde está, más a pesar de los dueños de los equipos que por los dueños de los equipos. No digo totalmente, no me gusta la generalización, no me gusta el negro o el blanco, hay muchos grises, pero es un fútbol que se ha visto obstruido en sus estructuras, en su desarrollo, detección, consolidación de talentos, por las políticas que hay en nuestro fútbol, que a menudo atenazan. Estaquita, Eduardo, Pati, es común acá que por priorizar, por no sacrificar los centavitos de hoy, no se quieran dar cuenta de los millones que podrían llegar mañana. Pongo un ejemplo muy claro. Si un equipo desarrolla permanentemente a cada año 3 talentos que vende Europa, pues ya tiene ahí un ingreso de unos 20 millones de dólares. Pero como prefieren ir un talentito por un talentito y lo voy acomodando, se quedan en otra cosa y no hay una inversión verdaderamente importante en ese sentido. Nuestro fútbol tiene que cambiar. Rafael Márquez es la persona indicada y tiene que recibir el apoyo. La gran pregunta es, ¿nuestro fútbol está listo para un personaje que tiene la capacidad de llevarnos escalones arriba como Rafael? Quiero pensar que sí, pero el optimismo a menudo encuentra pocos argumentos. Porque ni con el fracaso de Qatar, o ni con el fracaso de 2013 yendo a repesca a Nueva Zelanda, algo cambió, el peor caso. Tampoco pienso que cuando algo sale bien como ahora, algo vaya a cambiar. Lo cómodo es fingir que cambiamos, poner cara de continuidad y decir, sí, estamos creciendo. Si queremos alcanzar a las potencias, necesitamos más jugadores en Europa. Necesitamos no un futbolista sub-18 como Gil Mora, que es maravilloso, muchos más. Necesitamos estar dispuestos a sacrificar algo del negociote de hoy, entendiendo que si lo hacemos, habrá un negocio mucho más grande para esta industria del fútbol a mediano plazo. Adelante, señores.
1: Gracias, Alberto Lati. Pero ¿sabes qué? Espero que eso que acabas de decir no lo echen en saco roto ni caiga en oídos poco receptivos, porque de verdad, ese negocio que es tan rentable hoy por hoy podría ser el triple, el cuádruple, digo, no sé en realidad los números, pero sí podríamos tener lo que siempre hemos soñado y lo que sabemos que podemos tener en México, un fútbol de muchísima mayor calidad y por ende más rentable.
3: Totalmente, sí.
5: Es que de eso si se logramos... trata, Pati.
3: No, tú, Pati, por Pati, favor, Pati. Lati. No, ¡tú, Lati!
6: ¡Qué bárbaro! ¡Qué gente tan educada! Voy a hablar yo, me vale. No, tú.
1: Vas, Pati.
5: Así por las buenas sí hablo yo.
1: Ok, va.
5: Lo que yo quería decir era que te escucho, Pati.
3: ¡Déjame! No, nada, que sería increíble. O sea, evidentemente lo que dices es que la federación haga su parte y no nada más es permitir que Rafa trabaje, sino también es cómo se dejarlo construir y cómo se construye a su alrededor, ¿no? O sea, desde ver que la liguilla se juega mejor y hacer también rentable que podamos ver todas las semanas a nuestros jugadores yendo y darse el cara a cara en la liga, en la Premier League, en la Bundesliga, porque si se ven cara a cara con esos jugadores todo el tiempo, con esos grandes, los mejores del mundo, nos permite hacer a nuestros jugadores los mejores del mundo.
1: Te acostumbras a jugar a un nivel mucho más alto.
3: Ya no es una sorpresa inédita cuando llega el Mundial cada 4 años.
1: Correcto, como que, y también otra cosa que dijiste que me pareció interesante es este asunto de destruir cada 4 años, ¿no? La continuidad y en este caso el ejercicio.
6: Pero no hablas de política, güey.
1: eso es cada seis,
5: pero igual llegan.
3: Es que es un presidente.
1: Es México, pero... correcto, es México entero, así funcionamos y creo que es momento de romper ese hábito, paradigma.
6: Yo tengo una pregunta para ti, mi querido Alberto.
5: Venga, Eduardo.
6: Yo sé que Rafa Márquez es posiblemente, después de Hugo Sánchez, el mejor jugador que ha tenido este país, ¿no? Sus logros hablan por sí mismos. No solo es guapo, también es simpático, carismático, debutó en Atlas.
3: De la Volpe.
6: Pero realmente jugó en el Barça.
3: Ahí. Y en el Mónaco y en el Barça.
6: En el Mónaco. O sea, es un nivel altísimo el de Rafael Márquez. ¿Pero a cuántos equipos ha dirigido?
5: Lo de Barça es en el lo de Rafa es en el Barça Athletic, el Barcelona B. Lo de Rafa fue a nivel cumplir con los créditos para titularse como director técnico de máxima categoría en España, dirigiendo a un equipo, me parece, en Alcalá de Henares, un suburbio cercano a Madrid, de cadetes, como llaman allá, de niños. Y lo de Rafa es ser asistente de Aguirre. Ahora, Eduardo, te cuento algo. Tan se vio algo especial en el trabajo de Rafa en el Barça Athletic que cuando venía a México tuvo ofertas de equipos de otras ligas europeas, no las máximas ligas, pero sí estaba en ese radar. Rafael tiene ese tipo de consideración.
6: Como
5: el Barça
6: técnico.
5: B no se lo dan a quien, exacto, claro, no se lo dan a alguien que no le vean una capacidad para impregnar una idea para un desarrollo. Y Rafa lo tiene. No siempre ha salido bien a lo largo de la historia que un fútbol le dé su selección mayor a una máxima gloria de su fútbol que no tenga tanta experiencia. Pero hay casos que dan esperanza. Pienso yo, Franz Beckenbauer con Alemania terminó por hacer los campeones. Un caso que no, Michel Platini con Francia no terminó por resultar. Didier Deschamps, sin ser la máxima estrella de Francia, fue el capitán campeón del mundo del 98 y ahora ha tenido una muy dilatada etapa siendo campeón, siendo subcampeón y buscando ahora su segunda corona. Johan Cruyff tuvo una etapa muy breve y finalmente con Países Bajos no se dio. Maradona con Argentina, el personaje de Diego era muy diferente. Hugo Sánchez con México, lo de Hugo quedó truncado por la no calificación en fútbol a unos Juegos Olímpicos, los de Beijing 2008, y a partir de eso Hugo terminó cayendo. No hay garantía por la figura que fue Rafael, pero yo sí creo que lo que Rafael sabe, no solamente lo que aprendió, lo que vio, sino lo que sabe es lo que va a hacer una diferencia, y ya se da por hecho que otro gigante de nuestro fútbol, Andrés Guardado, será su asistente, y me emociona mucho esa posibilidad.
1: ¡Ah, qué bien! Eso suena bien.
6: Y Talavera va a ser el entrenador de porteros, ¿no? Hasta donde tengo entendido.
5: Exacto.
6: O sea, es no correcto, Tala. Sí.
1: No,
6: güey, por el que le dicen Tala.
5: El que inspiró el apodo de Tala.
1: Okay.
3: Oye, Lati, pero además, no sé, corrígeme. Si crees que estoy mal, pero a ver, Rafa estuvo entrenando al Barça Athletic, al Barça B, de sí. 2022 a 2024, después viene a trabajar con la selección y con Aguirre. Yo sé que vimos en la parte táctica muchísimo de Aguirre, pero creo que en la parte física, en la fisicalidad, en la movilidad de los jugadores, en esta capacidad de saber cambiar de función, todas estas cosas creo que sin duda vinieron mucho, bueno, no creo que sin duda, pero creo que vinieron de Rafa Márquez, y que eso es una gran esperanza de que realmente pueda haber continuidad en todos los sentidos, no nada más en el nombre, ¿no?
5: Pones el dedo en la llaga, Pati, exactamente. Y hablando con mucha gente que estuvo en el interior del proceso de México, que terminó el domingo la derrota ante Inglaterra, me dicen el peso específico que tuvo Rafa, lo receptivo que era Javier Aguirre a lo que aportaba Rafa, no solamente en materia de planteamiento o variantes tácticas, sino incluso mucho más allá en la manera de manejar una concentración, en la manera de manejar un grupo, porque Rafa tiene un peso muy importante, y Javier, si aceptó o quiso que Rafa estuviera con él, fue porque lo iba a aprovechar. Normalmente sería absurdo que un líder quiera junto a él a alguien importante para no escucharlo o para solo escuchar que le digan que sí. No es el tipo de liderazgo que ejerce Javier Aguirre, y Rafa tuvo una importancia capital acá. Qué bueno que lo dices, Pati.
6: ¿Saben qué me preocupa a mí de Rafa Márquez? Que lo veo brillante en el Vasco, su manejo de la prensa. Cómo chorea, cómo tiene un habla muy coloquial, cómo sabe capotear las preguntas difíciles. Y Rafa tiene esa capacidad de lidiar con la prensa, que la verdad es engorrosísima, molesta, se ensaña.
1: Porque son durísimos los periodistas, pero tú cómo lo ves, Lati, ¿será? ¿Tendrá esa mano izquierda para las preguntas incómodas?
6: Para jalar la presión y quitarse
1: para
6: a los jugadores.
1: Para la gente que, no sé, que anda analizando el fútbol.
5: ¿Puedo hablar a profundidad de Rafa? Porque tuve el privilegio.
1: A ver, perdón. ¿Qué tan así profundo? Se hacen los chismes. A ver, ¿por qué? ¿Cómo? ¿De qué manera? Y digo, yo entiendo que este programa es un programa donde se habla de todo, pero ¿qué tan a profundidad
6: creo que
1: lo conoces?
6: Hola, tío. ¿Quién sabe de qué se acordó?
5: Rebovino. Puedo hablar mucho de la carrera de Rafa y la expresión de Rafa, creo que quedó mejor. Porque lo seguí en selecciones menores mexicanas. porque estuve con él cuando jugó en el Mónaco en los primeros 2000. De hecho, en el Mónaco lo dirigía Didier Deschamps, el ahora seleccionador francés ya legendario. Fue de los primeros trabajos, el primer trabajo de Deschamps como entrenador. Ahí tenía a Rafael Márquez en ese Mónaco campeón. Me acuerdo que estuve con él el día que lo presenta en el Barcelona y en muchas etapas más. Rafa es una persona que no necesariamente disfruta hablar para la cámara. Javier Aguirre es feliz cuando tiene el micrófono enfrente y convierte la sala de prensa en una extensión de su punto de manejo porque desde ahí va quitando presión. Rafa tendrá que aprender de alguna manera a lograrse comunicar sin ser cortante porque no es lo que más disfruta Rafa. De hecho, mis mejores diálogos con Rafael han sido sin cámara y no con cámara. Porque además Rafa aprendió en el Barcelona, porque no te queda de otra a ese nivel, a cuidar demasiado sus palabras. Bueno, si yo me descuidé ahora con el profundamente, ¿qué les puedo decir lo que representa estar en el Barcelona con tantas cámaras dándote seguimiento de manera permanente, ¿no? Entonces Rafa tendrá que madurar esa etapa, porque no es donde él está más cómodo. Pero no todo entrenador disfruta esa faceta. Creo que en el fondo lo importante es que uses los micrófonos, las cámaras y las declaraciones como un plus a lo que estás haciendo puertas adentro con el equipo en el vestidor. No en contra. Muchos entrenadores lo que dicen termina siendo una presión adicional. Javier Aguirre sabía descargar esa presión. Creo que eso será una asignación para Rafa, pero yo veo a Rafa perfectamente capacitado para hacerlo.
1: De hecho, tenemos aquí un poco de Rafa Márquez, mi querido señor Lati. Vamos a compartírtelo, a ver qué opinión te merece lo que nos dice el ahora técnico de la selección mexicana.
7: Yo creo que si tiene una muy buena base, si tiene jugadores jóvenes, jugadores de experiencia que creo que van a ser importantes en esta etapa de transición. Así que, bueno, lo mencionaba yo a veces en mis redes que ahora no es momento de frenar, sino de acelerar.
1: Fíjate que ya le oigo, mi querido señor Lati, esas pausas para pensar un poco, antes de que salga la palabra, que no a mí no se me da. Lo que me surge en la pausa. Cabeza me sale por el hocico.
6: Va a pensar.
1: No, porque esas eran pausas
6: de que hablar.
1: Que parecía una tara. En ese caso parecía una tara y no, resultaba ser la taimadez.
6: Es muy habilidoso hacer esas pausas, es útil.
5: Te voy a decir algo de Rafa. Rafa sí era el tipo de jugador, y créeme, lo conozco como a pocos, no como ustedes quisieron plantear, lo conozco bien. Rafa era el tipo de jugador que sí escuchaba tu pregunta y no ponía copy-paste cuando respondía, ¿eh? Okay. Te podría enumerar muchísimos que decías, ya me va a repetir la misma perorata, el mismo pergamino, diciéndome es que es un partido muy complicado, somos 11 contra 11, y que era Dios. No. Rafa sí te escuchaba. Ya después suele ir con ideas cortas, casi con aforismos, con ideas muy cortas y muy precisas.
6: Pues te irá desarrollando un estilo. ¿Ya viste el documental de Rafa Márquez en Netflix?
1: Esto me lo ha recriminado Pati y señor Lati muchísimas veces, Eduardo Videgaray, que alguna vez dije en el programa de radio que jamás en mi vida, nunca vería el documental de Rafa Márquez y su vida. Ahora que ya es el técnico de la selección mexicana,
6: es
1: ahora
6: momento
1: que le va a dar continuidad a este proyecto que gocé tanto en esta justa del Mufundiáfal, la verdad es que voy a tener que verlo y lo veré con mucho gusto, porque ahorita que estamos hablando de esto, Rafa va a tener que convertirse también en un político, porque dirigir equipos, no sé, de ser como dirigir orquestas o dirigir pueblos, tienes muchas opiniones, muchas cabezas, muchas voluntades, muchas personas que quieren hacer, y tú tienes que decir quién va y quién no va. Aparte de ello, tienes que tener una buena relación con la prensa. O sea, yo creo que es muy cercano a la política lo que tienen que hacer estos entrenadores. Entonces, sí, a tu pregunta puntualmente.
6: Es momento.
3: Voy a verlo. Vas a ver.
6: Yo
3: eso
6: tampoco lo he visto, lo voy a ver.
1: Llegó el momento.
6: En mis vacaciones.
3: Yo ya lo vi, pero lo vuelvo a ver.
6: ¿Qué te pareció?
3: Me acuerdo que lloré, pero ya no me acuerdo.
1: Señor Lati.
5: De Rafa te puedo contar algo, porque además he tenido el privilegio que él mismo me contó su historia a profundidad. La cuento en 100 Glorias de México, en 100 Genios de Balón, en mis libros. Porque es un jugador que pertenece a esa categoría y me abrió el corazón platicándome. Rafa viene de un padre futbolista que él está convencido que mereció mejor suerte. Terminó jugando en el fútbol modesto, en segunda categoría. Un tipo de mucha visión, su papá, según me explicaba Rafa. Y fue su primer entrenador. Y me cuenta Rafa que los diálogos de fútbol con el papá y la autocrítica permanente que Rafa se imponía, y su papá le imponía también a la mejora permanente, era algo problemático, porque de repente su madre, su hermana decían, bueno, ya cambien de tema, no se puede estar hablando todo el tiempo de esto. Y Rafa, desde pequeñito, tenía una condición siendo defensa, saber salir jugando con el equipo. Cuando era niño, los domingos veía jugar a Hugo Sánchez en el fútbol español, y él le dijo a sus papás un ejercicio de visualización ejemplar, dijo, hoy ven a Hugo, en el futuro me van a ver a mí jugando en Europa.
4: ¡Vámonos!
5: Finalmente, Rafa, su primera convocatoria se da de una manera muy curiosa. Se va al Atlas primero, se va al Atlas de Paty Cantú, y le empezó a costar mucho trabajo porque extrañaba Zamora, Michoacán. Y un día le marcó a la mamá a decirles que ya no puedo, es que los extraño, es que me va muy mal, porque él sabía que si le marcaba a su papá le iban a decir aguántate. Y su mamá le dijo, tú querías ser futbolista, algún sacrificio tienes que hacer. Entendió que ese era el camino y se sacrificó. Lo convocan a la selección, pero Bora en su segunda etapa se confunde porque había dos Márquez en el Atlas. Llama a César Márquez, que no era el que quería llamar, y ya luego se da cuenta del error y llama también a Rafa, y el tal César Márquez, que ya no hizo carrera, terminó teniendo un partido con la selección por ese equívoco de Bora Milutinovic en aquel momento.
1: Okay.
5: Rafa se consolida en el equipo ya para la Copa Confederaciones 99, siendo adolescente. En la Copa América, unos años después, van a ver a un rival de Rafa, Pablito Contreras de Chile. Y cuando van a ver a Pablo Contreras, se encantan con Rafa, terminan comprando a los dos. A Rafa le dicen, te quiere el Mónaco, y Rafa me lo cuenta así, yo ni sabía dónde jugaba el Mónaco, nada más pregunté, ¿está en Europa? Sí, me voy. Y así es como empieza el camino de Rafael Márquez. Recuerdo que especialmente el día que lo presenta en el Barcelona, recuerdo perfectamente ese día, que cuando le pregunto a Rafa, ¿cuánto hubiera dado tu papá por verte acá? Lo que era para Rafa el nudo en la garganta, porque su papá lo forjó como futbolista. Le enseñó a tener ese cuidado con el balón, esa salida, esa lectura, esa intuición, y a ser un futbolista tan completo que llegaría a ganar la Champions, me acuerdo de él, en Saint-Denis en 2006, cuando derrotó al Arsenal en aquella final 2-1 el Barcelona, con la bandera mexicana, todo un hito para nuestro fútbol, y que después estaría jugando 5 Copas del Mundo y con el gafete de capitán. Así que es un camino muy completo que ya tuvo luego la etapa como asistente de Aguirre y que tiene ahora una más. Y esta vez la responsabilidad será diferente porque la soledad del entrenador no la siente ninguna estrella jugando en la cancha. El entrenador tiene que vivir con otro tipo de desafíos en solitario.
1: Pues me queda claro que su papá ya visualizaba perfectamente bien con ese ojo clínico lo que necesitaba su vástago para ser un afortunado en el asunto de llegar a los equipos y poder desarrollar ese fútbol que también había aprendido.
4: Me encanta el nombramiento, estoy muy contento. Le deseamos el mayor de los éxitos a Rafa Márquez. Y pues de aquí para arriba, ¿no?
3: Y vean el documental.
4: Veamos,
1: solamente el documental. Quiero reiterar el gozo que es hacer este programa con Alberto Lati, porque nos acabas de regalar una historia con,
4: ah, ya chúpasela,
1: con detalles. Lo haría si me gustara.
4: Si no estuviera en Miami,
1: créeme,
4: ¿verdad?
1: Que se lo sugería, pero como no soy Félix Fernández, no. No lo voy a hacer.
5: Está que hay muchos vuelos.
1: Hay muchos vuelos. Ya oíste, ya oíste.
5: Puente aéreo.
4: Que hay muchos vuelos.
1: Hay muchos vuelos, dice.
3: Lati, a la distancia te pones más mal, hermano. Yo estaba diciendo que hace falta que Estaca sea Félix y tú seas Félix para que quieras que.
1: Todos somos Félix.
4: Todos somos Félix en este programa. Tú eres Félix.
1: ¿Nunca has dicho una cosa que dices, por qué dije eso? En ese momento eres Félix.
3: Todo el tiempo. Ayer. Hoy.
4: Oiga, bueno, tenemos. Tenemos mucho de lo que queremos hablar en este programa, pero antes, sí se puede, es el grito del corazón, el grito de todo México y todos queremos que se vale soñar.
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1: Así es.
4: Al regresar, algo francamente agresivo y asqueroso en contra de México llega desde Argentina. Volvemos, esto es La Delantera.
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9: La presidenta Claudia Sheinbaum presentó 12 indicadores para mostrar el buen desempeño de la economía nacional. Resaltó que estos logros se deben a la responsabilidad en el gasto y en la inversión pública, así como en el aumento al salario mínimo y las pensiones y programas para el bienestar. Entre otros puntos, la mandataria destacó que México se coloca entre los 10 países con mayor inversión extranjera directa y es la segunda nación con la menor tasa de desempleo entre los países de la Organización para la Cooperación y el Desarrollo Económicos. Solo es rebasado por Japón.
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9: Las obras para prevenir inundaciones en el oriente del Estado de México registran un avance de 90%, como parte del Plan Oriente impulsado por la presidenta Claudia Sheinbaum y la gobernadora Delfina Gómez. 4 de los 6 proyectos ya están en operación y los 2 restantes concluirán en los próximos 15 días. Este paquete contempla una inversión de 11.200 millones de pesos y tiene como objetivo aumentar la capacidad de desalojo de agua en municipios históricamente afectados por las lluvias, como Nezahualcóyotl y La Paz. En temas de la Ciudad de México, la jefa de gobierno Clara Brugada entregó la Casa de las Tres R's Muyuguarda en Xochimilco, donde se atenderá a bebés, mujeres, personas adultas mayores o con discapacidad. Entre otros servicios, se brindará atención psicológica, terapias de lenguaje, comedor comunitario y asesoría jurídica y de nutrición. El espacio se ubica dentro de las instalaciones del DIF local.
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12: Después del polémico partido entre Argentina y Egipto, el FBI abrió una investigación formal en contra de la Asociación de Fútbol Argentino por los delitos de lavado de dinero y fraude en los Estados Unidos. De acuerdo a los reportes, el FBI investiga la AFA desde 2025 por el mecanismo de cobro por contratos por millones de dólares entre patrocinadores y campañas con el objetivo de determinar si estas actividades califican como lavado de activos o fraude mediante el sistema bancario estadounidense.
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0: ¿No sabías que trabajas con un par de viejos BM?
1: Auxilio, me desmayo.
0: Cállese, viejo lesbiano. Y viejo BM, pero no vamos a hablar del concepto.
1: Viejo VM, pues que está muerta ya.
0: Sí, ya, adiós. Ya no hay más. Feneció. Está en su pequeño féretro.
2: Ya está un huevo puesto en vez de...
0: ¿Eh? Una urna. Nada. Una urna en forma de... Como un huevo Fabergé, ¿no?
2: Ok, un huevo Fabergé.
1: Bueno, vamos a abordar una nota desagradable, pero pues es lo que está hablando todo el mundo alrededor del fútbol en nuestro país. Yo quiero aclarar que yo quiero que gane el Mundial Argentina. Amo a Messi. Es el único país latinoamericano, pero quiero que lo gane legal, ¿eh? Que no
0: sí, legal, sí, sí, sí, sí.
1: Pero es el único país latinoamericano que queda. Tengo muy buenos amigos argentinos y siento un gran cariño por esa nación.
2: También, aunque digas eso, te van a criticar.
1: ¿También pero por mira, decir eso?
2: O sea, si dices que le vas a Messi, es que yo que llevo un mes diciendo que Messi, arriba Messi, Messi es el GOAT.
0: Ya te traen frita.
2: Me dicen que por qué le echo flores a Argentina, pero si cuestiono el arbitraje me dicen que por qué... Le tengo envidia a Argentina, entonces ya no sé qué decir.
1: Es que digas lo que digas en redes sociales, te critican, da igual.
0: Pero en cuanto a lo que vamos a ver, yo creo que en todos los países, todos los pueblos tienen por ahí dos que tres soperútanos a los cuales no les llega mucha agua al tinaco, que no son muy inteligentes.
1: Badulaques.
0: Y este es el caso de este Sopenco, que es un periodista deportivo argentino que se expresó de muy mala manera. Y ahorita les voy a decir mi opinión de por qué lo hacen este tipo de personajes, pero habló así... De los mexicanos en general, adelante.
3: Detesto a los mexicanos, los detesto con mi alma. El ahorita ese se los puede meter en el orto.
4: Pero yo estoy con vos, Edu, yo quería que perdiera México.
3: No, detestables esos tipos.
4: El que sacaste hace unos días, ¿te acordás del periodista que
3: la envidia que los mexicanos le tienen a los argentinos, no solamente en el fútbol, en todo, no se envidian. Quieren ser como nosotros y no les da el piné.
4: Pero no son clásicos para nada.
3: Y menos en el fútbol, ¿viste? La verdad son de madera.
1: A ver. Me cayó una cabeza Olmeca y lo fulminó. Perdón, el que yo quiera ser como Sebastián Rulli no quiere decir que quiera ser como todos los argentinos, ¿ok? Mira, solo por afuera.
0: Hay tantas cosas que admirarle al pueblo argentino. En muchos aspectos yo creo que deberíamos de ser como. Pero bueno, todos los pueblos tienen algo admirable. Pero a ver, Pati, ¿qué opinas?
2: A ver, yo me peleé con ese señor.
0: ¿Con este específicamente?
2: O sea, cuando vi esa entrevista ayer o antier, no sé qué comenté, porque ayer, como se dieron cuenta, estaba yo muy...
1: Andabas filosa ayer,
0: andabas ruda.
2: Muy ardiendo por dentro. Ajá. Y entonces en todos lados me peleé, me agarraron, le likearon el comentario. Lo que yo contesté fue algo así como de, a ver, o sea, ubique ese señor ridículo. Porque la verdad es, lo que acabas de decir es cierto, y lo dijimos ayer, Argentina es increíble, la gente es increíble, su fútbol es increíble. La necesidad de demeritar a un país entero, a cualquiera, pero a un país entero, para sentirse
1: ¿todos?
2: Grande
1: sí.
2: Y además decir, o sea, señor, repito lo que dije ayer, para que lo tengan que editar, no, la gente feliz no está ocupada jodiendo a los demás.
0: Pero
2: o
0: ¿sabes
2: sea...
0: qué, Pati? Además de todo, yo siento que este tipo de personajes no es que realmente odie a los mexicanos, lo que sucede...
2: Ni representa a los argentinos.
0: No, ni representa a los argentinos, lo que sucede es que probablemente es un periodista de media tabla en Argentina, que a lo mejor no le está yendo muy bien, que necesita quedarse con ese trabajo, porque si no, no tendrán que caerse muerto. ¿Cómo lo logra? Con estridencias, con insultos, haciéndose notar de la peor manera. Pero hay gente que tiene tanta hambre de notoriedad, que no le importa quedar en ridículo de esta manera. Este tipo de personajes pequeñitos no representan ni a Argentina ni a ningún otro país.
1: Yo iba a contestar, pero mejor ahorita.
0: Oye. Exacto, mejor ahorita.
1: Pero lo traigo en el orto, déjame saco el ahorita. Me lo mandó para allá.
2: Oye, pero bebecito, te hiciste famoso, lo más famoso que te has hecho hablando de México. Exacto. Solo eso.
0: Exacto, ahora sí ya saben quién eres. De alguna manera alguien te volteó a ver, pequeño piojo. Pero bueno.
5: Está quitada.
0: Tenemos a Lati.
1: Antes de que ahorita vamos con Alberto, nada más déjame decir una cosa rápido, mi querido Beto. Este güey dice que odia a todos los mexicanos.
0: Ajá.
1: Eso es imposible. Nadie puede odiar a Alberto Lati. Adelante.
2: Eso.
5: No, a ver, es que cuando empezamos un diálogo diciendo detesto a todos, sin importar si pones nacionalidad, etnia, religión, ideología, color, ya perdiste. Ya perdiste. Ya es un argumento que va mal. La generalización no funciona y ya deterioró. Pero estoy pidiendo demasiado porque evidentemente hay una capacidad que da lo que da y que tiene cierto tope. Siguiente punto relevante en esto. La realidad es que yo no conozco un país que quiera ser como otro. Que me encante leer a los escritores argentinos, que admire a muchos futbolistas argentinos, que disfrute profundamente de ir a Buenos Aires o ir a Bariloche o ir a Ushuaia o ir a muchos puntos, pero no, no pienso que una cosa tenga que revolverse con la otra. El quieren ser como nosotros y el detesto a todos son dos rasgos de paranoia, de delirio, de persecución. Y ya de allí empezó perdiendo. Pero lo siguiente, que es todavía más lamentable, es que le demos tanta bola. Es alguien que consiguió conocimiento y ese se consigue a gritos y burradas. Reconocimiento, ese se consigue pensando y ese no lo va a tener.
0: Amor. Y además de todo, Alberto, creo que hay que decirlo sin duda, una persona que lo único de lo que tiene que sentirse orgulloso es de algo en lo que no tuvo nada que ver, como dónde nació, pues es un verdadero pendejo. Ser pequeño, ¿no? ¿No crees?
1: Es un bobo.
0: Es un bobo, correcto. Oíste.
1: Creo que es nieto de Gargamel. ¡Ay, odio a los mexicanos!
2: Oye, ¿sabes Lati, qué? No, Lati, es que te quiero decir, aparte, a ver, yo digo que alto al fuego, paremos de pelear. En este Mufundiafal, si algo bonito ha habido es que ves a un mexicano celebrar el gol a Noruega, a un argentino aplaudiéndole a Marruecos, a un noruega poniéndose la camiseta de México. O sea, así está de raro, pero de bonito lo que puede ser el fútbol, como para que esto sea lo que se convierte en protagonista.
0: Y además Argentina es última selección latinoamericana que nos queda. O sea, nuestros hermanos argentinos ahorita son mi esperanza.
1: ¿Y qué pasó?
2: Los bancamos.
5: Hay un problema muy grave. Y el problema muy grave que yo veo es que ya, como no queremos pensar y matamos el pensamiento crítico, es la etiqueta. Como él dijo que no era penal, él odia a los argentinos. Yo puedo perfectamente decir que no era penal. Yo dije que el de México del domingo, a favor, no era. Y no hay persona más orgullosa y enamorada de su país que yo. No simplifiquemos esto a estos grados tan patológicos.
0: Correcto.
5: Porque decir yo prefiero un jugador que a otro no significa decir odio a un país. Porque decir el árbitro benefició no significa decir que un país, una cultura son basura, una cultura que además es riquísima. Me parece que están simplificando todo, pero simplificar es el remedio de los burros. Esa es la realidad.
0: Y es necesidad de notoriedad, una vez más, repito, lo que sucede es que pues, como no me conoce nadie, no me respeta nadie, tengo que decir una pendejada para que me volteen a ver. Pero
1: además, nosotros amamos a Argentina. ¿Quién no va a amar al país que nos dio las gatitas de Porcé?
0: ¡Correcto! ¡Por favor! ¡Señor carnicero! ¡Exacto! ¡Horror!
1: Y tan buen cine, y tan buena música, y literatura, y con los vinos argentinos.
0: ¡Higos! O sea que, ¿sabes qué? Ignoremos en general a este caballero.
1: Les tengo noticias.
0: Bueno, a este güey.
1: Les tengo noticias.
0: ¿Qué pasó?
1: En este momento. Cabina, corran ese video, por favor. Escuchen esto, no se lo pueden perder. Es este periodista o...
0: Esta cosa, este pedazo de carne con ojos.
1: Este argentino.
0: Ajá. Ok, viene.
6: Generó un enojo de millones de mexicanos. Y la verdad tienen razón en enojarse conmigo. Y quiero ser muy claro, no fue un comentario xenófobo, no fue un mensaje de odio. Estábamos hablando de fútbol. Y cuando las palabras de uno lastiman a personas que nunca fueron el destinatario del mensaje, corresponde aclararlo. Y lo hago de corazón.
1: Sí.
6: Lo hago con el corazón en la mano. Es más, si pudiera aquí tener la bandera de México, la tendría. Si algún mexicano, y de vuelta, de corazón, sintió que mis palabras lo estaban alcanzando personalmente, quiero decirles que ese no fue el sentido de lo que dije. El fútbol despierta pasiones, yo también las tengo. En un momento del vivo televisivo puede pasar. Pero una pasión deportiva me parece que nunca debería confundirse con el desprecio hacia un pueblo. Porque lo que yo no tengo es desprecio por el pueblo mexicano.
0: ¿Sabes qué? Yo...
1: ¡Cállese!
0: Tenemos un mensaje, exacto. Y tenemos un mensaje para él.
1: ¡Tu mamá!
0: Mira, ¿sabes qué? Cuando dices...
1: Le jalaron las orejas.
0: Claro.
2: Obvio.
0: Después unos cachetones en una oficina de te retractas, pero ya, pedazo de carne con ojos. Aquí lo que sucede, carnal, y te digo carnal de la manera más despectiva posible, güey, es que tus palabras no nos alcanzaron porque no nos llegaron ni a los talones. Eres un pedacito muy chiquito de argentino y qué mal favor le haces a tu país exponiendo tu muy corto entender de lo que es hablar de otro país. Con el mínimo respeto.
2: Pero ¿sabes qué? Nosotros no vamos a hacer lo mismo
1: claro
2: que hizo
1: no,
2: él.
1: Claro que no.
2: Nosotros estamos conscientes que tú, insisto, no representas a Argentina. Tú representas, a ti, a tu odio, a tu sí
0: a tu
2: xenofobia. Si no fue xenofobia, muy mala elección de palabras porque quien convirtió
1: Yo sospecho que la tiene chiquita.
0: Además, además.
2: Hagan clip.
0: Exacto. Dices la inteligencia, la capacidad cognitiva, la comprensión, ¿no? Esa la tiene chiquititita, sí, mira.
1: Es que no somos tan buenos seres humanos como tú, Pati.
2: Ay, perdón, yo sí soy, hermano.
0: A ver, yo quiero ver qué le pareció esto a Beto Lati. La cosa esta que dice que quiere ser una disculpa. Dice que quiere ser una disculpa. ¿Qué opinión te merece?
5: El problema del que es tan afilado para ofender es que no se puede retractar.
0: Correcto.
5: No, no hay manera de que el caballero diga, es que no quise decir lo que dije cuando fue tan reiterativo diciendo, detesto, detesto, detesto. Pero lo quiere disfrazar de pasión futbolera, peor para él porque está muy mal su pasión futbolera. La persona que diga, todos argentinos, todos noruegos, todos mexicanos, todos lo que tú me digas, ya perdió. Y el caballero no tiene remedio, lo está maquillando. Yo creo que ya lo mejor es dejarlo en el basurerito y ir a lo que sigue. Yo
0: correcto,
5: creo.
0: Sí, ya. Correcto.
1: Además, hay que mantener la calma. No es necesario aprestar el bridón. ¿Por qué? Porque la comandante en jefe de nuestras Fuerzas Armadas, la doctora presidente, doña Claudia, presidenta, perdón, con A, doña Claudia Sheinbaum Pardo, ya salió a defendernos y de paso darnos clases de matemáticas y de lógica y de cómo convertir todo en propaganda de la izquierda y del gobierno. ¡Adelante, presidenta!
7: Lo que dijo, porque es indignante. Pero nada más para que vean, un presunto periodista, vamos a llamarle así, un pseudo periodista, lo que dice de las y los mexicanos. Y este es el aliado de la derecha mexicana. O sea, la derecha mexicana no quiere a las mexicanas y a los mexicanos, no quiere al pueblo de México. Si A es igual a B y B es igual a C, pues A es igual a C. Entonces, si este periodista odia a los mexicanos y la derecha mexicana quiere a este periodista, pues la derecha mexicana odia al pueblo de México.
0: ¿Qué?
7: Es
0: no.
7: Transitividad directa.
1: Transitividad. A ver, déjame ver si entendí.
0: Ajá.
1: Si una persona entonces recibe dinero en sobres amarillos y su hermano lo apoya, podemos decir que es transatividad directa, presidente.
0: Correcto, pero no entiendo por qué está diciendo esto nuestra presidenta, doña Claudia. ¿Qué tiene que ver? ¿Qué tiene que ver este periodista que de verdad pues cometió una falta inexcusable? Pero ¿qué tiene que ver con la derecha mexicana?
1: Porque la derecha odia al pueblo mexicano.
0: No, y además... La derecha no odia al pueblo mexicano, o sea, en realidad tiene sus propias, digamos, propuestas y demás que son distintas a las de su partido, que parecería que odia al pueblo mexicano por la partida de madre que le han dado al país, señora presidenta.
1: Hay gente a la derecha aunque esté medio chueca, ¿no?
0: Correcto.
1: O para un lado o para el otro.
0: Lo que pasa es que no hay derecha perfecta. La derecha perfecta no existe.
1: Sí hay, güey.
0: Absolutamente derecha.
1: Yo soy el obelisco a Washington.
0: Fíjate que yo tengo un sesgo.
1: Una rectitud absoluta.
0: Curiosamente, yo tengo un sesgo a la izquierda y como así, ascendente.
1: No te lo creo. Yo como quieres un sesgo a la derecha.
0: Tiene comba.
1: Si A es igual a B y B es igual a C, entonces ya se acabó la desigualdad en
0: correcto,
1: México.
0: Y la corrupción y las tranzas, ¿verdad, doña Claudia? ¿A poco no?
1: Si A es igual a B y B es igual a C, ¿dónde está Rochamoya?
0: Acuérdate que está localizable, pero hoy nos dieron la bonita noticia de que en 5 años no vamos a poder saber nada de Rochamoya.
1: Es de fútbol.
0: Por eso, pero ya blindaron la información, porque no vaya a ser, ¿verdad? Que nos enteremos, bueno, pruebas y luego nada.
1: De otra manera, si Bartlett, Monreal y Laida Sansores eran del PRI y ahora están en Morena, entonces Morena es el verdadero PRI.
0: Correcto.
1: El verdadero nuevo PRI más
0: acertaste,
1: cerca de ti.
0: Acertaste.
1: Bueno, no creo que Patty y Lati se quieran inmiscuir en esta discusión.
0: ¿La sucia política?
1: Entonces.
2: Quiero hablar de Haaland.
1: Haaland. Hablemos de Haaland. Si les parece. ¿Quieres decir algo, mi querido Beto?
5: No, nada más cerrar el ciclo de las generalizaciones. O sea, lo mismo de todos los mexicanos, toda la derecha. Nada más es eso. Creo que hay que cerrar ese ciclo e individualizar y a partir de eso regresar al torneo de fútbol, si me lo permiten.
0: Correcto.
5: Si me lo permiten.
0: Adelante, por adelante. Supuesto.
1: A nosotros. Bueno, quedan solo 8 Oye. Equipos. Perdón, es que está muy lejos allá en Miami.
2: El punto es que no conviertan las conversaciones de Fififafa en discusiones entre política. Países.
0: Hola, presidenta.
2: Y no estoy hablando de eso, estoy regresando al periodista aquel. Okay. Y los peos arbitrales entre fans, que ahí sí estamos incluidos, en cerrar la frontera de ningún país con ningún país. Nada más estamos haciendo preguntas. Bueno, algo de Haaland, algo de Haaland.
0: Vamos con Haaland.
1: Quedan ya solo 8 equipos en la competición. Es momento de adentrarnos a rascar a fondo en la vida de las grandes figuras del torneo. Hoy hablaremos de Erling Haaland.
0: Bueno,
1: primero que nos lo presente, que nos lo introduzca Lati, ¿te parece?
0: ¿Quién es este personaje tan mediático, tan popular hoy por hoy, mi querido Alberto Lati? Este hombre muy joven, pero que de verdad siento yo que es una imagen futbolística impecable. Es potente, es fuerte, es rápido, es certero y además de todo está muy chistoso.
1: Es el personaje del Mundial hasta ahorita. Sí.
5: A ver, yo ubico a pocos futbolistas a los que pueda catalogar como una fuerza de la naturaleza. Erling Haaland lo es. Su padre, Alf Inge Haaland, Alfie, tuvo una carrera, era un mediocampista más peleón que otra cosa. De hecho, fue rival de México en el torneo de Estados Unidos 94, aquel debut que Noruega nos derrota 1-0 en Washington DC. Él jugaba en el Manchester City. Termina su carrera porque Roy Keane, futbolista irlandés del United, muy bravo, en su biografía diría, lo lesioné adrede. Wow. Me había dado una patada y se la devolví porque lo quería romper. Y dicho y hecho, Roy Keane se le barrió y lo retiró. Al paso del tiempo, en esa misma ciudad de Manchester, mientras iba recuperando de la lesión para no poder regresar al fútbol, nace Erling Haaland. Por eso pudo jugar para Inglaterra. Él nace precisamente en Leeds, en el Reino Unido. No obstante, muy pequeñito, se regresan a Noruega, al pueblo de Bryne, y ahí empieza a criarse y ahí empieza a jugar fútbol. La madre de Haaland, heptatleta. El padre, ya dijimos, es futbolista. Su madre, Marita Braut. ¿Por qué lleva el Braut antes que el Haaland en la camiseta? Es una costumbre habitual en la manera de estructurar los nombres en Noruega, colocar primero el apellido de la madre, casi como si fuera un segundo nombre, y después el apellido del padre. Por eso es Erling Braut como nombre de pila, y luego Haaland retomando el Braut de la mamá, y así aparece en el uniforme nacional. Empieza a jugar fútbol y tiene una capacidad para hacer goles demoledora. Pero así como lo ven de gigante y de vikingo, tardó mucho en crecer y ya lo querían dar de baja del equipo porque era muy pequeñito comparado con los demás. En ese instante, ven el cuerpo del papá, de la mamá, de la familia y dicen, va a crecer, hay que tenerle paciencia. Y empieza a crecer a semejante velocidad que sus facultades para jugar fútbol terminan descoordinándose por completo. Ya no parecía capaz de controlar una anatomía tan grandota. Para colmo, no tenía masa muscular, así como lo vemos. Termina por ser dirigido en el molde por Ole Gunnar Solskjaer, futbolista noruego que destacara en el United y luego dirigiría al equipo. Y fue un delantero Solskjaer y él le inculca una capacidad para cuidar su alimentación, con lo cual empieza a crecer en peso muscular, a ganar mucho kilo de músculo y a partir de eso se convierte en eso. Va a un Mundial Sub-17 y bate un récord que a la fecha queda para cualquier certamen FIFA. Anotar 9 goles en un partido.
1: Wow.
5: Una locura para el equipo de Noruega. A partir de eso, rebota en el esquema de fútbol de la Red Bull en Salzburgo. Va a dar al Borussia Dortmund y del Dortmund llega finalmente al Manchester City. Es un jugador con unas condiciones tremendas, reitero. Es una fuerza de la naturaleza. Es un tipo difícil de entrevistar.

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1: Entonces, hay algunos que aprenden a mover el prompter, eso, a meterla desde muy pequeños, como el caso de Haaland, que la metía al parecer desde los 13 años. Era precoz en todo, aunque el crédito se lo llevaba su papá. Entonces, pues Haaland dice y actúa así.
2: De niño.
3: Soy este ser, soy tú.
4: Este es el hijo de...
5: Erling Haaland.
4: Correcto, tu nombre es Erling. Y metiste dos goles. ¿De quién aprendiste a hacer goles? ¿Por qué tu padre no haga de hacer goles?
5: No tengo idea, de mí mismo.
4: Así que tu padre no recibe honor.
5: Ay. No, pero él se llevará el honor por todo.
2: ¡Wow!
1: ¿Sabes qué? Yo no sé quién hace estas traducciones.
2: Me encanta, las amo. Oye, si habla, yo pensé que nada más de Haaland nada más decía yo, gol, meter.
1: Quedaba feo el porterretrato de sopita de coditos, nadie se quejaba, lo hacía muy bien.
6: Oye, pero yo quiero decir que Haaland lleva 7 goles en este mundial.
2: Sí.
6: O sea, está igualado con Mbappé y solamente abajo de Messi.
1: ¿Es correcto esto, mi querido Alberto Lati?
2: Sí, es correcto.
7: Es correcto, y entender una cosa. Desde 1974, con Gregor Zlato, el polaco que luego vendría al Atlante, hasta el torneo de 1998 con Davor Šuker, el croata, el campeón de goleo de un mundial no pasó de los 6 goles. En este torneo, cuando estamos saliendo de octavos de final y con todo y que añadieron una etapa, apenas llevan 5 partidos las selecciones, tener a tantos jugadores por encima de los 6 sí es muy sorprendente. Ya después llegaría a 8 Ronaldo Nazario en 2002 y a 8 Kylian Mbappé recientemente en Qatar. Pero sí son cifras tremendas las que Pati nos comparte.
2: Sí, un tremendo goleador y esperemos que le meta 4 al equipo de la Rosa.
6: ¿No que querías que ganara Inglaterra?
2: No, es que soy bien rencoroso.
6: ¿Pero qué prefieres? ¿Que gane el vengador vikingo mexicano que ya robó a la selección? ¿O la selección anfitriona que ahora nos invita al Wembley Stadium en...
2: Pues, seguir viendo a Bellingham.
1: La verdad es que jugaron...
6: Habló mejor de nosotros que muchos.
1: Jugaron tan bien los ingleses que yo tengo sentimientos encontrados. Sí me gusta la idea de ser reivindicados por el gigante vikingo, pero también me gusta ver después el partidazo que dieron los ingleses contra la selección mexicana, ¿a dónde pueden llegar? La verdad es que sí, sería...
6: Sí, poder decir solamente nos ganaron los campeones, que es lo que pensaba Eduardo hace 2 días, pero es una veleta.
1: Pues sí, es que los sentimientos, Eduardo, que se involucran en
2: eso. Lo sabré cuando esté viendo el partido, ahí me daré cuenta quién le voy.
7: Estás como, vieron lo de Eugenio Derbez con James Corden, ¿no? Que llegó Derbez, invitado al programa, y dijo, no me toques, no quiero hablar con ingleses, odio a los ingleses, hoy soy como Meghan Markle, salió a decir Eugenio Derbez, la verdad, una aparición con James Corden sensacional. Pero no seas rencoroso, hombre, la verdad es que cuando te ganan bien, yo creo que es diferente.
2: Es verdad.
7: Y esta
2: es
7: vez verdad. No hay nada que reprochar. No fue Neymar haciendo pataletas en Samara en 2018.
2: No fue Robin.
7: No fue Robin actor. Echándose clavado. Nos ganaron bien, Eduardo.
1: Oye, ¿quién te gusta, mi querido Alberto? O sea, de este partido, ¿quién te gusta? ¿Cuál es el resultado que vaticinas?
7: Yo veo a Inglaterra ganándolo y veo un partido de pocos goles. No me extrañaría un 1-0 para Inglaterra.
1: Con todo y Haaland, con todo y el vikingo mágico.
2: Pues ya veremos, eso será este sábado, sí, además, al mediodía.
7: Habrá defensas que marcan a Haaland en entrenamiento diario en el Manchester City, que lo conocen de la Liga Premier, aunque es el tipo de futbolista que aunque lo conozcas, te la hace.
1: Ok.
2: Me dijeron que es a las 3 de la tarde el juego, este sábado. Pero ahora es momento de un auto.
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1: Joy of driving. Y con esto nos vamos a una pausa aquí en La Delantera. No se muevan, tenemos más todavía. Tenemos más del enlace del señor Lati hasta allá, hasta Miami. Más de Pati Cantú, más de Eduardo Videgaray.
2: Y en el interior destaca, recuerden que mañana hay partido Marruecos y Francia. Y vamos a hablar de eso.
1: Ay, vamos y venimos.
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4: La temperatura, 18 grados.
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0: De vuelta a la delantera y Carlos Acevedo al fin regresó de sus vacaciones para tomarse otras vacaciones, porque recuerden que pues estuvo...
1: Ay. Bueno, pues es que le tocó.
2: Yo lo que me acuerdo es que me dijo que traía el mismo peinado y look.
0: Hoy no traes a mí. De Acevedo, pero te lo fusiló.
3: Ok.
0: Bueno, aseguró el tercer portero mexicano que, si bien no jugó un solo minuto de la competencia, se cumplió un sueño y espera estar listo para el siguiente sueño. Adelante, Acevedo.
4: La verdad que dolido, ¿no? Porque habíamos hecho muy buen papel y creo que todos nos quedamos con la sensación de que pudimos haber hecho algo más, pero bueno, creo que también todos con la cara y la frente bien en alto por lo que hicimos y por lo que generamos, sobre todo con la nación.
5: Ah, un sueño que cumplí y bueno, voy a seguir trabajando para poder estar pronto dentro de la cancha.
3: Oye, ¿qué se hizo Albertano que se ve tan joven? De verdad, necesito ese tratamiento, está buenísimo.
0: Venga, Acevedo, tú no te rindas. Así como Ochoa llegó a su sexto mundial, tú puedes llegar a tu sexto minuto de juego.
3: Ahora, la verdad, Acevedo, a mi edad, es bastante considerable ya. También sueño compararla cada 4 años. Y a veces.
0: Con eso me conformo.
3: Con eso estaría yo bien. El periodo refractario ya es de años. Sexenio.
2: Tanto por sus mujeres.
3: Es horrible, es realmente horrible.
0: Donde seguro sería titulares en la versión nueva de Corazón Salvaje, ¿no?
3: Exacto. Exacto.
2: Tengo que decir que yo no creo que tengo el mismo pelo de Acevedo como me lo aseguró Eduardo ahorita que vi el video. Y también tengo que decir que no creo que haya ningún shampoo que haga que tú puedas tener su pelo. Hasta
3: es
2: acá.
3: Que nada más.
2: No va a pasar.
3: Ese shampoo solo se consigue en las regaderas de los futbolistas, güey. El que te hace crecer el pelo así.
0: Ah, el que te disparan los otros jugadores.
3: Es acondicionador, shampoo y tratamiento en uno. Sí, es bonito. Es como salón de belleza y vestidor. Es muy bonito. Mira nomás. Ahí lo tenemos en pantalla y sí, de alguna manera.
0: Para ti eres Carla Acevedo.
2: Idéntica, idéntica. Igualita. Somos separados igual. Al nacer, por favor, hagan el meme.
0: Bueno, no sé si Lati quiere opinar algo acerca de Acevedo.
3: No creo, de hablar del pelo, o sea, no le pongas sal a la herida, a ver, Lati.
6: No tengo autoridad moral para hablar de cabelleras, es una realidad, ¿no?
3: Correcto.
6: Pero la verdad es que para Acevedo fue un sueño porque desde el Mundial pasado la había merecido. Y finalmente él era una especie de cuarto en discordia, entendiendo que estaba Malagón. Malagón se lesiona muy desafortunado el tendón de Aquiles y termina por entrar a Acevedo. Y te puedo decir una cosa, la actitud que tuvo durante toda la concentración, lo que contribuyó entrenando, el estar siempre a plenitud, el contribuir como podía al Tala, pues fue ejemplar y es parte del rol que le toca. Es una pena que de 26 jugadores jugaron 25 y a Carlos no le tocó.
0: Pues sí, pero estuvo en un Mundial.
3: Fíjate que no había considerado eso, o sea, la participación de los jugadores durante el entrenamiento, o sea, porque pues tienes que entonces estar sirviendo balones, ayudando a que los compañeros estén tan filosos como se pueda, para llegar al campo, no la había yo considerado, así que hay que agradecerle incluso a los que no jamás tocaron el
0: claro,
3: pasto.
0: Como a Félix Fernández.
3: A Félix Fernández le agradezco tantas cosas. Yo le agradezco muchas cosas a Félix, de verdad. Me ha enseñado una nueva definición de la palabra dignidad. Me ha enseñado elasticidad en el comentario. Me ha enseñado tantas cosas, Félix, que de verdad...
0: Ya lo extraño, ¿no?
3: Debo de reconocerle. Lo vamos a tener aquí próximamente. No,
0: Pati, ¿qué querías decir?
2: ¿Qué quiero decirle a Félix? La neta, se me hizo codísimo que nada más me prestaras el uniforme y no me lo regalaras.
3: ¿Verdad?
2: Yo, en cambio, te traje un regalo, pero cuando te vea te lo doy para mostrarte cómo debería.
0: El que da y luego quita, con el diablo se desquita, Félix.
2: Totalmente, Félix.
3: Correcto.
2: Pero bueno, quiero verte perrear.
0: No fue dale, Lati.
6: No, el acetato que le dio Pati, que sea una vez lo escuche y lo devuelve.
0: Exacto.
6: Lo mismo, ¿no?
0: Exacto.
6: Una vez lo da así.
3: Y ya.
6: Así
3: bye.
6: Como el libro que les di, Pati, ¿qué crees, Pati? Lees mi libro y me lo devuelves. ¿Te imaginas que te hubiera dicho eso? Impensable.
2: Ya me lo dedicaste.
6: Regalo, brazos abiertos. Brazos abiertos, es tuyo, qué honor.
3: Reempaca el kit Bon Vivant y mándamelo de vuelta a ti. Ya estuvo bueno.
6: Sí.
3: Tú también.
6: Martín, y lo devuelves.
3: Exacto, y ya. Pero bueno, tenemos
2: Eduardo,
3: más.
2: Gracias por nada. Eres el único que ni nos ha prestado algo.
0: Mi atención.
2: Ni prestado.
3: Acabo de caer en cuenta de que no has prestado nada. ¿Qué le vas a prestar a Félix? Dime que las mil
0: lo
3: cosas...
0: que él me pida.
3: Ah, ok.
2: Ya, dale cuidado.
0: Bueno, no fue un triste regreso para todos. De hecho, para ninguno. Para Jesús Gallardo fue un regreso bastante celebrado. Así lo recibieron sus vecinos para felicitarlo por la labor realizada durante este torneo internacional. Adelante.
7: ¿Qué?
0: Ahí vamos, lo vemos bailando con la gente ahí de su edificio, sus vecinos todos en la calle.
2: Padre.
0: Haciendo viborita.
3: Lo bueno es que es de día, o sea, este escándalo no es de noche, porque si tus vecinos se traen ese jaleo a las 12 de la noche, sí es un horror.
2: Pero lo malo es que todos esos son, o sea, ¿son sus amigos y vecinos o son de que fans que ya saben dónde viven?
3: Son amigos, amigos de ocasión. Ves,
0: no, vecinos, es ahí donde vive, salieron todos a recibirlo, pues qué padre, ¿no?
3: Pero dejas entrar gente de la calle así nomás a tu casa. ¿Y la televisión? ¿Qué?
0: No, son sus vecinos.
2: Sus vecinos, sus fans, sus amigos, está muy padre, lo recibieron bonito.
3: No sé.
0: Y le pusieron varias rolas, incluso la de tropecé de nuevo y con la misma. Fase.
3: Ahora, lo malo es que entre tanto autógrafo firmó el nuevo reglamento del condominio sin darse cuenta. ¡Oh! Y ya se fregó. Sí, ya se amoló.
0: Y obviamente los mariachis se siguieron tocando y cantando. Creo que le dedicaron la del mono de alambre.
3: No, oh, pero ¿por qué tan grosero? Si era celebración.
0: Es una tradición a todos.
3: Pero no es feo eso del mono de alambre, estarle
0: inventando. Es muy divertido.
3: Ni modo. Ahora sí, el torneo nos dejó un sabor agridulce, sin duda. No llegó el triunfo esperado, pero al fin llegamos a un quinto partido, después de 40 años. Por el otro lado, nos quedamos nuevamente en la fase de octavos de final. Sin embargo, el Vasco asegura que se sembró una semilla que eventualmente va a germinar. ¡Adelante, Vasco!
7: Muy satisfecho.
8: Te veo contento.
7: Sí, estoy.
8: Y te veo satisfecho.
7: Sí, estoy.
8: Sí, qué bueno.
7: Sí,
8: ojalá ellos se hayan quedado tan bien como tú.
7: No tengo ninguna duda, fíjate lo que te digo. Seguramente alguno te dirá, caracol, me hubiera gustado jugar este partido, me hubiera gustado jugar un poquito más. Pero como nunca noté, hay una sinergia tremendamente positiva, caramba. Te diría esto, bueno, no logramos el objetivo de meternos entre los 8 mejores del mundo, pero sí te digo que logramos sembrar algo, estoy seguro de ello.
3: Tengo que estar de acuerdo, yo sí vi algo diferente en la cancha, sí vi algo diferente en el ánimo de la gente, sí vi algo diferente en las calles y sí vi una mejor selección de la que había visto en torneos anteriores.
0: ¿Pero no crees que en lugar de nada más sembrar, deberían también regar a los jugadores para que crezcan?
3: Sí.
0: Sobre todo si van a estar mandando puro centro, nos convendría que fueran más grandotes.
3: Ahora, si alguno dice caracoles, lo que sembró es el gusto por hablar como tío de los 70s, ¿no? Caracoles. No sé qué dijo ahí, pero bueno.
2: ¿O caracoles?
3: Yo tampoco lo oí, pero el chiste ahí estaba, ¿no?
0: O los pintó nada más.
3: Señor sí, Lati, ¿estás de acuerdo? ¿Estás de acuerdo sí, con lo que dijo el Vasco?
2: Tanto salvo.
3: Sí dice, va, sí dice. Tú sí estabas poniendo atención, muy bien.
6: Es que sí me llama la atención que yo hace mucho no vi una selección mexicana que te pudiera mostrar esa empatía, esa familia, esa cercanía, ese ir todos parejo. Yo estoy convencido que algunos están muy decepcionados que jugaron menos de lo que pensaban. Pienso a Alexis Vega, que algunos incluso lo podían imaginar titular y terminó no pasando de los 15 minutos en la cancha. Pero sí se reflejaba una selección. Fíjate que el caso de Hormiga, Eduardo, por la juventud, creo que sí lo tomaba como un paso previo a una explosión que tendrá que llegar para torneos por delante. Pero para Alexis acá es un poco diferente, ¿no? Pero sí vi un equipo que logró ir todos hacia el mismo lugar, y creo que fue un logro de Javier, y creo que sí da para estar satisfecho. No seamos simplistas en el sentido de, por decir que está satisfecho es un mediocre. Claro que quería algo más, claro que se trabajó para algo más, pero se está satisfecho cuando se hace todo lo que se tenía que haber hecho, aunque no resulte en todo lo que querías, ¿no?
3: Y creo que sí es lo que vimos, sin duda. Yo quedé satisfecho con la actuación de la selección. Evidentemente me hubiera gustado más que ganaran, pero la verdad, no me quejo, no les regateo nada. Creo que lo hicieron bien.
2: No, al contrario. O sea, creo que lo que nos queda es agradecerle al Vasco, agradecerle a Rafa, agradecerle a la selección.
0: A Quiñones.
2: Se habló a Quiñones, número uno. Pero se habló mucho que realmente no nada más cambiaron la forma de sentir el fútbol sobre la cancha porque se vio nivel, sino también la mentalidad de la afición en realmente tener una esperanza no basada en milagros, sino en realidades. Y yo quiero mucho esta selección, gracias por incluirnos, gracias por hacernos parte, gracias porque lo más importante no era vender marcas.
3: Correcto.
2: Sino realmente jugar fútbol.
3: Que ¿no? también se hizo, ¿no? Pero
0: y hacer sándwich.
2: Pero una consecuencia de, o sea, siento que hemos tenido muchas, perdón lo que voy a decir, selecciones, comentario no popular, donde primero se hicieron estrellas antes que preocuparse qué pasaba en la cancha y en los entrenamientos. Aquí tienen claras sus prioridades los jugadores.
3: Yo me acuerdo de torneos donde se hacía sándwich y el sándwich era de puro chile. Esta vez no sucedió. O sea, estuvo bien.
0: Poco jamón, por lo menos.
3: Poco jamón y puro chile, mi querido señor Lati.
0: Mayonesa había también desde antes, ¿no?
3: Poca.
0: Bueno. ¿Quién mejor para juzgar la actuación de Gilberto Mora que el guardián que estuvo con él todo este tiempo? La figura paterna que lo llamó a la selección, el Vasco Aguirre, defiende a su hijo favorito ante el error que tuvo frente a Inglaterra. Adelante, Vasco.
7: Es difícil, un chico de 17 en leer la pelota y su instinto le dice,
8: vámonos,
7: vámonos, quiero driblar y me voy. Hizo así, se la robaron y vino el gol, nos cogió mal parados. Un chico de 17 años, ojo, no, le dije, estoy orgulloso de ti, porque tuviste la valentía de intentar eso.
8: Sí, y estaba devastado también.
7: Devastado, ahí. Y la segunda parte vas y haces lo mismo. Y te confieso, en un partido, no sé qué dije, hoy te da el penalti, Mora, porque no estaba... El especialista que es Raúl Jiménez.
8: Raúl Jiménez.
7: Hoy lo tiene a Mora. ¿Y sabes por qué? Porque Mora tiene 17 años y solamente 4 jugadores con 17 años en toda la historia, unos exonerantes de nacimiento, metieron gol con 17 años.
3: Bien dicho, sin duda. O sea, es que me impresiona que una persona de esa tan corta edad tenga esa personalidad en el campo, que realmente, como bien dijo el Vasco, se anime a hacer esas cosas y que además de todo haya resultado uno de los jugadores con más peso en la selección.
2: Totalmente. Gil Mora es un ejemplo de alguien que juega sin miedo o aún con miedo lo hace y se avienta y se arriesga y le cambia y acierta y se equivoca y lo sufre. Sí, es parte del aprendizaje. Por cierto, un video súper lindo, no sé si lo vieron, chicos, si lo viste, Lati. No sé por qué les dije chicos, señores, pero...
0: ¡Ay, no le echa la bebida, Pati!
3: ¡Ay, divinita!
2: Alberto, ¿no sé si viste estos clips que me encantaron donde sale el Vasco que cuando termina el partido contra Inglaterra y le dice, él es quien le dice a Bellingham, ajá, dale tu camiseta a Gil Mora. Y también él es el que le dice después a Gordon, fuck you.
3: Muy bonito.
0: Fuck you. Nada más mexicano que eso, ¿no?
3: Mexicano.
0: ¿Qué opinas, mi querido Beto?
6: ¿Del insulto a Gordon o lo de la camiseta? No,
3: de las dos cosas. No, es que del comentario.
6: Si
3: del Vasco.
6: Hemos aplaudido todo el torneo que Morita tenía esa frialdad con el balón y jugaba con esa seguridad, no podemos irnos a otro y decir, ¿y por qué arriesgó? Aplaudíamos esa capacidad para asumir riesgos. Salió bien muchas veces, en esa salió mal. Aprenderá que no era el momento indicado para ser tan temerario, porque el equipo estaba groggy, porque había caído el 1-0, porque era un instante acaso para jugar de una manera mucho más segura. Pero son horas vuelo. Muchacho tiene una capacidad para jugar a los 17, que a muchos treintañeros no se los veo. Y creo que lo hizo de maravilla, y la cómoda sería criticarlo o atacarlo, pero para nada. Creo que Mora es el gran hallazgo del fútbol mexicano, un primer talento generacional que tenemos, ¿acaso? Desde Rafael Márquez.
3: Pero ¿sabes qué, mi querido Alberto? Ya me da mucho gusto que ya lo tienen en el cuadro de honor de Primero B. Ya está, ya tiene estrellita, le pusieron su estrellita en la frente. Todo bien, o sea, lo han arropado en su kinder.
0: Lo hizo muy bien, Gil Mora. Yo soy su fan. Es un muchachito ejemplar. Y sobre todo es muy comprometido. Tanto así que es capaz de graduarse de la prepa sin siquiera haber estado en la graduación con sus compañeros.
3: A ver.
0: Aquí tenemos para ustedes la graduación de prepa de Gilberto Mora Morita. Adelante.
2: ¡Bravo!
0: Esto es real, ¿eh?
3: Están pasando todos los alumnos, les hacen la ceremonia del birrete, pero a Gil Mora, pues solamente lo mencionan porque no está.
2: Pero hizo la chamba y se le agradece. Y por cierto, a lo que decía Alberto, mil veces preferimos jugadores que se animen a tomar riesgos siempre a jugadores con miedo en la cancha.
0: Claro,
2: es como en la vida.
0: Claro.
2: Es como en la vida.
3: Y Moratos lo necesitamos.
0: Sí.
3: ¿Sí?
6: ¿Vieron que Memo Ochoa lo felicitó en Instagram? Subió una imagen de Memo abrazando a Mora con su diploma y su birrete y su toga. Y le dice, muy orgulloso de ti y de todo lo que has logrado. Esto es solo el comienzo de todo lo que viene. Sigue soñando, trabajando y disfrutando cada paso. Te admiro mucho, Don Memo.
3: Muy bien, Don Memo. ¿Ya es Don Memo el de la portería? ¿Del edificio?
0: No, y Memo además pues le ayudó con sus tareas y todo. Lo hizo muy bien.
6: Ir por él al kinder.
3: Exacto, pero ¿sabes qué? Yo me imagino que le da mucha emoción a Memo Ochoa, que está terminando, cerrando su carrera, el ver a este nuevo elemento del fútbol mexicano que de verdad sorprende por su corta edad, porque tiene todo el camino enfrente. O sea, debe de ser emocionante, pero, como jugador, ver a alguien así nacer. Nos está cayendo Thor, güey. Martillo.
2: El
0: si nos cae un rayo es por todas las blasfemias que has proferido a lo largo de tu vida.
3: Nos cae un rayo por Patricia, que tiene pactos con el demonio para ser tan talentosa. Pero bueno.
2: Gracias, pero no.
0: Oigan, si yo fuera papá de Gilberto o tuviera un hijo así de capaz, le diría, ya, quema los libros, güey, el diploma. No estudies.
2: No es tu hijo Gilmore.
0: No estudies, patea el balón, salte a entrenar, juega. Juega al fififafa en el
2: Morita, acuérdate que Videgaray no es tu padre. Y sigue como vas porque vas bien, Rick.
3: No,
2: por favor.
3: Que se haya confundido, ¿eh? Pero bueno, Morita no solo en la cancha es un crack. O sea, hay que decirlo, también fuera de ella, según sus hermanas, es buenísimo para poner asistencias. Asistencias como esta. Cheque usted el dato.
0: Hasta fuera
3: está cargando las bolsas, se van de shopping las hermanas y ahí está Morita, como el clásico hermano podrido de la flojera, cargando todas las compras de las hermanas en algún centro comercial del mundo, esos lugares tan feos a donde no quiero volver jamás.
2: ¿Qué tipo?
0: ¿A un centro comercial?
3: Es que de verdad, güey, ¿no te da flojera hacer compras?
0: En ocasiones,
3: no encuentro
0: sí.
3: Una camisa que me gusta y las compro de todos los colores y me voy, güey. No quiero estar en un centro comercial.
2: Con razón,
3: nunca.
2: Yo pensé que todos los días lavabas lo que
0: la misma.
3: No es la misma.
0: Luego
3: ni
0: la lava, trajo una con un lamparón de vino 5 días seguidos.
2: No es cierto. A ver, Eduardo, tú llegaste el otro día diciendo, ¿no les pasa que su jersey huele mal por el material? Y
0: hoy
2: la
0: también.
2: Respuesta fue, no.
0: Mira,
3: hoy es lo mismo.
0: ¿Quieren oler aquí?
2: ¡No! No soy Félix, es lo que...
0: ¿Qué
2: no,
0: ¿es fetiche de axilas, Pati?
2: No tengo fetiche.
3: Es lo peor que he oído en un programa deportivo.
2: El fetiche de,
3: Félix. De Félix Fernández para con los uniformes de los demás.
2: ¿Crees que en sus tiempos en la selección iba oliendo?
3: A mí se me hace que va a las lavanderías y se roba cosas, güey.
2: ¿Sabes qué? Lati seguro sabe, porque Lati sabe todo de la vida y lo que no lo investiga. A ver, ¿tú sabes si en sus épocas en la selección olía axilas?
0: ¿Te ha olido la axila a ti, Beto?
6: La realidad es que a mí en Guadalajara, en un momento del abrazo, sí sentí que con el pretexto de acercar su cabeza a mi regazo, la nariz quería meterse buscando, husmeando, detectando,
2: sabiduría, como
6: lo sentí.
3: Wow.
6: Pero en un momento, cuando hizo el intercambio de uniformes con Patty, Eduardo y yo estábamos en la mesa y hasta aquí está microfoneándolos, que Eduardo y yo nos veíamos con cara de... Esto es un desastre.
0: ¿Qué va a pasar ahora?
6: El horror. ¿Qué más va a pasar? Ya. Sí. Y lo repetía. Y decía, y la bisagra. Y olía. De verdad.
3: Pero mira, hay que reconocerle a Alberto que es como los astronautas, no sé, del Apolo 13. Llega más lejos de lo que ningún otro hombre o ser humano. O sea, no conoce el límite. Y eso me gusta.
0: Eso es encantador.
3: Los grandes exploradores. Es como, sí, los que descubren continentes.
0: Amundsen.
3: Es Amundsen. Correcto.
2: Como mis guaguas. O sea, mis perritos que todos exploran, conocen y preguntan oliéndose.
0: Con la nariz.
3: Oliéndose la nariz. Imagínate si fuéramos perros todos. Pero bueno, es una plática para otro programa.
2: Otro día.
3: Sería horrible.
0: Nos saludaríamos oliéndonos la cola.
3: Imagínate llegar y conocer a la novia de tu amigo. Ah, mucho gusto.
0: Qué bien le huele la cola a tu novia, ¿eh?
3: Qué bárbaro.
0: Pues eso sería lo que diríamos los seres humanos.
3: Tiene un olor súper penetrante la cola.
0: Si los perros hablaran, eso dirían.
3: ¿Ves? Ya nos está cayendo un rayo.
0: Por eso.
2: Cambiamos el tema, dice Dios.
3: Muy bien. Venga.
0: Ahora, tomemos el llavero para abrir el baúl de los recuerdos y escuchemos esta bella historia pambolera en la que un perro, y esto nos lo va a abundar en ello, estoy seguro.
3: Hablando de perros, fíjate, muy bien.
0: Sí, un perrito se convirtió en el héroe de toda una nación. Don Jaime, cuénteme esta.
9: ¿Qué es más difícil de lograr? ¿Ganar la Copa de Campeón del Mundo o extraviarla y encontrarla después? Ambas cosas las logró Inglaterra en el año de 1966. Inglaterra era anfitriona del Torneo Internacional Planetario de Fútbol y tenía a su resguardo la dichosa Copa. Pero unos meses antes del inicio del certamen, fue robada del museo en el que se exhibía. El misterioso amante de las copas ajenas hizo lo que haría un ruso en esa situación. Exigió un rescate, pero los organizadores, asesorados probablemente por una delegación de diputados mexicanos, prefirieron mandar a hacer una réplica en secreto y fingir como que no había pasado nada. El misterio parecía no tener fin hasta que un héroe inesperado apareció. Pickles, un perro mestizo que, buscando dónde poner una firma como Cuauhtémoc Blanco, olfateó la copa que estaba envuelta en periódicos entre la basura. Gracias a Pickles, el 30 de julio de 1966, cuando Inglaterra ganó el torneo, Bobby Moore pudo levantar la copa verdadera tras vencer 4-2 a Alemania Federal y no la copia de Temu que habían mandado hacer. Así, Inglaterra ganó y perdió y ganó la copa en el mismo año. Y todo gracias a Pickles. La moraleja de esta historia es: para ganar siempre ayuda a tener un buen perrito.
2: ¡Bravo!
0: ¡Qué bonita historia!
3: Oye, pero yo,
6: oye, Eduardo,
3: que, exacto, que nuestro repósito de conocimiento futbolístico nos diga qué sucedió ahí. Alberto Lati, adelante.
6: Es que además tuve el honor de ir a casa del amo de Pickles, de David Corbett, en Surrey, un suburbio al sur de Londres, para hacer el reportaje. La historia fue así. Cuando Inglaterra va a hacer el torneo, están exponiendo cerca de la calle de Strand, rumbo a Covent Garden por Trafalgar, la copa. Era una exposición de muchos artículos. Y en la noche se la roban y Scotland Yard, la policía británica, no tenía rastro. Reciben un comunicado anónimo pidiendo rescate, muy abultado, mucho dinero, y no tienen una pista. Estaban desesperados, era la vergüenza del mundo, el torneo al fin llegaba a Inglaterra, que inventó el fútbol moderno, y no tenían pista alguna. Y de repente, un domingo, David Corbett iba paseando con su collie, con su perro, llamado Pickles, y de repente el perro se aceleró a empezar a olfatear un bulto envuelto en periódico debajo de un coche. Evidentemente lo jaló y el perro no obedecía hasta que llegó y termina por ver lo que Pickles había encontrado debajo del coche envuelto en periódico, y era la copa Jules Rimet. Así la encontró. Como recompensa le dio una cantidad de dinero muy elevada con la que se compró la casa en la que lo fui a entrevistar, y Pickles fue invitado al banquete de coronación de la selección inglesa en ese torneo. Apareció en películas y la celebridad duró poco, porque un año después, persiguiendo unos ratones, lo atropellaron, no, o quedó más bien incrustado, me parece, ahora que recuerdo bien, en cables de alta tensión, no, se electrocutó, y la celebridad de Pickles terminó ahí. De esa manera estaba enterrado en el jardín con toda una lápida muy pequeñita, Pickles, de David Corbett.
2: Gracias.
6: Lo trágico de la historia, ajá, es que esa copa que encontró Pickles, Brasil la ganó en propiedad en el 70, o sea, la ganó por tercera vez, ya se la quedó, y unos años después se la robaron en Brasil, y esta vez los criminales la fundieron para quedarse su valor en oro, muy brutos, porque era solamente bañada en oro, era de plata, sí, la copa, sí, y para siempre, wow, desapareció el primer trofeo en la historia del fútbol.
3: Oye, Alberto, oh, Lati, ¿sabes qué? Siempre he dicho que tus historias son fascinantes, pero la de ahorita me pareció que pues, llegaste a un límite inaceptable. Hiciste llorar a Patti Cantú, sí, está llorando desconsolada, no, por Pickles, que por cayó en los cables de alta tensión y quedó frito, y Patti estaba sufriendo. Entonces te pido que no asustes a los niños en estas transmisiones, si eres tan amable.
6: Patti, la verdad es que me equivoqué. Pickles sigue viviendo, va a cumplir 61 años,
2: no me
6: muy feliz, que tiene bisnietos.
3: Exacto.
2: Y le hicieron tiene sus piclecitos. Una estatua como a Hachiko, por favor. Es que todo iba bien hasta que lo electrocutaste, Hachiko, al perro, güey.
3: Hasta que lo electrocutaste,
2: pero,
3: sí,
2: pero muy impresionante.
6: Yo no fui.
2: No, bueno, pero,
3: pero en el cuento.
2: Es impresionante que Alberto Lati, lo que no sabe, lo vivió o estuvo ahí o
3: correcto,
2: algo.
3: Correcto.
6: Es que entrevisté a David Corbett.
3: Es por eso que es el amo. Bueno, ya nos
0: electrocutaron
3: nosotros, sí.
0: Tenemos que ir a un corte, regresamos. Esto es La Delantera.
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11: Para el gobierno de Estados Unidos, el nuevo líder del cártel Jalisco Nueva Generación es Juan Carlos Valencia González, alias el 03, el Pelón o el R3, e hijastro de Nemesio Oseguera, el Mencho, identificado como responsable de la fabricación, transporte y distribución de toneladas de narcóticos. El Departamento de Estado de la Unión Americana mantiene vigente una recompensa de $5 millones por información que conduzca a su detención.
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11: Para apoyar a mujeres, niños, personas adultas mayores o con discapacidad, el gobierno de la Ciudad de México abrió la Casa de las Tres R's Muyuguarda en Xochimilco. La jefa de gobierno, Clara Brugada, aseguró que este proyecto forma parte de una estrategia para fortalecer las instalaciones del DIF y convertirlos en pilares del sistema público de cuidados.
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11: Rafael Márquez es oficialmente el nuevo director técnico de la Selección Mexicana de Fútbol, después de haber formado parte del cuerpo técnico de Javier Aguirre durante el Mundial 2026. Ahora el exfutbolista tiene como objetivo dar continuidad al proyecto deportivo rumbo a la Copa del Mundo 2030.
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13: A pesar del fracaso que significó que Brasil quedara eliminado en octavos de final, Carlo Ancelotti seguirá siendo el técnico del equipo por un proceso mundialista más. De acuerdo a las fuentes brasileñas, los directivos acordaron con el italiano la permanencia hasta la Copa del Mundo del 2030, con el objetivo de regresar a la selección carioca a lo más alto en una justa mundialista.
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0: Afición pecadora, mañana se retoma el juego del hombre, el juego hermoso, bello, the beautiful game, como le dicen los ingleses. Y tenemos un partidazo. Pati Cantú, háblanos de lo que va a suceder mañana.
1: Es verdad, mañana vamos a tener a Marruecos y a Francia. Todos vamos a estar pendientes de Mbappé, de Dembélé, de Olise, pero enfrente van a tener uno de los mejores laterales del mundo, que es Hakimi. También va a estar buenísimo el duelo entre Tchouaméni y Amrabat. Por favor, ahorita me corrige la tía, no hay problema. En el medio campo, y yo sigo pensando que va a estar apretado, pero se lo lleva a Francia. Pero ya saben que a mí no me dan caso en las quinielas, es solo lo que yo pienso.
2: Marruecos,
1: luego existe.
2: O sea, este es tu a lo que le vas a poner dinero, según tú. Entonces dijimos Francia.
1: Sí, aquí yo pongo un masaje de pies a mi marido por Francia.
2: Perfecto.
0: ¿Y él está de acuerdo en apostar con Marruecos?
1: No sé, bueno, no creo.
0: Adelante, Alberto Lati, ¿qué nos puedes decir del partido de mañana? Que pinta buenísimo.
3: Sí sería prudente que las dos partes estuvieran de acuerdo con la apuesta, porque si no puede ser un poco
2: correcto,
3: complicado.
2: Sí.
1: Ahorita le pregunto.
2: Consensuado.
3: Lo he dicho desde antes del torneo, y el torneo me ha dado la razón. Marruecos es el tipo de rival que no quisieras. El torneo pasado en Qatar era un grupo muy compacto al que costaba mucho hacerle goles. Echado atrás, echó fuera a Bélgica en fase de grupos, echó fuera a España en la ronda de octavos, echó fuera a Portugal en la ronda de cuartos. Echado atrás. Este torneo dio un gran paso adelante, porque ya no es el equipo que se encierra. Es un equipo que sabe tener la pelota, que está cómodo proponiendo, que tiene variantes, que tuvo un relevo generacional. Ya no son los mismos jugadores del torneo pasado. Su entrenador fue despedido un mes antes del torneo. Yo pensaba que sin Regragui este entrenador irían a menos. Al contrario, los veo incluso con mayor solidez. Ganaron un futbolista como Brahim Díaz, futbolista de padre marroquí, de madre andaluza, que todo hace indicar jugaría para España, y Marruecos pudo captar ese talento para su causa, futbolista del Real Madrid. Tienen quizá el mejor lateral derecho, como bien dice Pati, quien además es el mejor amigo en el fútbol de Kylian Mbappé. Nos referimos a Hakimi, es un gran lateral derecho, también surgido del Madrid, también empezó en la selección española en menores, luego finalmente jugó para la marroquí, ahora es estrella del conjunto del Paris Saint-Germain. Yo creo que es un rival muy complicado. Francia es favorito contra el que le pongas en el torneo, y yo sigo viendo a Francia favorita. Si me piden porcentajes, yo los cifraría en 65% para el cuadro francés, 35% para Marruecos. Pero en todo el torneo me va a costar trabajo encontrar un rival al que pueda poner menos favorito contra Francia. ¿Acaso España o acaso Argentina? Los siguientes en discordia de mis candidatos al título.
2: O sea,
3: ¿qué tiene
2: entonces
3: que hacer Francia?
2: Ajá. A ver, que nada más quiero una cuestión técnica. ¿Van a apretar entonces la defensa? ¿Apretarán atrás para rechazar la baguette francesa que tratará de penetrar el arco? ¿Eso es más o menos técnicamente lo que vamos a ver mañana en el campo?
3: Tienen que cerrar el couscous, por usar la alegoría gastronómica.
2: Correcto.
3: Si cierran ese couscous.
2: Correcto.
3: Exacto.
1: Lo lograron.
3: Sí.
4: Y tienen que apretar adelante.
3: ¿Sabes
4: también
3: de lo que tú? Claro, ¿alguna vez han cerrado el couscous, ¿sabes?, cuando están cocinando comida marroquí?
2: Solamente cuando me salpica aceite y me asusto, se cierra rápidamente, pero después ya relaja. Ahora, ¿qué es lo que tiene que hacer Francia, que era lo que nos estabas diciendo cuando te interrumpí con mi estupidez, para ganar el partido?
3: Lo que han hecho conmigo, caramba. Es un punto de no retorno para mí, desde que los conocí.
4: Lo que falta. Uy.
3: Bueno, yo creo que Francia, si logra tener un fútbol más dinámico que el que tuvo al inicio del torneo, si logra parecerse al equipo que en el segundo tiempo fue contra Paraguay, atreviéndose a combinaciones rápidas, podrá entrar. Y Francia, por mucho que ataque, no podrá desentenderse de defender, como sí lo pudo hacer contra Suecia, como sí lo pudo hacer en la fase anterior contra Paraguay, porque no había ninguna respuesta de los rivales. Con Marruecos sí habrá respuesta, y tiene pegada, y tiene contundencia, y un problema adicional. Uno de los tres mejores porteros del torneo está en la portería del cuadro marroquí, con Yacine Bonu, que es un porterazo en todo sentido. Entonces, para Francia es un partido complicado. Sigue siendo muy favorita, pero no es el tipo de rival que quieres, porque tiene todo. Tiene fuerza, tiene inteligencia, tiene adaptación a distintos momentos del partido, y también tiene pegada el cuadro marroquí.
4: Excelente, va a ser un partidazo.
1: Yo creo que va a ser... Corríjanme again, me encanta que me corrijan. Es que me di cuenta que van 10 veces que digo eso. Alberto, yo creo que este va a ser el partido más emocionante de todo lo que viene. Yo, personalmente, el partido más apretado. Y también pienso que el único equipo que puede apabullar a Francia es España y no se van a topar. Entonces, no se van a topar.
0: Ya está la final.
1: No hay manera de que esa sea la final.
0: Ah, ¿no? Pues no es una semi.
3: No, sería semifinal.
1: Exacto, o sea, en semifinal puede ser ahí el único lugar donde rompan a Francia.
2: Hay un poco de controversia con este partido, Lati, Pati y Eduardo, querido público. Al parecer, los árbitros de mañana en este partido de Francia y Marruecos son todos argentinos.
0: ¿Y eso qué tiene?
2: Nos lo hizo notar Pati y pintó una imagen que tenemos ya.
1: Yo no fui.
2: No, bueno.
1: Central, a mí me llegó esa nota y dije, wow.
2: Facundo Tello, Juan Pablo Velati, Gabriel Chade, Diario Herrera y Cristian Navarro, todos.
0: Creo que es Darío, no Diario.
2: Dije que, perdón, leí mal. Bueno, no importa, Darío. Sí, claro, Darío. El asunto es que todos son argentinos. ¿Tú crees que esto sea por diseño, Alberto Lati?
0: ¿Hay motivos para sospechar de algo?
1: Dinos.
3: La FIFA parece que no está viendo el vendaval que se desató. Es una realidad. Gianni Infantino ya tiene bloqueados los comentarios en sus publicaciones. Ajá. Pero es que el árbitro del partido de Argentina contra Egipto era francés. Fue un árbitro francés. Ah. No todo el grupo, no la quinteta. Tres de ellos eran franceses. Ahora sí van puros argentinos a este partido. También yo no creo que vaya a ser un factor, y algunos ya están especulando en decir, es que son argentinos para mostrar que no hay nada contra Francia y para limpiar. Yo creo que ya estamos buscando demasiado, pero la FIFA no se ayuda, ¿eh? La FIFA le sigue poniendo gasolina por todos lados por si no hubiera incendios por todas partes. Yo creo que con arbitraje donde sea, Francia tiene capacidad para ganarlo.
2: Aunque sea involuntario, la verdad es que esto sí, ya viéndolo así en papel torpes, en el gráfico, pues la verdad sí se presta a las suspicacias, no hay duda.
0: Si nos ponemos conspiranoicos, ¿qué le convendría a la federación si es que supuestamente está apoyando a Argentina? ¿Que pierda Francia y por eso hay árbitros argentinos?
1: Sí, en teoría esa sería la conspiración, pero yo dudo mucho que esa sea la verdad. La neta, perdón, Alberto, pero yo ya vi hasta chismes de que Marruecos está, Francia se preparan para pelear contra 9, contra 8 jugadores, así como si estuvieran anticipando un partido donde van a haber un montón de expulsiones, un montón de trampa. No lo creo. Yo creo que lo más sano que podría pasar en este partido es que el arbitraje pase desapercibido. Sucederá así, lo auguro, no hay conspiración.
2: Ojalá.
1: ¿Qué dices tú?
3: Que además este árbitro ya le pitó a México en la fase de grupos. Me parece que el partido contará Corea o República Checa, no recuerdo cuál de los dos ya le pitó este árbitro a México, no hubo nada relevante ahí con él. Lo que pasa es que este delirio de persecución, esta conspiración, plantea que todo es llevar a Argentina para adelante. La verdad es que si Argentina no se encuentra a Francia en la final, se puede encontrar a España. Tampoco es que vas a garantizarle absolutamente nada. El otro punto es que lo que quieren son los equipos más renombrados para tener ese rating, si al equipo grande se le cuida más, y en ese caso, pues Kylian Mbappé y una reedición de la final de 2022 para la conspiración sería perfecta. Pero yo no creo que vaya por ahí y yo creo que en la cancha Francia tiene para ganar este partido.
0: De acuerdo. Y bueno, hablemos de los franceses. Corre a 38 kilómetros por hora. Lo apodan Tortuga Ninja y es un experto en romperle el corazón, entre otras cosas, a los defensas. Nos referimos a Kylian Mbappé, este francés de gran trayectoria que nació en Bondy, Francia, y bondeó excelente con la selección de su país. Habla francés, inglés y español, o sea, no tanto como Lati, pero es muy políglotón. Y como está acostumbrado a que en los estadios de su país la gente aplauda de forma educada mientras se come un croissant, le surgió esta duda de nuestro idioma. Adelante, Mbappé.
5: ¿Te motivaron los cánticos antes del partido de la selección griega? ¿Los escuchaste?
6: No entiendo. ¿No? ¿Qué me has dicho?
5: Sí, los cánticos de la afición griega antes del calentamiento, ¿te motivaron?
6: ¿Qué es cánticos?
7: La grada que te decía.
6: Ah, sí, durante el calentamiento. Hablaba en francés, pero un francés malo, ¿eh? El acento fue mal, pero es la vida, no pasa nada.
2: Le preguntan acerca de los cánticos, tenía mucho ruido esa declaración, pero bueno, le preguntan de los cánticos, dice que no sabe qué son, pero mejor que no sepa. O sea, si llega a jugar en México, nomás díganle que su mamá es muy querida y considerada por la afición, y ya, y así no le molesta el cántico.
0: También, ¿para qué le dicen cánticos? Pudiéndole decirles porras, griterío, barra brava, gallinero.
2: Desmadre en general, lo que sea. Pero además los cánticos es el sonido que hacen los pajáricos.
0: Correcto.
2: Que le expliquen eso. Que le expliquen eso al señor Mbappé.
0: Se echó un chiste blanco, le saca. ¿Viste qué bonito? Sí, también
1: cuando yo vengo, a veces como que les ayudo a sanar su alma.
2: Correcto. Sin duda, sin duda. Como que frenas un poquito la barbarie, ¿o no, mi querido señor Lati? Cuando está para ti, tiene un tono muchísimo más amable este programa, más civilizado. ¿Sí?
0: ¿Pero qué nos puedes decir, lugar a dudas, sobre todo, de Mbappé?
1: No, antes de que nos digas de Mbappé. A ver, bueno, no, adelante, por favor. No, solo quería decir dos datos absolutamente sin uso para que hagan clip de esto los haters y digan, ¿quién puso a esa vieja a hablar de fútbol? Bueno, pues aquí les va. Les quería decir que el otro día vi un video de que la novia de Kylian, o sea, Esther Espósito, que es preciosa actriz, famosísima, talentosísima española, cuando lo conoció no sabía que era Kylian Mbappé, el futbolista.
2: ¿Tú le crees?
1: Entonces, sí, sí le creo. Que solo dijo, que es chico tan guapo, con sonrisa tan preciosa.
2: ¿Y sí le crees de verdad?
1: Sí le creo, sí le creo. Y por otro lado, en otros datos que nadie le incumben y qué más dan, la hija de Infantino llegó con la camiseta de Marruecos ayer a Miami.
2: ¿Ah, sí?
1: Adelante, la tía.
2: ¿Qué?
1: Cosas que sí importan.
2: Está bien que haya chisme y cachetón.
3: Por contarles la historia de Kylian Mbappé, él nace en el Banlieue, que es la periferia, el extrarradio de las grandes urbes de Francia, donde residen inmigrantes o descendientes de inmigrantes, en particular en Bondy, un punto en el que pues, el estado de bienestar no está presente. Hay disturbios muy complicados en Francia por ahí de 2006, de los inmigrantes de 2005, con coches quemados, confrontaciones con la policía, y ahí sus padres llegan a una decisión, que necesitan enfocar al niño en educación y deporte para mantenerlo completamente alejado de los disturbios y de esas circunstancias, de las pandillas, de la criminalidad. Su padre quiso ser futbolista, había llegado de Camerún, Winfried. Su madre, Faisa, era descendiente de argelinos, nacida ya en Francia. Ella, practicante de balonmano, ella era deportista también. Y así empieza la carrera de Kylian, con Winfried, su padre, entrenándolo en la cancha Leo Lagrange, una cancha de rocas, de lodo, de piedra. Y cuando va a jugar su primer partido formal al estadio de Gagny, entra en pánico y se suelta a llorar porque no puede con el público. Y es cuando su madre le dice, vas a tener que aprender a lidiar con todo esto porque es parte del fútbol y es un gran aprendizaje para Kylian. Y tanto aprende que de niño ya es deseado por muchos equipos. Y de hecho, su equipo en el Real Madrid, su cuarto tenía presente póster de Zinedine Zidane y Cristiano Ronaldo. Iba a la peluquería y pedía que le hicieran el corte de Zinedine Zidane para regocijo del estaca de un servidor. Claro. Le explicaron que no era un look, sino que era alopecia. Pero finalmente idolatraba a Zinedine Zidane. Y lo llevan al Real Madrid porque destaca mucho de niño para unas pruebas. Y cuando llega al Madrid, ¿quién es el que le ofrece llevarlo en el coche para ir a la cancha? Zinedine Zidane. Va a subirse al coche y le dice a Zidane, me quito los zapatos, dándole pena en social, le dice, súbete por favor, o sea, desde niño estaba en el Madrid. Finalmente, por lo que sea, deciden que lo mejor para el desarrollo del niño no es irse a un gran equipo, porque también en Inglaterra lo querían, y se va al centro de desarrollo de Clairefontaine, de donde han surgido muchas de las grandes estrellas del fútbol francés, y ahí es donde Kylian va despuntando, y llega al siguiente nivel, y llega al Mónaco, y del Mónaco va con fichaje millonario al París y una historia que no tiene límite de Kylian, que ya es el máximo goleador en Copas del Mundo en finales con 4. La marca era de Pelé y de Geoff Hurst, habiendo hecho 3 cada uno. Pelé en 2 finales, Geoff Hurst en una, la del 66. Kylian en 2 finales lleva 4 goles en finales de Copa del Mundo, tiene la mayor marca y va detrás de Lionel Messi como máximo goleador en mundiales.
2: Siempre que oigo estas historias de cómo llegan estos grandes, estos superdotados, cómo se van formando, me quedo maravillado de la capacidad de adaptarse de las personas que están en situaciones adversas, ¿no? O sea, familias que llegan, que tienen que aprender un lenguaje nuevo, un país nuevo, acaban produciendo a este tipo de personajes que ahora representan de verdad con su talento a un país entero, en este caso a Francia. Un paisillo ahí X, ¿no?
0: Sí. Bueno, y como todos empezamos... Tú me imagino que también, tu Pati, no sé quién admirabas, habrá sido algún
1: a
0: músico.
1: Tí.
0: A mí.
2: Desde niña. Este viejito es chistoso. Sí,
0: tú y yo estábamos en la tele y no había nacido.
2: Pati. Yo sé.
0: Pero bueno, Kylian, en su infancia admiraba a alguien. De hecho, estaba obsesionado, igual que el estaca, por Cristiano Ronaldo.
2: A él también le gusta, ¿eh?
0: Sí, vean estas fotos, ay, sobre todo los que están en radio, con las paredes de su cuarto completamente tapizadas. Esto es lo que estamos mostrando a un joven Kylian Mbappé. Y su cuarto, no hay un espacio en blanco. Todos son imágenes de Cristiano Ronaldo. La fantasía sexual del stack.
2: Muy bien. Pues la verdad es que estoy de acuerdo con el señor Mbappé. Es un hombre admirable, Ronaldo, sin duda, como futbolista. Y además, como uno de los hombres más agraciados de este planeta. Pero la verdad, qué tiempos. Yo era igual.
1: Más
2: pero
1: allá de...
2: Eran pósters de Lin May.
1: Eran... No, sí. Ah, en tu caso, en tu caso.
2: En mi cuarto,
1: ¿qué decías de Kylian? Y yo, no, güey, es Ronaldo. Ah, ok, en tu caso.
2: Bueno, Lin May, Ronaldo...
1: No, no. Yo creo que lo que admiraba muchísimo Kylian de Ronaldo seguramente es que tiene una historia con la que también hace espejo, ¿no? Venir desde...
2: Sí.
1: De abajo... Y salir adelante. Y ¿por qué todo el mundo me está albureando?
2: Y te ves a ti mismo. No, está bien, Pati. ¿No?
1: ¿A qué se está riendo?
2: Ignóralo. Se están riendo, quién sabe de qué, pero no importa. O sea, Cristiano también tiene fotos de Mbappé.
1: Vuelve, Lati.
2: Sí. Sí, pero en una sección de gente que me debe dinero.
3: Está quita.
2: No, señor Lati, ¿qué pasó?
3: De hecho, cuando Kylian es presentado por el Real Madrid, incluso repite las palabras que dijo Cristiano. O sea, hay un momento en el que dice... Voy a decir algo y todos digan conmigo. 1, 2, 3, a la Madrid. Idéntico que como Cristiano lo había dicho. Kylian estudia español con el sueño de jugar en España, solamente que se pospone porque decide quedarse en el París por muchos millones de euros, por una presión que hubo desde el presidente Macron hasta el emir de Qatar, propietario del equipo. Se pospone lo de jugar en el Madrid, pero siempre el sueño de Kylian fue jugar ahí. Y también, evidentemente, lo que es la imagen de Zinedine Zidane. En algún momento el presidente de la Federación Francesa, que ya luego lo echaron por imprudente, se metió con Zidane y salió Kylian de inmediato a decir, el que se mete con Zidane se mete con el fútbol de Francia, ese personaje no se puede tocar. Y todo pinta para que terminando este torneo, Zinedine Zidane asuma la dirección técnica del equipo francés y ya finalmente dirija a Kylian Mbappé, al que subiera en su coche, siendo un niño... Hace muchos años.
0: ¡Wow! ¡Qué historia! Y fíjate, justamente aquí tenemos este pequeño clip en el cual escucharemos a Kylian Mbappé diciendo por qué aprendió español. Porque uno pensaría, digo, juega el Real Madrid, pues ahí aprende, claro, ¿no? Pero la cosa no es así. Adelante, Mbappé.
8: No fue el mejor en el colegio, pero en español yo fui a 100% porque, como ha dicho, yo sabía que tenía este sueño de jugar un día para el Madrid. Cuando llegues y hablas el idioma del país, es más fácil para adaptarte.
9: Quiero hacer una cosa con vosotros. Me voy a hacer 1, 2, 3 y vamos a decir juntos a la Madrid, como una gran familia. 1, 2, 3, ¡a la Madrid!
0: Wow.
2: Entonces, a ver, él aprendió español antes incluso de tener la posibilidad de jugar en este equipo. Yo creo que esto habla de la visualización que todos debemos de hacer de lo que queremos lograr en esta vida. Hay que prepararse paso a paso para llegar y obtener lo que queremos. ¿Qué pasó?
0: No que te interrumpas, es que me están diciendo en cabina que despidamos a Lati. Lati, estás despedido.
2: Estás despedido y además de todo...
0: Adiós,
2: estás despedido, güey, ni modo. No ha funcionado.
3: Muchos días.
2: No ha funcionado lo que has hecho en este programa. No,
1: estás
2: lo
1: contratado,
2: sentimos.
1: Yo te contrato.
2: No, nos dicen que tienes que ir a alguna otra actividad súper relevante, no, pero te están moviendo de lugar.
3: Nos movieron, pero ya estamos aquí medio asentados. Oye, lo único que hay que apuntar además, tiene una condición

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1: Es la única razón por la que el Madrid lo contrató. Ya habla español, pues tráiganselo, ¿no? O sea, da igual, güey.
2: ¿Así hablan en Madrid?
1: Además, justo.
2: ¡Ah, tráetelo!
1: ¡Es un acento madrileño! Okay.
2: Me pregunto qué cosas tan horribles tienen que aprender los que sueñan con jugar en el América.
1: Pues es que para sobrevivir las regaderas y las cosas bonitas que suceden en el Níder, hay que aprender eso.
2: Qué horror, qué equipo tan desagradable. Pero bueno, antes de un partido crucial de Champions League contra el Barcelona, Luis Enrique, quien en ese momento era su director técnico en el Paris Saint-Germain y había dirigido ya a la selección de España, sentó a Mbappé a solas. Y sabiendo que el francés es fanático de Michael Jordan, le aconsejó lo siguiente. Adelante, Luis Enrique.
3: Yo te he leído que te gustaba Michael Jordan. Michael Jordan cogía de los huevos a todos sus compañeros y se ponía a defender como un hijo de puta. Tú tienes que dar ese ejemplo, primero como persona y como jugador, de ir a presionar. Vas a tener a Cubarsí, vas a ser tú el que marca a Cubarsí. A Cubarsí y a Ter Stegen. Y te vas a pegar todo el partido presionando a Cubarsí que no avance, y presionando a Ter Stegen para jugar rápido y volviendo rápido. ¿Para qué? Para ser un líder. Porque tú piensas como que tú nos tienes que marcar goles. Claro, tú eres un fenómeno, un top mundial, ninguna duda, pero yo no me vale eso. Un líder de verdad es que cuando no nos puedes ayudar con los goles, porque el otro día tenías a dos jugadores de alto nivel para ti y no puedes ayudarnos, tú nos ayudas en todo lo decisivo.
1: ¿Sabes qué? O sea,
2: ¿viste lo que dijo al principio?
1: Sí, es que
2: agarrar a tus compañeros de los cataplines.
1: Mejor que no lo coja de los huevos, o sea, que no tome a sus compañeros así, es feo. Yo en ningún grupo, en ninguna clase, en ningún lugar me dijeron, toma a tus compañeros por ahí de los
2: huevos. Qué bueno, lo agradezco enormemente porque no.
1: Esterear está feo.
2: Y también le dijo, y defiendes como un vástago de Taira.
1: Un vástago de Taira.
2: Un retoño de Meretriz.
1: Un HDP, dijo. Sí, un descendiente un de obrera horizontal.
4: Ok, no,
2: okay. No, o sea, con eso sí me identifiqué porque así me explicaba mi mamá la tabla del 7.
4: No, ¿verdad?
1: Las mismas palabras. Pero con una chancla, ¿no? O era un tacón.
4: Qué tierno. Sí. Bueno.
2: Y lo único que le había preguntado era Mbappé, es, oye, Luis Enrique, ¿le puedo cambiar a la tele?
1: Pero estaba muy enojado Luis Enrique. Pero, ¿qué te parece esa motivación, señor Lati? ¿No crees que es un poco extremo sugerir tomar a tus compañeros
2: así en la entrepierna? ¿Así los motivan en Claro Sports?
5: No, afortunadamente hay otras técnicas motivacionales, otras terapias de grupo, dinámicas, lluvia de ideas, es diferente. Lo que para mí es importante de Luis Enrique es que él siempre enfatizó que Kylian tenía que contribuir más defensivamente y que incluso cuando Kylian sale del París, él dice, vamos a ser mejores sin Mbappé. Y le dio la razón el tiempo porque han ganado dos Champions sin Kylian, que es lo que no ha podido ganar en su carrera y ahora en el Madrid es lo que ha intentado conseguir. No significa que Kylian sea malo, simplemente que un futbolista como él no siempre contribuye con tanta generosidad en sacrificio, en sudor, a la causa defensiva del equipo. Pero es el tipo de jugador que todos quisiéramos tener. Para mí, no hay manera de sacarlo de la lista de los mejores jugadores, no del momento, de los últimos 10 años.
1: Bueno, pues ha llegado el momento, mi querido Alberto Lati, de darte las gracias, de verdad, solamente por el programa de hoy, hay que dejarlo muy en claro, vas a seguir haciéndonos este gran favor de comunicarte desde allá, desde las sedes.
2: Si tú estás de acuerdo.
1: Si tú estás de acuerdo, por supuesto, porque ya nos dijeron que no estemos jugando con la idea de que te despedimos.
2: ¿Quiénes somos nosotros?
1: ¿Quiénes somos nosotros?
2: Faltaba más.
1: Pero bueno, gracias, Alberto Lati, desde Miami esta noche, de verdad.
2: Aparte, ya son las 11, ya dormí.
4: ¡Te extraño!
2: ¡Gracias!
1: ¡Pórtate mal!
5: ¡Te extraño! ¡Saca 11 fotos! De la noche!
1: ¡Exacto!
4: ¡Duerme!
5: Les mando canciones a la madrugada, ya aprendí de alguien. ¡Saludos!
1: ¡Gracias!
2: ¡Send nudes!
1: ¡Send nudes! Bueno, escuchen La Delantera cuando quieran en Amazon Music. Patti Cantú, muchas gracias a ti también.
4: Muchas gracias, los amo. Mañana nos escuchamos por acá a las 7 de la noche.
1: Sí, señorita. Contigo
2: es a las 3 de la tarde, ¿verdad? Mañana, a las 2, a la 1.
1: A las 2, a la 1.
2: ¿Tienda más?
1: A las 2 nos dicen los que
4: sí saben. Pues en la Francia, 2-1. Tiempos extras.
2: A las 2.
1: Bueno, que nos callemos, dice cabina. Adiós, gracias. Dos. Esto fue La Delantera.
2: ALB, gracias, Patti Cantú.
4: Hasta mañana.
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4: A pesar del fracaso que significó que Brasil quedara eliminado en octavos de final, Carlo Ancelotti seguirá siendo el técnico del equipo por un proceso mundialista más. De acuerdo a las fuentes brasileñas, los directivos acordaron con el italiano la permanencia hasta la Copa del Mundo del 2030, con el objetivo de regresar a la selección carioca a lo más alto en una justa mundialista.
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3: Con la eliminación de la selección de Colombia, la Liga MX se quedó sin representantes en la Copa Mundial de la FIFA. Camilo Vargas y Willardita eran los últimos futbolistas que militan en el fútbol mexicano con vida en el torneo, pero cayeron a manos de Suiza en la ronda de octavos de final.
2: Más información en wradio.com.mx.
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9: ¿Cómo están? Soy Claudia Mejía. Una nueva semana, un nuevo episodio. Hay un tema que, pues como mujeres tal vez

0: nos introducimos a la higiene menstrual como Dios nos da a entender, porque
1: Sí.
0: nadie nos explica qué usar, cómo usar, cada cuánto cambiarlo. En el mejor de los casos, nuestra mamá, prima, tía, amiga nos orientará un poco. Pero a pesar de todo lo que hemos avanzado en comunicación, en normalización del periodo menstrual, pues finalmente no hemos logrado que esto sea hablado de manera amplia, ¿no? Porque todo el mundo esconde como esa parte todavía. En muchas ocasiones pensamos que esto es como algo que es sucio, ¿no?
1: Mucho tabú.
0: Mucho tabú justamente. Lo primero que debemos de saber es, cada mujer es única, cada mujer tiene afinidades o facilidades para determinados productos de higiene menstrual, pero lo más importante es a ti qué te sirve y a ti qué te acomoda.
1: Esto de las copas no es tan nuevo, ya tiene tiempo, pero el otro día yo hablando con una prima le decía, bueno, ¿por qué no intentas usar la copa? Dice, es que no he tenido relaciones. Y yo me quedé como en ceros y en blanco porque no supe qué decirle, porque no estoy informada sobre esta parte, este producto de la copa. Entonces, ¿esto es un mito? ¿Es real? ¿Quién puede usar la copa? Bueno, tú nos acabas de decir lo que mejor te acomode y te funcione.
0: Estos dos elementos, al igual que los tampones, son situaciones que tenemos u objetos que tenemos que introducir dentro de la vagina. Aquí el por qué usarlos o no usarlos cuando se ha tenido o no se ha tenido vida sexual depende precisamente de un mito que tenemos muy arraigado, de la cuestión de virginidad. Tenemos muchas veces esa idea de que si no se han tenido relaciones sexuales, no se pueden utilizar este tipo de copas o de discos o de tampones. Si la paciente está consciente de que su virginidad está únicamente dada por una estructura anatómica que puede o no estar presente, puede o no romperse en el momento de la primera relación sexual, y para ella es mucho más fácil utilizar mediante educación que nosotros le damos a veces en el consultorio para la utilización de tampones o copas menstruales, pues adelante. Aquí la única situación es que cuando no han tenido vida sexual, utilizar este tipo de elementos puede llegar a producir un poco de dolor o incomodidad. Por eso es que muchas veces, pues, no se les recomienda, pero no propiamente está prohibido.
1: ¿Cuál sería la opción para las personas que no tienen un fácil acceso a estos productos?
0: En muchas zonas rurales incluso todavía utilizan telas como tal para absorbentes, y no utilizar productos que sean desechables, y precisamente por el alto costo que tienen. Entonces son regiones en donde están acostumbrados a utilizar los recursos propios, porque no hay forma de que ellos tengan acceso a otro tipo de procesos o de materiales como las toallas sanitarias.
1: Y por ejemplo, si estas mujeres utilizan estas, supongo que son como los pañales que usan para los niños.
0: Sí, o incluso, por ejemplo, algunas telas absorbentes como los tipo toalla, la toalla para lavarse las manos
1: Sí,
0: pueden
1: sí.
0: llegar a utilizar. Y lo único que se les recomienda es que estén perfectamente lavadas, perfectamente secas antes de utilizarlas, porque esto puede ser un factor de riesgo para infección. La copa menstrual es una excelente opción, pero también tiene ciertas situaciones que debemos de tomar en cuenta. Entiendas que tienes que cambiarlo cada 6 a 8 horas recomendablemente, incluso de acuerdo a la cantidad de flujo que tienes, puede ser esto más frecuente. Al igual que con la toalla sanitaria, se recomienda cambiarla entre cada 6 a 8 horas para evitar algún accidente o alguna situación de infección.
1: Tipo de ropa interior, o
0: Ok.
1: sea, que podamos utilizar.
0: Bien. Independientemente de que estemos o no en un ciclo menstrual, nosotros debemos utilizar ropa interior que sea completamente algodón, es la recomendación siempre, completamente de algodón. Tratar de evitar que tenga colores, porque se ha visto que incluso los colores pueden llegar a tener algunos elementos que pueden ser disruptores endocrinos. Tratar de evitar telas sintéticas precisamente por el contacto con estos disruptores endocrinos o por contaminación. Y ropa que no sea muy ajustada, porque pues nos encanta meternos en esos pantalones súper embarrados que nos ponemos con calzador, pero no es como lo más sano, ¿no? Entonces, en cuanto a la ropa interior, pues no debe ser ajustada y debe ser de algodón preferentemente.
1: El lavado de manos. O
0: Sí.
1: sea, yo creo que debe ser el primer paso, así uses lo que estés usando, lavarte las manos.
0: Sí. Independientemente del producto que nosotros utilicemos, siempre se recomienda para remover cualquier producto de higiene.

0: menstrual, lavarse las manos previamente, porque vamos a tocar nuestra área genital
1: Oh,
0: y
1: sí.
0: todo lo que traemos en las manos, o sea, todo lo que toca nuestras manos en todos lados, pues tiene mucha contaminación de muchas cosas. Entonces, lo ideal es sí, lavarnos las manos antes de ir al
1: Por
0: baño.
1: favor, y después también, ¿no? Digo, la preciosa hay que cuidarla. A la hora de lavar tu área genital, hay demasiados productos también. Existen muchísimos productos, jabones, lociones, etcétera, etcétera, etcétera. ¿Qué es lo recomendable para la limpieza?
0: Lo recomendable es no utilizar productos perfumados, que eso es fundamental. Bañarnos únicamente con agua y jabón, jabón neutro de preferencia, sin aromas, sin olores añadidos, porque estos pueden llegar a generar contaminación como lo hablábamos con los productos de higiene menstrual. Entonces, realmente, otra vez venimos de campañas publicitarias en donde dicen que nuestro cuerpo tiene que oler a flores del campo y pues la realidad es que no es
1: Obvio,
0: cierto.
1: no.
0: Entonces, pues nos hemos acostumbrado a que debemos de oler perfumadas todo el tiempo y esto no es necesario. Con que nosotros tengamos una higiene con un jabón neutro, un jabón de baño que no sea perfumado, es suficiente. Existen muchos productos, mientras estos no tengan algunos fenoles, alguna aromatizante, podemos utilizarlos.
1: La limpieza para ir al baño, ¿cómo debería de ser?
0: Siempre tratamos de encontrar productos que nos puedan ayudar en nuestra vida diaria. Entonces, hay, por ejemplo, a quienes se les facilita las toallitas húmedas. La realidad es que dentro de todo lo que se ha estudiado, lo único que se pide es que si se utilizan, por ejemplo, toallitas húmedas, estas no sean con alcohol y no tengan ningún tipo de perfume. Entonces, lo que hacemos habitualmente y la práctica común es el uso de papel higiénico, con lo cual tendría que ser suficiente. Lo ideal es que nosotros tuviéramos un lavado con agua y posteriormente solamente secar a palmaditas con el papel higiénico, pero se considera que utilizar únicamente el papel higiénico y limpiarnos de adelante hacia atrás, pues tiene que ser suficiente para nuestra higiene.
1: Y baño diario.
0: Baño diario, sí, por supuesto.
1: ¿Estés o no estés en tu periodo?
0: Así es.
1: Ok. Bueno, digo baño diario porque, bueno, una sabe de eso, ¿no? Entonces ya
0: Claro.
1: una, a los 2 días, si no te bañas, ya estás como de... Es
0: Exacto,
1: como
0: pero también
1: incómodo, ¿no?
0: tratar de no exagerar en nuestro aseo diario, porque pues hay pacientes que se lavan con ciertos jabones que son muy abrasivos para la piel, entonces este tipo de jabones está prohibido.
1: ¿Cómo abordar este tema con las niñas, con las hijas?
0: Primero debemos de aprender nosotros, quitarnos todos los tabús, todos los mitos que tenemos en la cabeza, quitarnos las dudas. Y segundo, pues entender que también nuestros hijos ahora tienen acceso a otro tipo de elementos que a veces pues llegan a conocer más de ciertos temas que nosotros. Entonces, entre mejor estemos preparados, podemos pedir apoyo de un médico para poder orientar a nuestros hijos sobre estos temas.
1: Pues muchísimas gracias por estar aquí y por darnos estos tips. Soy Claudia Mejía. Bye.

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0: Ya es jueves 9 de julio y es momento de adentrarnos en toda la información que tenemos para ti en esta madrugada, además de la música que hemos seleccionado para que te acompañe en tu noche de desvelo, de insomnio, de trabajo, de viaje puede ser, o, ¿por qué no?, de romance. Porque también a esta hora como que uno se inspira para dar buenas palabras y recibir buenas palabras también. Oye, soy Arroba Lucero Gama y a partir de este momento me quedo contigo hasta las 6 de la mañana en la cadena de radio juvenil más grande del mundo, Los 40.
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0: Ya son las 12:24.

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0: Gracias por acompañarnos a través de los 40, la radio de los conciertos. Y yo creo que una de las noticias que se ha viralizado y comentado en las últimas horas en redes sociales es la confirmación de Justin Bieber dentro del show del medio tiempo de, pues ya del final de la fiesta del fútbol. Ya se acaba. Ay, no puedo creerlo, que ya se va a acabar. O sea, ¿en qué momento? Bueno, ya sabíamos que iba a estar BTS y Coldplay, pero esto se hace más grande e interesante, porque no solamente Justin Bieber se sube, también va a estar Shakira con Burna Boy, que seguramente van a cantar Die Die, que es el himno de esta edición, y también estará la reina, la mera mera, Madonna, aparte de Gustavo Dudamel y Peace Church con Coldplay. Bueno, ya había mencionado Coldplay, ¿verdad? Pero bueno, pues así está el atractivo para el cierre de esta fiesta. Suena bastante bien. Suena a que será un cierre con broche de oro el próximo domingo 19 de julio. Obviamente todos los detalles los tendremos en @los40mx. Por supuesto, en la delantera. Y lo que suceda en ese momento seguramente lo vamos a poder compartir a través de redes sociales en @los40mx. Yo soy Lucero Agama. Nosotros continuamos con más música en Los 40, la radio de los conciertos.
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Escuchas Los 40, la radio de los conciertos, y creo que uno de los videos que se ha viralizado en las últimas horas es el video protagonizado por Morita, por Gil Mora, que pues hace unos días se estaba enfrentando entre Inglaterra representando a todo un país, pero el día de ayer estaba recibiendo sus honores por concluir su educación en nivel preparatoria. ¡Se graduó de la prepa! ¡Ay, cosita! La verdad es que eso habla de la entrega, profesionalismo, constancia, que bueno, pese a que era un estudiante de preparatoria, nunca dejó o nunca descuidó sus obligaciones y siempre trató de darlo todo en el fútbol y en la escuela y en todas las áreas que en ese momento tiene que vivir en esta etapa de su vida. Y bueno, pues ahora seguramente va a dedicarse de lleno a su carrera en el fútbol, que es una carrera muy prometedora, que dudo mucho que sea en México, porque se dice que hay grandes equipos europeos que ya están tras la espera de que él pueda cumplir 18 años para poder ficharlo y llevarlo a Europa. ¿Tú qué opinas? No, ojalá que se quede más tiempo aquí Morita en México, pero pues claro, también merece crecer y tener otro tipo de experiencias y otro tipo de oportunidades porque lo tiene todo. Yo soy Arroba Lucero Gama, nosotros avanzamos con más música a través de Los 40, la radio de los conciertos.

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0: Más música de los 40, la radio de los conciertos. Hablemos de la selección mexicana que en este año ha sido pues el mejor momento o su mejor actuación en los últimos 40 años, terminando en noveno lugar. Logró entrar al top 10 en esta edición de la Fiesta del Fútbol y pues bueno, creo que es algo que ya todo mundo sabe la historia y sabe la respuesta de la gente, la fiesta que se armó, el orgullo que se sintió, la unión que inspiró la selección mexicana en todo el mundo, no solamente en México, y bueno, es digno de reconocerse. Este es el mejor resultado desde 1986. ¡Felicidades! Nosotros vamos con más música. Escucha Los 40, la radio de los conciertos.
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0: Sulucerogama, escuchas los 40, la radio de los conciertos. Oye, hace ya unas horas, la selección mexicana ya oficializó, ya formalizó algo que ya sabíamos, pero bueno, ya lo hizo público, el nuevo nombre de nuestro director técnico, que es Rafael Márquez. Un deportista con una carrera extraordinaria, con una preparación increíble y con un mexicano que va a entregar su corazón de inicio a fin en esta nueva era que ahora seguro nos va a dar más felicidades, más alegrías y que seguirá llevando el nombre de México muy en alto en este deporte que tanto nos gusta. Oye, hablando de la selección mexicana, tengo más noticias para ti, pero eso te las voy a contar al regresar. Yo soy Arroba Lucero Gama y tú escuchas Los 40, la radio de los conciertos.
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0: Soy Lucero Gama y tú escuchas Los 40, la radio de los conciertos. Y sí, tengo más información de lo que generó la selección mexicana en esta edición, en esta fiesta del balompié. Bueno, resulta que el partido que tuvimos contra Inglaterra, que ya todo el mundo sabe en qué terminó y que fue un partido que además de que fue decisivo, fue histórico. Bueno, pues de acuerdo con Gabriela Cuevas, responsable de la coordinación de este evento deportivo en México, informó que el duelo entre la selección mexicana e Inglaterra en esos octavos de final logró un récord de audiencia de más, escucha esto, de más de 60 millones de espectadores. 60 millones. Ella textualmente dijo lo siguiente: en nuestras tres ciudades sedes demostramos lo que somos capaces. Ahí se jugaron 4 partidos de repechaje, 13 partidos de la Copa Mundial, en donde 4 ocasiones rompimos récords de audiencia, siendo el partido de México contra Inglaterra el más visto del siglo, con prácticamente 60 millones de espectadores a nivel mundial. Esto fue lo que señaló la coordinadora Gabriela Cuevas. ¿Qué tal, eh? O sea, vaya cifra, vaya momento histórico para nuestro país, para todo el mundo, para los ingleses seguramente también, y para la gente de Ecuador que nos deseaba perder. Esa es la realidad. Quería que Inglaterra los vengara. Esa es la realidad. Pero no pasa nada. Así es el fútbol. Vamos con música, te late. Soy arroba Lucero Gama. Escucha Los 40, la radio de los conciertos.
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Ya es jueves, casi fin de semana, un estirón más, un empujoncito más y llegamos ya al viernes. Así que ánimo, hoy jueves hay que darlo todo, hay que echarle muchas ganas porque además hoy sigue habiendo partidos importantes en esta fiesta del fútbol y todos los detalles los tendrás en la delantera con Alberto Lati, Félix Fernández, Videgaray, El Estaca y por supuesto la queridísima Patti Cantú, que yo no sé qué va a pasar ahora que acabe la delantera porque... la queremos ya escuchar todos los días, o sea, la delantera ha dejado algo importante con nosotros, o sea, queremos más de esto. ¿Qué va a pasar después del 19 de julio? Bueno, pero disfrutemos estos últimos días y escúchalos completamente en vivo de lunes a domingo a partir de las 7 de la noche al terminar el Tlacuache. Yo soy arroba Lucero Gama, te quedas en los 40 y recuerda que hoy en punto de la medianoche te estaré esperando para desvelarnos y amanecer juntos en los 40, la radio de los conciertos. Besos y abrazos. ¡Mua! Adiós.

0: 5:44.
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1: Muy, pero muy. ¡Buenos días!
2: Arranca un juevesito 9 de julio, qué rico. Aquí Gabo Ramos con ustedes, arroba Nashirol.
3: ¡Yay! Oigan, juevesitos ambiciosos, fíjate. Fíjate, porque más adelante tenemos boletos para Enjambre, para María José.
2: Sí.
3: Estoy lista para regalarlos, para que se pongan truchas, nos marquen en la sección del Turbolengua, vayan ahora sí que calentando motores, y eso va a pasar el día de hoy.
2: A ver, ahí les va unas categorías que podrían jugar hoy en el Turbolengua.
3: Ah, tanto así, estamos.
2: Sí, de una vez, ya, para que vayan preparándose. Frases de peleas en el trabajo, ¿cómo la ves?
3: Wow.
2: O frases de losers. Así también
3: wow.
2: Hay otra opción por ahí. Ahí
3: wow,
2: ya,
3: wow.
2: Según la suerte del cual les toca. Y el título del dilema de Rudy, hoy, la verdad, me saca mucho de onda.
3: ¿Por qué?
2: Dice así: manché la playera favorita de mi papá.
3: No.
2: Y
3: siempre.
2: ¿De qué, no? ¿De qué la manchaste?
3: Exacto,
2: para
3: ¿de qué? Siempre suceden cosas así. De le rompí el pantalón a mi hermana, le perdí los zapatos a mi mamá. Wow, muero de ganas de saber, o sea, todo el contexto de este dilema.
2: Es que cuando alguien te presta algo, como que viene una energía y viene más presión. Una vez yo le presté el coche a un amigo, literal, para que fuera...
3: No, bueno, tú también.
2: Tres cuadras.
3: Ah, ¿tres cuadras? Sí,
2: iba
3: o algo
2: por
3: así.
2: Alguien, algo así, cerca. Y regresó, o sea, se tardó, ¿qué? Media hora. Y regresó y dijo, ya lo choqué.
3: No.
2: Literal, lo no, chocó.
3: ¿Y te lo pagó?
2: Pues era mi mejor amigo, se la zafé. Dije, ay, le hablo el seguro, no te preocupes, vamos a seguir chupando.
3: Ah, bien. Sí. Resolviendo. Oye, también, por otro lado, viene Diego Cárdenas. A ver, te voy a decir que vamos a platicar en su top 3 bodas más exóticas de las celebridades.
2: Exóticas.
3: Estoy segura que debe estar, ¿quién? ¿Niurka?
2: Niurka con sushi en su cuerpo, o sea, mucha cosa exótica. Bueno, todo eso más adelante, arrancamos. Ya Párate, arroba Ya Párate Oficial, arroba Nashirol, aquí arroba Gabo Ramos Oficial. Está Leoncio Cósmico en los controles. Música para bañarse, báñese en Ya Párate.
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2: 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Porque luego piensan que es Olivia y Rodrigo. No, solamente es una, es Olivia Rodrigo.
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1: Avanzando en Ya Párate de los 40, tenemos lo que no sabías.
2: ¿Qué sabías? Venga, vámonos con una pregunta importante para ustedes, ya parateanos. ¿Por qué el océano produce más oxígeno que los árboles? A ver,
1: ya me sacaste de onda. Pues según los árboles son los que generan el oxígeno, ¿no? Pero tal vez es porque hay menos árboles o porque hay más océanos, hay más cantidad de agua en el planeta.
2: A ver, seamos honestos. Cuando pensamos en el oxígeno que respiramos, casi siempre imaginamos grandes bosques como el de las Amazonas. Sí. Pero la NASA estima que entre el 50% y el 70% de oxígeno que se produce cada año en la Tierra proviene del océano.
1: Ok.
2: Proviene del océano. Los verdaderos responsables son unos organismos microscópicos llamados fitoplancton. Así es.
1: Ajá.
2: Fitoplancton. Estas diminutas algas y bacterias viven cerca de la superficie del mar y realizan fotosíntesis, el mismo proceso que usan los árboles. Capturan la energía del sol, absorben dióxido de carbono y liberan oxígeno.
1: Ok.
2: Y de acuerdo con la UNESCO, el fitoplancton está tan abundante que una de cada dos respiraciones que damos depende del oxígeno generado por estos microorganismos.
1: ¡Órale! De puro pitoplancton. Fitoplancton. Fitoplancton.
2: Fitoplancton.
1: Como el malo de Bob Esponja, ¿no? Que es plancton, pero agrégale un fito. Fito de Fito Pais. Fitoplancton.
2: Fitoplancton. Okay. Fitoplancton, exactamente. Aunque son invisibles, a simple vista forman una de las comunidades vivas más importantes del planeta. Y pues, ¿cómo no?
1: Me encanta esta sección porque como que me retoma la secundaria. O sea, ya te vi en el pizarrón.
2: Y ya te viste en el clase, fitoplancton.
1: Ya me vi en el fitoplancton.
2: Ay, no, que es el fito con F.
1: Yo sí me vi en el fitoplancton.
2: Sin embargo, científicos de la revista Nature advierten que el calentamiento global, la contaminación y entre otras cosas de los océanos están afectando al fitoplancton. Obviamente, en diversas regiones esto está sucediendo, lo que podría alterar el equilibrio del ecosistema marino si esto continúa.
1: Claro, claro.
2: ¿Cómo es?
1: Como todo, dependemos de todo, ¿no? O sea, cómo respiramos, a dónde que hay que estar. Por eso hay que ir al bosque, hay que ir a pasear para sentirse como más naturales y que el fitoplancton también se siente acompañado de nosotros.
2: Pero esto no vayan a decir, ay, pero es que yo vivo, no sé, en la Ciudad de México. Aquí ni hay mar. No.
1: El fitoplancton llega hasta acá.
2: Claro.
1: Sí.
2: Desde donde estés tienes que aplicar el, ok, ¿cómo puedo ayudar hoy al medio ambiente?
1: Claro. Y todos ahorita vamos a respirar juntos. Respiramos fitoplancton.
2: Y exhalamos.
1: Todo lo que ya no sabemos.
2: Fitoplancton.
1: Bueno, ya aprendimos algo. Lo que no sabías. ¿Qué sabías? Seguimos aquí en Ya Párate de los 40.
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2: La temperatura, 14.
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1: ¡Ay! En un día como hoy, aquí en el viaje retro, pero en el 2002, los Red Hot Chili Peppers publicaron By the Way.
2: Oye, sí, váyanse, pero acomodando en el 2002, porque By the Way es el octavo álbum de estudio de su carrera y uno de los discos que marcó un cambio importante en el sonido de la banda. Tras el enorme éxito de Californication, el grupo dejó un poco de lado el funk rock que los caracterizaba, pero para apostar por un estilo más melódico y con mayor presencia de armonías vocales, impulsado principalmente por el guitarrista John Frusciante.
1: Sí, creo que esta canción también fue la del video acá de como videojuego, y sí marcó Californication. Escuchemos a los Red Hot Chili Peppers en el viaje retro.
3: Psycho.

0: Este disco fue un éxito inmediato, ¿eh? En su primera semana vendió más de 286 mil copias en Estados Unidos y debutó en el número 2 de Billboard 200, convirtiéndose en el disco más posicionado de la banda hasta ese momento. Además, alcanzó el número 1 en países como el Reino Unido, Australia, Nueva Zelanda y Alemania, marcando la escena musical los Red Hot Chili Peppers.
1: De este álbum surgieron algunos de los temas más importantes de la carrera de los Chili Peppers, como By the Way, Can't Stop y Universally Speaking, canciones que se convirtieron en clásicos de rock alternativo y siguen siendo parte esencial de sus conciertos.
0: Escuchemos un poquito, esto es Can't Stop, son los Red Hot Chili Peppers en el viaje retro de Jump.

0: también de gira, traen nuevo disco, cambiaron de integrante, así que pues es un gran momento también para ellos, porque la verdad no han parado, o sea,
1: y cubren muchas generaciones y lo seguirán haciendo. Ellos ya se quedaron hasta la eternidad de las eternidades.
0: Hubo problemitas ahí con John Frusciante y Flea, pero bueno, después como que medio avanzó la cosa, pero pues es banda, así sucede.
1: Idas siempre, siempre vueltas, habrá problemas, ¿no?, que resolver. Pues aquí hemos tenido gente que se ha peleado y se ha reconciliado, ¿no?
0: Lo hemos visto. Vámonos, ahora sí, así cerramos el viaje retro. Desde el 2002 nos vamos hasta 2026. En este 9 de julio seguimos en Ya Párate.
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1: Sí, sí, sí, 7 de la mañana en puntito, hora centro de México, aquí arroba Gabo Ramos Oficial, arroba Nashi Roll.
2: Por aquí andamos, oye, y pues qué locura todo lo que estamos viviendo. Hay varias notas que quiero platicar.
1: Échalo, ayer, qué locura ayer de no... cuál.

0: ayer no hubo partidos.
1: Ay, qué belleza.
0: Como que
1: ¿no?
0: descansamos, pero ya.
1: Qué tranquilidad.
0: Hoy se retoma, pero lo que les quiero platicar
1: con
0: es
1: tu
0: esto.
1: Tu dinero.
0: ¿Qué tal, no?
1: Hoy no gasté en chelas.
0: No, ¿viste que se graduó Morita de la prepa?
1: Sí, qué
0: bonito. Es un amor. O sea, digo, ¿cómo puedes estar días antes? Literalmente.
1: Le den su novatada.
0: Literalmente jugando contra Inglaterra y días después le dan su diploma de la prepa. Terminaste tu curso de preparatoria. Ay,
1: está
0: no, te amamos, Gil Mora.
1: Luis Alberto Vázquez, el abuelo conectado con nosotros. Muy buenos días, abuelo. Ahí sí está, ¿o no está? Ah, nos colgó.
0: Sí, escuché el
1: ay, mejor me voy.
0: El click.
1: Y,
0: bueno,
1: abuelo,
0: voy a seguir dando notas en lo que reconectamos con el abuelo. Qué bien que ya está por ahí. Fíjate que Ed Sheeran va a ofrecer un como... Pues va a cantarles a los de la selección de Inglaterra para animarlos para su próximo partido.
1: También Liam Gallagher dijo, si todo sale bien con Inglaterra y es la final, yo voy y me ofrezco y canto.
0: Liam Gallagher,
1: confirmó,
0: o sea, de verdad
1: Liam
0: que,
1: Gallagher de Oasis.
0: Fíjate que, entiendo un poco como, pues la bromilla, ¿no? Que nos tenemos entre manos y como un poco, pues ahora sí, el cotorreo. Porque sí. Lo quiero sentir que es como cotorreo con Fer de Maná.
1: Nah, Liam no se la lleva de cotorreo.
0: ¿Crees que no?
1: Muy
0: pero
1: agresivo.
0: Porque todos los ingleses no dejan de cantar Wonderwall. O sea, yo lo sentí más en plan
1: pero
0: de...
1: Pero él es así, se peleó con su hermano. Dejó de hacer giras porque se peleó con el mismo
0: razón.
1: Hermano.
0: Tienes razón, ya voy a dejar de verle características bonitas a la gente.
1: Hay llamadas, ahora sí está el abuelo. Buenas, buenas, abuelo.
2: Hola amigos, ¿cómo están? Buenos
0: ay,
2: días.
0: Ay, feliz sí. de escucharte. O sea, ayer no sabes cómo te necesitaba.
2: Es parte de como Messi a Infantino, ¿no? Más o menos así. ¿O
1: dice, normalmente eso me pasa con todos, dice el abuelo.
0: Dice,
1: órale.
0: Exacto. Oye, abuelo.
2: No, tampoco.
0: Tenemos que platicar sobre toda esta polémica que está, sí, mucho en redes sociales. Pues que se habla, ¿no? De este partido de Egipto con Argentina. Por supuesto, los egipcios defienden que es completamente injusto. Los argentinos, pues, dicen, oigan, ahí están los goles. Pues sí, sí era falta, ¿qué les digo? ¿Tú qué piensas?
2: Es una situación que ya ha escalado el mundo, honestamente, y que no es la primera vez que pase. Hay un video que me iba a animar a compartir, pero de por sí dicen que odio a Messi. A ver, yo no odio a Messi, para mí es el mejor jugador de la historia y punto. Lo que a mí me molesta muchísimo es este tipo de cosas porque me parece que son innecesarias. La selección de Argentina para mí es top 4, no puedo decir que es top 3, de las mejores del mundo por la calidad de futbolistas que tienen. Para mí el Dibu es extraordinario, la línea defensiva, el medio campo, la delantera, en fin, me parece que es un equipazo y esto es innecesario. Pero no es la primera vez que sucede, ya ha pasado en otra ocasión contra los Países Bajos e incluso por ahí había un video de redes sociales en donde salen varias figuras, el caso de Frenkie de Jong, el caso de Luka Modric, el caso de Robert Lewandowski, el caso de Virgil van Dijk y ahora en esta recopilación de videos también ya aparece Mohamed Salah. De las veces que se han dado cuenta estas figuras estrellas internacionales cuando el arbitraje ha sido tendencioso de alguna forma, ¿no? Su cara de decepción, que pasa en automático, ya esa risa como de, bueno, pues ya ni modo, ya no podemos hacer absolutamente nada. La polémica contra Egipto es porque Egipto iba ganando 2-0.
1: Sí, en después los últimos de algunos minutos, ¿no?
0: O sea, en el minuto 79, pues aún iba ganando, ¿no? Y es ahí cuando ya remontan los argentinos. Y tras, o sea, gol tras gol, en, pues literal, o sea, ya el final del partido.
2: Sí, no, y más allá de esa situación, también se filtraba un video en redes sociales en donde Messi se acercaba a platicar con el entrenador de Egipto y él cruzaba sus brazos, para la gente que no lo sabe, o sea, hacía una cruz o una X para activar el protocolo antirracismo y terminan amonestando al propio entrenador de Egipto, ¿no? O sea, esta señalización se empezó a aplicar a partir de hace unas temporadas en donde cuando un futbolista, un entrenador o alguien en el tema del fútbol llega a sufrir algo de racismo, hace esto y se acerca el árbitro y lo terminan amonestando a él, o sea, lo cual es muy extraño que termine por suceder, como también es extraño en el partido de Francia contra Marruecos, y de verdad, por eso les digo, es que no es que uno quiera pensar mal, es que le dan argumentos para que uno piense mal.
0: Y las redes sociales también van muy rápido, esa es la realidad. Y si hay pequeños beats donde, a ver, digo, al final todo puede ser especulación y puede ser sacado de contexto. También en el partido de Cabo Verde hay un video donde Bocinia todavía está acomodando a su equipo y Messi le da como la señal al árbitro de ya, pita, ahorita, para pues ya lanzar intentar hacer un intento de gol.
2: Sí, para sorprenderlos, es algo lamentable, y por eso te digo, o sea, no es directamente contra Messi, pero a ver, ¿cómo uno no quiere que piense mal con lo siguiente? Durante todo el Mundial, ustedes saben que se utiliza el cuarto árbitro, los dos asistentes, los abanderados, el silbante, y en el VAR y demás cuestiones, todos los árbitros. Se han utilizado árbitros de diferentes nacionalidades, y por lo regular combinan las nacionalidades. Pero en el partido de Francia contra Marruecos, 5 árbitros son de nacionalidad argentina.
1: Okay.
2: Esto no había sucedido en ningún partido del Mundial, de verdad. En ningún partido del Mundial había sucedido que todos los árbitros, que los mismos árbitros, fueran de la misma nacionalidad. Y la gente me dirá, abuelo, eres un completo exagerado. Bueno, del otro lado de la llave, o sea, en caso de que Argentina gane los cuartos y la semifinal, la final se enfrentaría contra Francia, porque es del otro lado de la llave. En la llave A, por así decirlo, está Francia contra Marruecos, España contra Bélgica, el ganador de cada partido se enfrenta a la semi y el ganador avanza a la final. Argentina, su partido es contra Suiza, y si ganan, se enfrentan al ganador de Inglaterra contra Noruega. Uh-huh. Pero ¿por qué le vas a mandar 5 árbitros argentinos cuando esto no ha sucedido y cuando todo pinta que los favoritos es que se repita la final del pasado Mundial, Francia contra Argentina? ¿Por qué le vas a mandar 5 árbitros argentinos? ¿Por qué no combinar la nacionalidad de los silbantes cuando lo has hecho en todo el maldito Mundial?
1: Pero eso, ¿quién tendría, ¿quién tendría que meter la queja, abuelo? ¿Quién tendría que meter la queja?
2: Las quejas ya las han metido. Y Deschamps había metido ahí una queja por una tarjeta amarilla. Ajá. Y se dio cuenta y dijeron, tú no tienes un Trump, cállate Deschamps, no te metas, no te vamos a quitar la tarjeta amarilla. No pasó la apelación. Como si pasó la apelación por la tarjeta roja de Balogun. Entonces, hay ciertas cosas que de verdad no se entienden. Ciertas decisiones que de verdad no terminan por comprenderse.
0: No terminan por convencer a la audiencia, a pesar de que pues ellos dicen, oye, ahí están, ¿no?, los videos y ya pues lo checó el arbitraje y así funciona. Ahora, que tú piensas, o sea, desde obviamente tu conocimiento, que sí fue falta de Egipto esta falta que obviamente les genera la anulación del gol.
2: No, me parece que tenía muy pocos argumentos para que se pudiera marcar con esa situación. Hoy con toda la tecnología, el no tomarse esta situación con cautela, francamente, es lo que no entiendo. Y sobre todo porque no hay una generalización del arbitraje. ¿A qué voy con esto? A que evidentemente en Sudamérica el fútbol se juega de una manera, en la CONCACAF también, en la UEFA también, que fue algo que sucedió en el partido de México contra Inglaterra. El árbitro pausaba muchísimo el compromiso porque él pensaba que había mucho contacto por parte de la selección mexicana contra Inglaterra. Por eso precisamente se necesita un arbitraje que sea más internacional, con una mezcolanza de estilos, no al 100% una nacionalidad, porque no es lo mismo cómo se juega en la CONMEBOL que cómo se juega en la CONCACAF. Claro. Me parece que para eso debe de haber pues una lluvia de ideas y tratar de centrarse. Ay, no,
1: pero
2: y ver que no.
1: Ya son partidos que pasaron, no, ya pasaron 3 días. Sí. Vamos a lo de hoy, abuelo. Ya director técnico Rafa Márquez de la selección mexicana lo anunció directamente, ya está en redes, ya lo hizo también él. Tenemos el audio. Adelante, mi Lion. Él agradeciendo directamente al Vasco. Así que un paso adelante, ¿no? ¿Qué va a pasar? ¿Qué sigue para México y qué sigue en el Mundial? Adelante, mi Lion.
3: Primero que nada, profundo agradecimiento hacia Javier, el haberme brindado la confianza de poder pertenecer a su cuerpo técnico, el abrirme un poco ese espacio que es muy personal y confidente.
1: ¡Qué lindo!
3: Creo que no me queda más que solo agradecerle, porque también ha sido una experiencia de aprendizaje, que era también lo que se pretendía. Y bueno, no fue fácil, pero bueno, al final yo creo que el trabajo, el convencimiento y lo que Javier nos brindó, sobre todo en la gestión.
1: Ahí está.
3: Pues, ha sido una etapa.
1: ¿Cómo lo ves, abuelo? O sea, va a ser un trabajo intenso y también de un buen tiempo, ¿no? Para lograrlo.
2: Sí, me parece. A ver, rápidamente, ¿no? Futbolistas que para mí no llegarían al siguiente mundial, sobre todo por el tema de la edad. Acevedo llegaría con 34, Orbelín con 34, Chávez con 34, Gallardo claro. con 35, Romo con 35, el Memote con 35, Raúl Jiménez con 39 y Ochoa con 44, pero se va a mantener la buena base de la selección mexicana porque Gil Mora aparecería con 21, Obed Vargas 24, Mateo Chávez 26, Brian Gutiérrez 27, La Hormiga 27, Santi Jiménez 29, el Chino Huerta 29, entre otros elementos. Además que no se han... Hay que recordar que hay futbolistas que se quedaron fuera de la selección mexicana, como el caso de Marcel Ruiz, Richard Ledesma, Rodrigo Huescas, que se lesionó, Alejandro Gómez, Chiquete.
1: Y hay que destacar que a esta generación, ahora con más dinero, porque van a pasar 4 años de negocios, de marcas. ¿Verdad? O sea, van a llegar más empoderados y operaditos de cara también.
0: Ay, no, ojalá que no, porque así están chulos. Oye, muchísimas gracias, abuelo. Porfa, conéctate mañana. El día de hoy hay partido de Francia contra Marruecos a las 2:00 p.m, ¿verdad?
2: Sí, es el único que hay hoy, hay otro el viernes y 2 el sábado, así que pues vamos a ver qué pasa con Francia. Se le llegan a complicar los equipos africanos, sin embargo creo que de verdad Francia pinta para ser la favorita para llevarse el campeonato mundial, pero ya lo estaremos platicando el día de mañana.
0: Alele Blue, dirían por ahí. Muchísimas gracias, abuelo.
1: Vámonos con música.
0: Con
1: así
0: rolita.
1: Es. @ Luis Abuelo Vázquez, denle follow. Llega Timo, no hay que llorar. Suena en Ya Párate de los 40.
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0: prepárate.
1: Ay, ay, ay. Sí. Operación Dejando la Bendy a esta hora, sí, 7 de la mañana, 26 minutos, hora centro de México. Levantamos todas las llamadas para que sean parte, ¿verdad, Nash?
2: Y levantamos las manos también.
1: Y las manos, venga, el señor.
2: Manos arriba, manos abajo,
1: que
2: entre arriba,
1: todas
2: corazones.
1: Las llamadas posibles.
2: Oye, sí, me encanta esa sección, siempre será mi favorita, yo se los he dicho. Estamos listos, les voy a recordar los teléfonos, queridas Bendis. Sí. Ahí les va, primero que nada, para Ciudad de México, 55-51-66-8101. Para el interior de la República es el 800-00-610-00. Pero si lo tuyo es el WhatsApp, también nos puedes marcar por ahí. Anótale bien. 55-49-35-24-41.
1: No manches, ¿cómo empezaron a sonar los teléfonos? Así en la cabina ya está uno, dos... Cuatro personas levantando los teléfonos, chocando entre sí, así de ver, yo voy, conectando el
2: venga,
1: cable.
2: Vas,
1: ¿viste,
2: sí.
1: ¿Viste la serie de las chicas del cable? Así hay cuatro chicas del cable.
2: Me encantó. Bueno, me encantó la referencia, sí. Gabo Ramos.
1: ¿Quién habla?
3: Hola,
1: ¿cómo estás? ¿Cómo te llamas?
3: Carlos.
1: Muy bien, Carlos, aquí Gabo Ramos y Nashla en Ya Párate. Muy, pero muy.
4: ¡Buenos días, Carlos!
1: ¿Qué traes para nosotros, Carlos? Adivinanza.
3: Una pregunta sin respuesta.
1: Me encantan las preguntas sin respuesta. Adelante en 3, 2, 1, ya.
3: Si un bebé nació el 31 de diciembre,
1: sí,
3: y otro nació el 1 de enero,
1: ajá,
3: ¿cuánto,
1: ajá,
3: le lleva? ¿Un día o un año?
2: Siempre me he hecho esa pregunta. Resuélvemela. Ay,
1: pues más bien, o le lleva horas. O sea, un, ajá, día, un año, o le lleva horas.
2: O minutos, ¿eh? Depende.
1: También depende a qué hora. Pero es que no tiene respuesta,
2: o
1: es
2: segundos,
1: una pregunta sin
2: o
1: respuesta.
2: Segundos, tú que sabes que no nació, sí, en los últimos segundos
1: también
2: de diciembre.
1: También depende el zodiaco, ¿no? O sea, ¿cuál es su signo? ¿Quién sabe?
2: Ay, no sé, ayúdanos, porque esa siempre ha sido mi pregunta.
1: Te mandamos un abrazo.
3: Gracias.
1: ¿Quieres mandar saludos a alguien? No, es que no hay respuesta, es una pregunta sin respuesta.
2: Ambigua.
1: Sí, así es. Preguntas sin respuestas.
2: Ok, no, pues me quedé igual.
1: Totalmente.
2: Tenemos llamadita. Buenos días, ya párate, ¿quién habla?
1: Hola, hola.
2: Hola.
1: Bueno, bueno.
2: Sí, bueno. No, ¿verdad? ¿Se fue?
1: Ahí está.
2: ¿Quién es?
5: Pablo.
2: Muy.
4: ¡Buenos días, Pablo!
2: Pablo, ¿qué onda?
5: Oye, les tengo una noticia.
2: Venga,
1: ay, a ver,
2: cuéntanos.
5: Hoy es mi cumpleaños.
1: Muy bien, Pablo. ¿Cuántos cumples?
2: ¡Ay, qué ternura! ¡Felicidades! Oye, más adelante, en este mismo bloque te cantamos las yaparanitas.
5: ¿Me pueden cantar las yaparanitas?
2: ¡Pero por su pollo! Oye, ¿y no nos quieres contar algún chiste cumpleañero, una anécdota cumpleañera?
5: Un chiste.
2: Venga, en 3, en 2, en 1. Venga, Pablo.
1: Ok.
5: ¿Cuál es el animal que pica y estornuda?
1: ¿Que pica y estornuda?
2: ¿Cuál?
1: Ay, ¿mente abierta o qué?
5: Pikachu.
2: ¡Ay! ¡Oye! Oh, ¡ah!
5: ¿Pikachu?
6: ¡Pikachu, yo te elijo! ¡Ahora! ¡Pica y estornuda!
5: ¿Cómo hay ketchup?
1: ¡Claro que sí! Ahí te va, ¿eh?
6: Pablo, ¿cómo estás? Soy Ash Ketchum de Pueblo Paleta y espero que tengas un excelente cumpleaños. ¡Yo te elijo ahora!
1: Venga, Pablo,
5: gracias.
1: Te mandamos abrazote. Ay,
2: abrazo,
1: ay,
2: grande para Pablo y para
1: onda.
2: Todos los cumpleañeros que de hecho ya nos están mandando mensajes para felicitarlos,
1: sí,
2: aquí en vivo.
1: Entiendo a los invitados que dicen, no, es que no me hagas cantar en la mañana. No, pues sí, o sea...
2: Exacto, tener una técnica desde el estómago.
1: Cuestión de agudo. Dice, hola, somos Miranda y Tiago. Siempre los escuchamos cuando vamos a la escuela. Saludos desde Zapopan.
2: Yay. Oye, antes de las yaparanitas, mira, por aquí nos escribe Dani. Dice, Nashla, buenos días. Quisiera pedirte un favor muy especial para mí. Mi hijo cumple 6 años y quisiera que lo pudieran felicitar. Y bueno, si es que se puede, que Gabo lo felicite como Ash.
1: ¿Cómo se llama?
2: Se llama Emilio.
1: A ver, mi Lion.
7: Ay. Ahí voy. Emilio, ¿verdad?
2: Emilio, venga.
6: ¡Emilio! Emilio, ¿cómo estás? Soy Ash Ketchum de Pueblo Paleta y espero que pronto seas un maestro Pokémon.
1: Saludos hasta allá.
2: Y Gabo dice, y me quedé sin voz, gracias.
1: Hay otra llamada, bueno.
0: Bueno.
1: Mi garganta. Sí, ¿quién habla? Bienvenida, ya párate.
0: Hola, me llamo Osmar.
1: Osmar, muy.
4: ¡Buenos días, Osmar!
1: ¿Qué preparaste para nosotros, Osmar?
0: Un chiste.
1: Va, échatelo en 3, 2, uño.
2: Uño.
1: Ya.
0: ¿En qué se parece un pulpo y una silla?
2: ¿Un pulpo y una silla?
1: Un pulpo y una silla que...
2: Ay, no sé.
1: Algo de su tinta, no sé.
2: O las patas.
0: Ándale. Mente abierta.
2: Y... Oh, mente, soy bien mala,
1: que
2: Osmar.
1: Si lo que si la volteas, hay... No, bueno, cuéntanos.
2: No, ay, no, Gabo, no.
0: En que el pulpo tiene tentáculos y que la silla tiene tentáculos.
2: Ay, la meta está muy bueno. Está...
1: 7:32 de la mañana, hora 5.
2: No, está pasado de flow, ¿eh? Me dio risa.
1: Se pasó. Te pasaste, pero mira, tú puedes hacer lo que quieras en este programa. Es para los yaparateanos. Te mandamos un abrazo.
2: Osmar.
1: ¿Cómo?
0: ¿Qué pasó? ¿Puedo mandar saludos?
2: Sí, claro, venga.
1: ¿Pero también lleva groserías?
0: No,
1: no es cierto. Vas.
0: En que le mando un saludo a toda mi familia de Iba Durán.
1: Ajá.
0: Y a mi escuela primaria Cuauhtémoc.
1: Y a mi profesor Próculo, dicen. Ah, es cierto. ¡Abrazo, gracias! Mira, Alejandro Coronel nos manda mensajito y dice, muy buenos días, por favor unas yapanitas para mi esposa Andrea, mil gracias, está súper el programa, son los número uno, ¡woohoo!
2: Claro que sí. Por aquí también, fíjate, nos mandan saludos desde Costa Rica, siempre los escucho, me encantan, gracias Emanuel Alonso Bonilla, besotes.
1: Rodrigo dice, hola, saludos a los graduados de la escuela primaria María Botique de Catemaco, Veracruz, atentamente, Cristian, saludos también.
2: Jessy Barcenas también dice, los amo demasiado, mi esposo y yo nos divertimos muchísimo.
1: Pero, ¿y aparte nos escuchan? Ahora, oigan, tenemos el cumpleaños de Zaira, siempre nos escribe.
2: Saludos. Oye, hoy es 9 de julio, fíjate. Fíjate, me estoy acordando, mi queridísima Zuria, que nos marcaste todos los días, excepto hoy, para recordarnos que el 9 de julio es tu cumpleaños junto a tu papá, Salvador
1: Balón. ¿Dónde está Chava?
2: Salvador Balón, entonces las yaparanitas también van para ti.
1: Y para Pablo también, que hoy es su cumpleaños, y para Angie, que también es su cumpleaños, puro cumpleañero, estas son las yaparanitas.
2: ¡Venga!

0: Aguacatote para todos los cumpleaños. Muchísimas gracias. Muchísimas gracias por escribirnos. Y pues bueno, también se siente este lado bonito, ¿no? Que ellos quieran ser felicitados por nosotros.
1: Así lo es.
0: Eso se siente bien chido, claro que sí.
1: Más adelante llegan las más pedidas, que es para pedir rolitas. Así que por favor, prepárense. Y viene el club de los ex.
0: Ay, ay, ay.
1: Y en el streaming ya está listo Diego Cárdenas. Vénganse al canal de YouTube de Los 40 México. Vámonos con música, mi Lion. Llega Danny Ocean. Estás en Ya Párate de los 40.
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3: El mundo de la música está de luto. Falleció Bonnie Tyler a los 75 años de edad. La cantante galesa, conocida por éxitos como Eclipse Total en el Corazón, llevaba semanas hospitalizada en Portugal. Se encontraba en estado delicado y cuidados intensivos tras salir de un coma inducido.
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3: Es oficial, Rafa Márquez fue designado por la Federación Mexicana de Fútbol como nuevo director técnico de la selección mexicana en un proceso hacia el Mundial 2030. El exfutbolista fungió como auxiliar técnico de Javier Aguirre en esta Copa del Mundo. Sus primeros compromisos serán en septiembre, cuando arranque la fecha FIFA, y en noviembre, cuando se jueguen los cuartos de final de la Nations League de la CONCACAF.
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3: La serie de drama médico de Pitt lidera las nominaciones en la edición número 78 de los premios Emmy al obtener 25 candidaturas, mientras que Hacks lidera entre las comedias con 24 por su quinta y última entrega. La ceremonia se celebrará el 14 de septiembre.
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3: Las fuertes lluvias que se registraron durante la noche y madrugada causaron severas inundaciones en zonas de la Ciudad de México, Estado de México, Hidalgo y Puebla, provocando afectaciones en vialidades, árboles caídos, autos varados, inmuebles anegados y cortocircuitos. Soy Ivette Parga Ávila.
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0: Ya directo, ¿qué canción quieres, Nash?
1: Oye, no creas que yo tuve que ver, pero está bien.
0: ¿Qué canción? ¿Con qué canción vas a abrir hoy?
1: ¿En serio, sí? ¿En serio? Bueno, está bien. Fíjense que creo que Patti Cantú está de moda en los 40, ¿no? Ajá. Entonces, me voy a ir con una de mi Patti, que la amo, digna para este jueves de un poco de despecho. Recuerden que mañana, son canciones de temas de telenovela.
0: Mañana, las más pedidas telenovelas, pero... ¡cántala!
1: Esto es Afortunadamente No Eres Tú. Llegas, coqueteas, hablas de más, haces gran entrada en cada lugar.
0: Sí.
1: No me haces sudar. ¡Woo! ¿Cómo dice? Me dijiste que tenías 26. Te comportas como de unos 10 o 6. ¿Cómo escaparé?
0: ¿Cómo dice?
1: Un

0: 7 de la mañana, 47 minutos. Hay más llamadas. Bueno, ¿quién habla en las más pedidas?
1: Gracias,
2: hola, buenos
1: gracias,
2: días.
1: Gracias por salvarme.
0: Sí, ¿qué tal? ¿Cómo estás? ¿Cómo te llamas?
2: Aldo, buenos días.
0: Muy bien, Aldo. ¿Qué rolita quieres que suene aquí en las más pedidas?
2: Tiene mucho que no la escucho, pero a ver qué tal nos va. ¿Cuál? Es Moenia, déjame entrar.
1: Uf.
0: Oye, Aldo, ¿y de dónde nos marcas, Naz, para saber?
2: De Ciudad de México.
0: Perfecto.
1: ¿De qué delegación nada más aquí?
2: De la Gustavo Madero.
1: Ah, perfecto. Pues saludos hasta allá.
0: De la GAM. Ahora
2: así
0: sí.
2: Así es, correcto.
0: Pero...
1: ¡cántala!
2: Mucho más que un pensamiento, es una obsesión. Y es que siempre que duermo estoy soñando con su voz que me está esperando.
0: Buena. Está buena para la mañana.

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1: O sea, fácil la podía cantar Enrique Bunbury sin problema, ¿eh? Ahora sí.
2: ¿Te acuerdas que vino aquí?
0: Claro que sí.
2: Lo extraño, ¿eh?
1: Yo también.
2: Que venga
1: su mirada.
2: De nuevo.
1: Hay llamadas, Nash.
2: Venga, buenos días, ya párate. ¿Quién habla?
3: Buenos días, Nash.
2: ¿Qué onda? ¿Cómo estás? ¿Cómo te llamas?
3: Yair.
2: ¿Yair? ¿Yair? ¿El de la academia?
1: ¿Yair Otrón Parra?
3: Exactamente.
1: ¿El, oh, de, las, el wow. de las patas?
2: ¡Oh, my God! Oye, Yair, ¿qué rola quieres?
3: Quiero una muy para despertar, que es de La Cuca y es Señorita Cara de Pizza.
2: ¡Uy, qué buena rola! ¡Qué buena rola!
1: Pero ¡cántala!
3: Es una cara, no, es una pizza.
2: No. ¡No!
3: Es una cara, no, es una pizza, no. Es la señorita cara de pizza.

0: ya se armó el slam. ¡Agárrate! ¡Hay llamada! ¡Bueno!
1: Buenos días.
0: Sí, ¿qué tal? Buenos días. ¿Quién habla? Ya párate.
1: ¿Cómo estás, Gabo? Tu buen amigo Néstor.
0: ¡El Néstor! ¡No manches,
2: oye,
0: Néstor!
2: ¡Oye, Néstor! ¿Qué onda? ¿No habías marcado?
0: Un mes desaparecido.
2: ¿Un mes? ¿Dos?
0: ¿Cómo estás, Néstor?
1: Bien, bien. ¿Y ustedes?
0: Muy bien, muchas gracias. ¿Qué rolita vas a querer para tu gran regreso allá párate?
1: Pues vámonos poniendo los 40 guapachosos.
0: ¡Órale!
1: Con Cumbia con la Luna.
0: Momento guapachoso, pero...
2: ¡Cántala!
0: Vengan al streaming a ver la cara de Néstor. Tenemos su foto.
1: El sol está enojado porque no llega la luna.
0: Ajá.
1: La luna se ha tardado, pues se fue a bailar cumbia.
0: Yo.
1: Cumbia con la luna y cumbia con el sol.
0: Cumbia
3: con la luna. En mi corazón, ahí viene mi mulata levantando el vacilón.
0: ¡Órale!
3: Y quebrando.

0: Aparte bien peinadito y todo, ¿eh?
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3: Oye, aquí es así, ¿no? Punta talón, punta talón, punta talón, punta talón, punta talón, punta talón.
0: Ah, trajo los caros, Nash, ¿eh?
3: Ah, claro, claro, con los especialitos. Muy, muy caros, muy caros. Igual. Tenemos llamada. Buenos días, ¿quién habla?
0: Órale. Bueno.
4: Hola, buenos días.
0: ¿Qué pasó? ¿Cómo andas?
3: ¿Quién habla?
4: Bien, bien. De nuevo, Raúl.
3: Raúl, de Veracruz, ¿verdad?
4: Así es.
3: Mira, mira qué tal, qué bien me acuerdo. 98.9 FM. Saludos a todos los jarochos. Cuéntame, ¿qué quieres cantar hoy?
4: A ver, siguiendo la onda de Paty Cantú, vamos a cantar Goma de Mascar.
3: Uf.
0: Por favor.
3: Qué rol, es que amamos a Paty Cantú. Pero...
0: ¡cántala!
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1: goma de mascar.
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0: Véngase al streaming. Y del streaming, véngase a la antena.
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0: rescatar.

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0: El Club de los Ex en Ya Párate.
1: Esa música indica
2: 8 de la mañana, un minuto.
1: ¿Sí? sí.
2: Y nos estamos enfrentando al Club de los Ex.
1: ¿Al Club de los qué ibas a decir?
2: De los Next. Al Club de los Ex.
1: Pero me gustó eso de Next. Dale, Next.
2: Next.
1: Next, ¿veías ese programa?
2: Claro.
1: Obvio.
2: Me encantaba la intro. Bueno, el Club de los Ex, por favor, participen, márquenos, queremos conocer y saber sus historias. Ayer se puso buenísimo el chisme.
1: No, bueno, lo continuamos.
2: Tan bueno.
1: Incluso fuimos a corte.
2: Hubo parte 2 y parte 3 y parte 4 en el streaming, así que por favor, que se ponga sabroso hoy. Échele crema a sus tacos, por favor, para el chisme.
1: Engórdeme el caldo, por favor, señoras y señores.
2: ¿No? La torta. 55-5166-8101 o el
1: 800-00-610-00. Y Gabo, ¿te acuerdas que ayer estuve a punto de contar mi historia? ¿Te parece que lo intento antes de la primera llamada?
2: Creo que eso funcionó, como que la gente no quería escucharla y marcaba.
1: Exacto, entonces vamos a hacer que funcione una vez más. Ponle en mi gafete, no me dejó ver a las hash.
2: Ok, perfecto, a ver, déjame tantito, déjala, anotamos aquí. Te llamas Nashla, ¿verdad?
1: Sí, Nashla.
2: Tu gafete, que es no me dejó ver a las hash. Muy bien, deja.
1: Uy, lo entiendo perfecto.
2: Bueno.
3: Bueno.
2: Sí, ¿qué tal? ¿Quién habla?
3: Alex, otra vez.
2: ¿Qué pasó, mi Alex, otra vez? ¿Qué padre tu apellido, otra vez? Oye, Alex.
1: Como la canción de Víctor García.
2: ¿De dónde nos estás marcando? Otra vez.
3: De acá de Michoacán.
2: Muy bien, Alex. Saludos a los 40 Michoacán. Y cuéntanos, por favor, cómo le ponemos de título a tu gafete de tu historia.
3: Muy bien, contexto. ¿Se acuerdan que anteriormente había hablado sobre mi compañera que me hizo el amarre?
1: Ajá, sí. Claro.
3: Ah, pues, y que tenía novia.
2: Sí, ajá. Le pusimos, me amarraron como puerco, me acuerdo muy bien.
3: Sí. Ahora voy a tratar de hablar de mi ex.
2: Órale, pues trata, pero no trates, mejor ya habla de ella. ¿Cuál sería el título de la historia?
3: La ex de los chismes.
2: La ex de los chismes, escondido ahí en un túnel, ¿no? En un puente.
1: La ex de los chismes, ¡ay! Pero venga.
2: Ahora sí, cuéntanos tu historia. En 3, 2, 1, ya.
3: Muy bien. Todo empezó cuando, 3 años después de que sucedió el evento de la amarre, ya tenía 19 yo y ya teníamos 3 años, mi ex y yo.
2: Ajá.
3: Vamos a ponerle Chabela.
2: ¿Cuánto tiempo?
3: 3 años.
2: 3 años, ya separados.
3: No, que habíamos estado, pero, hace cuenta que empezó a ser más distante y más fría, ¿no?
2: Ajá.
3: Yo pues dije, no, pues, está en su periodo o algo. Pero entonces...
2: Ok, está bien. Es la cabeza de Alex. Él piensa, dice...
1: No, está bien. Todos los hombres siempre piensan que nosotros estamos en nuestro periodo.
2: Pero es que una mujer tiene 4 mujeres en sí. Bueno, luego platicamos del periodo.
1: Luego les explico.
2: Bueno, y luego
1: con la cara de Haaland.
2: Chabela en sus días, ¿y luego?
3: De repente me llegó un chisme de un amigo mío.
2: Ajá.
3: Que me dice, oye, vi a Chabela con alguien... en una cafetería.
2: Órale.
3: Ay, joder, ¿cómo es eso? Y me dice, sí, mira, aquí tengo pruebas.
2: ¿Le pidieron el cafecito a Chabela?
3: Sí.
2: Y
3: pues estaba ahí tomado de la mano y dándose besito.
1: No, o sea, descarado.
3: Sí, descarada. Entonces...
2: Aparte te acuerdas y como que te duele el corazón, sí. ¿No?
1: No, como que se enoja.
3: Pues sí, es que yo le di todo mi apoyo a ella para que pudiera terminar la universidad.
2: Hasta el varo, ¿no? Le diste varo.
3: Sí. Pero
1: total,
3: bueno.
1: Total, fuiste a enfrentarla.
3: Después dije, bueno, voy a enfrentarla cuando sea un momento importante.
2: Oye, Alex, tenemos una duda. ¿Estás tomando ahorita? O sea...
3: No.
2: No, ah, ok.
3: Mano.
2: Ok. ¿Y luego?
3: Y les decía que...
1: Es que escuchamos unos hielos.
2: Ajá.
3: No.
2: Con su cuba.
3: Claro. No, lo que pasó es que fui, un día a mi casa y mis papás me dijeron, oye, que embarazaste a Chabela.
2: ¡No!
1: No, ya, o sea, esto sí ya le dio.
2: ¿Tus papás?
3: Sí.
1: Ay, no manches, tus papás obvio se sacaron de onda.
3: Sí, yo dije, caray, ¿quién les dijo? ¿Y por qué dicen que es cierto?
2: No, es panza normal, papá, le dicen, ¿no?
3: Sí. No, pues total que al final quien les dijo fue ella.
2: ¿Chabela fue a contarles a ellos?
1: ¿Pero estaba o no estaba embarazada?
3: No, claro que no.
1: O sea, pero no de ti.
3: No, pues no sé la verdad.
2: De nadie.
3: Bueno, ahí voy en eso.
4: ¡Hable bien, hable bien!
3: Ya terminando de ahí, esto es una discusión tan larga que al final mis papás me dijeron, no, pues mira, si es cierto eso, ajá, ve y habla con ella. Si no, de todos modos habla con ella y a ver qué pasa.
2: Órale.
3: Y ya, pasó una semana, estaba hablando con Chabela.
2: Ajá.
3: Pero
2: Chabela ya traía mareos, ¿no? Antojos.
3: Creo que sí. Pues sí, empezó a tener eso. Pero entonces empezó a tener más chismes con sus amigas y amigos.
2: La
3: y
2: Chabela.
3: Decirles que, pues, que el bebé era mío.
2: Ajá.
3: Pero al final no.
1: O sea, al final no fue tuyo.
3: No, no fue mío. Porque sé que fue una mala.
2: Me encanta cómo sufres, güey. Deja...
1: Oye.
2: Déjate, doy un abrazo. Espérame. A ver, Alex, ven acá, Alex.
1: Sí. Espérate, sí, a ver. Te quiero abrazar porque Alex, sí, lo que te está pasando.
2: Tranquilo, Alex.
1: Sí, no.
2: A ver, agáchate tantito, Alex. Ahí está.
3: Gracias.
2: Ahí está, muy bien. Ahora
3: gracias,
2: sí.
3: Yo, Gabo.
2: Ahora sí, cuéntanos. Ya más tranquilo.
1: Oye, pero entonces el bebé no era tuyo, pero sí estaba embarazada del de la cafetería.
3: Sí. Haz de cuenta que yo, pues, claro, por ciego, dije, bueno, pues, así lo hicimos una vez, pero hasta ahí.
1: Ajá. O sea, nada más, ¿qué hicieron una vez?
3: Pues...
1: El ya sabes qué.
2: De que la metí, dijo, ¿no?
3: Sí.
1: O sea, pero dices, una vez, ¿no? Pasó una vez.
2: Sí, ¿Fue rápido o así medio leve o intenso? ¿Cómo fue?
3: Intenso.
1: ¿Y se protegieron o no?
3: Claro. Sí.
1: Ah, entonces estaba difícil que fuera tu bebé, esa es la realidad.
3: Sí.
1: Digo, difícil no imposible, ¿eh?
3: Sí. Pero tomé fue una decisión mía. Le pedí a un compañero que fuera a investigar y pues salió que sí. Y tomó fotos y estaba entrando a un hotel con el que estaba en la cafetería.
1: ¡No manches! Oye, pues tienes amigos chismosillos, ¿eh?
3: Sí, pero grandes amigos.
2: Oye, acá entre nos, Alex, el otro güey, ya viendo las fotos, ¿qué onda? Sí, está más guapo, trae más paquetón.
3: No.
2: No. O sea, tú te ves mejor, ¿no?
3: La verdad, sí.
2: La pensó mucho.
1: Porque quiso ser modesto. Oye, a ver, entonces enfrentas a Chabela, le dices, oye, ¿qué onda? Ya sé que el hijo no es mío. Y yo no lo voy a mantener, ¿no? Supongo que por ahí va.
3: Sí.
2: Sí.
1: ¿Y ya? Sí.
3: No, y luego lo que pasa es que su familia, pues por los chismes, se me echaron encima.
2: ¿Todos se te echaron encima? O sea, ¿hubo pelea?
3: Sí. Hubo pelea y discusión.
2: Pues una por otras, ¿no? Tú se los echaste de encima y ella te los echó encima.
1: Ay, mi compañero es comediante. Oye, pues mi compañero es comediante. Oye, fíjate todo esto, Raúl. Esta historia es muy, muy triste. Lo lamento. Me gusta que no olvidaste ningún detalle. Incluso lo contaste aquí en Radio Nacional. Y pues, hermano, la vida sigue. Qué bueno que la Chabela tuvo tantitos escrúpulos y no te enjaretó a la criatura, porque entonces tendrías que estar manteniendo a la criatura de alguien más.
3: No, pues sí.
2: Oye, mi Alex, voy a agarrar tu gafete que decía la ex de los chismes, según. Está raro, lo voy a quitar el título y le voy a poner Chabela me la catafixió.
3: Vale. Okay. ¿Puedo pedir un favor?
2: Ay, ¿ahora qué, Alex?
3: A ver. Había hablado anteriormente para las más pedidas, pero ajá, el señor Leoncio me colgó.
2: Y...
1: ¿León te colgó?
2: ¿Qué rolita quieres?
3: La de Follow You de Bring Me The Horizon.
2: Vale. Mañana abrimos con esa, si quieres.
3: Va.
2: Vale.
1: Va, nos marcas.
2: Call of You de Horizon.
3: Follow You.
2: Follow You. Vale, te mandamos un abrazo.
1: Oye, fíjate, me gusta que Raúl abarcó como...
2: Alex. Pues,
1: Alex. Ajá. ¿Alex?
2: Alex.
1: Alex, y le dije yo...
2: Raúl.
1: Una disculpa, Alex y Raúl se parecen. Bueno, pues ni modo, no me da tiempo de contarles esta historia, pero sí nos da tiempo de irnos a un rolón.
2: Se había olvidado, ibas a contar tu historia.
1: Sí, pero no pasa nada. Luego te marco por teléfono, Esto es Dai Dai de Shakira en
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2: La temperatura, 16 grados.
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3: 8 de la mañana, 22 minutos, hora centro de México. ¡Wow! ¡Wow! O sea, ahora sí... Nos engalana con su presencia. Ella dijo, hoy sí voy con ustedes, arroba Riva Pop Music.
4: ¡Ay, sí, aquí estoy!
3: ¿Dónde andaba, Riva? Nos mandaste a Armando, luego nos mandaste a Gaby. El otro día Javi Barrechi se iba a conectar y tuvo que salir Gaby.
4: Ah, imagínate.
3: ¿Qué pasó, Riva?
4: No, pues hombre, o sea, yo estaba en mis vacaciones, estaba sumida en las montañas de Colombia.
0: Pero wow. La pasaste increíble, ¿verdad?
4: Espectacular, llegué recargada, renovada, lista para seguir dándolo todo.
0: Y te ves increíble, ¿eh?
4: Ay, gracias. ¿Ustedes también?
3: Radiante, te ves radiante.
0: Te ves iluminada.
4: Dormir más de 8 horas ayuda.
3: Claro. Sí. Pero ¿sabes qué pasó? Que la última vez que te sentaste en esta mesa con nosotros, ajá, venías medio enfermita.
4: Es cierto.
3: Entonces ya después de 6 meses, pues ya...
4: De 6 meses. ¡Oílo! No, ¡oílo!
3: Y ahora ya te
4: no,
3: ves.
4: ya era hora,
0: oye,
4: ¿no?
0: Pero muy sí bien. Teníamos yo creo que un mes de no verte, te lo prometo.
4: Se sintió bien largo porque sí, las fechas como que se cruzaron, entonces sí fueron 3 jueves en los que no estuve aquí, pero ya llegué recargada, lista, porque obviamente, pues en las vacaciones uno aprovecha para adelantar series, para ver todas esas cosas que también a uno le recomiendan.
3: Ya echada, dices, pues me aviento pues el maratón, ¿no? ¿Y qué nos vas a recomendar hoy?
4: Bueno, tenemos que hablar, primero que todo, que ya llega un live action que es de los más esperados de este 2026. Uh-huh. Moana ya está en cines.
3: ¡Wow! ¡Wow! Me encanta Moana, me encanta todo el tocino.
0: Oye, y está hermosa, Jojo. Está hermosa, es lo que estamos esperando todos.
4: Está hermosa, o sea, tenemos que recalcar algo, la película original salió apenas hace 10 años, entonces como que es el
0: dice,
4: live
0: hace
4: action.
0: Hace apenas.
4: Pues, qué, o sea, comparado fuerte, ¿no? A Blancanieves, wow, sí, sí, o a La Sirenita.
3: 10 años, es un chorro.
0: Sentí que era menos, ¿eh?
4: ¿En serio?
0: Te lo prometo, por alguna razón sentí que era menos.
4: ¿Sabes por qué? Porque salió Moana 2.
3: Pero también sabes que siento que las plataformas no están haciendo eso también. Como que ahora tener todas las películas en un solo lugar, dices, pues la veo hoy, mañana, lo que sea, ya no lo sientes como temática del el momento, ¿no?
4: Como que te hacen esperar tanto.
3: Exacto.
4: Además. Exactamente. Pues bueno, Moana ya está en cines y yo les quiero decir que es la copia perfecta, o sea, calca de lo que vimos en 2016, de esta historia tan bonita. Además, hay que recalcar que Moana es la película más streameada en este momento en Disney Plus, entonces sí, es como la live action animada reciente más famosa, favorita de los chicos, de los grandes. Y yo les voy a decir algo, o sea, si ustedes por alguna razón, motivo, circunstancia, no han visto Moana, los invito a que la vean en el live action, porque
0: o sea,
4: se van a llevar una sorpresa.
0: ¿Ya no ver la versión caricatura?
4: No, a mí me encanta la versión animada. O sea, obviamente es inevitable compararla con ella misma. La versión animada tiene tanto color, tanta magia, tanto...
3: Sí.
4: O sea, los cambios de personajes de Maui son hermosos, que también se ven en el live action. En
3: sí,
4: el
3: vemos
4: live action.
3: A The Rock mitad sí. Este tiburón.
4: Ajá, sí.
3: ¡Ay, qué padre!
4: Pues bueno, se sabe que es CGI, pero se ve muy bien.
3: Claro,
0: ojalá
3: claro,
0: que sí, porque la versión animada, mira, como bien lo mencionas, es buenísima. Todos los personajes tienen mucha personalidad. Y mira, gracias Lion por poner el soundtrack.
4: ¡Ay, sí!
0: Porque sí, soy súper fan de la esta
4: música.
0: Canción. Y me dolió mucho no verla, o sea, no escucharla en Disney on Ice.
4: ¡Ay, yo sé!
0: Ya sé, o sea, sí. Yo,
4: es
0: sí,
4: de esas cosas
0: como,
4: que...
0: Iba yo lista para cantar.
4: Preparada.
3: Faltaron dos hits.
0: ¿Cuál
3: otro? Con dos hits, el de Maui y este.
4: Ay, sí.
0: No, pero
4: de
0: otras, también me refiero hitazo. Que también de otras películas.
4: Sí.
0: Ahí me las debieron.
3: Oye, y la relación con la abuela, ¿no? Es súper bonito también en la historia de Moana.
4: Está súper bonito. Tengo que decir que el papá de Moana se roba el show. O sea, en serio, como que es un personaje muy cortico, no está mucho tiempo, pero... se siente muy, muy profundamente como lo que está pasando. O sea, es una película que ya sabemos que es totalmente familiar, pues que Moana está en la Polinesia, que tiene 16 años, que obviamente tiene como el peor conflicto existencial del mundo porque su papá quiere que ella pues sea la jefa de la isla y esté como sentadita en tierra, pero ella
3: quiere
4: ella
3: salir,
4: es aventurera.
3: Ella quiere salir,
4: ella quiere
3: a navegar.
4: Calle, ella quiere calle.
0: Oye, ¿y The Rock qué tal?
4: Ay, The Rock está divertidísimo como siempre. O sea, el hombre es carisma. O sea, si la palabra carisma está en el diccionario, yo creo que ahí al lado está la foto
3: Dwayne
4: de
3: Johnson.
4: Dwayne Rock.
3: Y él ya había hecho la voz, ¿no?
4: La voz de Maui. repite, o sea, es la primera vez que además sucede que en la película animada el que hace la voz ahora actúa el personaje, entonces claro, es como un full circle bien bonito. El estreno lo tuvieron, el lanzamiento y la premiere fue hace unas semanas en Hawái, llevaron a diferentes personas de todo el mundo, estuvo hermosísimo.
3: Todos en unikini, ¿no? Todos en unikini tipo Borat.
0: Sí, vi muchas cosas en redes sociales y muy azulito todo, ¿no?
4: Muy azulito.
0: Era como un poco la temática. Oye, sí, pues sí, de verdad es que amo cómo cuentas todas las películas, todas las series, que de verdad, me siembras muchísima duda de ya.
4: Sí, o sea, bueno.
0: Tener que comprobar todo lo que me cuenta arriba.
4: Hay que verla, o sea, yo siento que yo como fanática de Moana animada, me gustó el live action porque dije, okay, no le pide nada, no le pierde nada, pero sí en ciertos momentos musicales como la anticipación a las grandes canciones, o sea, a esta que estabas escuchando de fondo y a la de You're Welcome que canta Maui, me faltó como que prepararan el momento.
3: Oye,
4: eso es como
3: y
4: mi única crítica.
3: El cangrejo este, que también es un gran personaje, o sea, es animación, sí, es alguien así.
4: Sí, sí, sí.
3: O sea, se ve como en...
4: Sí, o sea, en la primera. A ver, la película es que es muy difícil cuando tú pusieron la vara tan alta en la película animada, ¿sabes? Sí. O sea, entonces obviamente tiene que haber pantalla verde, tiene que haber CGI, tiene que haber pues obviamente estos recursos.
0: Perfecto. Oigan, para los que están preguntando, la canción en español se llama ¿Cuán lejos voy? Y en inglés How Far I Will Go, la que están escuchando. Aquí,
3: ahí está la de nada.
4: De nada.
3: De Maui.
4: Que es muy divertida, o sea, la película contagia con todos estos momentos de complicidad. Además, me encantó que Catherine Lagaya, que es la protagonista de Moana, pues también, ¿no? O sea, se puso la camiseta de una manera para buscarle la química a Dwayne Johnson. Entonces, se ve muy cool como la interacción entre ellos dos. Y les tengo un chismecito. Porque...
3: ¿Qué? A ver, echa el chisme. Ay,
0: venga, chisme,
3: atención.
0: Estoy lista.
4: Ahí sí, los dos.
0: Sí, sí, sí.
4: Pues, o sea, quien hizo la voz original de Moana se llama Audrey Cravalho y ella, pues, le habían ofrecido el papel. Ajá. Pero ella dijo, no, hombre, o sea, yo tengo ya 25 años. No puedo interpretar una chavita de 16. O sea, sí, seamos honestos. Entonces le dijo hacia Disney, pero se quedó como productora ejecutiva para, obviamente,
3: ay,
4: como...
3: ¡Ay, qué bien!
4: Sí, para cuidar como las raíces culturales de la película.
0: Claro. De verdad, no puedo creer que rechazó.
4: ¿Ella dijo
0: el papel?
4: Siempre no.
3: Algo así también pasó con Lilo y Stitch, ¿no? La que hace la voz de la hermana mayor, sale de la mamá.
4: ¿Ah, sí?
3: Porque no quiso ser el personaje, porque ya la edad no daba.
4: No le daba.
3: Y dijo, puedo salir de la mamá. Pero qué padre que Disney respete eso, ¿no?
4: Exactamente.
3: Que busque a los actores principales o los originales del doblaje.
4: Sí.
3: Bueno, los doblaje, los que pusieron la voz.
4: Exactamente, quienes pusieron la voz. Y Lin-Manuel Miranda, pues regresó para supervisar la música.
3: De Encanto.
4: De Encanto.
3: Él hizo todas las canciones
4: de Hamilton, Encanto. De Encanto, o sea...
3: Tic-Tac-Boom también.
4: Sí, o sea, uy, qué película.
3: Fue gran peli. Sí, comedias musicales. Pero bueno, ahora...
4: El rey de los musicales. Sí. Es como el Alan Menken de nuestros tiempos.
3: Andale.
4: En nuestra época era Alan Menken, el de La Sirenita, el de Rey León. No, ahora es Lin-Manuel.
0: Pues como siempre, la verdad es que Disney trayendo grandes producciones, grandes artistas. Y definitivamente sí es un live action que me interesa.
4: Sí.
0: Me da siempre miedo, no te voy a mentir, como mucha gente que creo que coincidimos en esta opinión.
4: Tienen muy mala fama ya los live actions, ¿no?
0: Exacto.
4: Es que, híjole, bueno, la pregunta que queda es como hasta qué punto son realmente necesarios. O sea, yo salí del cine después de ver Moana en live action y dije, me gustó, no me disgustó, estoy bien tranquila, pero debo confesar que me dieron ganas de ir a mi casa a poner Moana animada, sí, como
0: ¿anima?
4: Para doble chequear mi cabeza todos.
3: Angie ZL dice, Moana fue y sigue siendo una de las pelis favoritas de mi niña mayor en mi niña interior. Ahora también es la favorita de los pequeños. ¡Claro!
4: Pero claro.
3: Oye, no se pierdan de estreno. ¿Qué días? ¿A qué hora? ¿Cómo es, Riva?
4: Viernes y sábado a partir de las 3 de la tarde con Gaby Cam, con Javier Ibarreche. Ya lo saben, a partir de las 3 de la tarde aquí en Los 40.
3: ¿Y esta semana tiene algo especial de estreno?
4: Uy, esta semana vamos a hablar de Moana,
0: claro,
4: obviamente.
0: Y hay mucho más, ¿no?
4: Tenemos mucha cosa.
0: Vi que el Javi anda de viaje.
4: Sí.
0: Que anda de viaje, entonces supongo
4: en
0: que...
4: En la Odisea.
0: En la Odisea, o sea...
4: Tengo mucha emoción de hablar de
0: claro,
4: esa película, amigos.
0: O sea, sé que hizo muy buenas entrevistas con todo el elenco. Ya tendremos que saber toda la información de estreno
3: así
0: el día de
3: es.
0: Mañana, ¿verdad? Porque hoy es jueves, ¿qué onda? ¡Qué rápido!
4: Sí, ya. O sea, ya se acabó la semana, pero no, esta semana lo de la Odisea será la próxima semana, estrena hasta el 16... Y pues mañana tendremos todo el chismecito con respecto a Moana.
3: Viernes
0: estamos
3: y sábado
0: listos.
3: 3 de la tarde.
4: 3
3: quédese también
4: PM.
3: Al brunch donde está Riva Pop Music. Muchas gracias, Riva.
4: Su servilleta.
0: Te
4: aquí.
0: Amamos.
3: Vámonos.
4: Yo ustedes
3: con
4: los
3: música.
4: Amo.
3: Llega,
4: de una.
3: Llega León Leiden y Macario Martínez. Esto es Hair. Suena a las 8 de la mañana con 31 minutos, hora Centro de México, aquí en Ya. ¡Párate!
0: Ahora sí, a ver todas las películas canción. De cartelera.
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0: Y nos vemos en el siguiente de estreno en Cinemex.
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3: Beckham y YouTube sumaron talentos para realizar un nuevo cortometraje que busca visibilizar las dificultades que enfrentan los niños sin hogar y reconocer el poder transformador del fútbol. Street of Dreams, de más de 4 minutos, es un proyecto para impulsar que el fútbol sea más accesible y apoyar a todos los menores que tienen problemas sociales y económicos.
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3: Tras concluir su participación en el Mundial, Gil Mora viajó de regreso a Tijuana. El jugador que se ganó el corazón de los mexicanos y captó los reflectores internacionales al ser el futbolista más joven de esta edición de la Copa del Mundo, fue ovacionado en pleno avión. Y aunque no pudo estar presente, también fue reconocido en la ceremonia de graduación de su preparatoria.
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3: Joel Wiki ya no será interino, fue nombrado de manera oficial como entrenador de Cruz Azul con el objetivo de pelear por el bicampeonato en el Apertura 2026 de la Liga MX. Fue presentado junto a su nuevo cuerpo técnico.
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3: Quedaron definidas las semifinales de Wimbledon 2026. Yannick Sinner, número uno del mundo y vigente campeón, se enfrentará a Novak Djokovic, 7 veces campeón de este torneo. Mientras que Alexander Zverev, campeón de Roland Garros el mes pasado, se medirá a Arthur Fer y ambos partidos serán este 10 de julio. Soy Ivette Parga Ávila.
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5: Eso.
4: Yeah. Inventos que surgieron por accidente.
6: Número 3.
4: En 1945, el horno de microondas apareció y fue un invento así por casualidad. Un ingeniero que se llama Percy Spencer, el aparato que produce microondas para los radares, literalmente, se convirtió después en un microondas.
6: Número 2.
4: La penicilina. En 1928, Alexander Fleming regresó de vacaciones y encontró que uno de sus cultivos de bacterias se había contaminado con un hongo. En lugar de tirarlo, observó alrededor del hongo y las bacterias habían desaparecido.
6: Número 1.
4: Los post-its.
5: ¿Eso fue por accidente?
4: Fue un verdadero accidente.
7: Papelitos de colores, ¿no?
4: De Spencer Silver. En 1968...
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2: Ahora sí, 8 de la mañana, 43 minutos, está Diego Cárdenas con nosotros.
3: ¡Eso!
2: Está desde la mañana en el streaming.
3: Está desde la mañana,
2: pero ahora sí, aquí en la antena, en la aplicación de los 40 México.
3: Tenemos el fabuloso top 3 del día de hoy, amigo. Ay.
4: Oye, y hoy vienes con Tokio.
3: Hoy vengo con Tokio.
4: Y siento que en este top seguramente que está Bad Bunny.
3: No, hoy no.
4: ¿No? ¿Hoy no?
2: ¿De
4: hoy
2: qué
4: no
2: trata el top?
4: Hoy para no es tu empezar cliente.
3: Ahí les va. Las bodas más exóticas de los famosos.
2: Me gusta. ¿Y de quién vamos a hablar? A ver, ¿quién está en el número 3?
3: No apareciste en este top 3,
2: ¿no? No, la mía fue más tranquilita.
4: Más tranqui, más a puerta
3: petit
4: cerrada.
3: Petit comité, dice. Diría. Sí, petit comité.
2: Más bien el que pudo pagar, más bien, porque no siento fue acá
4: que,
2: en México.
4: Siento que sí sé a quién vas a mencionar, pero esta vez, mira.
3: No, quémamelo.
4: Sí, a ver, siento que por ahí puede estar J-Lo.
3: No.
4: ¿No?
3: No.
4: Taylor Swift, aunque se acaba de casar.
2: Mijares y Lucero.
3: Mira que esos tienen el rating más alto, ¿no? De las bodas televisivas.
2: Talía.
3: No, tampoco.
2: Bueno,
3: ¿no?
2: A ver,
4: venga, ya.
3: Échame con el número 3. En el número 3 está Nick Jonas.
4: ¿Qué?
3: Y Priyanka Chopra.
2: Órale. Ay, tus favoritos, ¿na?
4: Ay, ¿ves? Sí, te voy a decir que...
2: ¿Qué pasó ahí?
4: Que me da mucho gusto ver la felicidad de Nick Jonas. En algún momento, viejo.
2: ¿Y por qué exótica?
3: Ahí les va, imagínense. Esto sucedió en el 2018.
2: Sí.
3: El lugar donde se realizó el majestuoso Umaid Bhawan Palace, que fue en India, uno de los palacios privados más grandes del mundo. ¿Pueden creerlo? El costo estimado de la boda, $800,000. Es decir, unos 15 milloncitos de pesos.
4: ¡Wow!
3: Ay, nada más para pasártela bien en tu
2: ay,
3: bodita.
2: Sí, sí.
3: No, para que se divorcien en unos años.
4: No, ojalá que no, ¿eh? Ojalá que no, porque...
2: ¿Cuánto llevan de...
3: Pues del 18 para acá.
4: No, o sea, casados llevan que como 8 años.
3: 8 años.
4: Pero no, de relación ya un poquito más de 10.
2: Bueno.
4: ¿Qué te iba a decir? Es de las bodas que lo sentí bien personal.
3: Sí.
4: La verdad es que a mí me gustaba...
3: Te sentiste traicionada.
4: A mí me gustaba Nick Jonas de chiquita, sí.
3: Y de grandota, ¿no? Te...
2: Oye, 15 millones 15 de pesos.
3: Es que solamente rentar ese palacio costó $92,000 por noche. ¿Y qué hizo exótica esta fiesta? Pues para que me crean, no nada más
2: las
3: el dinero.
2: Las guacamayas, dice.
3: Seguramente hay bodas mucho más caras. Seguramente la que hizo Taylor Swift ahorita fue mucho más cara, pero
2: no exótica.
3: Duró prácticamente 5 días esta boda. Entre ceremonias y fiestas, porque
2: es
3: tuvieron...
2: que está el rompehielo, ¿no?
3: No, y es que tuvieron dos bodas, una cristiana
2: y
3: una mucho más llevada hacia la parte de la India.
4: Pero
3: porque ella,
2: por ella,
4: Priyanka,
3: exactamente.
4: Priyanka.
2: Entonces hubo doble.
4: La gente en India es más, o sea, se acerca mucho más a la vibra latina. Les gusta la fiesta,
3: les gusta
4: bailar, les gusta.
3: Y tienen como toda una ceremonia que justamente son varios días. Imaginen, personas destacadas que fueron a la boda, evidentemente, Joe Jonas, Sofía Turner, Kevin Jonas, Daniel Jonas y familiares. Tampoco hubo tanta celebridad.
2: Claro.
3: Bueno.
4: Pero seguramente de Bollywood. Podría ser que de Bollywood.
3: Sí, seguro que no tenemos idea nosotros de este lado.
4: Pues,
3: y millonarios de la India
4: pues sí,
3: también,
4: seguramente, ¿no? Había mucha gente con mucho varo.
3: Dato extra de la boda y por cuál fue exótica también. Imagínense que el velo de Priyanka, ¿cómo se dice?
4: Priyanka.
3: Medía 22.8 metros.
4: No, sí.
3: O sea, de aquí a donde vivo.
2: Sí.
4: Mira,
3: literalmente.
4: Me metí a ver las fotos.
3: Sí, y el vestido es Ralph Lauren y necesitó 1826 horas. De confección.
2: No, aparte, o sea, no exótico, es de lo más caro entonces. O
3: muy
2: sea,
3: exótico, sí. Muy caro. En cambio, uno va y se compra un trajecito ahí en
2: el centro.
3: En el centro y listo.
2: Sí, no
3: importa. De 3x2 para mi familia.
2: De lino.
3: De lino.
2: Vamos al puesto número 2.
3: Este ya es un poquito más viejita, pero es que ahí les va la excentricidad de mi amiga Elizabeth Taylor y Larry Fornstein.
4: Elizabeth Taylor.
2: Oye, esa tiene un ratote, esa, ¿no?
3: Esa ya tiene un rato. Tampoco tanto, ¿eh? O sea, 1991. No, sí, ya tiene. Ya llovió. Casi el lugar donde se casó, échele. Neverland, el rancho de Michael Jackson.
4: Pero chance le salió gratis, ¿no?
3: Justamente fue el regalo de bodas de Michael Jackson. Les prestó el lugarcito.
2: Te presto mi rancho. Le dijo.
3: Así le dijo.
2: Come on.
3: Entonces, el regalo pues del ranchito fue Michael Jackson, que les prestó para que hicieran la boda. Y entonces la boda no salió tan cara y costó alrededor de $2 millones.
2: Ok, pero, barata, ¿no? Pero ya siendo en un rancho ya se vuelve exótico.
3: No, ya, y de Michael Jackson no, donde tenía
2: jirafas, changos, sí, todo.
3: Un parque de diversiones. Uy, sí. Donde jugó con Macaulay Culkin.
2: La fiestota, ¿no?
3: De hecho, Macaulay fue uno de los invitados. Fueron casi 160 personas, tampoco fue tan grande, porque mire que el rancho le caben como varios miles de personas allá adentro.
2: Pero mucha celebrity, ¿no?
3: Imagínate, Liza Minnelli, McCollin, Eddie Murphy, entre
4: muchas
3: estrellas.
4: Bodas a las que me
3: estrellas.
4: Hubiera gustado ir.
3: Sí, Vicente Fernández. Imagínate, una fotito ahí. Claro. Wow. Nada más ir al rancho.
2: Ser el más uno de cualquiera, ¿no?
3: El dato curioso.
4: La wedding planner de eso.
3: Imagínense qué pensaron en todo, porque evidentemente sabían que iba a haber muchos paparazzis, incluso sobrevolaron helicópteros para poder ver un poco de la boda. Y lo que hizo Michael Jackson es que mandaron inflar globos gigantes con helio para levantarlos y cuando para pasara tapar. Eso, taparan gran parte de las fotografías.
2: Ya se la sabía
3: videos.
2: El Michael para tapar cosas. No. Ahora sí, vámonos al número uno.
3: En el número uno, nadie se la... veía venir, ¿eh?
2: ¿Cuál?
3: Sarah Jessica Parker y Matthew.
2: Esa es
3: la de
4: Sex and the City.
3: Famosísima, ¿no?
2: La de la serie esta de Nueva York, ¿no?
3: Sarah Jessica Parker se casó el 19 de mayo de 1997.
2: ¿Sigue casada?
3: Sigue casada. Donde se casó fue en una sinagoga.
2: Me pone duda por la corneta que puso el Leoncio. Por
3: ¿ya
2: eso
3: murió,
2: me,
3: Leoncio?
2: Me puso en duda. Si,
3: ¿tienes
2: si la,
3: información que yo
2: si
3: no
2: la
3: tenga?
2: La boda sigue.
3: Aproximadamente asistieron 100 personas. Fue cortito.
2: Leve,
3: fue chiquita, petit. ¿Qué la hizo exótica? Los invitados, evidentemente, porque pensaban que iban a asistir solamente a una fiesta y nadie sabía que era realmente una boda.
4: Oye, duda
2: eso
4: aquí.
2: Eso está bueno.
3: Ajá, los invitaron a una fiesta.
4: Se casó de negro.
3: Se casó de... ahí les va. Me estás quemando.
2: Pues déjalo, Nash.
3: Me voy
2: preparó
3: a retirar.
2: Preparó su sección.
4: Una disculpa.
2: Hay que acompañarlo nada más.
4: Estamos en el cotorreo. Perdón, cotorrea, me emociona. Es que sabes que cotorrea. Me emociona muchísimo tu sección, que es completamente farándula, chisme.
2: Oye, ¿y de qué color se vistió?
3: De
2: Diego.
3: Negro, ¿tú crees? Exóticamente se casó de negro. Ella decía...
2: ¿Pero por qué?
3: Porque iba a un entierro. En la noche iba a un entierro.
4: Ya todo tiene sentido.
2: Ya estoy vestida, dice.
3: Ya estoy vestida para el entierro, amigo.
4: ¿Pero hay un por qué?
3: Pues es que no, es que es... pues porque ella quiso.
2: Claro,
3: porque
2: por, su boda, por ¿no? original.
3: Porque es que al final casarte de blanco se supone que significa la pureza.
2: Y ella no.
4: Y eres virgen,
3: entregarte
4: ¿no?
3: la virginidad y así. Y ella pues seguramente... como muchos de nosotros, no se va a casar virgen.
2: Es de Hollywood.
3: No hay necesidad para esto. Además, tenía que pues como que pasar desapercibido porque se supone que los invitó a una fiesta. O sea, solamente los invitados iban
2: también
3: a una fiesta normal, ¿no? Así como, ay, vamos a festejar la
2: y
3: vida.
2: Mira, Sara vino bien
3: y
2: vestida.
3: Y de pronto llegaron y tras, muchas gracias por haber venido. El día de hoy es nuestra boda.
4: ¡Wow!
3: Está
4: Sarah
3: bueno
4: Jessica
3: eso, ¿no?
4: Parker.
3: Quiero hacer una boda exótica.
4: Wow,
3: luego,
4: me
3: evidentemente,
4: sorprende.
3: Como decíamos, pues rompió todas las reglas. Se casó de negro. Y pues nada, en un lugar muy clásico, en lugar de haberse vestido de blanco, pues ajá, se casó de negro.
2: ¿Y para cuándo, Diego?
3: No, estoy joven.
2: No, ¿para cuándo otro top 3?
3: Ah, no, pues mañana mismo.
4: Oye,
3: mañana
4: pero
3: traigo.
4: No, espérate. De la otra pregunta, sí andamos esperando boda pronto, ¿eh?
3: Sí, sí. Oye, espérate, pero les tengo un dato justo del vestido negro.
2: A ver, dale.
3: Cambiando
2: dale.
3: De tema. Saludos, Coqui, que me estás escuchando. Estamos esperando el anillo.
2: ¡Ay!
3: Ponme la del anillo pa' cuando. No seas malo, León. Años después de que se casaron, la actriz, o sea, Sarah Jessica Parker, se arrepintió del vestido negro porque la verdad lo eligió para llamar la atención.
2: Pero se pudo haber cambiado a la mitad de la fiesta, ¿no?
3: No, pero pues después
2: se quedó
3: después,
2: ya.
3: Y dijo, si pudiera repetir ese día, lo único que sí hubiera cambiado es ponerme un vestido blanco.
4: Ahí está, ahí
3: ese
4: está.
3: Vestido negro se convirtió en uno de los más famosos de las historias de las bodas de las celebridades.
4: Bueno, por lo menos desapercibida su boda no va a pasar.
3: No,
4: oye, Diez, pues sí el anillo pa' cuándo, la boda pa' cuándo, gran top 3. Te lo juro que me emociona mucho.
2: Ahí está
4: en redes sociales, Diego siempre postea para que vean las imágenes.
3: Exacto.
4: Oye, qué chido.
2: Sí, sí, sí.
4: El anillo para cuándo.
3: Hoy venimos de negro. Mira, ¿va a haber boda o qué?
2: No, va a haber entierro.
4: Ay, ¿cuál? Ay. Bueno, solamente el jean. Oye, para que veas arroba que tengo de Geo ganas, Cárdenas. Ganas de que sea tu boda.
3: Ajá, cántame.
4: Nuevamente. Ay, te voy a cantar, pero tu canción favorita. Esto es Perlas Negras de Natanael Cano para Diego Cárdenas aquí en Ya Párate.
3: ¡Vámonos! ¡Cántenla!
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1: 9:03 hora centro de México. Está arroba Nashi Roll.
2: Yeah.
1: Aquí Gabo Ramos. Yeah. Ya estaba Diego Cárdenas. Yes. Y se suma a la mesa Ya Paratiana. Vino y se fue, regresó. ¡Riva Pop Music!
3: ¡Yeah, yeah, yeah!
1: Por primera vez vas a jugar el Turbolengua, Riva.
3: Tengo miedo y no voy a tener confianza.
2: Ay, pero ay, escuchas Ya Párate.
3: Sí.
4: Qué padre. Entonces, que sea tu primera vez y esté al lado de ti.
1: Sí, y de la mano, dices. Oigan, recuerden, vamos a ir repasando el abecedario, la letra que te tocas con la que respondes. Obviamente necesitamos a alguien que juegue por los boletos. Márquenos 55-5166-8101 o el
2: 800-00-610-00. Les recordamos que el día de hoy hay boletos para Enjambre.
1: Amamos Enjambre.
2: Y para La Josa.
1: No.
2: O sea,
5: no soy una.
2: De verdad, hoy estamos de manteles largos.
1: También está el WhatsApp.
2: Me gustaría para participar para los dos.
1: El WhatsApp, párate, 55-49-35-24-41. Hay llamada. ¡Bueno!
6: Bueno.
1: Sí, ¿qué tal? ¿Quién habla?
6: Mario.
1: ¿Qué pasó, Mario? ¿Cómo andas?
6: Muy bien.
1: Oye,
6: muy
1: Mario, bien, ¿de dónde marcas?
6: De la Ciudad de México.
1: Excelente. ¿De qué zona?
6: Coyoacán.
1: Muy bien. ¿Tipo de sangre? Ah, no es cierto. Oye, Mario, ¿qué boletos quieres? ¿Enjambre o La Josa?
6: La Josa.
1: Muy bien, La Josa. Ya está todo anotado. Vamos directamente con tu categoría. Aparece en pantalla. Damos vuelta a la ruleta. Y la categoría para todos es... trámites más famosos que hay que hacer.
2: ¿Qué?
1: Yo lo cambiaría como trámites tediosos. Los trámites más tediosos.
4: Todos.
1: ¿Estás listo, Mario?
4: Todos.
1: Venga, A, Nashla.
2: Acta de nacimiento.
1: B, Riva.
3: Buscar el pasaporte para renovarlo.
1: C, Diego.
4: Coche, verificación coche.
1: Hola, how, ¿cómo estás, Grogu? También. Venga, Mario, con D, dedo, Mario.
6: Divorcio.
1: Divorcio, wow, pero lo dijo con ganas, ¿eh?
3: Sí,
1: Nashla.
2: Escuchar los procesos para renovar tu pasaporte.
1: F, Riva.
3: Fiscalizar todo el tema del SAT.
1: Venga, G, Diego.
4: Garantizar tu seguro de vida.
1: Muy bien. H, Mario, H.
6: Hijos en adopción.
1: Hijos en... Uy, qué trámite. Y Nashla.
2: Inscripción al SAT.
1: Increíble. J, Riva.
3: Jalar todo. Ay. El... ¿Qué?
1: Ajá, ¿jalar qué?
3: Jalar el tema de la visa. Que jale.
1: Sí, que jale, que sí, funcione,
3: que,
1: ¿no?
3: Sí, que jale, que
1: claro.
3: Jale el tema de la
1: visa. Cada kilo, Diego.
4: Kilos que tengo que bajar. Uy, entonces tienes que ir a hacer el trámite, con
1: tedioso.
4: El nutriólogo.
1: L, Mario, L. ¿Mario? ¿Estás con nosotros?
6: Libras L. Del SAT.
1: Libras del SAT.
6: Ligas.
4: Uy. No, libras, es que...
6: Ligas.
1: Te la paso. M, Nashla.
2: Todo lo que podría ser la matrícula de tu coche.
1: N, Riva, N.
3: Nunca haber hecho ningún trámite antes y empezar a hacerlo.
2: Siempre, wow. siempre.
1: N,
2: wow.
1: Diego.
4: Nunca haber y yo... Ay, no, no,
1: trámite
4: ay,
1: nunca, he nunca he hecho. ¡Oh, Mario! ¡Oh, de oso! Tres.
6: Ocupación hotelera.
1: Ocupación hotelera, muy bien. P, Nashla.
2: Papeles para poder entrar a una empresa.
1: Papeleo. Q, Riva.
3: Querer hacer todo, pero no saber por dónde empezar.
1: Claro, sí.
3: De los trámites.
1: Sí, ya. No son excusas, ¿eh?
3: Sí.
1: No son trámites.
3: Uno quiere, pero pues si no sabe cómo.
1: R, Diego.
4: Restos funerarios, amigo. No sabes que es duro.
1: Hasta colio. S, Mario.
6: Situación fiscal.
1: Situación fiscal. T, Nashla. T, Tito.
2: Tu trámite tributario.
1: Ándale, muy bien. Todo con T. Riva.
3: Uy, pensar en que tienes que hacer tu declaración anual.
1: Está bien,
3: Riva. Tú dices eso. Uy, ya viene la declaración anual.
1: Ve de vaca, Diego.
4: Viáticos, los trámites para los viáticos.
1: Ay,
4: no,
1: sí, no,
4: es
1: no
4: que pegan con la
1: los
4: de
1: tickets.
4: Recursos humanos.
1: No, sí. W, Mario, W. Vamos, W. 3, 2, 1.
4: No.
1: ¡Tache!
4: ¡No!
2: Mario.
1: Adiós, Mario.
2: Lo estabas logrando.
4: Sí, lo
2: o sea,
4: tenía.
2: Siento que pasó las más difíciles.
1: Guácara, una guácara es un trámite, ¿no? O sea, te tienes que agachar, agarrar el pelo.
2: Claro, claro.
1: Pero bueno, hay más llamadas. ¡Bueno!
4: Me lo mandaron a...
1: ¿Quién habla?
5: Hola.
1: ¿Qué pasó? ¿Cómo estás? ¿Cómo te llamas? Hola, hola. ¿Cómo te llamas?
4: Bueno.
5: Me llamo Ari.
1: Ari, muy bien, Ari. ¿Dónde marcas, Ari?
5: De la Ciudad de México.
1: Bienvenida, ya párate. ¿Boletos para Enjambre o La Josa? ¿Cuál quieres, Ari?
5: Para La Josa.
1: La Josa, excelente. Ahí te va. Tu categoría para el día de hoy es... Está jugando Riva, está jugando Nash, está jugando Diego.
4: Lo estoy intentando.
1: Frases de losers.
2: ¿Qué?
1: Frases de losers. Empezamos con... ¡A, Diego!
4: Ahorita no, joven.
1: ¡B, Nashla!
2: De, bye, siempre pierdo, hermano.
1: ¡C, Ari! ¡C de casa, Ari!
5: Como siempre, fallamos.
1: Ah, muy bien.
4: Sí, es de losers.
1: ¡De, dedo, arriba!
3: Dale, será para la próxima.
1: ¡Ay, Diego!
4: Eres un loser.
1: Bien, porque contagia, el loser. Exacto, contagia. Exacto. F, Nashla.
2: Estamos perdiendo, como siempre.
4: Relájate.
1: Era F, tache.
2: ¡Bye! D de Diego, dijiste.
1: D, Diego, perdón, Nashla, te revivo.
2: ¡Tache!
1: ¡Tache!
2: ¡Tache! ¡Fuera!
1: Te revivo. F, Ari, F.
5: F, ¡ay! Fuera de mi vida.
1: Frases de loser. G, Riva.
3: Gracias por participar.
1: H, Diego.
4: Oli.
1: Y la...
2: Sí, es de loser. Sí,
1: y,
2: sí, sí.
1: Y latina, Nashla.
2: Imagínate que ganáramos, pero solo imagínatelo porque no va a pasar.
1: J, Ari.
5: Jamás podré lograrlo.
1: Jamás, muy bien. K, Riva.
2: ¿Qué está pasando?
1: L, Diego.
4: ¡Ay, no se vale!
1: ¡Tache! M, Nashla.
2: Muy en el fondo creí que íbamos a perder. Y pensé bien.
1: Perdiste. N, Ari, N.
5: Nunca podré hacerlo.
1: Muy bien, Ñ. Riva.
2: No se engañan.
1: Muy bien. Nashla.
2: No se engañan. Oscar siempre será mejor que yo. O sea, en realidad yo puedo prepararme más y Oscar siempre lo va a lograr antes que yo.
1: P, Ari, P.
4: ¿Qué, Manuel, qué?
5: Para nada podré con esa tarea.
1: Muy bien. Q, Riva.
3: Quería no decir que jugamos como siempre y perdimos. Que jugamos como nunca y perdimos como siempre.
1: Claro.
3: Pero tocó para decirla.
1: Ay, ay, ay. Muy bien. Ahora, Q, Nashla.
2: Dijiste Q arriba.
3: Sí.
2: Voy a la R.
1: ¡Tache!
2: ¡Tache!
1: Para mí, tache para mí. Tache para mí. R, Nashla.
2: Rara vez son las que voy a ganar. Será como siempre.
1: S, Ari.
5: Solamente puedo con una cosa, no puedo con más.
1: T, Riva.
3: Todo fue culpa de Santi Jiménez. ¿Qué?
2: ¿Qué?
1: Nashla.
2: Uy, otra vez volvimos a perder.
1: Ay, B, Ari, B de vaca.
5: Vamos a ser derrotados como siempre.
1: Muy bien, W, Riva.
3: Guacha, muchachos, a la próxima ganamos.
1: X, Nashla.
2: X, siempre soy la más mala.
1: Para que ganes con la Y de ya párate. Venga, Ari. Frases de losers. Y.
5: Yo no podré hacerlo sola.
1: Y esa es una respuesta... ¡Correcta! ¡Eso!
2: ¡Pásenme una A!
1: ¡Eso, Ari!
2: ¡Pásenme una R!
1: ¡R!
2: ¡Pásenme una I!
1: ¡I!
2: ¿Qué dice?
1: ¡Arminda!
2: ¡Arminda!
4: ¡Arminda!
2: ¡Ari, con quién te vas al concierto!
5: Con mi prima.
1: Ah, muy bien, te saludamos a tu prima y a ti, Ari. Eres una gran ganadora. Te vas directamente a La Josa el 6 o el 7 de agosto y te pones de acuerdo con la producción en el Auditorio Nacional. Abre un cachito de una canción.
5: Muchas gracias.
1: Échate un cachito. ¿Vale? Échate un cachito de la canción de La Josa.
5: Lo que tenías conmigo.
4: Ah, dolida, dolida.
5: Fue un amor desmedido.
2: Eso,
3: síguela.
4: ¿Andas dolida?
5: Sí.
2: Venga, venga, venga.
4: Que nos hable también mañana para contarnos.
1: Ay, sí, en el club.
2: Tenemos una sección, que se llama el club de los ex, para que cuentes y ventiles al perro de
4: los hundimos, los hundimos. Tú márcanos.
5: Okay, okay.
1: Te mandamos
5: mañana
1: un beso.
5: Marco y doy mi historia.
1: Quédate conectada, gracias, por favor, para que la producción te diga cómo recoger tus boletos. Vámonos con música. 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
1: Y nos enlazamos hasta los 40, Monterrey, con ustedes, mi compa, ¿qué te digo? Mi compa, el más abrazable, arroba, sí soy Rudy.
2: El Gabo.
1: ¿Qué pasó?
2: El Gabo Ramos.
1: Piu.
3: Tú
1: se está dejando el bigote.
3: Sí, mira, ya me rasuré y estoy dejándome el bigote. Está bien, ¿no?
2: Nuevo look, ¿no? Como que nueva temporada de Rudy. Mi Rudy de toda la vida.
3: Mi Rudy toda la vida. Aquí está, mira nomás. ¿Qué tal? ¿Una bigoterapia? ¿Cómo les caería?
2: Pues bien. Bien.
1: Diría Montserrat
3: Oliver.
1: ¿Por qué te ríes,
3: Gabriel?
1: Bueno, porque me vieron varias imágenes, varios memes. Pero bueno, cuéntanos, ¿cuál es el dilema de hoy?
3: Oigan, el dilema de hoy... ahí les va. Se los voy a narrar y ustedes me van diciendo qué es lo que opinan.
1: A ver si es cierto.
2: A ver si
3: es cierto, Gabriel. Es una señora que tiene un hijo de 6 años. El hijo se puso a dibujar. Pues todos los niños dibujan, tranqui, ¿no? No sé, ¿tus hijos, Gabo?
1: Todo el tiempo,
3: bueno,
1: gracias
3: este
1: a Dios.
3: Este morro, igual que mis hijos, es explorador y agarró unos plumones permanentes que tenía la señora. Se puso a pintar y entre las cosas que pintó fue una jersey de su papá. O sea, del esposo de la señora que me está escribiendo, que es anónimo. Entonces, el niño... rayó un jersey de Javier Aguirre. Era el favorito del señor, o sea, del papá del niño.
1: No.
3: Este jersey se lo regaló el abuelo del niño a su papá.
1: No.
3: ¿Sí, o sea, me explico?
1: O sí, sea, trae historia emotiva.
3: Trae historia, güey.
1: Sí.
3: Deja tú, el morro yo creo que se confundió porque tiene la firma de Javier Aguirre.
1: Ajá.
3: Y dijo, ah, pues vamos a pintar, o sea...
1: O sea, como que dijo, aquí se vale pintar porque ya hay un rayón.
3: Exacto, Gabo. No, es que tú sí me entiendes.
1: Sí.
3: Tú sí me entiendes. Entonces...
1: agarró y empezó a rayonearla.
3: Exacto. Entonces la señora dice, pues me van a sacar con todo niño y plumones a la calle. ¿Qué hago? ¿Cómo le digo? ¿Qué le digo? Por favor, ayuda, gente de la Nación Mexicana.
1: Yo la verdad, no sé, Rudy, que busque a un coleccionista... a que le escriba a Berto, a Ricardo Pérez, estos que traen ya elementos que ya compran así, que le haga un combo de otras cosas, tal vez, ¿no?
3: O sí. Sea,
1: porque esa es irreemplazable. No va a poder ni lavarla. O sea, ¿qué pasa cuando una playera está firmada, tiene un autógrafo? Si la lavas, se puede ir la tinta,
2: sí,
1: ¿no?
2: Se puede,
3: totalmente.
2: Exacto.
3: Se deslava.
1: Ay, no, Dios mío.
3: No, lo que tiene que hacer... bueno, que nos diga la gente, pero
1: sí, más bien.
3: Les digo yo.
1: Sí. Díganlo a la gente, por favor, en arroba ya para tu oficial.
2: Sentí gacho.
1: Aquí en el chat. Sí. Fíjate que yo tengo una playera firmada por Lenny Kravitz y esa sí la tengo bien guardadísima, ¿eh?
3: Es que, pues, enmarca la carnal.
1: Y la playera también. ¡Ah! Ahora sí, vayamos directamente con música. Más adelante, la resolución del dilema. Arroba, sí soy Rudy.
3: Sí soy.
1: Está en Ya Párate.
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1: Muy bien, arroba, sí soy Rudy desde los 40 Monterrey. Trae un dilema que todos los días la gente le manda dilemas. Y aquí un niño agarró una playera y la rayoneó. Pero, ¿qué playera, Rudy?
2: Era el jersey de Javier Aguirre,
1: ¡no!
2: del 86. Ay. Regalado por el papá del niño. O sea, el abuelo del niño se lo regaló a su papá cuando él era niño. La tenía guardadita. El niño la vio, dijo, ah, tiene una rayada ahí.
3: Pues le falta otra,
2: rayar,
3: ¿no?
2: Pues yo también puedo rayar. No veo fallas en su lógica.
1: Oye, bueno, Omar Fajardo nos comenta aquí, arroba Omar Fajardo.
2: ¿Se fajó?
1: Que le cuente la historia a Javier Aguirre y que le firme una nueva playera.
2: Como si fuera la vecina, güey.
1: Pero ahí ya estás abriendo y haciendo público y se va a enterar también el susodicho, ¿no? O sea, no.
2: Aparte es complicadísimo. ¿Dónde está Javier Aguirre ahorita?
1: No, en el foco, obviamente. O sea,
3: pues de vacaciones.
2: Pues seguro de vacaciones.
3: Ya se retiró. O sea, ya tiene tiempo. Digo, sí da muchísimo coraje. Pero, por ejemplo, ustedes que tienen niños saben perfecto que tienen que esconder ciertas cosas.
1: Ana Seferino dice que le diga a su esposo que su persona favorita, entre comillas, que ahí está su autógrafo también de su persona favorita.
3: Dice, arroba el tío futbolero, es que no era una playera, era una reliquia del Mundial del 86. Exacto. Con corazón roto. Y sí.
2: Exacto.
3: Ay.
1: Arroba GZL, lo que le hace irreemplazable es la firma del hijo. Puede tomarla como jersey de firmas
2: no,
1: importantes.
2: No, no me están entendiendo. La rayoneó. No, o le sea, puso no, su nombre.
3: No hay forma.
2: No hay manera.
3: No hay forma. Oye, pero ya ahora puede guardarla con la anécdota. O sea, siento que siempre los abuelos perdonan a los nietos.
2: Ah, los abuelos sí, y el papá.
1: Pero el papá no.
3: Bueno, pues
2: el papá es el dueño de la... No. Yo tengo la solución.
1: A ver, vas.
2: Yo tengo la solución. Agarra a tu hijo, escribe una carta y huye del país.
3: Ay, no, Rudy.
2: Sí. Sí,
1: ya enojado.
2: Sí, güey.
1: Te va a salir más barato.
3: Ve por cigarros, ¿no? Tu recomendación es ve por cigarros.
2: Te va a cargar el payaso.
3: Ah. Oye, no, por aquí también Remedios dice que alguien saque el bicarbonato, el vinagre, agua bendita y un milagro, por Dios.
1: Arroba Yasmín dice, ¿para qué le dejan la playera al alcance? Son niños y no dimensionan. Pues sí, el niño no sabía. Chabela dice, sí. Pues sencillo, que le digan que fue un accidente, que el niño no sabía, o simple, que sea su fan número uno también, que su fan número uno también la firmó. Que no, que la rayoneó.
2: Oye, rayoneó.
3: Dice la selección mexicana, solicitamos un minuto de silencio por esa camiseta histórica. Nos escribió la cuenta de la selección mexicana.
2: Pues oye, que nos regale una con Javier Aguirre.
3: Mi
1: Rudy, ¿tú tienes algo firmado? ¿Sí, de los Tigres
2: sí,
1: o algo?
2: Claro, sí, claro. De Tigres. Ajá. Sí, güey, sí tengo muchas de Tigres. Y que voy a enmarcar también.
1: Claro, porque Rudy era la voz del estadio.
2: Pero yo también, o sea, yo sí colecciono todo lo de mis hijos.
1: Ajá.
2: Yo sí les di en dónde dibujar.
1: Claro.
3: En dónde sí y en dónde no.
2: Exacto, en dónde sí y en dónde no, porque tengo uno que dibuja bien cañón.
3: Órale, sí, cierto.
2: Tengo uno que dibuja muy cañón. Y pues ni modo que le diga, que le haga.
1: Oye, ahora por tu culpa, mis hijos quieren ir a acampar, por tu culpa, vieron tu story.
2: Está chido el camping, güey, vayan.
1: Sí, te lanzaste solo y ya me dijeron, yo también quiero como Rudy. Ay,
2: no te pasa nada.
3: Buen dilema, Rudy. Me dejaste pensando en qué voy a hacer yo con mis futuros hijos. ¿Dónde voy a guardar todas mis firmas?
1: Tengan cuidado.
3: Tengan cuidado.
1: Pues arroba, es, sí soy Rudy. Denle follow.
2: Igual.
3: Mi Rudy de toda la vida. Saludos. Hasta Monterrey.
2: Ánimo, le mando un abrazo.
1: Vamos con música, mi Lion. Estás en los 40.
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3: Justin Bieber también será parte de este mundial. Se unirá a Shakira, Madonna y BTS en el espectáculo de medio tiempo de la final de la Copa del Mundo, un show que se realizará por primera vez inspirado en el formato del Super Bowl. También estarán Burna Boy, el director Gustavo Dudamel y un coro de Nueva York al que se le unirá Coldplay.
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3: Hoy arrancan los cuartos de final del Mundial 2026 con el partido Francia-Marruecos. El equipo africano busca la revancha luego de que perdieron ante los europeos la semifinal en Qatar 2022. Mientras Kylian Mbappé, autor de 7 tantos en este torneo, quiere seguir sumando y aumentar su racha de 19 goles mundialistas. Hasta el momento, solo 2 menos que Messi.
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3: La inflación continuó a la baja, llegó al 3.37% en junio del 2026, su menor nivel desde diciembre del 2020. Entre los productos que más bajaron están el chile poblano y serrano, el jitomate, la uva y el limón. Por el contrario, los que más subieron, el aguacate, la naranja y la papa. Soy Ivette Parga Ávila.
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1: Es momento de conectarnos hasta los 40 Guadalajara, 102.7 FM. Ahí está Claudia Chávez.
2: muy, pero muy.
1: ¡Buenos días, Claudia!
2: Clau. Ya, qué rico, a punto de irnos de fin de semana, pero ya mero.
3: Estamos a un segundito, pero ¿sabes qué es más importante aún?
2: Sí.
3: ¡La notita bonita!
2: Me encanta.
3: ¡La notita bonita!
2: Oigan, fíjense que yo les traigo de regreso, fue una campaña que se hizo, pero me encantó, me la encontré, dije, tenemos que compartirla con todos los yaparatianos. Y bueno, resulta que en cierta zona de Turquía, en Estambul,
1: sí,
2: se pone de acuerdo toda la comunidad, ¿no? Para hacer sentir incluido o para incluir dentro de la sociedad a una persona con discapacidad auditiva, ¿no?
1: Okay.
2: Entonces son aquellas personas que utilizan el lenguaje de señas para comunicarse. Entonces, sí, bueno, todo estaba grabado, había cámaras por todos lados en su comunidad. Aparece que sale de su departamento o de su casa,
1: ¿sí?,
2: con su hermana, y se da cuenta que empieza a toparse con la sociedad normal y todo mundo empieza a dirigirse a él con lenguaje de señas. Se saca mucho de onda. Buenos días, ¿no? Toman un taxi, el taxista lo saluda, ¿a dónde van? Preguntándole, llega, va por un bagel y todos con los que se encuentra, que normalmente no sucede, empiezan a comunicarse.
1: Estamos viendo
2: con
1: el video,
2: él.
1: Se le cae la fruta a un vecino y le comunican con lengua de señas. Ahora, parece hasta broma, ¿no? Parece como un flash move, ¿no?
2: Pareciera broma, pero ¿cómo él se saca de onda? Porque regularmente esto no sucede, ¿no? Solamente se comunica en lenguaje de señas o con su familia o puede ser en su trabajo. Y él empieza como, dice, ¿qué le pasa a la gente, no? ¿Están todos bien? O sea, pero ¿por qué me están haciendo esto? A mí me rompe el corazón porque al final de este video, que toda la gente que se encuentra le pregunta cómo estás.
1: El taxista también.
2: ¿Qué eres? El taxista, el de la fruta, te digo, el del bagel. Y él dice, ¿por qué? ¿Por qué todos saben mi lenguaje? ¿Por qué todos están comunicando conmigo? Le dicen, bueno, esto es una campaña precisamente para hablar de la inclusión.
1: Claro.
2: En este tema tan importante, él se suelta a llorar porque dices que nunca me había pasado, ¿no? ¿Cómo nosotros damos por hecho que, bueno, aunque no nos comuniquemos igual, él a ver cómo lo hace, ¿no? Esta campaña dio la vuelta al mundo hace ya como 10 años y quise traerla de regreso con ustedes.
3: Está
2: ojalá
3: hermosa.
2: Los que sí, ojalá que los bronches puedan, ojalá que los
1: yaparateanos y los bronches.
3: Qué fuerte,
1: y la banda tlacuachera, todos.
2: Y todo, y la delantera.
1: Y los cornetos, y todos juntos.
3: Todos, exacto. No, pero está muy linda.
2: Está padrísimo. Les quiero contar que en un supermercado, aquí, seguramente en cualquier parte de la República, incluso del mundo, en el área de jamón y de carnes frías, hay una persona, por lo menos al que yo voy,
1: sí,
2: que tiene discapacidad auditiva. Entonces te ponen un letrero, no me puedo comunicar contigo, entonces te escribe.
1: Señálamelo.
2: O sea, puedes escribirle.
1: Ah, escribí.
2: Pero ya aprendí las veces que voy a decir gracias y yo te lo juro que estoy nerviosa, le escribo lo que quiero que me sirva,
1: ajá,
2: pero al final voy nerviosa, yo le quiero decir gracias. Entonces yo solamente sé decir gracias.
1: Ay,
2: en español,
1: sí.
2: Está padrísimo.
1: No, y aparte
2: pero
1: creo que
2: sonríe.
1: Ahora todavía es mucho más fácil, ¿no? Si tenemos la información en redes sociales, en un canal de
2: sí,
1: YouTube,
2: claro.
1: Pues sí está bueno aprenderse las básicas porque eso es un apapacho.
3: Es un mundo mucho más inclusivo. Hay una actriz que se llama Carmen Au.
2: Ajá.
3: Que ella compartió,
1: sí,
3: la historia.
1: La conocemos.
3: Sí, no, bueno, sale en El Señor de los Cielos, Rutila. Ella pues ha compartido el proceso que fue, pues, primero ser madre y segunda detectar que su bebé pues no escucha, que tiene discapacidad auditiva. Y justo ella ha contado como el proceso que ha sido de aprender el lenguaje de señas y también puntualiza, ojalá lo hubiera aprendido antes, ¿no? Porque creo que el mundo es para todos y no es tan común. No es tan común que te enseñen en la escuela o ni siquiera está como a la mano,
1: debería,
3: ¿no? Centros
1: taller,
3: de capacitación, talleres.
1: Taller de electrónica, donde, taller de lengua de señas.
2: Me encantaría.
3: Pero ¿no? Siento,
1: estaría
3: que,
1: bueno.
3: Siento que es algo que deberían implementar a nivel escolar.
2: Ajá. Sí, totalmente. Aprendamos todos, por ejemplo, ahí en cabina esto es gracias.
1: Ok, español, gracias.
2: Así, gracias. Pero resulta que en Estados Unidos, pues, o sea, puedes hacerlo así. Solamente así, ¿no?
1: Esta bueno, parte. Para la gente que se anda preguntando, lo está haciendo Claudia Chávez en el streaming. Te mando.
3: Oye,
1: muchas gracias,
3: Claudia. Qué linda nota.
2: Disculpen.
3: Qué linda nota. Sí. De verdad que que siempre la inclusión debe estar en nuestro mundo, debe estar en parte de nuestra convivencia. Mi Clau, te mandamos un besote hasta Guadalajara. Nos vemos mañana. Gracias.
1: Seguimos hasta acá mañana. En Ya Párate de los 40.
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0: Capítulo jueves 9 de julio, debe ser de tulio, de 30 minutos, pero es jueves 9 de julio, ya nos fuimos y mañanita se va a armar un capítulo más. Les recomendamos que se queden en toda la programación de los 40, obviamente desde siempre. El brunch, obviamente también está de estreno en su picadita de cada día, tenemos el tlacuache, también la delantera.
1: Por supuesto, y mira que la delantera ha sido todo un éxito. Los felicito, de verdad. Lo escucho como la conversación en muchos lados de... ¡Oye, escuchas la delantera!
0: Y los fans que están afuera.
1: Y es que, exacto, es que Videgaray, el Estaca, Pati Cantú. O sea, siempre me parece una excelente combinación para que no se lo pierdan.
0: 7 de la noche, de 7 a 9.
1: Oigan, por cierto, mañana viernes 10 de julio, tenemos boletos para Sam Smith. ¿Y sabes para quién más?
0: ¿Para quién?
1: Para Alejandro Sanz, confirmadísimo. En el Turbolengua pueden participar y llevarse los boletos.
0: Ojo ahí, para que se la sepan y también nos marquen 55-5166-8101. Ya guárdenlo. O el 800-00-610-00. Vámonos ahora sí. Vámonos con más música, así cerramos bonito. El buen Rulo en la dirección de este programa. También el buen John en la dirección del streaming. Y el Lion en los controles. Arroba Nashirol.
1: Yeah, ya para tianos. Qué bueno que es jueves, a seguir disfrutando. A pesar de su forma de ser, los amo. Nos guachamos mañana.
0: Aquí, arroba Gabo Ramos Oficial. Denos follow, estén atentos. Chau, chau, chau, chau, chau.
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Ya dan las 10:16 de tu mañana. Continúas en los 40 Classic. Ya lo sabes, yo me llamo Carolina Irales, conmigo como cada mañana Fer Mix en los controles. Y oigan, hoy 9 de julio, pero pues nos vamos a ir hasta el año de 1946. Estaban haciendo una leyenda, Bon Scott, el inolvidable e inigualable primer vocalista de AC/DC y una de las voces más icónicas, en mi opinión, de la historia del rock. Aunque, pues ya sabemos, falleció en 1980, su legado quedó inmortalizado en discos como Highway to Hell, que marcaron un antes y un después para la banda, ¿no? Entonces, su voz rasposa, así, una personalidad muy como locochona, salvaje. Desde el primer segundo identificas que es Bon Scott, ¿no? Y no era el típico cantante con la técnica impecable y cuidando los detalles. La verdad es que no, pero toda la actitud que tenía y pues ser un rockero hasta el hueso, hasta la médula, como dicen por ahí, y toda la actitud que le ponía a las cosas, no nos dejaba ver si tenía o no la mejor voz de cantante, ¿no? Y pues hizo que canciones como precisamente Highway to Hell, Touch Too Much o la de Whole Lotta Rosie, pues son himnos ya, ¿no? Que trascendieron de generación en generación en generación. Incluso mi papá ni siquiera había nacido cuando nació el disco de Highway to Hell, pero pues ya estábamos... me volteó a ver raro el Fer. Sí, mi papá todavía no nacía, imagínate. Y bueno, a lo que voy. Mi papá no había nacido, se enamoró de su música y luego la pasó a sus hijos. Y ya mi hijo también, ¿no? Él es súper fan de AC/DC, entonces no quise dejar pasar la efeméride del día de hoy. Obviamente me encanta también Brian Johnson, que es el actual vocalista de AC/DC, pero la realidad es que Bon Scott fue quien puso las bases del sonido y la personalidad de la banda, ¿no? Entonces, te digo, fallece en 1980, AC/DC casi que se desaparece y se separan, pero pues decidieron continuar como homenaje a Bon Scott, grabaron el Back in Black, uno de los discos más vendidos de todos los tiempos, nada más le gana uno de los discos que no recuerdo el nombre específicamente, pero un disco de Michael Jackson está solamente arriba de este de Back in Black en la historia de la música en general, ¿no? Entonces, pues, súbanle al volumen. Esto que vamos a escuchar se llama If You Want Blood, es de AC/DC, del disco Highway to Hell, y lo escuchas en los 40 Classic.

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2: Dan las 10 con 41 de tu día. Saludos a la Jazz, Yasmín Nieblas, que nos está escuchando. Les voy a decir algo, me sacó un susto. Mi jefe, ya les he contado, nosotros aquí estamos pueblo sin ley, pues. Nuestro jefe está en Mexicali. Entonces se llama José Nieblas. Y nada más vi Jazmín José, o sea, vi J Nieblas. Y yo, mira, me puso, te estoy escuchando. ¡Ay! Sentí, dije, ya me está monitoreando. ¿Qué dije? ¿Qué no dije? ¡Ayuda! Pero no, él no me avisa ni siquiera cuando me está monitoreando, nomás ya. Ey, pero bueno, saludos a la Jazz, que está ahí al pendiente de la señal de los 4096.9, y a todos ustedes también que nos prefieren sus mañanas para escuchar estas rolitas que nos transportan a otras épocas. Y fíjense que nos vamos a ir hasta el año de 1900. Ay, espérate, se me quitó 1900, ¿qué era? Tú no fuiste, fui yo misma. 85, Fer. Hay canciones como que te confunden un poco, en el sentido de que se siente como que hablan de en este caso, un rompimiento amoroso, pero en realidad habla de una herida mucho más profunda y que a mí me tocó el corazón y dije, lo voy a compartir. La canción se llama Holding Back the Years. Es el mayor éxito de una banda que se llama Simply Red, y el vocalista se llama Mick Hucknall. Hucknall. Y él comenzó a escribirla cuando apenas tenía 17 años. Amo su inocencia. A los 17 años, te digo, yo andaba haciendo de todo, menos intentar salir de pobre, Fer. Nos falló ahí, pues. Pero a ver, la escribe a los 17 años y tú podrás decir, ¿qué sufrimiento amoroso, qué rompimiento amoroso puedes llegar a tener como para escribir esta rolototota? Pues por eso, porque no se trataba de una novia. La inspiración no fue una pareja, sino esta complicada relación que tuvo con su mamá, porque, ¿qué crees? Lo abandonó cuando él era un niño. De hecho, abandonó a sus hermanos, a su papá y a él cuando él era un niño. Y esta ausencia materna marcó pues una gran parte de su vida y, te digo, deja heridas muy profundas estas situaciones, ¿no? Entonces, la canción terminó convirtiéndose en su forma de expresar todo ese dolor que estaba conteniendo, ¿no? Entonces, la escribió siendo un adolescente, te digo, a los 17 años, pero la canción no se grabó hasta varios años después, cuando ya estaba formada la banda y decidieron incluir esta canción y grabarla en su álbum debut, que se llama Picture Book, de 1985, como te mencionaba hace ratito. Y el éxito fue muy, muy grande. Llegó al número uno en Estados Unidos, algo que muy pocas bandas británicas lograban en esa época, y convirtió a Simply Red en un fenómeno internacional. Entonces, creo que ya sabiendo este contexto, se entiende por qué la canción transmite tanta emoción, ¿no? No es esta balada escrita para sonar triste, sino es una canción que nace de una experiencia muy personal de Mick Hucknall. Lo voy a decir tantas veces, necesitas de que lo logre decir bien. Pero bueno, Mick Hucknall, ¡ay! Ya lo dije bien. Ha dicho que cuando la interpretaba siempre se quebraba porque recordaba esta etapa de su vida donde sufrió muchísimo por la ausencia de su mamá, ¿no? Entonces, pues más de 40 años después, Holding Back the Years sigue siendo una de estas canciones que, como la historia es tan auténtica, sigue tocando corazones, así que vamos a escucharla. Se llama, como te digo, Holding Back the Years, es de Simply Red, y lo escuchas en los 40 Classic.

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Dan las 10:55 de tu mañana y oye, fíjate que me mandó un mensaje el Toño hace ratito. Dice, buenos días, Caro. En la sección del simple de hoy hay una rolita de Bruce Hornsby que se llama The Way It Is y que Tupac la usó para la rola de Changes. No sé si ya la hayas puesto en tu programa. Ay, disculpen el atrevimiento, solo es una sugerencia, dice. Y luego ya ahí puso que quería decir sample o no simple. Suena mejor el simple de hoy. Le vamos a poner así de aquí en adelante. Oye, pues fíjate que me leí, como dicen la chaviza, me leí toda la información y resulta que sí, es uno de los sampleos más famosos de la historia del hip hop. Y seguramente tú reconoces Changes de Tupac. Y si no, pues es una canción, te platico, habla de racismo, la pobreza, muchos de los, pues sí, cambios que se necesitan hacer en la sociedad todavía al momento, ¿no? Pero la lanzó en 1998. 2 años después de la muerte de Tupac, entonces gran parte de la fuerza viene de una canción publicada 12 años antes, porque nos vamos a ir hasta 1986. Que Fer ya tiene preparada aquí la rolita con una canción que se llama The Way It Is de Bruce Hornsby and The Rage. Lo que estamos escuchando, que es el pianito, ¿no? Le falta el beat, si no ya hubiera rapeado yo aquí. Bueno, lo interesante y lo que me gustó aquí

exactamente lo contrario, ¿no? Toma una canción que habla de algunas cosas que nunca van a cambiar para él decir, fíjate que sí cambien, y se llama Changes. Entonces, me gusta mucho, ¿no? No nada más reutiliza el piano, que está muy icónico, y que esta canción original, como dice el Toño aquí, ambas son clásicos, también mantiene este mismo mensaje de crítica social, ¿no? La adaptó obviamente a la realidad y al tiempo en el que vivía Tupac en los años 90. Entonces, vamos a irnos con la de Tupac, que se llama, como te digo, Changes. Recuerda nada más que el icónico piano del inicio viene de The Way It Is, de Bruce Hornsby, y pues creo que es uno de los amplios más inteligentes y poderosos de la música, así que vamos a escucharla. Y con esto cerramos los 40 Classic del día de hoy. No te vayas porque me quedo contigo hasta la 1 de la tarde.

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1: Ya de las 11 con 18 de tu mañana. Continúas en los 40, 96.9. ¿Cómo estás, Fermix?
2: Excelente.
1: Excelente, dice el Fer. ¿Y ustedes cómo andan, chamacos? ¿Cómo los trata la vida? ¿A qué equipo le van? Ahorita que ya no tenemos equipos, pues no muchos, ¿verdad? A quien nos represente ahí de este lado del charco. ¿Qué mandaron ahí un audio, Fer? ¿Este?
2: Ah, sí.
1: A ver.
3: Si eres mexicano y ya no sabes a qué selección apoyar en el Mundial, recuerda que también eres latino y por lo tanto debes apoyar a nuestro último país latinoamericano, Noruega.
1: yo sí estoy con Noruega. Pero, ¿sabes qué? Me enteré el día de hoy que estamos, pero si bien de que Haaland, y no se dice Haaland, se dice Holland. La doble A en noruego es O. Y ya escuché unos audios donde dice Erling Haaland. O sea, se llama Haaland, no Haaland, chamacos. Ay, qué vergüenza. Ahora traen la cura de Haaland por una hamburguesa, Haaland por un pan, Haaland por... y lo vi que lo están utilizando mucho, pues en muchas marcas, ¿no? Como hicieron este tema de que ya no vamos a hablar inglés y que hacían los nombres en español.
2: Ah, sí.
1: Como el papas y cerveza. Sí, ¿qué otro viste?
2: Como el alberca, hígado alberca, algo así,
1: ¿no? Hígado alberca, Liverpool. Ay, no. Yo sí estoy con Haaland. Y hola. Pusieron más mensajitos ahí. ¿Qué dice el Miguel Ángel?
2: Ah, perdón, aquí.
1: Buenos días, señorita Carolina y Fer. Aquí mi reporte, que a propósito ahora sí que necesitamos a un héroe. Yo quiero un héroe para que nos ayuden con algunos problemas. Pero siempre con la ayudita de Dios todos los días nos ayuda. Buen día, y para rematar, a la una empieza el partido Francia-Marruecos. Gana Francia, mi pronóstico, a ver si no da la sorpresa a Marruecos. Miguel Ángel, no entendí. Porque aparte mandó todo este mensaje acompañado de una foto de un conejo. ¿Le pasó algo a tu conejo? ¿Por qué dices que necesitas un héroe?
2: ¿Te vas a hacer averiguo?
1: ¿O ya te lo vas a comer o qué? ¡Ay, no! Esos stickers. ¡Gonzalo! ¡Compórtate! ¡Te están viendo tus hijos! ¿Qué dice el que quiere una canción de los Scorpions?
2: Son de los stickers que les gustan en la tarde.
1: Son de los stickers de la tarde. Dice que qué chingona reseña me aventé de la canción. ¡Ay, gracias, Toño! Para eso estamos. ¿Qué dice el Bad Dog? Esa rubia, el Haaland. Ay, que hasta ya se hizo socio de una marca de ligas de las que utiliza él en el cabello y que, o sea, le saca su buen dinero al negocio de las ligas. Mira, en todos lados hay dinero, nomás nos falta visión, Fer. Y pelo largo. Y ser futbolistas famosos. Ya se agüitó el Miguel Ángel porque no entendimos. Pues explícame bien. Soy chiquita. El conejillo es un invitado que llegó repentinamente a mi casa. ¿A poco?
2: Hay una buena receta para hacerlo al horno.
1: Dice Fer que se sabe buenas recetas para hacerlos al horno. Ay, no, Fer. ¿En qué? ¿En algún lugar de México se acostumbrará o nada más es como tema asiático? O sea, que comer conejo de que sea platillo típico de...
2: De hecho, aquí también...
1: ¿Por qué? He visto que en algún lugar lo hacen.
2: Hay un lugar donde le puedes encargar si te lo hacen.
1: Pero que sea, que digas, aquí se acostumbra y es platillo típico.
2: Buena pregunta.
1: Para mandarlo para allá, pues, no es cierto. Oye, vamos a música y ahorita volvemos. ¿Sí nos pones algo de los Scorpions o no?
2: Sí, claro.
1: ¿Qué quieres de los Scorpions, Gonzalo? El chico aquel. De los Scorpions, Rock You Like a Hurricane, está movidona. Here I am, Rock You Like a Hurricane. Ah, qué buena rola, mira. Nomás que si te tardas más en ponerla, la voy a cantar completa y no les va a gustar. Entonces mejor pon esa. Ahorita volvemos, los 40, 96.9.

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1: 40. ¡Hello! Continúas escuchando los 40 Ensenada 96.9. Soy Carolina Irales, ya dan las 11:37 minutos. Oye, Fer. Ay, pues tristemente, fíjate que ya obviamente lo había visto en las redes, pero me estaban comentando acá que si no vamos a platicar acerca del fallecimiento de Bonnie Tyler. Y pues sí, por varias semanas les voy a platicar. La cantante Bonnie Tyler estuvo hospitalizada en Portugal, donde se le indujo a coma después de una cirugía. Parecía que se había recuperado, pero pues ahora la familia dio a conocer que inesperadamente falleció. Entonces hicieron un comunicado y la familia de Bonnie Tyler nos dio a conocer esto de que falleció inesperadamente anoche en un hospital de Portugal como consecuencia de la enfermedad que estaba siendo tratada. Fue todo lo que dijeron, ¿no? Entonces dicen que más tarde van a emitir un nuevo comunicado con más detalles, pero que por ahorita piden privacidad para poder afrontar esta tragedia que los embarga, dice la familia. Entonces, pues yo me había metido como que a checar, dije, ¿pero de qué estaba enferma? ¿De qué la habían operado? ¿Qué está pasando? Desde mayo me encontré notas de que Bonnie Tyler pues la estaban hospitalizando de emergencia en mayo y que le habían hecho una cirugía intestinal. Y luego pues de ahí de la cirugía que la habían inducido a coma y estuvo varios días así, ¿no? Entonces a mediados de junio informaron que Bonnie ya había salido del coma y que pues continuaba grave, pero que estaba en el área de cuidados intensivos en un hospital por allá en Portugal y que pues nos iban a estar actualizando, ¿no? Entonces, pues tristemente falleció y tenía fechas activas, Fer. A los 75 años todavía estaba haciendo fechas y las tuvieron que cancelar. Obviamente todavía había esperanzas de que a finales de este año pudieran retomarse estas presentaciones, pero bueno, si tú que me estás escuchando eres nueva generación y dices, o incluso de la mía también, no tan nueva, nueva pero no tan nueva, y dices, bueno, ¿y Bonnie Tyler quién es o qué éxitos nos entregó? Bonnie Tyler es intérprete de, por ejemplo, Total Eclipse of the Heart, ¿se acuerdan de esa canción? Con esa canción en el año de 1983 fue, haz de cuenta que un boom, encabezó el número uno de las listas de popularidad. Incluso le dijo a Billie Jean de Michael Jackson, con permiso, la de Total Eclipse of the Heart. Y esta es una de las más conocidas, pues es una power ballad, ¿no? De las más famosas en la historia. Y a la fecha, en las plataformas de streaming, sigue, o sea, no crees que está muerta la canción, sigue sumando millones y millones de reproducciones día con día, ¿no? Entonces, por ejemplo, en Spotify tiene 1,000,000,000 de reproducciones la canción. 1,000,000,000 de reproducciones, Total Eclipse of the Heart. Otra de las canciones que hizo muy popular Bonnie Tyler fue la de Holding Out for a Hero. La lanzó en los 80s, pero en 2004 tuvo una segunda vida, como les digo, un levantón, porque formó parte de la película de Shrek 2 en el soundtrack. Y It's a Heartache también. O sea, tiene muchas canciones, pero nada comparado con la de Total Eclipse of the Heart. Y pues bueno, ahí está la nota. Por eso decía hace rato el Miguel Ángel que iba a necesitar un héroe. Yo quiero un héroe, pero en inglés. Es más, ponemos la de Holding Out for a Hero para los que son Shrek. Fans de Shrek. ¡Fan de Shrek! Ah, esa es otra, ¿verdad? Vamos, y esto en honor a la grandiosa Bonnie Tyler, los 40 96.9.

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2: No hay que llorar, Timo.

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0: ¡Ey! Continúas escuchando Los 40 en Ensenada 96.9. Yo soy Carolina Irales, ya dan las 12.5 minutos. Y como ya escucharon, está con nosotros Brillos al Aire.
2: ¡Hello!
0: ¿Cómo estás hoy?
2: Muy bien, ¿y ustedes cómo están?
0: Bien, contentos de recibirte el día de hoy, porque sé que siempre nos traes buenos temas sobre moda, tendencias y demás, así que...
2: Y chismes.
0: ¡Ay! Ese nunca me ha tocado. ¿De qué nos traes hoy?
2: Oigan, hoy les voy a hablar de 5 estilos de zapatos.
0: De 100 mexicanos, dije.
2: Estábamos hablando que me gusta 100 mexicanos y no lo podían creer.
0: No, ¿cómo que Brillos ve 100 mexicanos y
2: me encanta.
0: Criticándoles los outfits. Oye, no. ¿5 estilos de zapatos que están de moda ahorita o cómo?
2: Para verano.
0: ¡Ay, me encanta! Ok, sí. Platícanos.
2: Es que me ha tocado mucho que, por ejemplo, van a la zapatería, obvio, Especial Zapatería, que van y me dicen así de que, Bri, el verano pasado me acabé los zapatos o los tiré, todo, quiero renovar mi closet, ¿qué me recomiendas? ¿Por dónde empiezo? ¿Qué hago? Entonces dije,
0: básicos, por
2: exacto,
0: decir.
2: Dije, o sea, de que quiero básicos para día a día, etcétera. Entonces dije, les voy a compartir esto y si ustedes también quieren renovar su closet o dicen, ay, ¿sabes qué? Cuando tengo una salidita o algo, no tengo estos zapatos, entonces yo les voy a dar tips de qué es lo que deben de tener en su closet, comenzando por básicos. Entonces, primer punto, unas sandalias lisas, o sea, de que no tengan ni aplicaciones, ni nada, lisas.
0: ¿De patita de gallo?
2: No, puede ser, o sea, de que tengan a lo mejor un diseñito, pero me refiero a que no tengan ni brillitos,
0: que no sean las protagonistas.
2: Exacto. O sea, que digas, el protagonista es mi outfit y ya la sandalia.
0: Ok.
2: Entonces, y colores que yo les recomiendo, pues es beige, negro y blanco. Que a veces me dicen, Bri, ¿cómo combino el blanco? Como que no sé por qué a veces a las personas les da algo así como de que, ¿el blanco cómo lo combino? Y yo les digo, es un beige, es un tono neutro y se puede combinar con todo. O sea, no lo vean como un color de que y ya, ¿no? Entonces, comenzamos por eso. Si ustedes ya tienen unas sandalias lisas, pero lo importante es de que sean cómodas, porque luego me dicen, Bri, las tengo, pero pues luego como que me cala o algo. O sea, tienen que ser cómodas y que digan, yo puedo caminar con ellas, estoy a gusto, puedo hacer mis mandaditos, etcétera. Uh-huh. Pensamos por ahí. Punto número...
0: Y yo poniendo demasiada atención.
2: Y tú sí. Punto número 2. Algo que también les recomiendo mucho es unas sandalias con brillos. Que me van a decir a lo mejor, Bri, no me gustan mucho los brillos o no soy muy fan. Que eso también, como ya se los había dicho en otra vez que había venido, también las sandalias de brillos les puede servir como si van a una fiesta o lo que sea y que digan, ya me cansé de los tacones, se ponen sus sandalias de brillos.
0: O descalzas.
2: ¡Ay, no! Y yo.
0: Oye. O sea, se dan los casos, pero mejor llévate tus sandalias de brillitos.
2: Las traes en tu bolsita y todo bien. O igual, o sea, pero hay muchas personas que también les gustan los brillos, así de que dicen, yo brillos me gusta traer de que en los pies y las sandalias. Entonces, eso también es muy buena opción. Unas sandalias ya sea plateadas o está mucho como rose gold. O sea, no dorado, es como...
0: Como cobrecito.
2: Exacto, ajá. Como ese color que siento que está padre y se puede usar en el día. O igual que digas, ay, en la noche de que mis sandalias con brillitos, eso se ve muy lindo también. Otra cosa que les recomiendo, tener sí o sí unas alpargatas. O sea, esas les van a sacar de apuro unas alpargatas y que sean no tan altas, o sea, que sea un tacón que tú digas, yo con ese puedo caminar. Uh-huh. O sea, puedo caminar a gusto y que lo uses con tus vestiditos, etcétera. También las alpargatas que son como de mezclilla que ya las has visto,
0: sí, claro. Sí. Le regalé unas a mi mamá el Día de las Madres.
2: Sí, y siento que se ve muy padre, o sea. Sí,
0: de Especial Zapatería.
2: Obvio. Sí, ya tienes de que beige o negro, las de mezclilla también se ven muy padres de que para veranito. Uh-huh. Y está padre, si me dicen de que brille, es que a veces hay casos que me dicen, no me gusta que se me vean los dedos. Mm. O sea, No se preocupen, también hay en especial Zapatería y Alpargatas que están cerradas de enfrente. Entonces hay unas, si ustedes dicen yo no tengo problema y me gusta, etcétera, hay unas que son abiertitas, otras cerradas.
0: Ay, ¿sabes qué? Te voy a decir una cosa. Yo era algo que decía, no me gustan mis dedos, no me gustan mis pies. Por mucho sí. tiempo me ponía solo así, como en verano, alpargata cerrada. Ajá. Y tenis y así. Y dije, sí. bueno, últimamente,
2: sí.
0: la forma que tengan tus dedos no es tu culpa.
2: Claro.
0: Obviamente tu culpa es... O tu responsabilidad es que estén bien cuidaditos, que estén con un buen pedicure y que se vea tu pie cuidado. Y dije, pues tampoco tengo los pies feos, simplemente es como ya algo como que uno busca la perfección en todo, ¿sabes? De que, entonces dije, ¡ay, no! Y me he liberado en los últimos
2: y
0: años
2: se
0: de eso.
2: Bien, ¿verdad?
0: Y
2: sí.
0: digo, ¡ay, qué gusto traer la pata suelta!
2: Te lo juro, porque a veces, no, es que si me tocan muchos casos, por ejemplo, en la zapatería, así de que es que no me gustan mis pies, y yo se los veo y digo, pero están...
0: Es un pie normal.
2: O sea, está bonito. Y de que yo no veo nada, yo no veo nada malo, o de que, por ejemplo, me dicen de que Bri, yo tengo el pie muy delgado y no me gusta ponerme sandalias.
0: Eso era mi punto,
2: ah,
0: de
2: okay.
0: que yo siento que tengo los dedos como muy delgados y no sé, me daba cringe.
2: Ya, entonces a veces lo que yo les digo es como que hay sandalias que tienen como que muchas tiritas. Ajá. Y eso hace como que visualmente tu pie se vea
0: Ajá.
2: no tan delgadito, o sí. sea, yo, por ejemplo, mi pie es... llenito.
0: Gordito.
2: Es gordito.
0: Es más bonito un pie gordito que uno muy flaco.
2: Ay, no, y sabes que yo soñaría con tener un pie así de que delgado.
0: Pero
2: así.
0: Es que sabes que a mí,
2: pero
0: por ejemplo,
2: como todo.
0: Me da de que las sandalias que son como, o sea, que no tienen nada en el junto al dedo sí. gordo, sino que va todo abrazado el pie, ¿sabes?
2: Ajá.
0: O sea, como que van así
2: sí.
0: y se te va el pie para enfrente y parece como una mano.
2: Ay, ya sé.
0: Ay, no, qué feo. Y eso, entonces tienes que buscar el calzado.
2: Claro.
0: Con el que te sientas cómodo, pero tampoco escondan sus pies.
2: Sí, no, o sea, siento que, como dice Caro, muchas nos hacemos ideas de que así y, o sea, nadie se da cuenta realmente.
0: Sí, pero uno, pues uno que es criticón,
2: claro.
0: se critica hasta a sí mismo. Dicen, si sienten que tienen las patas feas, pónganse Nutella. ¡Ay, no, guácala!
2: ¿Quién dijo eso? ¿Quién dijo eso?
0: Y véndanlas, verás que sí les pagan.
2: ¿Cuánto cuesta esa que sí?
3: Las sandalias de brillitos, ¿para cuándo las puedo usar?
0: Para dar unos chanclazos a tus hijos. Ah. ¿Qué dice el Batman? También ahí mandó un mensaje.
4: A ver, ¿y cómo están los pies del chino? A ver, mande fotos.
0: ¡Ay! ¡Las vende! ¡Ah! Ay, Bri, ya te saqué del tema.
2: Oye,
0: pero
2: no,
0: ¿cuál sería?
2: No, ya. Y por último, otra cosa que también para verano, y no solo hablando de sandalias alpargatas, creo que otra cosa es como unos flats. O sea, eso, y aquí como Ensenada, que no hace de que un calorón
0: ajá,
2: y todo.
0: Insoportable.
2: Exacto. Por ejemplo, yo ahorita de que traigo unos flats.
0: Ah, justo te iba a decir, ajá. algunos picuditos que veo que están padres.
2: Exacto, entonces los picuditos se ve padre, que te ves arreglada y te decís, y en vez de ponerte botas, porque ahorita, o sea, yo que amo ponerme minifalda y botas, lo amo, pero ahorita ya hace un poco más de calor, entonces, y sandalia a mí también me da frío en el pie. O sea, es muy raro que yo use sandalias porque soy muy friolenta también en ese aspecto, pero digo...
0: ¿Sandalia con calcetín? Es que me encanta ver las reacciones de
2: yo.
0: Niños. Lo sé.
2: Es que siento que tú lo haces por eso.
0: ¿Cuándo has dicho que no salte? Ay, no. Te digo que no tengo sandalias porque tengo la pata flaca y se me va.
2: Pero en especial Zapatería vas a encontrar unas.
0: Sí, voy a buscar. De hecho, sí quiero unas porque necesito para este verano. Dice un Only Pies del chino. Ay, ya están tus fans aclamándote, chino.
2: Chino. Ahorita subes una foto de tus pies.
0: La va a mandar por WhatsApp.
2: Sí,
0: escribe
2: sí,
0: usted
2: sí,
0: a
2: sí.
0: cabina. No es cierto porque ahorita empiezan a escribir. ¿Qué dice el JJ? También manda un mensaje. El fan de Labrillos, número uno. ¿Qué dice? A ver, el Choco mandó otro audio.
3: Claro, cuenta la historia de cuando saliste con la pantufla peluda.
0: ¡Ay, no! Es que un día les dije, ¡ay, mi vecino! Tenía la música súper alta y unos gritotes. Y yo soy esa vecina, me convertí en esa señora. Entonces me puse mi bata y mi pantufla peluda y salí. Salí con la pantufla peluda, no sé cómo dije. Y de ahí, llego a la casa y mi papá, te compré algo y me da un rastrillo.
2: ¡Ay!
0: Y me han traído, ya pasaron como 3 años. Eso fue ser bien harto. ¿Cómo dicen las perdidas? Dice, nomás para saludar a mi Brillos. Te manda acá un corazón. 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
0: Perfecto, pues muchísimas gracias por la info de hoy, por todos los tips y a la gente, ojalá que puedan seguirlos como ya nos mencionó, pero a ti, ¿cómo te pueden seguir si te quieren encontrar?
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0: Perfecto, pues vamos a dejar a la gente con algo de música y ahorita volvemos, los 4096.9. 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

0: Hablaron mucho. Mejor vamos a corte. Y volvemos con Carolina Irales al aire en los 40 Ensenada 96.9.
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13: Bottle Up, Backstreet Boys. Something about you, girl. Soundtrack de la película Paw Patrol.

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1: Ya dan las 12 con 37 minutos. Continúas en los 40, 96.9. Yo soy Carolina Irales. Y oigan, mucha novedad para el día de hoy, Chino. ¿Qué están poniendo ahí en el WhatsApp? Sí, el Roberto dejó un audio.
2: Hola, buenos mediodías, Caroline. ¿Tienes de invitada ahí a mis pastelitos? excelente jueves, bendiciones.
1: ¿Por qué mis pastelitos? ¿Te sonó la voz parecida o qué? Mis pastelitos es una youtuber que hace pasteles, evidentemente. No, es Brillos. Brillos. Oye, Chino, fíjate que les traigo información de nuestro queridísimo y aclamado Erling Haaland. Que dijimos que es Haaland, no es Haaland. Verás, ahorita voy a buscar un audio donde él diga su nombre y dice Haaland, no es Haaland. Cuando es doble A, según esto que en noruego es O. Y nosotros diciéndole Haaland, Haaland. Pero bueno, cosa random que uno se encuentra, ¿verdad? De los jugadores en esta época mundialista. Además de sus megajugadas, de los múltiples goles que ha metido en este mundial, de declaraciones ahí medias controversiales, de que prende las redes sociales el Haaland con las tonterías que publica, pues están difundiendo novedades, te digo. Llama la atención esta de Erling Haaland, que grabó una canción y es rapero. Así como lo escuchas, ya va a entrar aquí, es nuevo, es 40. Resulta que nuestro vikingo favorito, cuando era más morrillo, no nada más tenía en mente y en sueños ser un referente importante en el fútbol, ¿no? Sino que también tenía sueños musicales, Chino. O intereses, a lo mejor, no tantos sueños, pero le hizo la cantada. No sé cuál era su intención, si era de cotorreo, si era de que me quiero hacer famoso, pero lo hizo. Hay una canción que grabó con unos amigos bajo el nombre de Flow Kings. ¡Ay! El nombre, Flow Kings. Pero Kings con Z. Chino, para que te aparezca. Y esta canción data de agosto del 2016, es decir, de cuando el buen Erling Haaland tenía, según los cálculos que encontré en internet, 16 añitos. La canción se llama Kigo Joe. Y bueno, pues es un tema en el que Erling Haaland rapea y punto. No hace mucho más, pero pues ya nada más con haber participado ahí, pues llama la atención. Es la tercera voz. Qué bueno que él optó por echarle más ganas al fútbol. ¿No la encontraste, Chino? Te la paso. Aquí la tenía ya para enviártela. Ahí está, mira. Y bueno, en su momento la canción evidentemente pasó sin pena ni gloria, pero ahorita que le están sacando hasta el nombre de dónde vive la novia y qué come y qué marcas de liga usa y todo, quién fue su novia y todos los detalles que le puedan sacar a Erling Haaland, pues resulta que le sacaron esta bonita melodía que ya rebasa los 21 millones de reproducciones en YouTube. Bueno, al momento que yo vi la nota, pero ahorita ¿cuántos tiene, Chino? Sí, 21 millones de vistas. Hace 9 años la subió. A ver, vamos a escucharla.
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1: ¡Ah!

0: El video también está muy de 2016, como que lo grabaron de celular y salen ahí bailando.
1: Hola.
0: Ese no es él. Ese es el amigo, ¿no? Con ganas de entender qué dice en chino. Pero pues no. Él sale hasta el final. Bueno, no al final, pero es el tercero. Ahí está. Es él. Mejor el fútbol. Voy a quitar a Chino porque está muy gacha.
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0: Un concierto. A ver, la canción te digo que se llama Kigo Joe. Y de hecho, resulta que el DJ de Noruega, Kigo, que sí es famoso, que sí hay canciones, incluso ahí en Dale, yo creo que tienes canciones de Kigo, pues hizo, le metió house a la canción. Y este remix ya tiene unas 256 mil reproducciones, un buen número tomando en cuenta que haces 24 horas lo lanzaron, te lo voy a mandar también. Y este, yo me enteré de todo este brete de la canción porque Erling Haaland lo publicó en su Instagram. Haz de cuenta, abrí los ojos y lo primero que hice fue, a ver qué publicó Erling Haaland. No, pero pues, abrí el Insta y me salió así como que lo primero que vi en la mañana. Y dije, ¿de qué es esto? Y resulta que pone así como que, gracias Kigo. Y dije, ¿esto significa que oficialmente soy artista?

la profesionalizó, pues el Kigo. Esa me da como para que si la pongamos aquí en... Es nuevo, es 40.

Ahí viene el fin de semana, chino. Ese sí es el Inhalan.

0: Ahí está nuestro ahora artista, no nada más futbolista favorito.
1: Ah, qué rolón.
0: ¿Cómo la ven? Ya la canción, ¿cuántas reproducciones lleva, Chino? 313 mil vistas en 24 horas. Así que, pues nada más la nota jocosa del día y de lo que está sonando, vaya, alrededor de esta Copa Mundial de la FIFA 2026, donde pudimos conectar con un montón de futbolistas, al menos yo, que no conocía y que se han ganado nuestros corazones. Así que vamos a escuchar, vamos a cambiarle un poquito al mood porque vamos a escuchar Hair. Esto es de Jake con Leon Leiden y Macario Martínez en los 40.96.9.
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0: Cruz. Ahí viene Carolina Irales, echa la mocha. Pero primero ahí les baila el corte comercial. 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
1: ¡Ey! Continúas escuchando los 40 Ensenada 96.9. Ya nos vamos. Ya nada más venimos a despedirnos. ¿Está poniendo cosas pasables al aire o no?
2: Señores, bienvenidos a la 96.9.
1: ¿Ahora SMR o qué?
2: Sex on the Fire, Kings of Lions. Saludos, Chino.
1: Ándale, una de Kings of Lions.
2: Bonita. Sex on the Fire, Kings of Lions.
1: ¡Éralo!
2: Saludos, Chino.
1: Es bilingüish.
2: 96.9. Es la tercera voz. Anda madreado en la garganta.
1: Qué bueno que... ¿Qué anda madreado en la garganta? Yo pensé que estaba haciendo ASMR, Chino. Que ya era artista de ASMR. ¿Qué dicen? A ver, rápidamente, el Manrique anda por ahí en el... ¿Qué? ¿Por qué me andas mandando eso, Manrique? Me hizo así, me de que, ay, ya. ¿Por qué, pues? Yo te quiero mucho. ¿Qué dice Perlita? Pidió rola, ya salió, ¿verdad? De los Stray Kids, Chino. Y rápido, ya nada más para... Lomar dice, saludos para Leslie Salgado y el Julio Valle. Ah, que estaban poniendo ahorita, tampoco alcancé a leer el mensaje que pusieron, que la Leslie ya se creía, dice, buenas, Caro, un saludo al Salgado que hizo más se hizo más famoso por el podcast, de por sí ya lo eran en Los Pollos. ¿Fue ayer? ¿El Salgado es el mentado Chino o qué? ¿No? Ah, es que tantos que van a podcast aquí que nos presumen, que ya no sé. Don Rubén, ¿qué onda? A ver, un audio.
3: Saludos, saludos, Caro. Oye, un saludo a todos mis sobrinos que se están graduando, ya son muchos.
1: De una vez en bonche, ¿no?
3: El Chinito que se graduó ya de la primaria. Mi sobrino el Chinito.
1: Ah, bueno, bueno. También hay muchos chinos. No sabemos a cuál. Ah, dice la rola del salvaje, el Jalan. Ah, bueno, bueno. Yo pensé que a mí. Dije, ahora yo qué le hice, Manrique. Si somos compas. Oigan, pues ya nos vamos. Nada más quería leer sus mensajitos y agradecerles por sintonizar los 40 Ensenada 96.9. En especial en la mañana cuando estoy yo. Y pues los voy a dejar con esa rola que nos pidió modo AE. ASMR, el Shoryuken, se llama Sex on Fire, es de Kings of Leon y lo escuchas en los 40 96.9.

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9: Empieza la corneta, niñas y niños. Está la mesa servida para que se diviertan con la información y el devenir mundial.
10: A comer noticias.
9: A comer información. ¿Cómo estás, Eduardo Videgaray? Qué gusto. Hace tanto que no hablo contigo.
10: José Ramón San Cristóbal, qué bárbaro. ¿Cómo te he extrañado?
9: Yo también.
10: Qué bruto. No te veo desde hace como 10 minutos.
9: O sea, yo creo que esto han de sentir las gemelas esas que están unidas por el torso, güey, que no se pueden dejar de oír todo
10: los
9: el día, güey.
10: O sea,
9: está terrible, güey.
10: ¿O es incorrecto llamarles siameses o siameses?
9: No, creo que sí, porque creo que la más famosa pareja de pues, ¿cómo se llaman? Gemelos
10: unidos,
9: pegados por el cuerpo, venían de lo que entonces se llamaba Siam. Entonces, por eso es lo de siameses.
10: Antiguo nombre de Tailandia.
9: Correcto. Siam. Entonces, bueno, por eso llaman siameses, pero no creo que sea incorrecto hablar de siameses, ¿eh?
10: Pero hijo, sí, qué barbaridad, ya estamos pegados, y lo peor es que estamos pegados por la corneta, güey.
9: Sí, güey. Puta, qué imagen, güey. Hay que caminar para el mismo lado siempre.
10: Qué horror, qué dolor. Siempre viendo. ¡No, no!
9: Puta, qué concepto tan feo. Pero bueno, ya saben que este programa tiene de todo, ¿no? Ayer tuvimos alta cultura. Hoy tenemos noticias tutiplén de política, de todo tipo de cosas que vamos a ir descubriendo juntos porque como hemos estado trabajando desde temprano, no ni siquiera sabemos qué contiene el programa de hoy. O sea, sabemos lo que ha pasado, pero no sabemos qué puso MEMS en las noticias que vamos a discutir el día de hoy. MEMS es nuestro jefe de información. Entonces lo vamos a ir descubriendo juntos. Radio Escuchas y Radio Spuch. Será un gusto.
10: Bueno, hay algunas buenas noticias. Por ejemplo, hace unos días les hablábamos de la propuesta de la ministra del pueblo,
9: doña Lenia Batres.
10: Lenia Batres. ¿Qué quería poner?
9: ¡Ya métete al patio! ¡Dejes tu hija de su puta madre aquí! ¡Chusma, no, sí, chusma! ¿No? ¡Chusma, chusma! Esa señora, la ministra del pueblo. ¡Qué soberbia, ¿no? Llamarte la ministra del pueblo! O sea,
10: sí,
9: no se te hace.
10: Nadie le dice así. Ella se autonombró.
9: Sí, sí, sí. Nadie nunca pensó que ella representa al pueblo, que además al pueblo pues le quería dejar caer un abroche delicioso. No sé si siga la propuesta en pie, pero se hablaba de.

0: grabar, o sea, de cobrar impuestos cuando una familia hereda de sus padres, por ejemplo, una propiedad o un patrimonio del estilo que sea, habría que pagar un impuesto por recibir una herencia y esto pues cayó muy mal en general, a la gente no le gustó nada porque pues esa propiedad, si hablamos de una casa, ya pagó impuestos, ¿no? De prediales y demás, y también en su adquisición, y de pronto te va a cobrar otra vez el SAT. Pero bueno, resulta que no le gustó.
1: Pero ya dijo la presidenta que no, que ella no está de acuerdo con esa propuesta.
0: No está de acuerdo, una cosa es que no esté de acuerdo y otra cosa es que la propuesta no proceda, ¿eh? O sea, ella puede declarar y decir que no está de acuerdo, pero falta que se retire la propuesta, porque se supone que la Suprema Corte es independiente del poder de la presidencia. O sea, es otro poder. Veremos pues si la Suprema Corte continúa con esta propuesta de grabar las herencias en México, cosa que me parece ya de plano un descaro.
1: Hay una cosa que yo no entiendo, a ver si tú me la puedes explicar.
0: Ajá.
1: ¿Compete a los jueces proponer leyes o eso es un tema exclusivo de los legisladores?
0: Según yo, no compete a los jueces, pero puede venir la propuesta legislativa. O sea, una cosa es proponer una ley y para esto podríamos hablar de
1: una sugerencia.
0: Correcto, es una sugerencia de la Corte y podría eso en todo caso ser retomado por alguna de las cámaras para convertirlo en ley. Pero en realidad no es el trabajo del Poder Judicial, ni es el propósito del Poder Judicial el llevar a cabo propuestas legislativas.
1: Muy bien.
0: Hasta donde entiendo, corríjanme si estoy mal.
1: Sí, no le compete a la Corte generar leyes, tienen que ser aprobadas en el Congreso.
0: Entonces podríamos decir que esto nada más es un erute de Lenia Batres.
1: Sí, esto no va a trascender.
0: Es un rebusne.
1: Al parecer ya lo bateó la presidenta de México, lo cual me pareció muy sensato.
0: Pero tampoco debería la presidenta de México, porque tampoco se supone que la presidenta debe de meterse de alguna manera.
1: Seamos realistas, güey, la presidenta manda sobre la Corte y manda sobre el Congreso.
0: No debería de ser así, pero
1: no,
0: ahora...
1: No hay división de poderes en México.
0: Ahora que la Suprema Corte fue cooptada a través de los acordeoncitos, ahora que tenemos allá Calzontzin, por ejemplo, que no sé por qué carajos preside la Corte más alta de este país, Hugo, ¿qué se llama? Hugo, voléame los zapatos y no me mires a los ojos. ¿Calzontzin? Hugo Aguilar.
1: Hugo Aguilar, sí, exacto. ¿Pero por qué le dices Calzontzin?
0: ¿Te acuerdas de Calzontzin, investigador? No sé.
1: No. Hugo Aguilar Ortiz es Calzontzin.
0: Ese güey.
1: El ministro presidente de la Suprema de Limón.
0: De la corte más alta de la nación. La han malbaratado, la han cooptado realmente, o sea, ¿no? Acuérdense que ahora resulta que no tienen que tener preparación jurídica para ser los jueces más encumbrados del país. Qué padre, ¿no?
1: Ya no es necesario. Pero bueno,
0: ya no es necesario, cualquier pelea le puede hacer.
1: Vamos a la información. La presidenta de México reiteró su llamado a que los servidores públicos actúen con austeridad, que eviten los excesos. ¿Esto por qué? Porque algunos funcionarios fueron captados en partidos del Mundial. Adelante, presidenta.
2: Y ya saben, pues, mi opinión es que la justa medianía y este uso de recursos públicos... Bueno, primero a lo mejor lo pagaron de su dinero, ¿no?
3: Sí, es legal.
2: Es legal, no tiene... Pero yo creo que tenemos que comportarnos en la justa medianía siempre.
1: La justa
2: y no tener estos excesos a los servidores públicos.
0: No, pues buena suerte con eso, presidenta, porque estos amiguitos y amiguitas no se aguantan las ganas de dejarle muy en claro a todo el mundo que ya les llegó la grande, que
1: aparte
0: ya chingaron paleta.
1: ¿Qué es la justa medianía? Una frase que utilizaba con frecuencia Benito Juárez.
0: No, Benito Juárez.
1: Es que es muy difícil de definir qué es la justa medianía. Él se refería, Juárez, a vivir sin lujos, con sobriedad.
0: Bueno, a ver, vamos también a
1: para los servidores públicos, nada más.
0: Si tú tienes dinero, tu dinero, puedes hacer con él lo que te dé la gana. Si es un acaso, pues te vas al restaurante del chef o tus hijos van al restaurante del chef y te comes unos filetes con oro y es que todo mundo vea, ¿no? Eso es payo, es naco, es de relumbrón, o sea, tienen que ver que tengo dinero. A mí me parece de muy mal gusto, pero están en su derecho, ¿eh? Entonces la presidenta también, no veo por qué y no veo con qué derecho les dice a los servidores públicos qué hacer con su dinero. Ellos pueden gastarlo en lo que quieran y en efecto, si es su dinero y si es dinero bien habido, pues ellos pueden ir al partido que quieran o comer en el restaurante que quieran y usar un relojote gigante, naquísimo, para que se vea que tienen dinero, ¿no? Ellos tienen derecho a hacer lo que quieran con su lana, presidente. Entonces, tampoco es su lugar el hablar de la justa medianía. Usted viva como usted quiera. Los servidores públicos podrán gastar pues su dinero en lo que mejor les convenga.
1: Si yo fuese servidor público y espérame, déjame corregir algo.
0: ¿Y tuvieras muchísimo dinero?
1: Y yo ahorré durante 4 años porque quería ir a los Juegos del Mundial.
0: ¿Voy? Pues sí.
1: Pues ¿por qué no puedo? Sí. Aunque sea yo un servidor público, ¿no?
0: Yo tampoco le veo el problema, aunque sí, para su movimiento, que tanto habla del pueblo y de primero los pobres y la madre, pues se ve muy mal que los miembros del partido y los miembros del gobierno pues anden paseando por ahí, no sé, como Andy López Beltrán, ¿no? Comprando obras de arte en Tokio y dices, pues, ¿dónde sacaste la lana, mi querido nariz de chile relleno?
1: O sea, sí, o comprando en tiendas de lujo, ¿no? Como se ha visto a otros hijos de...
0: Exmandatarios. Ya. Perdón. Aquí el asunto es, presidenta, que usted no les puede decir qué hacer con su lana. Y a los del movimiento, pues, ustedes, la verdad, se ven mal haciendo lo que hacen porque, pues, tanto hablan de austeridad, como decía el viejo pedorro, que cuando salen a las compras de lujo, pues como que hay una cierta disyuntiva, ¿no? De por qué dicen una cosa y hacen otra.
1: Ok. Y también criticó fuertemente la presidenta de México al presidente nacional del PRI, el partidazo, el ínclito e infame Alito Moreno.
0: Sí.
1: Al cual, bueno, se le ha señalado de todo tipo de cosas. Pero
0: fue a un palco en el Azteca.
1: Encabeza a la oposición.
0: Sí.
1: Y Alito Moreno, pues no es de Morena, aunque se apellide Moreno.
0: No.
1: Es Alito del PRI. Y fue a un palco en el Estadio Azteca.
0: Sí. Que son caros.
1: Son caros.
0: Por ahí nos dijeron que más o menos un asiento en palco en el Estadio Azteca anda por los 100 y 150 mil pesos el asiento.
1: Dependiendo también del partido, ¿no?
0: Dependiendo del partido y del palco y de la ¿cómo se llama? La ubicación del mismo. Iba a decir la colocación, es que ya vi demasiado fútbol, la ubicación del mismo. ¡Qué colocación! No, ya. Entonces, bueno, Alito Moreno ahí anduvo.
1: Escuchemos la crítica que hace Claudia Sheinbaum de Alito Moreno. Adelante.
2: Partidos, el presidente del PRI estuvo en un palco e invitó a todos sus amigos. Pues, ¿cuánto costó eso?
0: Una la nota.
2: Como diría el presidente López Obrador, ¿quién pompó?
0: A ver. Está diciendo que los miembros de su partido también están en los Ken Pompol, los asientos de los miembros del partido, presidenta. Y Alito Moreno, todos sabemos que tiene autos de lujo, que tiene un montón de dinero inexplicable, como muchos políticos en México que se enriquecieron de manera grotesca. ¿Quién sabe cómo y quién sabe de dónde? La misma
1: más
0: familia.
1: Más importante es que tratar que si Alito Moreno fue al palco.
0: Exacto.
1: ¿No?
0: Y la misma familia del viejito que decía Ken Pompó se ha enriquecido de una manera grotesca, señora. Entonces, por favor, dejen de vender humo, si son tan amables. Ya, a mí me vale madre si fue o no. Ya sabemos quién es Alito Moreno. Ya sabemos cómo se comporta. Ya sabemos cómo se comporta la misma familia del expresidente López Obrador. Entonces, ya, por favor, dejémonos de tonterías, ¿no?
1: Sí, totalmente de acuerdo.
0: Pues la neta.
1: Bueno, el día de ayer hablamos de algo muy, muy desagradable, que fueron los comentarios que hizo un periodista argentino acerca de los mexicanos diciendo que nos odiaba a todos y que nos podíamos meter nuestro orita por el orto y tal, tal. Esto, bueno, desató una furia salvaje en contra de este periodista, porque, digo, yo puedo entender que alguien critique a una selección,
0: una rivalidad de fútbol
1: y demás, pero agarrarla contra todo el país me parece infame.
0: No, y fue muy insultante, ¿eh? O sea, muy, muy, muy insultante. Sus dichos fueron más allá de lo permisible. O sea,
1: no nos vamos a rebajar a hacer lo mismo que él. Yo tengo una gran admiración y respeto por
0: el
1: pueblo argentino.
0: Se llama Eduardo Feynman, este güey. Y es un periodista deportivo. Dice que es analista político y conductor de radio.
1: No es deportista exclusivamente deportivo. Creo que tiene un noticiero.
0: ¿Habla de todo? Sí, tiene un noticiero.
1: Eso es,
0: en Radio Mitre.
1: Tiene un programa noticioso allá en Argentina. Y le ha caído una cantidad de calor, súper, le jalaron las orejas. Entonces, pues sí. Él con su manita metida en el orto, como él mismo dijo acerca del orita mexicano, pues tuvo que ofrecer disculpas por la estupidez que dijo. Y aquí lo tenemos. Adelante, periodista argentino.
3: Hizo un comentario que generó un enojo de millones de mexicanos. Y la verdad tiene razón en enojarse conmigo. Y quiero ser muy claro. no fue un comentario xenófobo, no, no fue un mensaje de odio.
4: Sí fue.
3: Estábamos hablando de fútbol.
0: Sí fue, no te hagas pendejo.
3: De fútbol. Los mexicanos en el fútbol son tan pasionales como los argentinos en el fútbol. No estuvo dirigido contra el pueblo mexicano.
0: Por favor. Por favor.
3: Quienes me conocen saben que no es mi forma de pensar, ni tampoco de actuar.
4: Eso es lo que dijiste, güey.
3: Y cuando las palabras de uno lastiman a personas que nunca fueron el destinatario del mensaje, corresponde aclararlo. Y lo hago de corazón. Lo hago con el corazón en la mano.
4: Y los huevos en
0: la
4: garganta.
0: Me parece es tan más, cobarde
3: si
0: lo
3: pudiera
0: que
3: aquí tener la banda.
0: O sea, me parece tan cobarde decir lo que dijo este güey, porque lo dijo con todas sus letras, dijo que éramos unos tipos nefastos, que envidiamos a los argentinos.
4: No en el fútbol, en todo.
0: En todo.
4: Que
0: porque
4: todos quisiéramos ser
0: ahora
4: los
0: quiere
4: argentinos.
0: De alguna manera venderlo y envolverlo en que fue un comentario de fútbol. Señor Feynman, ¿sí se llama Feynman? Creo que sí. Uh-huh. Es usted una persona, además de todo, además de pues, corto de entendimiento, además de inculto, además de estridente, además de necesitadísimo de atención, es usted un mentiroso y un cobarde, porque sí lo dijo y no se haga güey. O sea, todos los que abrimos la bocota en un micrófono, este por ejemplo es el programa más oído en México, señor Feynman, si nos está oyendo. Entonces no se haga güey, no se haga tonto, no sé si usted entiende en argentino la palabra güey, no se haga como que no oímos lo que dijo. Uno se tiene que hacer responsable de sus palabras. Usted hizo un comentario xenófobo, hiriente, y ahora, que seguramente lo regañaron ahí en su trabajo, porque usted finalmente pues, representa a una institución, a una estación, y en este caso incluso a un país, que se lo reprochen y que se lo señalen, es lo menos que merece usted. Lo menos que merece usted, porque usted lo que es un tipo realmente cobarde.
4: Así es, y bueno, esto ameritó incluso una respuesta el día de ayer en la mañanera de la presidenta Sheinbaum, lo cual a mí me pareció un error, porque la presidenta habló de que este tipo era aliado de la derecha y que la derecha entonces odia a México. Ya entendí por qué, ayer lo estábamos platicando y no sabíamos que en
0: no
4: algún
0: tiene
4: momento
0: nada que ver,
4: Ricardo Salinas Pliego subió una fotografía con este güey. Entonces, asumió la presidenta que Shane, era aliado de la derecha.
0: Lo quiso unir y de alguna manera envolver en el mismo papel.
4: De una manera que me pareció baratísima. Pero ya entendí de dónde provenía ese vínculo de este güey con la derecha.
0: No, proviene de que su discurso total siempre es que la derecha tiene la culpa de todo y que odia a los mexicanos. Eso a mí también me parece politiquería barata por parte de nuestra presidenta.
4: Divisionismo, porque hay gente de derecha que ama a México.
0: Correcto, y de izquierda.
4: Y de izquierda también podríamos estar de acuerdo con sus posturas y ideológicas, pero no se puede generalizar esa y decir que la derecha odia a México o la izquierda ama a México.
0: Me extraña porque ahorita vamos a hablar de otras cosas que quiero reconocerle a la presidenta en cuanto a lo que ha sucedido en últimas fechas con información de nuestro país, pero eso, señora presidenta, me parece politiquería de la más barata, más burda y digna a lo mejor del viejo pedorro del sexenio pasado, no de usted.
4: Y el problema es que la respuesta de Sheinbaum abrió la puerta a que este peneque periodista argentino le contestara a la presidenta de México de esta manera.
3: Porque la presidenta Sheinbaum se ocupó de mí, un insignificante periodista, según ella, un pseudo periodista, según ella. Y esa conferencia mañanera que hace, se ocupó de mí. ¿No tiene cosas más importantes, señora? En serio. Corrupción, narcotráfico, pueblo hambriado, inseguridad. ¿No tiene cosas más importantes? ¿Qué os parece de mí? Mire, los mexicanos, yo aprendí de los mexicanos, hoy sometidos por una izquierda atroz en su país. Son familias que trabajan todos los días, se rompen el lomo, se rompen el alma. Vi a los abuelos transmitir las tradiciones a sus hijos, a sus nietos.
0: Ahora
3: son las madres
0: este
3: mexicanas las que...
0: ¡Cállate sostienen. Ya! A ver... En ciertos aspectos, este comentario es válido. Sí hay cosas más importantes en este país.
4: Eso es lo malo de haberle contestado a este peneque.
0: No, pero ¿sabes lo que sucede? Que lo que está haciendo es como dejar atrás, ¿no? Vamos adelante, vamos con otra cosa para que ya se olviden de lo que dije.
4: Sí,
0: Feynman,
4: y
0: no
4: se nos
0: olvida
4: lo que dijiste de los mexicanos.
0: No.
4: A mí tus disculpas me las paso por el orto, ¿oíste?
0: Ya que dijiste que nosotros nos metemos en la ahorita, tú métete tu disculpa,
4: tus disculpas,
0: tu programa.
4: Y tu discurso.
0: Y tu puño. Precisamente por ahí dale vueltas.
4: Tu micrófono,
0: y todo. Y donde te vea, cabrón. Pero bueno.
4: Que te quepa.
0: Aquí el asunto es que tiene razón en cuanto a que sí tenemos cosas más importantes en México, pero también Feynman lo sabe, y lo sé yo, y lo saben ustedes que nos escuchan. La presidenta necesita de estas oportunidades para envolverse en la bandera, para hablar de la defensa del país y más si osare un extraño enemigo.
4: ¿Pero qué eso lo hace cualquier político? ¿Por qué se rebaja a contestarle a este pelele que ahora responde de esta manera?
0: Porque
4: eso es
0: las
4: malo.
0: Conferencias mañaneras son ejercicios pues, de propaganda política. No es un diálogo circular, ni se informe ni madres, por favor.
4: Bueno, posterior a las disculpas, disculpas entre comillas de este güey, esto contestó la presidenta de México.
2: Sobre el periodista este argentino que ayer mencionamos aquí en la mañanera, porque hizo él una aclaración. Lo primero, ese me da risa, porque él se justifica diciendo que solo habló del fútbol, como dicen ellos. ¿Cómo? O sea que estaba hablando de la selección nacional, ¿no? O sea, no, dice, no es a todo el pueblo de México, solo al fútbol. Bueno, pues nos ofende igual porque nadie debe ofender a la selección nacional. Nadie. Pero habla de quiénes. Esos son los asesores de la derecha.
0: Ah, otra vez con lo mismo, señora presidenta, de veras, en serio.
4: ¿Esos son los asesores de la derecha? No, este güey, de veras, no, que no es nadie.
0: Mira, aquí sí te voy a decir una cosa, lo del periodista argentino, que es un periodista profesional, no es un pseudo periodista, pues es una persona a la que le pagan y al parecer tiene una buena cantidad de seguidores y tiene una buena audiencia de su programa, seguro a nosotros nos la pela con tres manos, pero aquí el asunto es que la presidenta está haciendo lo que tienen que hacer pues los líderes de corte populista. Aprovechar este ataque extranjero para decir yo defiendo a la selección y a la
4: convertir
0: patria.
4: Todo en una oportunidad propagandística.
0: Correcto. Entonces, pues aquí sí, perdón, pero presidenta, ya no le conteste, ya no hable de eso. Mejor háblenos de cosas que sí nos importan, como el asunto Rocha Moya, que tenemos buenas noticias en ese frente.
4: Oye, me contesta un güey. La titular del Ejecutivo Federal no está por arriba de los otros poderes, por eso son tres. Ojo con tu aseveración. Güey, así era, o así debería de ser, pero en la realidad quien manda en México por encima de los tres poderes es Claudia Sheinbaum.
0: Es que mira, yo
4: y en una
0: explico,
4: de esas...
0: Te explico, carnal, que todo lo que sucedió con la corte, los acordeones y la Suprema Corte de Justicia fue poner precisamente a estos personajes que pues son personajes que están ahí a modo del gobierno federal. O sea, quedó cooptada y prácticamente nulificada sometida, la independencia, sí, de la Corte.
4: Ya no eso, hay tal.
0: Eso está sucediendo en los tres poderes. Y a lo que se refiere Eduardo es que estábamos con una división de poderes todavía aceptable y ya no la tenemos. Esa es una realidad. Y la verdad es que hay que hablar de las cosas como están hoy por hoy. Y hoy por hoy el gobierno federal tiene prácticamente el control de la Suprema Corte y de los tres poderes, pues.
4: Por supuesto. Pues ¿qué no dijo Ricardo Monreal, coordinador de los diputados de Morena, que lo que mande la presidenta lo van a aprobar sin leerlo, sin modificarle una coma?
0: Diputados y senadores de Morena, que
4: eso
0: son
4: no
0: la mayoría.
4: Eso no es división de poderes, no. Eso es un poder plegado al poder ejecutivo.
0: Entonces no son deseos de Eduardo de que así sea, es la realidad porque esto es lo que ha hecho Morena. Es lo que ha hecho Morena, lo que hizo el PRI en los 70s, tener todo el control. Y todo es lo que tiene. Es lo que tenemos que evitar hacia el futuro los mexicanos. Quitarles ese control absoluto y férreo porque la división de poderes es muy importante para una democracia sana.
4: Una democracia sana necesita de contrapesos. Necesita, correcto, división de poderes y eso pues no es exactamente lo que tenemos hoy en día en México.
0: Y no es lo que quiere Morena, ¿no? Quieren todo el power, güey.
4: Esa es la obligación de un político, tratar de acumular, pues sí, la mayor cantidad de poder posible.
0: No se los permitamos, diría yo, queridos compatriotas.
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4: 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Bueno, y ahora, continuando con la información, tenemos pues algo de la oposición, ¿no? Para balancear este programa, ¿no? Que no todo sea
0: oficialismo. ¿Qué tenemos?
4: Tenemos a tu ídola Lili Téllez.
0: No es mi ídola.
4: Sí,
0: me parece,
4: sí.
0: Me parece que es muy estridente. Me parece una mujer, me iba yo a decir que me parece muy inteligente. A veces no, pero bueno, por lo menos me parece que es combativa.
4: Sí, bueno, a mí me parece increíblemente estridente.
0: Sí, a mí también.
4: En unas ocasiones torpe.
0: A mí también.
4: Pero es
0: guapa. Pero es guapa, como decía Verónica Toussaint, lo bueno es que es guapa.
4: Adelante, Lili Téllez.
5: Atención, lo de robar herencias no es solo otra burrada de la ministra del narcopartido.
0: Sí lo es.
5: Mucha atención aquí. Lenia Batres planteó que sería bueno poner impuestos a las herencias. ¿Bueno para quién?
4: Pues para,
5: para los políticos de Morena. Te quieren robar casi la mitad de lo que ahorraste toda tu vida, de lo que tú ahorraste como herencia para tus hijos. Pero insisto, esto es muy grave porque no es solo otra ocurrencia de la ignorancia de Batres. En realidad es un plan de la presidenta Sheinbaum para obtener dinero. ¿Por qué?
4: Es mentira eso.
5: Porque Morena se acabó prácticamente todo el dinero del gobierno. Lo malgastaron, lo despilfarraron y se lo robaron.
0: Bueno, eso no podemos saber. A ver, espérate, Lili. No podemos saber si es un plan o no de la presidenta. Ahorita pues, fue muy impopular la propuesta.
4: No lo es.
0: Y salió
4: no
0: a decir
4: es.
0: Que no.
4: Sí podemos saber que no lo es porque la presidenta expresó su rechazo
0: ¿no
4: a la
0: crees
4: propuesta
0: que... a ver, espérame,
4: el día de
0: pero,
4: hoy.
0: Espérame. Tú bien sabes que el gobierno actual y durante el sexenio de López Obrador se endeudó muchísimo más que administraciones pasadas, pero muchísimo. La deuda se incrementó de manera brutal. O sea, hoy por hoy estamos más endeudados que nunca y fue precisamente López Obrador y la
4: no continuidad. Estamos más endeudados.
0: Estamos muy endeudados, esa es la verdad. Y es más, e incrementó la deuda de manera muy importante. Eso también es la verdad. Entonces, sí necesita más dinero el gobierno. Que haya caído muy mal la propuesta de esta hija de su, ¿cómo se llama? Suprema Corte. Pues la verdad es que yo creo que le echaron para atrás. Dijeron, oye, esto se oyó muy feo. Y salió la presidenta a decir que ella no está de acuerdo. Adelante, presidenta.
4: No tenemos la declaración.
0: ¿No
4: pero
0: tenemos
4: dijo,
0: declaración?
4: En mi caso no estoy de acuerdo, no abriría ese debate. Es opinión de la ministra y tiene todo el derecho de tener una opinión. Pero en nuestro caso no creemos que deban grabarse las herencias que se graban en prácticamente todos los países del mundo, por cierto. Pero
0: traducción es, no se es intentó extraño. Pero no se pudo. Se intentó pero no se pudo. Va para atrás la jugada. Sale del campo Lenia Batres. Entra alguna otra propuesta que beneficie a las arcas de Morena y el partido en el poder. Coca-Cola informa.
4: No es verdad nada de lo que estás diciendo. Yo creo que fue una ocurrencia de Lenia Batres que fue bateada inmediatamente, no solo por la presidenta, también por Ricardo Monreal, coordinador de los diputados de Morena. Ajá. Dijo que ni madres, que no va, que eso no es una propuesta.
0: Pues yo creo que lo que dijeron estos viejos lobos de mar, incluida la presidenta, y no estoy hablando de su edad, sino de su experiencia, lo que dijeron es, pues cayó muy mal la propuesta, mejor salimos a indignarnos, ¿no?
4: No,
0: se intentó,
4: no es verdad.
0: Pero no
4: eso,
0: se pudo.
4: Eso es lo que estás tú tratando de hacer para denostar al gobierno,
0: no,
4: pero
0: dices,
4: no es verdad.
0: No dices tú que ahora tenemos un control férreo por parte de presidencia. ¿Tú crees que abre la boca Lenia Batres solita?
4: Sí, yo creo que abrió la boca solita y se la cerraron. Porque escucha no lo que dijo Ricardo Monreal, que me pareció muy atinado. Dijo,
0: ¿a Monri te parece una persona a la cual le crees? ¿Le crees lo
4: no,
0: que dice? ¿Que le sale del corazón esto?
4: No, a ningún político, ¿eso qué? Pero no quiero demeritar a Ricardo Monreal, quiero leer su declaración, nada
0: venga,
4: más.
0: Venga.
4: Y creo que te va a hacer reflexionar.
0: A ver.
4: Dijo Monreal, no tenemos en puerta ninguna intención de grabar las herencias. De hecho, no tenemos iniciativas al respecto. Nadie ha presentado iniciativa al respecto de grabar herencias.
0: Porque en todo caso las iniciativas tendrían que salir de las cámaras.
4: Los únicos que tienen capacidad legislativa para presentar iniciativas son la presidenta de la República como titular del Poder Ejecutivo, los senadores y diputados y los congresos locales. Hasta ahora no tenemos ninguna intención.
0: Oye, ¿no será que Lenia Batres, que es bastante, digamos, ignorante, le iba yo a decir, se me hace grosero que le digan la ministra burra, pero creo que es bastante ignorante de la ley y eso que está
4: la
0: en la
4: ministra
0: Suprema
4: del
0: Corte.
4: Pueblo.
0: La ministra del pueblo, a lo mejor no sabía estas cosas, de que ella no puede proponer legislación.
4: Se le ocurrió, así dijo, pues ¿por qué no?
0: ¿Tú crees realmente? Yo no creo que se le haya ocurrido nomás,
4: Mira, los políticos siempre están buscando quedar bien con los de arriba.
0: Ajá.
4: Para obtener beneficios y mejores puestos.
0: Ajá.
4: Y a esta se le ocurrió así de su ronco pecho, vamos a tirar esto. Y al día siguiente los mismos morenistas se le fueron encima y le dijeron, no, ni tienes tú la personalidad jurídica para
0: y no la tiene.
4: Presentar iniciativas en las cámaras.
0: Y no la tiene,
4: Y estamos de acuerdo.
0: Mira, me parece bien que le des el beneficio de la duda al partido en el poder y a la presidenta, y a lo mejor sí fue Lenia solita porque es bastante lo que ya dije, Pero no sé, Rick, me parece yo no que creo son intentonas.
4: Que le hayan mandado...
0: Son tiros
4: porque,
0: a la olla.
4: Porque le están crucificando públicamente. Si hubiera sido una iniciativa de la presidenta, a ver, vamos a mandar a Lenia que diga esto.
0: Pero además
4: la cuidarían un poco.
0: En la Suprema Corte, pues pueden decir las burradas que quieran porque no se les puede remover del cargo, hasta donde entiendo. Y es, ¿cuánto dura?
4: No, son cargos 12 años.
0: Son 12 años, son cargos largos. Entonces, pues, dentro de 12 años nadie se va a acordar. Entonces, ahí pueden arriesgar bastante. Ahí puedes aventar centros y a ver si los rematan, ¿no? Entonces te digo, me parece bien que le des el beneficio de la duda, pero no sé, Rick, me parece morena. Digo, me parece falso. Digo, me parece un robo. Digo, me parece una basura. No pues sé.
4: Es que si lees bien cómo se manejaron las cosas, le estarían protegiendo más y le están aventando bajo el camión, ¿no?
0: Pero pues no le da ni le quita nada. Claro no se quitan sí, en 12 años. Claro acaba sí. de entrar la ministra Asémila.
4: Sí, no la van a correr, pero pues está llevando un fuerte desprestigio.
0: ¿Tú sabías que ministra se escribe con A de Asémila? ¿O no sabías?
4: A de asno, dices.
0: Sí, sí, sí, efectivamente.
4: Bueno, ves que Donald Trump ahora le quiere poner su nombre a todo, ¿no?
0: Ese pendejo.
4: Al Kennedy Space Center, creo, le puso
0: al Kennedy Center. El lugar de conciertos y más. Ya sabes que una corte ya mandó quitar el nombre.
4: Ya se lo quitaron.
0: Ya se lo quitaron porque no se puede.
4: Bueno, pues tenemos una pequeña Donalda Trumpas en Veracruz. Es precisamente la gobernadora del estado, Rocío Nale. Adelante,
0: oh,
4: Rocío.
0: Hombre, ¿qué hoy, dices?
4: Hoy
0: crimi?
4: Nomás, qué bonito.
0: Crimi Nale, venga.
6: Decidimos arreglar, quedó un salón grande muy bonito, que vamos a ponerle el nombre de una mujer.
0: Ajá.
6: Queremos ponerle el nombre de una mujer, ajá, pues porque es la primera mujer que es gobernadora, ah, es un salón.
4: ¿Y quién es la primera mujer gobernadora? Ella.
0: Ella misma. ¡Qué padre! ¡Qué padre! ¿Por qué no
4: qué
0: le pone,
4: vanidad, qué
0: ¿por qué no le pone
4: estas personas, Dios
0: el
4: mío?
0: Nombre de la periodista, doña Rocío, la periodista esta que todos sabemos que tuvo un fin terrible porque estaba investigando cuestiones que pues le llegaban cerca a su gobierno? ¿Por qué no le pone el nombre para recordar la valentía
4: gran,
0: de una mujer?
4: Gran idea la tuya.
0: En vez de ponerle el suyo, pues que me parece que usted misma proponga ponerle su nombre en la cuestión
4: dice,
0: pública.
4: ¿No?
0: Además, la primera gobernadora, el de la periodista, se me escapa el nombre de la periodista, ahorita lo investigo, pero se lo sugiero, gobernadora, porque además de todo pues estaba
4: hay
0: investigando a su gobierno.
4: Hay tantas mexicanas que uh-huh deberían de tener ese
0: correcto,
4: reconocimiento.
0: Correcto, pero bueno.
4: No sé, Ana Gabriela Guevara.
0: Ya. Okay. Ok, oye, pero tenemos más, ¿no? Tenemos otras cosas.
4: Tenemos que Rubén Rocha Moya uh-huh habló y dijo el gobernador con licencia de allá de Sinaloa.
0: Señalado por el gobierno de los Estados Unidos.
4: Acusado por el gobierno de los Estados
0: como,
4: Unidos.
0: Como, pues, compinche de grupos criminales en México. Ajá.
4: Dice ser objeto de una atroz embestida mediática de calumnias y de imputaciones sin sustento. Está imputado.
0: Ah, está imputado por el, está imputado por la gente, ¿no? Imputado por la prensa, imputado por sospechas y suspicacias acerca de lo que él hizo cuando estaba en funciones como gobernador en un estado en donde, por ejemplo, las desapariciones, o sea, explotaron, crecieron exponencialmente. ¿Quién sabe por qué?
4: ¿Sabes que a raíz de que pidió licencia uh-huh ha bajado la delincuencia en Sinaloa?
0: ¿Ah, sí?
4: Sí.
0: Fíjate, ¿eso
4: no,
0: qué
4: no
0: indica?
4: No tengo análisis de interpretación.
0: ¿Eso
4: te
0: qué indica?
4: Solo tirando factos.
0: Ok. Pues bueno, ahora, ¿se acuerdan que ayer había salido esta nota de que iba a quedar blindada la información acerca de Rocha Moya y del señor Insunza, también involucrado en el mismo caso de supuesta colusión con grupos criminales señalado por una corte de Nueva York? Pues hasta donde sabemos en estos momentos, va para atrás, que no se va a reservar esa información 5 años, que sí la vamos a tener disponible, la prensa y los mexicanos en general podremos saber qué está sucediendo, cuáles son las pruebas que puede presentar el gobierno estadounidense. Esto me parece bien y creo que responde a una maniobra política inteligente por parte del gobierno mexicano, porque los mexicanos estábamos realmente azorados.
4: Yo creo que responde al miedo de que Estados Unidos las haga públicas.
0: Esa es una. La otra es controlar un poquito más esta imagen que tiene Morena como narcopartido, que se han ganado a pulso, porque pues protegiendo a una persona que está de alguna manera señalada por nexos con los criminales y prácticamente encubrirlo, pues estaba viendo muy mal. Entonces creo que el costo político del señor Rocha Moya ya es oneroso, es demasiado caro Sale más caro el caldo que las albóndigas. Entonces, pues ni modo, señor Rochamoya, está usted no tan protegido por este gobierno, que lo último que quiere es que usted abra el pico y diga todo lo que sabe y embarre a quién sabe quién, o allá saben quién.
1: Pues dice que no lo tienen resguardado. Yo no le creo. Yo creo
0: yo
1: que
0: tampoco.
1: Sí lo tienen bien agarradito, para que no le vaya a pasar nada, por un lado.
0: Correcto. Y para que no hable.
1: Y para que no se vaya a brincar la frontera.
0: Lo tienen en la campana del silencio de Maxwell Smart. Si está usted suficientemente viejo para entender ese chiste, chéquese la próstata. Entremos al 99, entremos a la campana del silencio.
1: ¿Qué?
0: Exacto.
1: Eran idiotas. Pero bueno, el día de hoy tendremos, por supuesto, Top Ten, como todos los días, aquí en La Corneta, y llevará por título Lo que te dice tu pareja contra lo que tú entiendes.
0: ¡Guau! ¡Haz lo que quieras! ¡No te muevas! ¡No te muevas! No.
1: Hombre, amor, no puedo. Caray, tengo mucho trabajo, pero pásala muy bien en el cumpleaños de tu prima. Lo que entiende la mujer. Este pendejo odia a mi familia.
0: Yo también odio a la maldita gorda de mi prima, pero voy a ir porque cocina muy buen pozole.
1: Hombre, no, amor, no me acompañes. No tiene caso. Va a ir puro güey. Lo que escucha la mujer.
0: No vayas, va a haber un buen de viejas que me quiero tirar. ¡No me estorbes! Va a haber puro güey. Ok.
1: Lo que te dice tu pareja contra lo que tú entiendes. Arroba La Corneta FM en X y nosotros volvemos en un minuto. No, no sé si en un minuto.
0: ¿En un minuto?
1: No,
0: ¿en un
1: no
0: minuto?
1: Les quiero mentir. Es que me arrepentí de decir mentiras.
0: No, no digas mentiras. Porque
1: en unos minutos.
0: Tendrías que trabajar en el gobierno. Mejor no. Di la verdad. En unos minutos, compren todo lo que aquí se anuncia para que nos sigan pagando nuestro sueldete.
1: Gracias.
0: Por favor. Volvemos. Gracias. Ahorita venimos.
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0: 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Y en este momento somos el blanco del rayo homosexualizador. Nos salen alas, salen arcoíris de nuestros traseros. ¡Ay! ¡Qué gay me siento! Bienvenidos a la sección gay de la corneta. ¿Cómo estás, Eduardo Iniesta? Bienvenido.
1: Mis queridos chulos y Nache, pues muy contento. ¿Podrías repetir que ustedes son el qué en estos momentos?
0: Somos el blanco del rayo homosexualizador.
1: ¿Sacas de onda con esos comentarios? Está acá.
0: Ah, qué bueno, mira. Mira nada más, qué bonito.
2: Mi querido macho alfa de la homosexualidad nacional, ¿qué hay de nuevo en el mundo de lo gay?
1: Primero quiero comentarles que tengo mucha envidia en estos momentos porque es que, güey, a México le metieron 3 y a mí ni uno. Y miren que yo las paro todas. Y ni uno. Así no hay forma, güey. Así como se va a hablar de la hospitalidad mexicana. Y en datos completamente estúpidos e inútiles, viendo los partidos del Mundial, se dieron cuenta que ningún jugador de ninguna selección, de ningún país, usa patillas ya. ¿Las patillas ya pasaron de moda? No, ¿qué pasó ahí? Ninguno tiene patillas. Tocallito, nadie tiene patillas. En estos momentos, googlea al que quieras y no tiene patillas. Ni Messi, ni Ronaldo, nadie.
2: Oye, pero sí te quiero hacer una pregunta de índole personal. En esta época mundialista que hubo muchas visitas de extranjeros en nuestro país y demás, ¿no ligaste? ¿No tuviste por ahí un inglés o algo?
1: Fíjate que en la zona del Ángel de la Independencia, Reforma, y ahí la zona rosa, varios de mis cuates argumentaban e informaban que se tenían que mover varias calles o incluso una colonia, irte allá por los ríos, por Río Rin, atrás de la embajada, porque en esa zona se saturaba el Grindr, el Scruff. No, okay. Güey.
2: La plataforma del ligue gay.
1: Es correcto. O sea, había tanta demanda, había tanta oferta que la fiesta se puso en grande y se puso bastante interesante. Yo conocí por ahí a un alemán, nada más uno. Uno solo. Okay. Yo cantaba ahí de pasadita. Pero ahora sí, vámonos con la información.
2: Dicho, no, pero luego, ¿qué pasó?
1: Pues nada, o sea, platicamos. Ya ves que mi alemán es muy fluido. Entonces, pues nos la pasamos platicando toda la noche.
2: Ok.
1: tú lo sabes. Y aparte, también ustedes entienden que mi lengua es mala para el inglés, pero buena para las ingles. Entonces, hablen inglés con este hombre. ¿Para qué preguntas, tocayo? Estás viendo y no ve.
2: Sí, me arrepentí inmediatamente. Ya que, ni modo. Pero mejor vayamos a la información. Más allá de las patillas de los jugadores, que digo, incluso siendo gay como soy en este momento, me viene guango y me da igual si los jugadores tienen patillas o no.
1: En esta sección siempre te queda guango. Bueno, después cuando concluimos la sección siempre te queda guango. Pero en estos momentos vamos a ponernos satíricos, porque ni siquiera nos alcanza para enojarnos. El pasado 17 de junio en el Congreso chiapaneco afloraron las más rancias y anquilosadas creencias e ideologías, y una diputada de izquierda, morenista, la diputada María Isabel Rodríguez, haciendo gala, hermano, de la ignorancia más supina, se aventó esta joyita de declaración. Suéltala de nuevo.
3: Estoy en contra de la diversidad sexual. Creo que debemos, como sociedad, no discriminarlos. Ellos aceptaron un cambio de género, lo respetamos. Si ellos decidieron cambiar su género, que lo hagan en casa, pero que no vengan a querer implantar unas políticas que no queremos. Es cuanto.
0: No, pues ¿para qué dices eso, querida? A ver, ¿cómo puedes estar en contra de algo pero aceptarlo? O sea, ahí hay una...
2: No puede estar en contra de la diversidad, es estar en contra de la naturaleza. La naturaleza misma está llena de diversidad. O sea, eso es un...
0: No, y además de todo, digo, si trabajas en el gobierno, que es lo que escucho, pues tienes que saber que los derechos para todos los mexicanos y mexicanas, y en este caso mexicanes, son los mismos. Los derechos humanos son para todos. Entonces estás diciendo un verdadero rebuzne, un erute. ¿Estás lista para la Suprema Corte de Justicia de México, taruga?
2: Oye, y además que, o sea, está bien que transicionen, pero solamente en su casa.
0: No pueden. No, me parece una tontería, porque hay un marco legal que tendría que ser inclusivo para que todos tengan los mismos derechos. Vuelvo a lo básico, querida. Tu corto entender no te deja ver que lo que estás pidiendo es una imposibilidad. Lo que estás queriendo es institucionalizar la marginación de cierto tipo de personas que no te parecen merecedores de los mismos derechos.
2: Güey, ¿cómo puedes decir no estoy de acuerdo con la diversidad?
0: Pues solamente se pueden decir estas cosas cuando eres muy estúpido.
2: De demás,
0: cuando eres muy,
2: ¿tienes esta señora?
0: Muy, muy tonto.
1: Es la diputada morenista María Isabel Rodríguez Jiménez.
0: No, pues bueno, gracias María Isabel, de verdad. Yo creo que deberías de buscar otra línea de trabajo. Fíjate que yo la mandaría más lejos, no al PAN, yo la mandaría mucho, mucho más lejos.
1: Que se vaya al gancho con el PEJE, que se vaya mucho al gancho.
2: Un partido de izquierda, no puedes decir esas tarugadas desde un partido de izquierda.
0: Yo creo que no se pueden decir esas tarugadas desde ningún partido. Yo creo que en un país moderno y evolucionado, como pretendemos que sea México, no se deben de decir estas cosas porque realmente, y me regreso nada más al marco legal, es imposible lo que estás pidiendo, está en contra de la ley. Entonces, métete tu comentario en el mismo lugar donde salió.
1: Miren, yo me voy a permitir hacerle una pequeña observación a esta diputada, a María Isabel Rodríguez Jiménez, y es que, señora, el mundo no es el patio de su casa. Por más que le pese, y si le molesta ver a gente libre en las calles, siempre tiene la opción de voltear a otro lado, como lo ha hecho con los graves problemas de salud y de seguridad que tiene el estado de Chiapas.
0: Correcto.
1: O mejor aún, ¿por qué no se retira a la intimidad de su recámara y permite que los adultos y los homo sapiens sigamos construyendo un pues mundo que sí quepa en el siglo XXI?
2: ¡Qué bravo, tocayo! Ya que sea diputada solo en su casa.
0: Está bien. Y ahí puede diputar. O diputear. No sé. Ahí puede hacer diputar. Lo que ella quiera. Pero mira, realmente, ¿sabes qué? Que siempre habrá comentarios por parte de personas de muy corto entender, pero realmente, y para hablar muy en serio, estamos hablando de los derechos humanos de las personas. Los derechos, el marco legal, por ejemplo, para tener una propiedad, una cuenta de banco, para transitar libremente en la calle, para no sufrir violencia, para una serie de cuestiones que las personas como ella no comprenden y que rechazan desde un lugar de ignorancia absoluta. Estoy seguro que ella no ha sentadose nunca a la mesa con personas distintas a ella, por lo cual cualquier cosa que sea diferente le da miedo. La ignorancia es lo único que causa este tipo de miedos y este tipo de rechazos. Siéntese y platique con la gente y verá que todos somos seres humanos, señora diputada. Y si no, pues ya sabe a dónde se puede ir, ¿no? A su casa a diputar.
1: Tú deberías ser el diputado estaca, y lo que preocupa es que este nivel de ignorancia supina venga de un partido de izquierda.
0: No es un partido de izquierda, Morena, güey. Sí, o sea, dejémonos ya de estupidez.
2: Sí, es un partido de izquierda. Wey, por más que lo quieras desprestigiar, sí lo es.
0: Es un partido que quiere todo el poder. Como el PRI también era de izquierda.
2: Eso también es verdad.
0: De populismo disque socialistoide. Y la verdad es que ya saben lo que pasó con el PRI. Morena es lo mismo. No es un partido de izquierda, ni vanguardista, ni propositivo, ni nada. Es más, yo les diré un narcopartido y un
2: eso
0: acto de bandidos.
2: Pero bueno. Si es un partido de izquierda, le pese a quien le pese.
0: Pues no mucho.
1: Justo ayer yo los escuchaba a ustedes dos en un acalorado debate de que el estaca es de izquierda, no, que tú eres de derecha. Güey, estuve a punto de marcarles y decirles, a ver, ambos, todos los seres humanos tenemos una mano derecha y una mano izquierda, y las dos funcionan para que nosotros seamos seres humanos funcionales.
0: Correcto.
1: Mi izquierda no está peleada con la derecha.
0: No, punto. Pero te voy a decir una cosa, mi izquierdo no está peleado con el derecho, pero sí. Ni se hablan, o sea, ni se platican.
2: Cuates. Pero ¿qué más tenemos en el mundo de lo gay? La homosexualidad de las cosas, Iniesta.
1: Señores, por favor, put attention, porque estamos ante lo que podría ser el nacimiento, el surgimiento de una nueva orientación sexual, aún sin nombre, pero va para así. Como película porno ya se ve venir.
2: No me asustes.
1: Y es que China presentó la primera serie de robots humanoides completamente realistas que están diseñados expresamente para dar acompañamiento emocional y también amoroso a los seres humanos solitarios. Y su lema es el verdadero amor eterno. Estos fregados robots cuestan entre $17,000 y $145,000.
0: ¡Wow!
1: ¿Cuál es la diferencia? Los primeros, los que son baratitos, de $17,000, únicamente es el busto. O sea, como de las chichis para arriba, puede ser hombre, puede ser mujer, la gesticulación y la inteligencia artificial que te va a hacer sentir querido y apapachado por siempre, es exactamente la misma. Los que cuestan arriba de $170,000 son de cuerpo completo, cuerpo completo. La estatura de los robots hombres es de 1.80, el de las mujeres 1.68 o 1.60. Y aclaran una cosa, estos robots no van a ser labores domésticas y tampoco son juguetes sexuales.
0: Ah, pues, ¿para qué los quieres? Si no, si no te puede traer un café o darte una mamila, no entiendo para qué los quieres, güey.
2: Pero sí son juguetes sexuales, ¿no?
1: No, van a ser, son varios modelos. El modelo, hay un modelo que se llama U1 Little. Ese únicamente te va a funcionar, o sea, te digo, el busto para arriba. Y después tienen pensado lanzar una nueva línea de robots que probablemente, no lo confirmaron, pero tampoco lo negaron, que sí van a hacer acompañamiento sexual. Es como los iPhone. Primero te sacan un modelo y después el actualizado para que te lo dejen caer más caro. Pero en estos momentos que todavía no funcionan como juguetes sexuales o como acompañamiento sexual, ya tienen un pedido de 13,000 robots a lo largo de todo el mundo. ¿Ustedes comprarían un robot de estos?
0: No. Es que no sé, a lo mejor.
1: Porque tienen esposas guapas,
0: no, por eso. No, bueno, sí, pero a ver, no sé el sexual, pero uno, por ejemplo, que haga las camas, o sea, que sea de servicio y que se guarde solito en un closet y que no es una persona, sí, y que no tienes que hablar con él, sí. Porque a mí, digo, es muy bonito cuando tienes la oportunidad de contratar servicio en tu casa, pero pues eso también incluye una relación interpersonal, ¿no? Tienes que hablar con esas personas, se crea un vínculo y demás. El tener un robot que lo haga, pues es como tener una lavadora de trastes, ¿no? Que pues, lava tus trastes y tú no haces nada. Para el servicio de la casa me encantaría un robot. Ahora, entonces, ¿un robot no sexual? También, ¿cómo no? ¿Por qué no? O sea, si tengo un sacapuntas que le saca una punta perfecta y filosa a mi lápiz, ¿por qué no voy a tener un robot que de repente pues se me antoja un rapidín ahí, pues va con el robot, güey? Y luego lo puedes incluir en otros juegos, en pareja.
2: Sí, ¿por qué no? O sea, yo no me cerraría la opción. En este momento no se me ofrece, pero pues quién sabe en 20 años, ¿no?
0: Ahora, si vendieran un robot que además trajera un sacapuntas, habría que tener mucho cuidado en cuál es cuál, ¿no?
2: No confundirte. ¿Tú, Tocayo, no lo usarías?
1: Sí, por supuesto, y yo escogería el modelo, y es más, yo pediría los detalles específicos y que fuera quitapón, porque de repente no se le antoja a uno las mismas cosas todos los días. O sea, quitapón. Sí, es la fantasía.
0: O sea, que traiga un arsenal de distintas, distintas, ¿no? Ok, diferentes.
1: Más o menos así. Y a ver, al principio lo dije de broma, pero a como va avanzando el nivel de inteligencia artificial y la interacción que estamos teniendo los humanos con ella, lo digo ahora sí en serio, podríamos estar ante el surgimiento de una nueva orientación sexual. Y ahí les van los nombres que yo le propongo. Podría ser tecnosexualidad o robofilia poshumana, algoritmo sexualidad o autosimulación cofílica.
0: Pues lo dirás de broma, pero mucha gente está teniendo relaciones con la relaciones interpersonales con la inteligencia artificial, y es de hecho un problema, porque pues la inteligencia artificial va a tratar de agradarte cada vuelta.
2: Bueno, va a ser una superpareja, va a ser siempre empática, positiva.
0: Pero es que no es una pareja.
2: Quieres oír.
0: Es una simulación de una pareja, ese es el problema. No es una pareja, no es una relación. Te estás relacionando con un algoritmo.
2: De maravilla, mucha gente va a estar encantada con eso.
1: Pues sí, bien, en un principio, Tocayo, porque los seres humanos en estos momentos que únicamente hemos tenido relaciones afectivas o sexoafectivas con personas, con humanos, pues le huimos a la fricción, le huimos como que a la bronca, pero no nos damos cuenta que ahora que estamos frente a la inteligencia artificial, esas bronquitas son la sal y pimienta de cualquier relación. Después de unos años, de mí te acuerdas, cuando la gente se piensa dar cuenta que no te cuestionan, que no te celan, cosas por el estilo, van a hartarse de la inteligencia artificial y como efecto péndulo vamos a regresar a lo básico, a darnos besitos entre nosotros, así como tú y yo, Tocayito.
2: Yo creo que eso nunca se va a perder, los besitos entre tú y yo, no estoy seguro, pero habrá quien tenga incluso doble pareja, ¿no? Tenga una humana y una robótica y así, ¿no? Estamos entrando a una nueva era en todos los aspectos. de ser humano, ¿no? De la condición humana. Y la sexualidad y lo afectivo, pues también se va a ver involucrado y afectado. Y qué bien que haya opciones. Yo creo que la gente se va a acabar volviendo loca entre tanto porno, tantas inteligencias artificial, porno con inteligencia artificial y ahora robots con inteligencia artificial y apetecibles cuerpos y además incansables, pues vamos a modificarnos y así nos vamos a ir fundiendo a la máquina, con la máquina. Nos vamos a ir mezclando con
0: ¿Te antoja con fundirte a la máquina de café, por ejemplo? ¿A la máquina de refrescos?
2: ¿Al refrigerador?
0: ¿Al tostador?
2: Por detrás.
0: El tostador suena terrible, ¿no?
1: Todo suena terrible, está aquí todo.
2: Todo suena terrible, estoy de acuerdo con el tocayo. Pero está muy interesante lo que está pasando con la humanidad. Ya veremos hasta dónde llega la locura con la inteligencia y artificial.
1: Ahorita que estamos hablando de esos términos, hace un par de semanas en mi sesión, en mi terapia con mi terapeuta, yo le estaba hablando de lo mucho que me estresan las personas lentas. Es algo que no soporto y que me pone muy mal. Y ella ya me explicó algunas cosas, me dio herramientas para que esto no me estrese. Y termina diciendo, y recuerda que todavía esto es vestigio de tu prisa gay. Yo, ¿qué tiene que ver?
0: ¿Cuál es la prisa gay?
1: Siempre ande a la prisa gay, yo le dije, güey, una cosa es que yo siempre ando a las carreras porque no me gusta llegar tarde a mis compromisos. ¿Y qué tiene que ver con mi orientación sexual? Y me soltó una que creo que sí dio en el clavo, porque dice que los hombres homosexuales que nacimos entre la generación Z y los millennials tenemos muchos pendientes con nuestro adolescente, que no dimos el primer beso a tiempo, que nuestra primera relación sexual tal vez no fue con un hombre como lo hubiéramos deseado y que postergamos por estar en el closet muchas de esas acciones y que ahora que ya estamos que ya somos adultos y que ya somos seres humanos productivos, que lo que está pasando es que intentamos esa prisa gay, es hacer todo muy rápido lo que no hicimos cuando éramos adolescentes. Ese primer beso, esa primera relación sexual, y todavía remata la muy cabrona diciéndome, ¿cuántos hombres necesitas besar para compensar ese primer beso que no diste? Ya llevas como 300, ¿no?
2: ¡Bueno!
0: O sea, entonces de ahí viene tu promiscuidad casi increíble. Digo, yo sé que todo el mundo estaba preguntándose cómo te fue en tu terapia, pero ya que nos compartiste esto tan personal, me atrevo a preguntarte, porque te conozco, eres un hombre querendón, vamos a decirle. Entonces, ¿de ahí viene tu promiscuidad esta exacerbada?
1: Que es por la prisa gay. Y lo compartí porque me pareció súper interesante el término gay, que no sé si se lo inventó ella, pero hace mucho, como que hace mucha mella en todas las actitudes que tenemos los hombres gays, sobre todo de mi generación, que tenemos esa prisa y que ya lo hicimos varias veces y que no sabemos parar, no nos podemos detener. Bueno. Entonces, yo ya no tengo prisa gay, me voy a comprar mi robot. Y voy a ser el hombre.
0: No sabes lo tranquilo que está ahora el público más grande de radio del país, ya que nos dijiste que tu terapeuta te ha resuelto un problema. De verdad, era una cuestión que la nación merecía saber, Eduardo Iniesta, de verdad.
1: Era por el término, Estaquita, ya, por eso, el término de prisa gay.
0: Bueno, y más allá de tu tratamiento psicológico, ¿nos tienes alguna otra noticia relevante en el mundo gay?
1: Mira, no sé si muy relevante, pero sí bastante interesante, porque en La Corneta, Amamos sin Control, al chiquito pujito pollito viscoso monstruo babeador de Maluma Baby. Maluma Baby dio una entrevista a Los 40 Colombia y ahí le preguntaron si estaba consciente del parecido físico que tiene con Jacob Elordi, este hombre que también es estúpidamente guapo, pero creo que Maluma lo supera porque tiene esa canelita y esa salecita que tenemos los latinos. Y cuando le preguntaron, esto es la seguridad de un hombre, chécate cómo habla de Jacob Elordi. Suéltala, mi nuevo.
4: Hablando, digámoslo, de belleza, ¿sí sientes que te pareces un poco a Jacob Elordi?
5: ¿Sí?
4: No, te pregunto.
5: No, para mí ese marica es mucho más lindo, no. Ese man es demasiado pinta, pa. Ese man sí es el verdadero tumba loca, weón. Uy, no, y como está de pegado, marica no puede caminar por ningún lado. Aparte, no ¿cuánto mide, marica? Como 2 metros.
4: No,
5: papi.
4: Y pico.
5: Papi, yo soy criollo.
4: ¿Cuánto mide?
5: No, yo mido 1.78. Yo soy criollito, yo soy de aquí, papi. Eso es alimentado a punta de aguapanela y chicharrón, marica. Seguramente que le dan un purina muy bravo. Cuando es, weón. Entonces, enorme, papi, o sea, ¿me entiendes? Man, ese weón es de otro lado, yo soy el criollito, digamos que yo soy el de este lado.
0: Muy bien, me parece que lo hace bien.
2: Me encanta cómo habla Maluma, güey, el acento colombiano. Sí, qué buen acento. Sensacional.
0: Me parece bien, sí, pero... Pues yo digo que sí está más guapo Jacob Elordi, ¿no? Yo no pensaría.
1: No, Maluma, bueno, baby, yo Maluma, nada más aclaro. Si ese audio hubiera durado 3 segundos más, me alcanza para terminar.
0: Ya.
1: No se pudo.
0: Gracias.
2: Qué barbaridad. El acento parce.
0: Qué barbaridad. Sí, marica, es que está terrible, pero bueno.
2: Es de Medellín, ¿no?
1: Creo que sí. Maluma, me surge la duda. ¿Ustedes qué hombre consideran estúpidamente guapo como para que hablen
2: David
1: de la misma forma?
0: ¿David Beckham?
1: Me parece muy elegante nada más, pero...
0: A mí me gusta, o sea, así de guapo, que si yo dijera cómo me gustaría verme, así, si pudiera yo nacer en el cuerpo de alguien más, sería Jason Statham. Ese güey me parece guapísimo.
1: Es que mi hombre guapísimo no existe, sería un cuerpo Videgaray y una cara estaca. Ya. O sea, sería como una cosa...
0: Un monstruo, una quimera horrorosa, güey. Una especie de

0: en donde el 22% de las mujeres encuestadas, que fueron más de 22 mil, dijeron que se identificaban en una parte de lo LGBT, nada más. Pero ahora, en este nuevo estudio que se publicó apenas el mes pasado y que se realizó en el 2026, esa cifra o ese porcentaje llegó al 46.4%, situación que no pasa lo mismo con los hombres, que se han mantenido estables entre el 18.6% o el 21.3%. Como que el aumento ha sido muy pequeño, pero las mujeres no solamente dicen que se identifican con una parte de lo LGBT, sino que también sus parejas sexuales, una cosa es que tengas una práctica sexual y otra cosa es que te definas como con una orientación sexual específica, han sido más variadas y también se incluyen mujeres.
1: A ver, no te entendí nada. Un resumen, por favor, breve.
2: Al parecer las mujeres jóvenes están experimentando más su lado homosexual, sí, es lo que entendí.
0: ¿Y los hombres no?
2: Las mujeres históricamente siento yo que son más, un poquito más abiertas a experimentar, ¿no? Creo, en mi experiencia, incluso las mujeres de mi generación, que ya es muy lejana a las generaciones actuales, siempre fueron un poquito más aventuradas, siento yo, en ese aspecto. Creo que las mujeres son más dadas a
1: experimentar. Hay este rumor de que las mujeres, cuando llegan a los 40, de repente dan el lenchazo, ¿no? De repente dicen,
2: buscan la opción
1: de este otro lado. No todas, por supuesto, pero sucede. Y las mujeres como que son más físicas entre ellas, ¿no? Se tocan más, se abrazan. No me sorprende el dato, mi querido Tocayo.
0: A mí sí me sorprende porque yo tenía entendido que los que teníamos más libertad sexual éramos los hombres y los que nos aventábamos a tener situaciones como que un poquito más.
2: Pues ya viste que no. Ya viste que no, güey. Las
1: pero
2: mujeres
1: es que en mi caso, por más libertad sexual que haya, no se me antoja un brother.
2: Pero algunas mujeres sí.
1: Pero tú serías mi primera opción, Tocayo, siempre.
0: Ah, bueno, más te vale. Y también acuérdate que se dice que el hombre, a partir de los 40 años, empieza a redefinirse sexualmente. Tú ya tienes 56, Tocayo.
1: Así es.
0: Ya te me estás haciendo ya rancio, ya.
2: ¡Rancio! ¡Viejo rancio!
1: Okay. ¡Ve al carajo!
2: Bueno, rancio.
1: Esto se acabó, gracias Eduardo Iniesta. Dilo con orgullo.
0: Tan bonito que estaba sintiendo, pero señores, lo digo con orgullo. Lo que me cuelga es suyo. Gracias. Y como el cereal termino
1: en
0: su carita.
1: No.
2: Sí, ni modo. Sí. Tuvo que
0: Hay
2: ser
0: que experimentar.
2: Así. ¿Qué se Hay le que hace? Pero bueno, gracias Eduardo Iniesta por esta sección gay de este jueves gay. Y nosotros nos vamos a un corte, no sin antes decirles el top 10 del día de hoy que se intitula Lo que te dice tu pareja contra lo que tú entiendes. Lo que te dice tu pareja contra lo que tú entiendes. Hombre dice, amor, ya no te caben tantas joyas. ¿Para qué quieres otra? Y en la mujer, en la cabeza de la mujer suena, ¿cómo para qué gastar mi dinero contigo, verdad, hijo de tu pucha?
1: El hombre, amor, ya te expliqué que nada que ver. Eso quedó en el pasado, en la cabeza de la mujer. Este güey se la sigue dando.
2: Bueno, ahí tienen, muchísimas gracias. Es vamos y venimos, esto es La Corneta. Adiós, Eduardo Iniesta.
0: Los quiero.
2: Igualmente.
1: Gracias, viejo rancio.
2: Juan. Adiós.
1: Adiós. Volvemos.
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3: En bueno, estos momentos. Quienes
2: nos están escuchando a través de los 40, les informo que en este momento, minuto 10, segundo del primer tiempo, Francia 0, Marruecos 0. Si usted nos está escuchando a través de W Radio, esta información es absolutamente obsoleta porque el partido en una de esas ya terminó.
3: No, seguro, más bien, y yo siento que lo natural sería que Marruecos se fuera a su casa y que Francia siga avanzando, es uno de los favoritos
2: para ganar favorito.
3: El torneo. Marruecos, en todo caso, como dice Alberto Lati, nuestro compañero ahí en la delantera, es un equipo rocoso que le puede costar trabajo a Le Bleu, pero la verdad es que creo que va a ganar, Francia. Va a ganar Francia, eso espero.
2: La verdad es que a mí me cae muy bien Mbappé, güey. Se me hace un jugadorazo, eso es incuestionable, pero además me parece que tiene una gran personalidad. Me gustó mucho cómo le contestó a la estúpida esta de la senadora paraguaya que lo insultó de manera racista.
3: ¿Por qué será que la gente de corto entender siente esta imperiosa necesidad de abrir el hocico nada más para evidenciarse? Hablando de esta paraguaya o del argentino este que habló en contra de los mexicanos en general y luego dijo que no, que para nada era una cosa de xenofobia. ¿Por qué sentirán esa necesidad de evidenciarse? De aquí está el pendejo, soy yo, güey.
2: Por idiotas, sí.
3: No sé por qué, no sé por qué lo necesitan hacer.
2: Pero todos somos seres humanos, todos podemos cometer errores.
3: Pues sí,
2: pero esto fue un exceso.
3: Ah, yo siento que los insultos
2: ambos casos
3: de corte racista van más allá de cometer un error. Es más bien que se te salió lo que realmente eres, ¿no? Me parece terrible. Pero bueno, sigamos mejor hablando
2: todo
3: de Mbappé.
2: País
3: sí,
2: por,
3: es una estupidez.
2: Por un tema
3: por notoriedad,
2: de fútbol, pues sí. Son fregaderas.
3: Pero bueno, siguiendo mayúsculas. Con Mbappé, la verdad es que ayer conocimos un poco de su historia en la delantera, que les sugiero que no se pierdan el programa precisamente por todas las cosas que se aprenden ahí. Yo este Mundial lo he disfrutado muchísimo escuchando hablar a Alberto Lati, que de verdad yo siempre he sabido qué clase de profesional es, pero no tenía yo una buena idea de cuántas cosas sabe y cuántas cosas ha visto y qué tan involucrado está con
2: qué
3: su tema.
2: ¡Qué cerebro!
3: Si le preguntas
2: humano,
3: el tema que sea,
2: es algo excepcional, Alberto Lati.
3: Avienta un dato o 100 datos y una plática riquísima. Entonces, en la delantera, de verdad, los esperamos para que se enteren de tantas otras cosas que están alrededor de y que hacen más rica la experiencia de un torneo mundial como este. Algo que le tengo que agradecer, sin duda, a Alberto Lati.
2: Muchísimo. Así es. 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Un experimento que además ha sido sensacional,
3: sí,
2: de hacer y súper exitoso. El programa exitoso. Revelación de esta Copa del Mundo. Estamos muy contentos. Gracias,
3: gracias
2: Alberto Lati y a Pati Cantú, ¿eh? No a
3: y
2: nosotros.
3: A Juan,
2: a Juan Lozano, que fue el artífice.
3: Exactamente.
2: Bueno, el día de ayer ya se hizo oficial. Rafael Márquez es el entrenador de la Selección Nacional y lo será, o al menos esa es la idea, de aquí hasta el próximo Mundial, que se jugará en España, Portugal y Marruecos. ¿Qué dice el gran Miguel Herrera, que también Miguel Piojo Herrera, que fue entrenador de la selección? Lástima que tuvo que salir por un exabrupto, pero creo que es un gran técnico y estas palabras fueron las que le dirigió a Rafa Márquez.
4: Me da muchísimo gusto por Rafa. Esperemos que se lo cumplan el proceso completo, ya que en México no somos dados a cumplir procesos. Se pone nerviosa la gente y empiezan a cortar cabezas. Yo creo que Rafa tiene una gran oportunidad, conoce al grupo, conoce, yo creo que el 70% de este equipo que se quedará, por la edad que tienen algunos, que les da todavía para otro proceso. Y los conoce bien Rafa y ya ha visto con Javier, probaron casi 80 jugadores, entonces conoce todo el proceso previo a este Mundial. Probaron y me daría mucho gusto, ¿no? Y Rafa es un tipo capaz, es un tipo con mucha personalidad, tiene el nombre, tiene todo lo que conlleva para poder ser un técnico de selección nacional.
2: Okay, ojalá ya, y vaya bien. Chúpasela a Rafa y le deseamos el mayor de los éxitos a Rafa Márquez, un hombre que de verdad sabe de fútbol y me gusta que haya continuidad. Ojalá, como dice el Piojo, se mantenga. Me gustaba también cuando Hugo Sánchez estuvo al frente de la selección mexicana. Digo, había una aduana que no pasó, una calificación a Juegos Olímpicos que no se dio y yo creo que le debieron haber dado mayor oportunidad, pero me gusta que haya un futbolista destacadísimo. Había gran polémica el día de ayer, estábamos platicando de quiénes son los mejores jugadores de todos los tiempos mexicanos.
3: Mexicanos.
2: Y todo mundo pone en primer lugar a Hugo Sánchez. Ahí sin parece duda. No haber duda. No y en segundo duda, lugar ¿no? a Rafael Márquez.
3: Ah, sí.
2: Sí. ¿No te acuerdas? Ayer lo estábamos discutiendo
3: la junta. Oye, pero sí, sí me acuerdo, pero Cuauhtémoc Blanco me salta a la mente Cuauhtémoc antes. Blanco, como futbolista.
2: Sin duda está en el top 5.
3: Su ¿no? paso por la política ha sido lamentable, pero como jugador de fútbol, la verdad es que yo lo pondría entre los más grandes que ha dado México, sin duda.
2: Sí, Chicharito también tendría que estar ahí, sin sí. lugar a dudas. Andrés Guardado. En fin, Luis García.
3: Luis García, ese también fue un gran jugador. Bueno, Guardado también. Ahora, fíjense que ahora ya hasta me siento no tan incómodo hablando de fútbol. Ya algo aprendí.
2: Nueve, y para ti, ¿quiénes son los tres mejores?
5: Sin duda, Hugo, yo creo que es el más...
2: Ahí no hay duda, ¿no?
5: No, sin duda.
2: Hay consenso sí. nacional.
5: Sí, yo creo que también Chicharito y Rafa Márquez, los pondré a ellos tres.
2: ¿Chicharito?
5: No tanto, yo lo pondría, sobre todo porque el Chicharito ha jugado también en equipos impresionantes allá en Europa... Y Rafa Márquez, pues creo que fue el primerito así que bueno, después de Hugo, claro, en triunfar también el Barcelona.
2: El Barça, por ejemplo. ¿No?
5: Más sí, ni menos. Exacto. Sí. Yo pondría ellos tres.
2: Vamos a escuchar a continuación este mensaje de los jugadores, de los seleccionados nacionales. ¿Así? Sí se dice así, ¿no?
3: Sí, ¿no?
2: Este mensaje que los jugadores nos mandan a nosotros. O sea, no al Estaca y a mí, sino a toda la afición mexicana. Adelante.
6: Gracias por acompañarnos.
2: De nada.
6: Gracias por cada porra.
7: Gracias por no dejar de creer.
8: Gracias por su aliento.
9: Gracias por ser nuestra fuerza.
10: Gracias por creer.
11: Gracias por estar con nosotros.
12: Gracias por darlo todo.
13: Gracias por su apoyo incondicional.
14: Gracias por impulsarnos.
15: Gracias por soñar con nosotros.
16: Gracias por nunca rendirse.
17: Gracias por hacer historia con nosotros.
18: Gracias por seguirnos.
19: Gracias por su energía.
20: Gracias por su pasión.
21: Gracias por inspirarnos.
22: Gracias por confiar.
23: Gracias por alentarnos.
24: Gracias por...
3: Ok, vivir. De nada.
2: Ya, gracias a ustedes. De verdad fue un gran mundial. Lo gozamos. Sí. Fueron varias semanas sensacionales.
3: Pero ya no puedo más.
2: Ya. Pero ya estuvo suave. Bueno, hablando precisamente de agradecimiento, de gratitud. El día de ayer, me parece, Guillermo Ochoa se fue de vacaciones y paró por ahí en un lugar emblemático. Está adelantito de Cuernavaca yendo hacia Acapulco.
3: Ajá.
2: El famosísimo Cuatro Vientos.
3: Ah, un restaurante rico, una en cecina. Donde
2: exacto, sirven la mejor cecina de México. Vas.
3: El Cuatro Vientos, este lugar realmente mítico para todos los paseantes que van hacia Acapulco. Es una tradición pararse a comer ahí una cecinita. Y bueno, estuvo en el Cuatro Vientos, degustó los deliciosos productos y platillos y viandas que ahí sirven. ¿Qué fue lo que sucedió en el Cuatro Vientos? Bueno, pues se llevó una porra muy merecida.
2: El restaurante, que es grandísimo y estaba lleno, todo mundo al unísono ovacionando a Paco Memo. Y aquí me llama la atención, todo el hate que le cae en redes sociales no existe en la vida real.
3: Pero es que, a ver, yo creo que ya todos sabemos perfectamente bien que lo que sucede en redes sociales, especialmente en X, lo que antes era Twitter, es...
2: Facebook también ya es bien agresivo.
3: Fíjate que yo, Facebook, yo, por ejemplo, me abstengo de poner comentarios políticos, que es por los que me llevo rechiflas, entonces ahí como que no llegan tanto. Y además de todo, tiene una cosa muy bonita Instagram, que puedes restringir a ciertos usuarios, nunca se enteran, no se enteran de que los bloqueaste, nada más ya no se oyen, ni se ven, ni pueden publicar en tus posts, entonces es muy bonito, porque pues, ahí están solitos con su desmadre, ¿no? Y nadie se da cuenta, en X no hay esa posibilidad y creo que se ha hecho, y han hecho de ello alguna cuestión tóxica a propósito. Siento que Elon Musk le subió al volumen de la estridencia, él mismo haciendo comentarios racistas y comentarios en pro de la extrema derecha y comentarios en pro del gobierno racista y odioso de Donald Trump. Entonces, esa plataforma se ha convertido ya en un vertedero de veneno, ¿no? Yo hago mi parte poniendo ahí exclusivamente comentarios políticos. No pongo absolutamente nada que no tenga que ver con política en X.
2: Vimos a Paco Memo en el estadio siendo ovacionado por todo el Estadio Azteca cuando paró, incluso cuando se despidió. Cuando acabó el último partido de México en contra de Inglaterra, que él caminó solo hasta el centro de la cancha, se despidió. También cuando besó los postes en el partido contra Ecuador. Y el estadio entero se le entregó, ¿no? Así nada es. De la miseria y la agresividad y virulencia que vemos en redes sociales sucede en la vida real. Eso a mí me da muchísimo gusto. Y Paco Memo, pues, salió avante.
3: Pues sí, y la verdad es que merece todos los aplausos que le puedan dar. Nos ha dado muchas alegrías. Estuvo chida su participación. Y me dio gusto, de verdad, que hubiera tiempo y la holgura en aquel partido para que entrara a la cancha y se despidiera por todo lo alto. Les digo, yo estaba muy nervioso. Decía, no le voy a meter un gol a este güey, porque sería horrible que en su despedida le hubieran anotado. Pero no fue así y eso me dio mucho gusto. Estuvo bien.
2: Sí, verdad.
3: Bueno, y Gil Mora se graduó de la prepa. Eso no deja de maravillarme, que uno de los jugadores más relevantes de la selección sea un muchacho preparatoriano de 17 años. Eso está increíble. Me gustó mucho. Y tenemos también a Cuauhtémoc Blanco, ya que hablábamos de él hace rato, que se considera a sí mismo uno de los mejores futbolistas que ha dado México. Y sí, estoy de acuerdo, ¿eh? Pero vamos a escucharlo.
2: Uno de los peores políticos, pero uno de los mejores futbolistas, sin duda alguna. Sí.
3: Una persona que ha acabado con su imagen pública.
2: Y un gran actor, güey. Nadie ha sido el mejor hijo de Carmen Salinas que el Temo.
3: Exacto.
2: Vamos a escuchar al legislador de Morena.
0: Tratar con educación para ganarte más a la gente, ¿no? Tienes que ser el mejor en todo.
1: ¿Tú te consideras que llegaste a ser el mejor, Cuauhtémoc?
0: Pues yo, uno de los mejores futbolistas, sí me considero. Pues no por pinche agrandado, porque yo nunca he sido así, pero uno de los mejores futbolistas, sí.
1: ¿Y qué te dio el fútbol? O sea, ¿qué sembró en ti en algún momento aquel Cuauhtémoc niño que soñaba? ¿Soñaste ser futbolista?
0: Desde chavo, como te digo, desde los 6 años nací con ese don. Pero pues nunca imaginé, ¿no? Gracias a Dios corrí con suerte que una persona me vio jugar. Y de ahí se dio brincar a profesional.
3: Ok, pues sí, tiene toda la razón y no está mal. O sea,
2: la suerte también es un factor, ¿eh?
3: Sin duda, bueno, eso en todos lados y en todas las disciplinas, pero sí. La suerte siento yo que favorece a los que proponen, a los que van y buscan. O sea, la suerte al parecer no es patrimonio de los pendejos. No funciona de esa manera.
2: Sí, a lo mejor si no lo veía ese visor que dice que en algún momento lo llevó al profesional, tiempo después hubiera sucedido, ¿no? Otro. Cuando alguien brilla de esa manera como brilló Cuauhtémoc, tarde Correcto. O temprano sucede. Bueno, pues una simple cena entre vecinos puede revelar los deseos que una pareja llevaba años ocultando. La Invitación, una película donde las fantasías, la tentación y las decisiones impulsivas pondrán a prueba una relación que ya atravesaba una crisis.
3: Protagonizada por Seth Rogen, Olivia Wilde, Penélope Cruz y Edward Norton, plantea una pregunta inquietante: ¿hasta dónde estarías dispuesto a llegar por salvar tu matrimonio? ¿A qué estarías dispuesto a ceder y a qué no?
2: La Invitación, solo en cines.
3: Se oye ahí tienen, los invitamos a que vayan
2: tengo
3: a ver.
2: Tengo que ver.
3: La Invitación.
2: Bueno, está interesante. Bien. ¿Hasta dónde llegarías tú?
3: No lo sé. He llegado lejos, pero no sé qué tan lejos podría yo llegar.
2: Sí, si de repente dijeras, bueno, ya abrir la relación.
3: Esto está valiendo más.
2: Jugar al juego de las llaves.
3: El juego de las llaves, güey.
2: Volverte swinger.
3: No sé.
2: ¿Hasta dónde llegarías? Tener un amante.
3: Hasta el fondo.
2: ¿Hasta dónde?
3: No lo sé, güey. No lo sé, la verdad. Pero no,
2: pues
3: no
2: pregúnteselo y vea usted La Invitación. Bueno, damas y caballeros, también le aplaudieron a Morita durísimo cuando estaba en su avión de regreso a Tijuana. ¡Adelante! ¿Adelante? Yo espero que no vuelva a militar en los cholos de Tijuana, sino el Milan.
3: Ahí está el aplauso. Bien merecido. La verdad es que está la gente. ¿Sabes qué? Creo yo que esta vez, aunque nos quedamos en la misma instancia y demás, esta vez siento yo que el pueblo mexicano, la afición mexicana, incluso los villamelones como yo, quedamos satisfechos con lo que vimos en la cancha. Sí, hubo errores, sí, se pudieron haber hecho otras cosas, pero no fue una de esas pérdidas frustrantes, horribles, que dices, güey, están jugando de la tiznada.
2: No, sí fue. O sea, sí fue frustrante y horrible.
3: Pero no jugaron mal. O sea, lo que me refiero es que no jugaron mal, jugaron bien. A mí me gustó cómo jugaron, me gustó que jugaron con garra, me gustó que se peleó cada palmo de terreno. Me pareció un resultado no bueno, pero no frustrante. A mí. Yo sé que ustedes saben que yo no sé mucho de fútbol.
2: No hicieron el ridículo, no nos ganaron con una cerdada como la del no era penal. Simplemente fuimos superados por un equipo que jugó impecable.
3: A mí la verdad, y siento que es el sentir, valga la redundancia, nacional. La gente está contenta, por eso ovacionan a los jugadores donde los ven.
2: A pesar de que cometió un error Morita, que costó un gol, ¿no? Ni modo.
3: Pero no fue un error garrafal ni estúpido, fue un error por buscar el gol. O sea, intentó una descolgada, perdió el control del balón y ahí vino un contragolpe. Pero la verdad es que qué bueno que lo intentó. A mí me parece muy bien. Pues
2: ni modo, ¿no?
3: Sí.
2: ¿Qué se puede hacer?
3: Y además Morita pues, es un jugador que yo creo que tiene muchísima vida por delante. O sea, no creo. Seguro la tiene, tiene muchísima vida por delante. Y tiene una habilidad innata y bien trabajada impresionante. Entonces yo creo que ese joven va a llegar muy
2: imagínate
3: lejos.
2: Imagínate el futuro que le espera a Morita. Tiene 17 años, ya están interesados en él. Clubes europeos, de Premier League, de la Liga Española. Uh-huh. La cantidad de millones de dólares que va a amasar.
3: Que vienen hacia él, correcto.
2: En los siguientes años.
3: No, y logros futbolísticos, ¿no? O sea, deja tú el dinero. El futuro que tiene como una persona que podría convertirse en... Pues en un Messi o en un Ronaldo o en un lo que tú quieres, ¿no? O sea, es una de esas personas que sí tienen
2: con qué. El cielo es el límite.
3: Correcto, bien por Mora. Morita.
2: Oye, ¿tú eres fan de Dragon Ball?
3: Fíjate que no, ya estaba yo muy grandecito cuando salió Dragon Ball. O sea, estoy familiarizado con el asunto, pero así fan, no. No, la verdad.
2: ¿Te acuerdas
3: no.
2: de Piccolo Daimaku?
3: No. ¿Quién era Piccolo Daimaku, güey?
2: Un personaje ahí en Dragon Ball. Y sí ubicas a la Hormiga González, ¿no?
3: Sí.
2: El goleador de Chivas, uh-huh. subcampeón de goleo aquí en México. Y famoso también por ser un gran otaku.
3: ¿Qué es un otaku, güey?
2: No sotaku, eso es otra cosa.
3: ¿Qué es sotaku? No, es... Sotaku es chaparro en japonés.
2: Sotaku.
3: ¿Pero qué es un otaku?
2: Un otaku es alguien que consume con pasión la ciencia fantástica, el anime, el manga, los videogames, okay. Las ondas estas japonesas. Eso es ser otaku. Y la palabra viene... Espérate. Bueno, no importa dónde viene la palabra otaku. El pedo es que un actor de doblaje, Carlos II, que interpreta al personaje de Piccolo... Le mandó este emotivo mensaje a Armando la Hormiga González como el personaje. Adelante.
4: Hormiga, he visto tu desempeño en el combate que ustedes llaman fútbol. Nos ha sorprendido a todos. Cada vez te has vuelto más fuerte. Te felicito, hijo. Nos has demostrado que ser un guerrero Z no solo es ser fuerte en el combate, sino también tener honor. Eres inspiración para todos nosotros. Y lo más importante, eres inspiración para los más jóvenes. Muchas felicidades, Hormiga. Estoy orgulloso de ti, Armando. Cuídate, hijo.
3: Ah, qué... Bueno, qué bonito.
2: Qué bonito.
3: qué babosada. Pero está bien.
2: Imagínate que tú fueras otaku y te llegue este...
3: Mi héroe de caricaturas. ¿Quién sería mi héroe de caricaturas, güey? No sé, güey.
2: Que te mandara tu actriz porno favorita.
3: No, Munra.
5: Munra. Espíritus del mal.
3: Porque
5: esta
3: yo me identifico.
5: Quita precioso. Me identifico. Estoy muy orgulloso Munra. De la delantera. Sí. ¡Ah!
3: Yo quería ser Munra, en realidad. Así es. Así es cuando me despierto los sábados en la mañana.
5: Hagan de este cuerpo corrupto y crudo algo funcional.
2: Bueno, vamos a un reporte en vivo de lo que está sucediendo en estos momentos entre Francia y Marruecos. Nuevo, adelante con la información.
6: Mbappé acaba de fallar un penal, lo tiró tan mal que el portero se quedó con él en las manos, literalmente se lo quedó el portero.
2: Chalo, no, tan ¿quiso hacer un panenca?
6: No, así nomás le tiró al poste derecho, al ángulo de abajo derecho,
3: y
6: digamos.
3: Y la regó.
6: La regó, se le entregó el portero en las manos, literal, el minuto 29.
3: Bueno, pues ahí está, porterazo entonces, porque dicen, ¿no? Que el, o sea, un penal bien tirado, si falla, pues es que el portero es muy bueno.
2: No es eso lo que dicen.
3: ¿No es así? Bueno, algo dicen.
2: Lo
3: así.
2: Que dicen es que penal fallado siempre es culpa del tirador.
3: La cosa es que el portero es un pendejo.
2: No, el portero la paró, güey. No, la falló fue Mbappé.
3: Pero los porteros son pendejos.
2: Te voy a acusar con Félix Fernández.
3: Ay, de veras que lo vamos a ver
2: Moisés
3: hoy, ¿verdad?
2: Con Muñoz.
3: Y que, ay, Moisés Muñoz.
2: Rangel.
3: Que la chica. Y con Memo Ochoa.
2: Con Jorge Campos. Y con Memo Ochoa.
3: Está bien.
2: Y todos ellos. Ay, no lo puedo creer. Los más grandes están fallando penales. Messi ya falló dos. Mbappé. Tanto que estábamos hablando de él. Yo creo que es por eso. Por tanto que elogiamos a Mbappé.
3: Puede ser eso. Pero bueno, ahí tienen. ¿Cuánto le queda al partido, Newman?
6: Está en la posa de la hidratación, minuto 30 del primer tiempo.
3: Ah, perfecto.
2: Le queda un
3: ratazo. O sea que lo puedo ver comiendo, agustísimo. Eso es lo que voy a hacer.
2: Efectivamente. Bueno, ¿y qué más tenemos en deportes?
3: Bueno, pues no tenemos ya mucho más de los deportes. En realidad, si quieren ver más de fútbol y demás, los esperamos en la delantera. ¿Qué más tenemos? ¿Muestras de corrupción en la FIFA? A ver, dice aquí que Bizarrap ya sabía que le iban a dar el MVP del partido a Messi un día antes.
2: O sea, el jugador más valioso
3: del partido. Sí, sí, sí. Pero, o sea, a ver, esta suspicacia de que a Argentina le ayudan, de que a Argentina le están dando... pues es que sí, ¿no? Yo creo que... ¿A poco crees que realmente la FIFA activamente está ayudando a Argentina? Yo no creo.
2: Le han dado tantos penales como Argentina, en Qatar y aquí.
3: Pero no, ¿no te parece que ya es como...
2: ¿No te parece que
3: a la menospreciar FIFA... al campeón?
2: Sabes que en varios partidos se ha desplomado la venta de las semifinales, por ejemplo, los cuartos de final, pues porque ya no están algunos de los equipos grandes. Y por ejemplo, si le gana ahorita Marruecos a Francia, en la semifinal va a haber muchísimo menos interés. Y le gana Bélgica a España, una semifinal Marruecos-Bélgica, ¿quién la quiere ver? En cambio, una semifinal Francia-España.
3: Pues sí, pero ¿a poco? O sea, tan...
2: ¿Y quién te ha salido lo número uno del planeta?
3: Pero esto me quita de verdad el gozo de ver el torneo con ojos de justicia. O sea, con ojos de estoy viendo jugar a los mejores. O sea, yo sé que a lo mejor nadie quiere ver Marruecos contra... ¿Quién dijiste?
2: Bélgica.
3: Contra Bélgica. Pues,
2: o sea, yo sí lo quisiera ver.
3: Sí, yo también. Yo lo que quiero es ver el mejor fútbol posible, ¿no? Y por eso es que nada más me intereso en el fútbol cuando viene la justa mundialista. La verdad, el torneo de clubes, pues sí me vale un poco de madres. No un poco, me vale absoluto y total chorizo. Y la
2: incluso
3: verdad
2: la Premier League o el fútbol español.
3: Sí, la verdad.
2: O el calcio italiano.
3: Jamás me siento a ver un partido del calcio italiano ni de la Premier
2: Champions
3: League, ni de nadie. Nada.
2: Copa América.
3: Por eso Eurocopa. Me gusta el Mundial, porque se supone que es el mejor nivel de fútbol que se puede ver. Entonces me repatea la idea de que la FIFA está de plano metiéndole tanta mano solamente para que Argentina llegue a una final. Y además, mira, te voy a decir una cosa. Los argentinos a últimas fechas pues han tenido a sus peores exponentes en medios hablando de manera pésima y algunos aficionados también comportándose muy mal en los estadios, desplegando banderas de Israel en partidos contra Egipto y diciéndole a influencers estadounidenses que son unos monos porque son afrodescendientes.
2: Sí,
3: ha habido muchos ejemplos de estupidez, pero siento que se le carga la mano de más a Argentina, nada más, porque pero históricamente...
2: No te ha curiosidad lo que dice Bizarrap, porque Bizarrap es argentino y está diciendo que él ya sabía que le iban a dar el jugador más valioso a Messi un día antes, o sea, no se había iniciado el juego. Adelante,
3: a ver, Bizarrap. Escuchémoslo.
7: Claro, de darle ese MVP, ¿qué le has dicho? ¿Qué te ha dicho? ¿Qué sensación es la de darle el trofeo?
8: No, me avisaron ayer que tenía que darle el premio y sea quien sea, que sea el jugador del partido, así que nada, obviamente que dije que sí porque... Yo soy muy, me gusta demasiado el fútbol y generalmente esas cosas, ¿viste? Prefiero...
3: Le gusta demasiado el fútbol. Ya nomás por haber dicho me gusta demasiado el fútbol, ya no quiero oír nada de ese güey.
2: ¿Por qué te rebelas contra la realidad? Demasiado se está convirtiendo en sinónimo
3: el uso
2: de mucho.
3: Demasiado, güey. Es que, ay, güey.
2: Pero las palabras
3: llené mi vaso demasiado. ¿No? Eso quiere decir que se tiró el agua. Me gusta demasiado. ¿Te hizo daño? ¿Qué te gusta?
2: Entiendo. Pero ya cambió. Ya se usa diferente.
3: Bueno, así yo es. Nada más estoy diciendo cómo yo, en lo personal, percibo una persona que utiliza demasiado de esa manera. Me parece un imbécil. Entonces ya no me interesa lo que sea que tenga que decir.
2: El top 10 de hoy se va a llamar Lo que te dice tu pareja contra lo que tú entiendes.
3: Hay una gran diferencia entre esas dos cosas. Mande lo suyo, @lacorneta.fm. Esa es la vía gratuita de este programa. Lo que te dice tu pareja contra lo que tú entiendes. Uf, qué buena le quedó la comida a mi mamá. Y en la cabeza de tu pareja suena, ¡qué bárbaro! O sea que la mía te parece asquerosa y no sé cocinar.
2: Oh, qué lagazo.
3: No sé.
2: No se puede ganar. @lacorneta.fm. Volvemos en un momento.
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1: No sé qué opinen ustedes, pero yo pienso que uno de los mayores fracasos de este mundial...
2: ¿Fracasos?
1: Y me duele decirlo, fue la niña futbolista de Julieta Venegas.
2: Pero ¿sabes qué? A ver si entiendo bien el asunto de la niña futbolista. Esto fue un encargo, una asignatura que le dio el gobierno. Querían una canción que fuera, digamos, una de las muchas que surgirían en el Mundial como éxitos, pero que hablara de este asunto de la igualdad. Ya sabes que la mujer presidenta pues quiere remarcar a cada paso que las mujeres necesitan apoyo, en lo cual estoy totalmente de acuerdo, y entonces lo quiere hacer a través de cancioncitas, no recibiendo a las madres buscadoras o no atendiendo las causas reales de la mujer, sino con pinches cancioncitas. Entonces, hasta donde entiendo, esta cosa, que además de todo no es una canción original de Julieta Venegas, es una canción de un grupo de otro país incluso, hasta donde entiendo, que yo creo que pues no venía al caso con la expectativa que teníamos de celebrar en el Mundial y de pasarla bien, y pues es como regañonzona la letra, ¿no? De que la niña no la dejan.
1: Es anticlimático para el espíritu.
2: Es anticlimático. Y además cayó mal porque pues está medio feita la producción. No sé qué intentaron a la hora de producir esta canción, pero no les salió. Les quedó medio feita.
1: Pues mucho se ha dicho acerca de esta patita de perro, son los creadores, dice el nuevo, que son mexicanos. Pero bueno, nadie ha escuchado la opinión de Julieta Venegas y la tenemos para ustedes. La verdad sobre la niña futbolista según Julieta Venegas.
2: A ver.
3: La verdad que me gusta que me preguntes, porque sí es algo, como dices, no he tenido yo chance de decir nada al respecto. Pero lo que sí yo me gusta poder aclarar es que yo no cobré nada por esa canción. O sea, y no es que no cobré porque no me hayan... O sea, porque digo, no hubo como una cosa de estiría floja. Fue como, no les voy a cobrar. O sea, es una canción... A mí me invitaron a hacer una canción infantil de un grupo que se llama Patita de Perro, para presentarla en el Día del Niño. Y me pareció súper bonito. Dije, ay, qué lindo, una canción que justo que ahora que viene el Mundial pronto, pues qué lindo que las niñas, animarlas a que pues, también, si alguien te dice que no puedes, pues saber que sí puedes, ¿no? Y se me hizo, dije, ay, qué bonito, sí. Y también, acuérdate que estoy en mi enamoramiento de que acabo de volver a México y dije, ay, sí, qué lindo, bueno, sí, para las niñas. Pero te digo, a mí si a alguien no le gusta o estéticamente le parece horrible o no sé qué, digo, bueno, pues es... No sé, es el gusto de cada quien, es como algo que no se puede controlar. Pero lo que sí a mí me... O sea, de todo lo que se pudo decir o no decir, yo decía, pues a mí sí me duele que piensen que yo cobré un dineral. Además, un dineral absurdo.
4: Hoy en la mañana yo leí una nota que decía 14 millones de pesos cobró.
3: 14 millones, esa cifra mitológica. ¿A quién se le ocurrió algo así? O sea, es lo que... Nadie hacemos en un año esa cantidad de dinero. O sea, es absurdo. O sea, también eso es lo que a mí se me hace como... No sé, como que también hay algo en las redes sociales que como que tienes que salirte de la lógica de las redes sociales. Salirte de ver un titular y creértelo. Y salirte y con tu sentido como
2: ¿sabes qué?
3: Pensar.
2: Gracias, Julieta. O sea, los 14 millones es una jalada, pero no sabes cómo siento que te haya caído el calor que te cayó por una cuestión que además de todo te generó cero pesos. Y que fue una cuestión que además de todo era para el Día del Niño, no específicamente para el Mundial. Y bueno, pues ya saben cómo es la crucifixión en redes sociales hoy por hoy, ¿no? O sea, tú a lo mejor haces una canción como lo hizo, por lo que escucho, Julieta Venegas con muy buena intención. Gratis, además de todo, y tratando nada más de aportar un poquito a la causa del feminismo, que eso entiendo que es lo que trató de hacer Julieta Venegas. Y le salió mal porque todo el mundo se pitorreó horriblemente. La canción que, lo siento, Julieta, ahí sí me tengo que sumar al comentario de que está muy fea hecha la canción. A mi gusto,
1: es una cuestión de apreciación, como ella dice. Yo opino exactamente igual que tú.
2: Está fea.
1: O sea, a mí no me gustó. Pero pues ahorita sí sentí feo, pobre Julieta. O sea, ella le hizo con toda la buena intención gratis, nos regaló eso.
2: Correcto.
1: Y se llevó una rechifla feroz. Es que no hay que hacer cosas para el gobierno.
2: Es que esa es la cosa también. Yo por eso nunca les he aceptado nada, ni un partido político, ni al gobierno, porque pues luego sale mal, güey. Quedas mal. Quedas mal con todos. Y la pobre Julieta nada más se llevó una rechifla horrible de a gratis. De a gratis, literalmente. Ojalá y le hubieran pagado 14 millones ya por lo menos por la molestia. El 14 sería, millones sería no te pagan por una canción ni de chiste, güey.
1: Sí.
2: Bueno, 14 millones es una jala,
1: ¿no? Si eres Bad Bunny, pues sí le pagarán.
2: Bueno, sí,
1: más,
2: hombre,
1: ¿no?
2: Pero Julieta Venegas no.
1: Pero sentí terrible que haya hecho esto gratis con la mejor de las intenciones y que le haya salido el tiro por la culata.
2: Me parece horrible.
1: Y además tiene muy buenas rolas Julieta Venegas, es una gran artista. Y esto, como todo, mi querida Julieta, pues pasará, quedará en el pasado y en el olvido. que es donde debe estar.
2: Porque este además de todo, episodio. Acuérdense que el público, la gente que consume las redes sociales y los programas y demás, olvida muy rápido. A nosotros ya nos ha tocado, ¿no? Que nos carguen calor.
1: Nos funen.
2: Pues, mira, no sabes la peladota que se dieron los imbéciles que trataron de funarnos, pero pues ya se le olvidó a la gente, la verdad. Y era una cosa que no tenía importancia, ¿no? Y nos iban a cancelar para siempre. Toma.
1: Sí, una o
2: toma,
1: dos
2: ya sabes
1: o
2: dónde
1: tres
2: guardártelo.
1: Veces nos ha pasado. Exacto. Que nos quieren funar y nos superan.
2: Correcto.
1: Que caen avalanchas en redes sociales. ¿No? Pero en redes pero sociales, bueno. Donde está el en ciertas redes sociales. Pero bueno, sí. El torneo de fútbol más importante del mundo ya llegó. 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
1: Y ahora sí, damas y caballeros, llegó el momento esperado, el top 10 que se llama Lo que te dice tu pareja contra lo que tú entiendes.
2: Y esto es unisex, ¿eh? O sea, esto lo vamos a hacer, los voy a alternar uno y uno, porque ya me llegó un comentario aquí de que ¿por qué le estamos cargando calor a las mujeres? Si funciona de los dos lados, quiere decir que es bueno. Así que vámonos a la número 10. Lo que dice tu pareja contra lo que tú entiendes. Ella dice, ay, ¿qué te pareció mi amiga, eh?
1: Y él piensa, híjole, me están poniendo un reto para ver si tengo los arrestos y le respondo la verdad.
2: Está buenísima. Digo, es buenísima, gente. ¿Qué?
1: ¿Qué se dice? Oye, ¿qué te pareció mi amiga?
2: Pero es que, ¿qué te pareció
1: mi amiga? Me cayó muy bien.
2: Yo, lo que debes de decir es, me cayó muy bien, me parece muy agradable. Ya si le rasca
1: y... me cayó en los huesos. O sea, también
2: me cayó
1: decirlo,
2: en los huesos,
1: ¿no?
2: Pero está buenísima.
1: Qué bruto, qué nalgas. Es que o sea, hay que tener cuidado.
2: Es muy sangrona, pero se veía sabrosísima con ese vestido. No sé pero,
1: si tu pareja le dices, ¿qué te pareció mi amigo? Súper guapo, ¿eh? Y además me cayó increíble.
2: Sí, es que si antes pues, es súper guapo, o sea, si dice me cayó increíble y además es muy guapo, yo creo que lo de guapo sobra para cualquiera de los dos lados, ¿eh? Puedes decir, me cayó muy bien y me parece muy agradable.
1: Tenemos amigos muy guapos.
2: Sí, pero y si te pregunta tu pareja, ¿y qué onda? ¿Y la viste guapa? Pues sí, pues claro, ¿no la ves guapa
1: pues
2: sí, tú?
1: Sí, tiene lo suyo.
2: Pero algo así discretón. Tú no debes de adelantarla. No, incluso puedes decir, sí, está muy guapa, pero tú no puedes adelantar lo guapa. Eso creo que no.
1: ¿Qué te pareció, mi amiga? No manches, qué culo. Pues no, ¿verdad?
2: ¿Para o sea, qué, güey? No tiene ninguna... No te da nada y te quita mucho. Vamos a la número... Lo que dice tu pareja contra lo que tú entiendes. Ella dice, voy a echar la reta de FIFA con mis cuates.
1: No, güey.
2: Y él
1: no
2: dice,
1: y no él se dice, puede voltear.
2: Voy a jugar con trabajadoras sexuales, ¿verdad? Toda la tarde hasta que me salga leche en polvo. No funciona para ese
1: no
2: lado.
1: No funciona.
2: Tiene que ser al revés.
1: Voy a echar la reta con mis cuates. Claro, güey, con prostitutas toda la tarde hasta que le salga leche en polvo.
2: Me gusta. Pero, ¿por qué tienen que ser prostitutas? No pueden ser amigas de ocasión nada más.
1: ¿Qué es peor? ¿Qué constituye una peor infidelidad?
2: Yo creo que las prostitutas.
1: Amor de capa. ¿Por qué?
2: Pues porque incluso hay más riesgo de enfermedades de transmisión
1: sexual. Hay riesgo,
2: sexual,
1: pero mayor infidelidad es con alguien con quien...
2: Güey, no tener paga, sexo ¿no? con otra persona es infidelidad, sea prostituta o no, yo creo que es una infidelidad.
1: O sea, ¿te parece?
2: Yo creo que sí, güey.
1: Bueno, sí. La que sigue es la número...
0: 8.
2: Lo que dice tu pareja contra lo que tú entiendes. Ella dice... Siento que a este cuarto le hace falta una pintada.
1: Y él oye, cancelas la reunión para ver la final del mundial y te pones a trabajar a la GAN.
2: ¡Huevón! Y además cambias los focos, que llevan fundidos un mes. El mantenimiento de la casa es una cosa que me da una rehueva asquerosa. Ahí
1: siempre
2: es
1: hay
2: digo,
1: algo
2: de
1: descompuesto. Siempre hay algo que arreglar.
2: No, y ya, que ya se hizo una gotera, que no sé, que se jodió una tubería y ya se mojó la madera del piso. No sé, güey, hay 20 madres de esas. No, se tapó el baño. Eso es una
1: bueno, se tapó la coladera de la regadera.
2: Sí, porque destapar el baño no es una gran labor, ¿no? A menos de que vivas con un elefante. O sea, no tiene tanto problema, güey.
1: Sí.
2: Okay. O sea, sacas la bomba y le das y ya, güey.
1: Es que están bien sesgadas, güey. Todas están hacia la mujer.
2: Hacia el mismo lado.
1: Pero bueno, lo que ustedes enviaron, así que vamos a la que sigue, la número
0: 7.
2: lo que dice tu pareja contra lo que tú entiendes.
1: Tenemos que hablar.
2: Eso dice ella, tenemos que hablar. Y él piensa, puta, ¿en dónde rentarán depas baratos o qué?
1: ¿Dónde veo?
2: ¿Estás pensando en largarte de plano nada más porque ella te dice tenemos que hablar, güey? Es que es mucho, ¿no? Es demasiado. El tenemos que hablar es... Yo creo que debes de enfrentarlo en el momento, pero a ver, ¿por qué o qué? ¿Qué hice? Tenemos
1: ahora,
2: que hablar, güey.
1: ¿Ahora
2: qué hice? ¿Qué hice, güey? Pues necesito saber qué hice. Ok, vamos a ver.
1: El que sigue sí lo podemos invertir.
2: ¿Ese sí se puede? ¿Ese sí funciona?
1: Es el número...
2: 6. Lo que dice tu pareja contra lo que tú entiendes. Amor, yo no desconfío de ti.
1: Voltealo.
2: Es ella. Amor, yo no desconfío de ti.
1: Y ella piensa, seguro ya checó mi Instagram, mi Facebook, mi X, mi WhatsApp. Ay, qué bueno que borré todo.
2: ¿Sí borré todo? Pero además, ¿sí borré todo?
1: Espero.
2: En una de esas no borré todo. ¿Saben qué? No anden buscando. Porque el que busca encuentra y la que busca encuentra. No anden buscando, ¿pa' qué?
1: Pues sí.
2: De verdad, o sea, algo vas a encontrar que no te va a gustar, güey. Un fueguito, un yo también te quiero mucho, alguna estupidez que no debes de andar leyendo por ahí, ahí va a estar, güey. Entonces no le busquen. O sea, si tienen dudas, pregunten directamente, güey. ¿Me estás haciendo de chivo los tamales? Pues, o sea, claro, pregunten cómo va.
1: ¿Cómo crees? De ninguna manera.
2: Pregunten cómo va.
1: Es que estás paranoica.
2: No se anden con cosas, pregunten cómo va. Bueno, la que sigue es la número...
0: 5.
1: Híjole.
2: Ah, esta no se puede voltear. No, ni modo.
1: Bueno, si quieres, sí, la volteamos. Ella dice, ¡ay, te ves muy bien!
2: Y él piensa, ¡me veo gordo, parezco un tinaco, estoy asqueroso! ¡Ay, madre! ¿Los hombres en general se preocupan mucho porque están gordos? Creo que no. A menos de que seas gay.
1: Mi amor, me veo gordo con este traje.
2: O sea, yo nunca he tenido una conversación con alguno de nuestros amigos. Güey, van como 5 dietas que intento y nomás no bajo de peso. Mira estas llantitas. ¿Cómo se me ve este pantalón? Ya casi no tengo nalgas, ¿verdad?
1: No, bueno, todo eso no. Pero tú y yo hemos platicado. Puta, qué difícil es bajar la lonja de acá atrás.
2: Ah, sí, bueno, pero... Pero así de cómo se me ve este pantalón, Eduardo. No. ¿Y cómo? ¿Se me ven buenas nalgas con estos pantalones, güey? O sea, está raro.
1: Se te ven buenas nalgas, lo sabes.
2: Es raro, güey.
1: Solo quieres que te lo diga. Es raro. Ya.
2: No me tienes nada contento, güey. No me estás haciendo chulear al aire.
1: Vete al carajo. La que sigue es la número...
0: 4.
2: Lo que te dice tu pareja contra lo que tú entiendes.
1: Él dice, mira, te presento a mi mejor amiga lesbiana.
2: ¡Ay! ¡Me la voy a dar a ver si es cierto, hijo de la chingada! Ese sí me gustó para que veas. Mi mejor amiga lesbiana, güey. Qué bonito.
1: No es tan común, ¿no? Que los hombres tengamos una mejor amiga lesbiana, como las mujeres suelen tener, o algunas tienen.
2: Yo
1: mejor
2: sí tengo muy buenas amigas lesbianas. Tengo dos buenas amigas lesbianas.
1: ¿Pero son así tus mejores amigas?
2: No, pero son amigas, son amistades, las conozco y las quiero. Les mando un beso en sus lesbianas caritas.
1: ¿Y si no fueran lesbianas?
2: Es que esa es la cosa, güey. Siempre está la fantasía, ¿no? De tu amiga lesbiana convertirla. Pero pues no se puede, ¿no? Porque no es catarro. Pero bueno, vamos a la número.
0: 3.
2: Lo que te dice tu pareja contra lo que tú entiendes.
1: Él dice, amor, dejé el topper en la oficina, caray.
2: Y ella piensa, amor, yo dejé el topper en casa de mi amante. Que además es la secretaria y está buenísima la hija de la china. Está bien.
1: El que sigue es casi una fantasía, la número...
0: 2.
2: Ah, esto no sucede.
1: Lo que dice tu pareja contra lo que tú entiendes.
2: Ella dice... Sí, me equivoqué, perdón.
1: Y el a huevo, y vamos a tener sexo. ¡Sí! ¡Hoy se da Pancho!
2: ¿El sexo de reconciliación?
1: Sí, me equivoqué, tenías razón tú.
2: Bueno, no lo sé. Eso nunca sucede, ¿eh? Porque yo casi nunca tengo razón. O sea, eso es un común denominador de lo que sucede en mi vida. O sea, yo casi nunca tengo la razón. Sí. Ni modo.
1: Siempre tiene razón ella.
2: Correcto. Y si no la tiene, lo que más te conviene es decirle que sí la tiene. Y callarte. Y dejar que pase el momento. Ya. ¿Para qué le buscas?
1: La que sigue, por algo es la número...
0: 1.
2: Lo que te dice tu pareja contra lo que tú entiendes.
1: Ella dice, si sales con tus amigos, no quiero que hagas tonterías y llegues tarde, ¿eh?
2: Y él piensa, emborráchate, rómpete la madre con quien quieras, llega 3 días tarde, y si ves una vieja más buena, ponle el cuerno.
1: ponme.
2: Él, ¿no? Y si ves una vieja más buena, ponme el cuerno.
1: Si ves una vieja más buena que yo, ponme el cuerno.
2: Ah, eso es lo que él escucha. Claro. Es lo que piensa que le dijeron. No, pues, ¿cómo creen, güey? Yo no sé, te digo que a mí el concepto este de
1: haz lo que quieras, güey.
2: No, pues no, eso es lo que tienes, eso lo que quiere decir es no te muevas, güey. No te muevas, no respires, no contestes, no digas nada, güey. Cuando les digan haz lo que quieras, de verdad es que ya se acabó la conversación. Es una de estas, es un mexicanismo, yo siento, el haz lo que quieras, güey. Es como, sí, luego lo vemos. ¿Cómo no? El lunes vemos qué onda con
1: ahorita,
2: eso. Ahorita. Es sí, una ahorita. Mandadota la mía. O sea, es, sí, güey, a huevo. Pero bueno, ahí tienen. Tengan mucho cuidado con lo que escuchan y con lo que interpretan de lo que se les dice. Y bueno, esto se acabó. Los escuchamos, no, o más bien los esperamos en la tarde en la delantera. Hoy estará Félix Fernández, estará Eduardo Videgaray, estará Alex Lati, estará Alberto Lati.
1: Perdónenos, es que ya estamos bien idiotas.
2: Yo ya no sé ni qué estoy diciendo, güey. La verdad, ha sido un día pesado, seguirá haciéndolo. No pesado porque estamos sirviéndoles a ustedes como los payasos que somos.
1: Ha sido un mes durísimo.
2: Pues sí, hombre, pero pues querías no estudiar, ¿no? Y dedicarte al desmadre y que te pagaran 3 pesos, sabías lo que iba a pasar.
1: Pero sí, así estudié, que güey.
2: No estudiaste bien, güey, porque podrías estar haciendo cosas de mayor provecho no esto. Bien.
1: En esto tienes toda razón. Bueno, Francia 0, Marruecos 0 al medio tiempo. Y nos escuchamos al rato a las 7 p.m. en La Delantera. ¿Algo que añadir, mi querido Nuevo?
5: No, que nos escuchamos al rato. Está Félix Fernández en la transmisión de radio, por si quieren escucharlo.
2: Ah, ahorita lo voy a poner, sin duda. Tengo unas ganas de oírlo. Y
5: en la tele.
2: Ok, no, la verdad es que hacen una excelente labor en la transmisión de partidos, así que disfrútenlo. Y bueno, pues, ¿quién vas? ¿Francia o...? Yo digo que debe de ganar Francia,
1: yo quisiera,
2: ¿no?,
1: que gane Francia, la verdad.
2: Yo también.
1: Para seguir viendo Mbappé y demás, a todos los franceses, pero pues en este Mundial todo puede pasar, ya lo hemos visto.
2: Ya dijiste que no, que la FIFA es una bola de tranzas, güey. Pero bueno.
1: No, yo no dije eso. Lo dice el mundo entero. Y hay un sospechosismo brutal en contra de la FIFA.
2: Bueno, nosotros nos vamos a LB.
1: Pero no es nuevo, esto usted tiene décadas.
2: No, sí, sin duda, yo lo sé. Así es la vida, todo es un engaño.
1: Bueno, ya hay que cerrar el hocico un ratito, ¿no?
2: Ahora me quiero quedar un rato más así.
1: Bueno, ahí te quedas solo, yo ya me voy.
2: Adiós. Bye.
1: Al rato.
2: Bye.
6: En este instante se va la meme en la corneta.
1: ¿Y este es el cierre?
6: No, este.
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0: trampa, gente, ¿cómo están? ¿Qué pasó, güey?
1: Está el pedo, pues, güey.
0: ¿Cuál es el pedo?
1: Me está reclamando que siempre cuando llego en la primera intervención nunca me escucho.
0: Y se escucha bien bajito.
1: No te pones los audífonos, güey.
0: Y se sigue escuchando bien bajito, güey.
1: ¿Qué?
0: Es que me los quité para poner el cargador de mi computadora.
1: Pues.
0: Pero ahí está, ya me oigo. Ya, qué bonito, muchachito. Son las 3:05 de la tarde de este jueves 9 de julio.
1: Es Grupo Palomo.
0: ¿Qué?
1: Es Grupo Palomo.
0: No, para Palomo tenemos Palomito.
1: Aquí Palomo en el de un buen caballo. Y al son de la balacera. Con 10 cajas de cerveza. Y la señora. Sí, porque si digo eso,
0: no. Tacanijo, así déjalo. El Chino Rodríguez, ya lo escucharon, está pilotando la nave 40. Y el teléfono en cabina es el 646-977-8382. Síganos en arroba los 40 Ensenada 96.9. A mí me sigues como arroba Jano Barbosa 91. ¿Qué tenemos en el programa de este juevites? Tenemos el termo de la bolsa mundialista. Hoy se va el termo. Este es un termo de metal. Muy bueno, muy buen material, mi querido Chinese. Y es con el logo oficial de la Copa Mundial de la FIFA 2026.
2: ¡El termalón de metal!
0: ¡El termalón de metal! Exactamente, es de la mercancía oficial. Porque si digo merch, el chino se agüita. Entonces es parte de la mercancía oficial de la Copa Mundial de la FIFA. Traje un termo hoy para regalar dentro de la bolsa futbolera, el penúltimo.
1: Está bien zarra el SAT, loco, la neta,
2: güey.
0: No, ya. Está bien zarra el SAT, dijo.
1: ¿El SAT? Claro, güey.
0: No, pues es que...
1: Zarra el SAT, loco, la neta, güey. Me cae gordo venir para acá. Los 40, señores. Feliz jueves. Soy muy feliz. La carencia. La carencia, por favor. ¿Cómo más? Zarra el SAT, loco, la neta, güey. Me cae gordo venir para acá.
0: ¿Pero por qué?
1: Pago un buen contador, güey.
0: Exactamente.
1: Sí.
0: Saludos a Omar Martínez, mi contador, por cierto.
1: Uh-huh.
0: Saludos. Porque estás muy feliz. Yo, la verdad, estoy muy... No puedo decir asqueado ni nada, pero... Qué aburrido el juego que nos aventamos. El primer juego de cuartos de final. Aburridísimo. Gana la France 2-0, pero... Pero no, mames, güey. O sea, a Marruecos que había jugado bien perro el Mundial y hoy dijo... ¿Saben qué? No tengo ganas de jugar. A la chingada ya. Estuvo aburridísimo, güey.
1: Güey, a José le quedaron los viáticos ya. Ya no tenían para hospedar.
0: Sí, ¿verdad, güey?
1: Ya, ya pierdan, güey. Vámonos.
0: Ya vámonos a la chingada. Yo creo que sí, güey. Estuvo aburridísimo. Mañana vamos a ver si va Francia contra España o contra Bélgica. Que sería una gran semifinal. España contra...
1: ¿Bélgica?
0: No. España contra Francia.
1: Nah.
0: Claro que sí, güey. Sería como casi una final adelantada. Sería muy bueno. Digo, los españoles tampoco están jugando acá como que muy acá, pero tienen 0 goles en contra, güey.
1: Y sí.
0: Los españoles andan y sí. Y sí nos sale todo. No, qué bárbaro. Esto y muchas otras cosas más tenemos en el programa. Así que para ganarse el termo, síganme nada más en arroba janobarbosa91 y pónganse berenjenos en la dinámica de hoy. ¿Qué pedo, chino? Ayer dije que me subieran 10 seguidores. ¿Sigo con lo mismo? Porque ayer ya no estuve insistiendo.
1: ¿Y subieron?
0: No, pues ya nomás no dije nada, más no dije una vez al...
1: ¿Con que suba uno, güey?
0: ¿Con que suba o 5? Sí, güey, súbeme.
1: 5, va.
0: Oye, yo de mi cartera salieron todas estas cosas, güey, nadie las puso.
1: Ay, güey, ya tengo un pinche carterón.
0: No, pues todas las cosas que traje, güey.
1: Y hablando, ¿verdad, del güey? Carterón,
0: güey. Hasta tú... ¡Rayaste dulces!
1: Ay, mijo, ¿cómo les lloras? ¿Cuánto te costaron, güey? La neta.
0: Estoy pensando porque no me acuerdo. Ah, ¿me las vas a pagar o qué?
1: No, sí, para encargarte uno, ¿sabes? Que vayas otra vez, güey.
0: ¿Qué quieres decir?
1: Ayer me quedé con ganas de mi gusto
3: del señor del carterón. El sombrerón.
0: El viejo del sombrerón. Pero es jueves, güey. No es su culpa ese miércoles. Ah, no me lo vas a poner.
3: No me lo vas a poner.
0: Ponme otra canción, mejor. Dime otra canción.
3: Ok.
0: Otra rol. No, no, que no sea de gusto culposo de miércoles.
3: The Old Man with the Big Hat.
0: Nah. ¿Qué pedo con Jump Around? Para que te sientas en el.
3: Ah, Jump Around, güey. ¿Sí? ¿Qué es eso?
0: Para que, de House of Pain. Para que te sientas como que estuvieras en el ya extinto Chaparral.
3: ¿Sabes con qué me acuerdo con el Jump Around de un batito que se nos fue hace poquito en el barrio? El buen Martín Barnes.
0: Martín Tirirín Tintín.
3: Uh-huh. Y va, me late.
0: Vato, estoy Jump Around de House of Pain.
3: Va por este vato.
0: Iniciando el programa bien de jueves. A través de los 40, la radio de los conciertos.

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1: Ay, andamos escuchando ese rolón ahorita en el corte.
2: Porque ey, güey, qué casualidad,
1: el Chino y yo no estamos manches, bien conectados, güey. Ya nos da miedo cada vez hablar.
2: Este mato, le dije, este mato me manda espiar, yo creo.
1: Le dije, güey, me acabo de entrar el Galería Caribe de Ricardo Arjona. Y me dice este güey, no mames, yo también. Y yo, la mentira. Y luego, sí, güey. Y empezamos a escuchar el disco. Bueno, nomás la de Lo Poco Que Queda de Mí y luego la de Te Enamoraste de Ti. No, hombre, qué rolo. Qué buen disco de Arjona. Yo me sé que cae, mucha güey. Gente no le gusta a Ricardo Arjona. Muy bien, está bien, válido. Mucha gente lo toma como...
2: Muy respetable. Respetable.
1: Mucha gente toma como gusto culposo miércoles a Ricardo Arjona. Pero este rolo, mira, súbele. Esta canción, güey. Jota. Ah, güey, ¿qué andas haciendo en la playa sin puchón, güey? No, no, no, no, no, no. Ese es un rol. Este es de... No es de Ardido, ¿verdad? Este es de...
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1: No, no, no, es que manera, güey.
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1: Del espalda de alguien.
2: ¿Cuándo? De un senador.
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1: No, no, ya, quítame el jono, por favor, porque...
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2: Que te hincharon los labios y la boca.
1: No, también. No. Audio.
4: La neta, Chino y Jano, si van a cantar, díganme para cambiarle mejor. Díganme para cambiarle.
1: Cámbiale, te vas a aburrir, güey, de todos modos.
2: No ocupas, sí. No
1: vas a regresar, güey.
2: Cámbiale, güey.
1: Sí, cámbiale a los, al primer. ¿Cómo están, gente? Le van a cambiar, güey.
2: Un jaibazo, güey.
1: ¡Jaibazo! ¡Pide un jaibazo!
2: ¡Déjamelo, vaya, güey!
1: ¡Ay, va el jaibazo!
2: ¡Déjame aventar en la red! ¡Voy por la trampa, loco!
1: Oye, saludos al Jatin, que está de vacaciones, por cierto.
2: Ya mañana viene, güey.
1: ¿Ya mañana llega el Jatin?
2: Ya. Y me largo yo.
1: ¿Y te vas tú? ¿Cuánto tiempo? Te vas un chingo de años, ¿no?
2: Dos años luz.
1: No, o sea, ¿cuánto te vas? ¿Cuánto tiempo?
2: Ah, poquito, güey.
1: ¿Poquito qué, güey? No es mentiroso. Porque
2: poquito
1: tenemos el
2: quiero live... para irlo volver, digo.
1: Tenemos el Live Music próximamente, que ya, fecha oficial, jueves 23 de julio, tenemos nuestro 40 Live Music, el regreso de los 40 Live Music, ya terminándose la Copa Mundial de la FIFA.
2: ¡Machuki!
5: Aquí te va un jaibazo. ¡Mua!
1: Machuki, te queremos, Machuki.
5: Aquí te va un jaibazo. ¡Mua!
1: La de Solo Quería un Café, mira.
2: Ah, no, pues especial. Ah, como yo.
1: Solo quería un café. Sí, pues sí. ¿Azule?
2: Y salió garapiñao.
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1: Ahorita que hiciste garapiñao, ¿te acuerdas de esa madre cuando Arjona y Ramones hicieron eso? El maestro Aldo Ramones.

0: Ay, eso alguna vez lo dijiste, ¿no? Solo quería un café.
1: Y salí arruñado de la espalda, loco.
0: ponla, te enamoraste de ti. Así, ¿la pongo o qué pedo?
1: ¿Qué? ¿Quién dice? ¿Quién dice?
0: Para marcarle a la desgraciada. No, no, no, no,
1: Oye, no, está muy fuerte. Ese es de un amor platónico,
0: no.
1: loco.
0: No, no es de un amor platónico. Fue un amor que te trajo de su idiota.
1: Complicidad, te utilizó.
0: Te utilizó, exactamente. Tú creías que iba bien el amor y.
1: ¿Creíste? Soñabas, pensabas, querías que fuera en serio, pero tenga, nomás cuando ando a peda, mijo. Cuando yo quiera,
0: Cuando yo
1: aquí te
0: quiera, aquí te
1: traigo,
0: traigo.
1: güey.
0: Exactamente, así fue él, te enamoraste de
1: Eso
0: ti.
1: es.
0: Sí, así fue. Así
1: Aquí
0: fue.
1: no le ha pasado, la
0: Cuando
1: neta.
0: esté aburrido o
1: Ah,
0: aburrida te hablo.
1: pero qué bonita,
0: Ah, está bonito hasta
1: güey.
0: que te ilusionas. Ahí valió camote.
1: Hasta que mezcla sentimientos,
0: Sí,
1: ya valió
0: ya valió
1: cabeza.
0: cajeta. Jálate con la de cuándo. Bueno, ¿cuándo la de te enamoraste de ti? ¿Cuál quieren? ¿Cuál quieren? Porque ya.
1: Jálate con la del café.
0: Jálatela cuando, ¿no?
1: ¡Oh! ¡Oh! ¡Qué ole!
0: ¡Ah, la Machuki! ¡Era lo que nos mandó, güey!
1: ¡Ah,
0: ¡Toma!
1: Machuki! ¡Qué secretos!
0: Anda bien cargada la Machuki.
1: Bien armada.
0: Anda bien armada. No, no, no, no.
1: Cambalache, si no dudas.
0: Sí. No mames. Bueno, ¿qué pedo? Me voy con. ¿Cuándo te enamoraste de mí? Tenemos un seguidor arriba, mi querido Chinese.
1: Muy bien. Va uno. Vamos por cuatro ahora.
0: Cuatro seguidores más y regalo el termo. Que traigo un termo hoy. Les voy a mandar un videito ahorita en mis historias. Arroba Jano Barbosa 91 del termo. Termo oficial de la Copa Mundial de la FIFA 2026. Quiero que se lo lleven. Por eso mismo lo ando acá regalando. No me dicen, pues, ¿cuál de las dos me voy? Yo me voy con Te enamoraste de mí. Porque está como más bailable, ¿no?
1: Ella y él, güey. Bueno, no viene en ese disco, ¿verdad?
0: No,
1: Pero...
0: ella y él, es un rolón,
1: No,
0: güey,
1: yo
0: también.
1: sé,
0: Ella
1: güey.
0: es de La Habana, él de Nueva York. Bueno, nos pusimos bien arjonas aquí. Perdona a la gente que no le gusta a Ricardo Arjona.
1: Pingüinos en la cama, güey.
0: Pingüinos en la cama está fuerte esa canción.
1: Chocorroles
0: Fuerte.
1: en el sillón.
0: No, no, no, no, güey, detrás del de hielo me provoca,
1: Ah,
0: güey.
1: no, yo
0: No.
1: sé, pa' munchar y ver la tele,
0: Ah.
1: güey.
0: Quema. Quema, Tenemos mensaje, ¿qué pasó? Ella y él, pues, terco. Bueno, decídanse, ¿con qué me voy? Ya, son tres personas, hombre, pues. U otra canción. Saludos al Choriuken que mandó mensaje. Y lo que más dijo otra cosa, mandó otro mensaje.
2: Pues sí, pero pues nomás no digas de que una llamada telefónica, porque pues, pa, pues yo chambeo, pa, no como que pueda andar hablando por teléfono. Hago preguntas futboleras y me llevo ese pinche termo yo y tus trusa también y los calcetines del chino.
0: Traigo boxer, no traigo trusa. Realmente no me gusta.
1: Hágale, yo no uso calcetines. Ni chonino.
0: No, te vas a hacer una raíz. Así pilotea la nave.
1: Sí, no, es que luego nomás llego al rancho, me tumbo el tramo y vámonos a montar a pelo.
0: No, mames.
1: Los dos.
0: Tenemos
1: el
0: esa.
1: caballo y yo.
0: No sé.
3: Ya regresé, mejor regresé aquí con ustedes, porque sí, están aburridos los otros.
1: Ande,
0: ¿qué te
1: güey?
0: Diga,
1: A ver,
0: güey?
1: Ahora no te voy a poner ni más. Ay, ¿qué es aquí soportando?
0: Tenemos mensaje. Ahí sí, ¿qué?
4: Yo también chambeo, pero los bajo para poder hacer la llamada.
0: Ah,
1: ¡cállate, güey!
0: Te voy a andar creyendo, güey. Bueno, tenemos tres canciones aquí, nadie, o sea, los mismos que votamos su canción están votando. ¿Qué quieren? ¿Te enamoraste de ti de Arjona? ¿Cuándo de Arjona? ¿Y cuál era la otra? Se olvidó.
1: Ella y
0: Ella y
1: él.
0: él, ella y él. ¿Cuál quieren? O ninguna de las anteriores, me voy con una de programación.
1: Tenemos algo de Arjona aquí, güey.
0: Pues debemos de tener algo de Arjona, güey, a huevo. O sea, no creo que no tengamos algo de Arjona. Antes de irnos, les recuerdo que la próxima semana ya son las semifinales de la Copa Mundial de la FIFA 2026 y
1: Ah,
0: lo vas a
1: mira.
0: escuchar a través de los 40 Ensenada 96.9. ¿Quiénes llegarán? ¿Será acaso Francia contra España o Bélgica? Y del otro lado, ¿será Argentina? ¿Será Noruega? ¿Será Inglaterra o será Suiza?
1: De Arjona tenemos un motor fuera de bord. Ah, ¿cierto, no?
0: No, no. Tenemos.
1: Emil Roth.
0: Sí, bueno. Muy bien. ¿Qué?
4: Creo que no tenemos.
3: ¿Qué? Yo tengo una propuesta de una rolita.
0: Pero no dicen cuál rola, pues el pinche pedo. Pero dime. Ya me tengo que ir a rola, hombre, yo. ¿Qué pasó?
4: Programación.
0: Ahí está, programación, gracias. ¿Qué vas a mandar, Chino?
1: Vamos a mandar I Knew It, I Know You, I Knew You.
0: I Knew It, I Knew You. I Knew It, I Knew You, de Taylor Swift. Ven, o sea, de la joven nos fuimos a Taylor Swift. Porque dijeron, porque nadie votó. No se hagan güeyes. Espérate, tenemos un mensaje de Machuki. No se hagan güeyes. Ya saben que va a ganar gente. Ah, eso qué, yo pensé que era una canción, Machuki. Espérate. Chingada, bueno, ya.
1: ¿Qué con la Taylor?
0: Taylor Arjona, rápido. 5.
1: No, cuatro. ¿Cómo? Sí, pues sí, hazlo pues tú. No,
0: Taylor o Arjona. 5, 4, 3. Taylor Swift, ya dijeron Taylor Swift. A través de los 40, la radio de los conciertos.

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2: Cabrón, dije, estamos en octubre y ya. No puede ser.
3: Hace como 3 años de esa sección, ¿no, güey? ¿Cuánto?
2: Cada octubre llega el Olaf y
3: no
2: dice.
3: Es cierto.
2: Cada octubre llega el Olaf. En los jueves de octubre llega el Olaf. Y dice: no, ya vamos a planear algo para todo el año. Y desaparece, güey. Y llega. ¿Qué te gusta? 15 de septiembre. Y damos el grito. No, es cierto, no. Llega medio septiembre y dice, güey, ¿qué pedo el mes que viene, güey? Camina el terror. Simón, güey, va. Todos los jueves de octubre. Arre, arre. Llega jueves de octubre, güey. La cabina del terror. No, pues ya es la última emisión de la cabina del terror. Ah, no, pero ya vamos a hacer algo. ¿Qué es eso?
0: La cabina del terror.
2: Y ya. Güey, Simón, ya. Para hacer algo nuevo, que no sea nada más de terror y la chingada. Simón, güey, que se haga. Vuelve a desaparecer.
3: ¿Y cómo confías en ese vato, loco, neta?
2: Confío en él, porque es mi amigo, pero...
3: Lo bueno que es músico, y toca...
2: Sí, él dijo, ¿no?
3: Machín.
2: Yo toco... y yo, ¿a poco?
3: ¡Oh!
2: ¡Oh, cabrón! Bueno, no, el chino pilotando la nave 40, yo soy Jano Barbosa con ustedes hasta las 5 de la tarde. Y... teléfono en cabina 646-977-8382. Sígueme en arroba Jano Barbosa 91 para ya regalar este termo de la Copa Mundial de la FIFA. Faltan 3 seguidores. El chino dijo que te suban 5. Y como el chino pone las reglas hoy porque es el que está pilotando la nave.
3: Y mi palabra es la ley.
2: Así es la ley.
3: Hay un... Metropolitan.
2: Sí, sí.
3: Ya no existe todo.
2: No, tampoco, sí, está bien.
3: Ya hay un blanco. Loco, hecho para ti. Hecho para ti,
2: Techo. Bueno, Jano Barbosa 91. 3 seguidores más y regaló este termo de la Copa Mundial de la FIFA. Así de sencillo. Hoy, que es día de regalar cosas. Y, a ver. Andan pidiendo que haga la dinámica sin llamada. Que sea. Por otra cosa, por otra vía. ¿Es justo o no es justo?
3: Claro que sí es justo, siempre y cuando todos estemos de acuerdo.
2: ¿Están de acuerdo, querido público, que la dinámica para que se lleven este termo de la Copa Mundial de la FIFA oficial trae el logo muy bonito? No, les dije que lo iba a grabar y no les grabé ni madre. Es más, vamos a grabarlo de una vez. ¿Está en chino?
3: Voy a proponer algo. Entonces, si no quieren que sea por llamada, que sea por código Morse, ¿qué les parece?
2: ¿Qué onda?
3: ¿Jalan o qué?
2: Jalan.
3: Se pandean.
2: Juega el sábado. Ah.
3: Oh,
2: que sea por llamada.
3: Jalón.
2: Jalón. A ver,
3: oye, ya su hermana se hizo viral también ya.
2: Ponte Mela. A modelar. Este es el termo. Este es el termo que estamos regalando hoy en el programa. Ahí está el chino. Este modelo no lo estamos regalando. Este termo sí. El modelo no. Y ahí está. Hay tacos. Se arma. Se arma, se arma, se arma. Este mero es. Muy bonito. Ahí está el logo. Y. Ya saben lo que tienen que hacer. Así que ya, ahí está el termo, lo estoy subiendo en este momento, mis historias. Cuando quiera Instagram, claro que sí. Que ya que lo se piratea el Instagram. Pero hay tacos. Hay tacos muy bonitos. ¿Qué pasó? Llamada. Que sea por llamada, dicen acá. Mi querido Chinese. La gente le vale camote si es por otra vía. Pero el punto es que...
3: Que sea por Metroflow.
2: No mames.
3: Por sea, Hi-Fi.
2: Si ustedes me tienen su top de MySpace, lo regalo. Si no me tienen su top de MySpace, no regalo nada. Tenemos comentarios. ¿Qué comentaron aquí? Ah, no, comentaron otra cosa. La cosa es llevar la contra. Sí, ya me di cuenta, güey, contigo. Y la cosa es que no suben los seguidores y no se va a ir ese termo, mi querido Chinese.
3: Bueno, si no se llega a los 5 seguidores más en la cuenta de Jano, me lo llevo yo, no hay pedo, no pasa nada.
2: No, es que si no se llega, puedo hacer la dinámica, pero difícil, ¿no? Yo lo trato de hacerlo más fácil, pues, se llega, chido, si no se llega...
3: Igual te regala, pero con preguntas de las de sexto.
2: Sí, de las de sexto, exactamente.
3: ¿Quién mandó mensaje de audio? ¡Mira!
2: ¿Qué pasó?
4: Una batalla de rolitas, que saquen sus mejores rolitas y la que gane, ese se lleva el termo.
2: Me gusta, ¿eh? Me gusta, ¿quién es? Dani, me gusta Dani. Bien. Puede ser, pero también sabes que tenemos que ver qué canción, qué quiénes pueden participar, ¿no?
3: ¿Cómo?
2: Sí, porque si digo eso, 27 personas van a mandar su canción. Entonces tenemos que hacer que los primeros... Bueno, ahorita, miren, vamos a rola y en lo que regresamos hacemos la dinámica. Un aplauso para Daniela, por favor.
3: Muy bien, Dani, ¿eh?
2: Dani, tú por ser productora ejecutiva de este programa ya, te traigo algo para el lunes. ¿O qué pedo? Porque tú pusiste la dinámica. ¿Está bien o qué? Tú pusiste la idea. Yo no soy de robarme ideas, ¿eh? Como otras partes. Yo sí reconozco quién chingados es el que pone la idea aquí y la dinámica. Entonces, ¿qué pedo, Daniela? Te estoy dando la mano virtualmente. Arre, ya dijo arre.
3: Que si quieres que se tome, que se coma, que se use, que no, se
2: ponga. Le voy a tener unos dulcecitos como a ti.
3: Qué cacique, güey. Algo bueno.
2: Unos vasos, los perros dulces, güey.
3: Deja que los hurre. Unos vasos del mundial, por ejemplo.
2: Deja que ya no tengo, güey. Pues ya fui al mundial, güey. No me fui un partido. No mames.
3: ¿Qué? Lo más agarraste dos del bote de basura, güey.
2: No, agarré. De los de Cheve, sí. Porque no estaba pisteando.
3: Saca las preguntas, sí, tú.
2: Saca las preguntas. Ahorita al regresar, veo cómo chingados hacemos esta dinámica. Me voy con Rola. ¿Qué quiere escuchar? ¿Vuelve canción, petición?
3: Pues ahora sí ponte la de Arjona, ¿no? ¿O qué?
2: Ahora sí, ya me pongo la de Arjona. La del Puebla no, la de Arjona sí. Aquí está, súbele, Chinese. Déjame conectarme a la consola, porque también así no va a sonar la canción. Hay tacos. Te enamoraste de ti, Ricardo Arjona. Gracias a Daniela, quien puso... Daniela, ¿sí nos sigues también a nosotros o no? En Jano Barbosa 91 y a los 40.
3: Ahí va, gracias. Ahí voy.
2: Dale, súbele, Chenis. Regresamos.

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3: 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Oye, Itín, ya pongan a trabajar este vato.
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1: 4:04, ya casi nos vamos de este programa, no sin antes recordarles que el Chino está pilotando la nave 40. Yes, sir. Y que yo soy Jano Barbosa, que me llamo Alejandro realmente, pero nadie me dice Alejandro.
2: Ya se la andaba parando.
1: No. Ahorita no, estoy haciendo programa. ¿Y qué tiene? Dime algo, pensé que ibas a decir algo, Chino. Y el teléfono en cabina es el 646-977-8382. ¿Qué hay hoy en el programa? Bueno, hay alguien llamada Daniela. Daniela, ¿qué? Daniela, ¿cómo te? ¿Daniela qué? Daniela, ¿me sigues escuchando? Bea. No, Daniela, Bea. ¿Tiene ahí? Daniela Santana, dice ahí Santana.
3: American Me.
1: No, Santana, no. ¿Quién dijo? ¿Por qué no hacen un duelo de canciones y la canción que gane se lleva el termo?
3: Ahí va el audio tal cual,
4: Una batalla de rolitas, que saquen sus mejores rolitas y la que gane, ese se lleva el termo.

0: Me gustó. Antes de que manden canciones, no quiero saber nada. No le manden ningún mensaje, porque hasta que diga yo ya. El termo es un termo de la Copa Mundial de la FIFA 2026. Es un termo coleccionable, sí. Es merch oficial, mercancía oficial, sí, también. Y en este momento, quiero... Antes de... Machuki mandó un mensaje, ¿qué pasó? ¿Me puedes poner la canción de Beduda Caricias? Te la pongo. Te la pongo, sin problema. Ahora sí, los que quieran el termo, los primeros dos mensajes que lleguen van a participar y va a ser una batalla. ¡La batalla de la muerte! No, de la muerte, no, es la batalla por el termo. Y así va a ser.
1: La batalla de las Termópilas. Ah, como las Termópilas.
0: No. Este termo no es basura de los gringos, dicen que no, este termo sí es de los buenos, güey, no mames, me costó una lana. Y es para ustedes.
1: A ver, ¿qué dice? ¿Solo un qué?
0: Ah. Precio, nada. Espérate, aquí ya tengo mensajes. Creo que llegan los dos. Ah, no, aquí no, este sí. Pero tú ya ganaste, él ya ganó, ¿no?
1: No sé, güey.
0: ¿Tú ya ganaste algo? ¿O estoy loco? Del termo futbolero. Digo, de la bolsa futbolera. ¿Sí, no? Según yo ya has ganado tú. ¿Ves? ¿Qué vas a regalar hoy? Pusieron ahí.
1: Pues usted lleva el control ahí, mijo. Sí, ¿qué onda
0: pendejo,
1: ahí?
0: Vendo pendejo. Pero bueno, ya.
1: Ay, mijo.
0: ¿Alguien algo quiere? Mande mensaje al 646-977-8382.
1: Que no ha ganado nada. Dice, nada, pues de...
0: Yo quiero termo, yo también. Ahí va, tenemos otro mensaje. ¿Qué pasó?
2: Esto de una rolita. 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
0: ¡Déjalo, güey! ¡Oh! No, no te lo suena bien mal.
3: Alguien quiere, mande el mensaje al 646-977-8382.
4: Yo quiero el termo.
0: ¿Eso qué tiene que ver? Pues no, nadie manda la perra. Nadie manda
1: burbujas.
0: La canción.
1: Y hacer burbujas.
0: Burbujas. Burbujas, nadie manda una rola. O sea, nada más, Eliud ya está participando con la dosis perfecta. ¡Ah! ¡Contra! Ozuna y el viejo sombrerón. Ya, ya mamaron. Les dije, manden su canción y todos. Quiero el termo. Que no, manden su canción. Ya tenemos dos participantes. Eliud. ¿Y quién dice ahí? Ozuna. Eliud y Ozuna. ¿Ok? Y esos son los que van a participar por el termo. Y listo.
1: Ey, la Machuque te dice, yo te dije vendedora de caricias.
0: Pero tú querías, ¿qué dije? Ah, es que es lo que estoy diciendo, loco. Y que ahorita no voy a atender a nadie hasta
1: si
0: que diga yo.
1: Si tú le dijiste vendedora de caricias, yo le digo regalador de anisetos.
0: No. No, es que ando buscando aquí las canciones. Por eso no me pude defender rápido. Bueno, va, triple duelo.
4: La carencia, señores, la carencia.
0: No. Es que no entendí la dinámica. Pues es el pinche pedo, pues. Aquí. Era de una. ¿El mundo es de qué? De los vivos. Y la de vendedora de caricias está bien. Lo voy a aceptar porque sí me lo mandó desde antes. Entonces va a ser triple duelo, Chinese. Por ese termo. Uh-huh. Participando. Con una rola de Panteón Rococó. Eliud con...
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0: Participando con un cumbión bien loco, Ozuna con... Y participando con algo que parece anécdota, la Machuki con...
6: Hanna, no se vale, yo te dije vendedora de
0: ¡estás participando! ¡Estás participando! ¡Sí estás participando! ¡Qué rápido viene la... Me lleva la rechingada. Hay tres canciones. Vendedora de caricias, La Machuki, El Viejo Sombrerón, Ozuna, Millán, Ozuna, y La Dosis Perfecta con Eliud. 646-977-8382. Ya quítame, vendedora de caricias, por favor. Ya. Ya córtale ya la canción. Participante número 4, me estás diciendo aquí. haciendo haciendo proselitismo, pero quiere participar por ese termo. Nada más y nada menos. Anda saliendo cabote, no me volteas a ver. Opción número 4, para que gane algo. No. No es cierto. Usted está descalificado. Usted no puede participar. Sí, no. Hay 3 canciones. Hay 3 participantes por el termo mundialista. De la bolsa mundialista. Machuque, Ozuna o...
1: Hay un voto. El viejo del sombrerón.
0: Déjame poner aquí para el conteo, güey.
1: Del 40 al 1.
0: Del 40 al 1. Las canciones...
1: Más Ricky Cookies.
0: Sí. A ver. Termo. Es viejo, vendedora y dosis, ¿no?
1: Ajá. Conjuega los verbos y me invitas.
0: Viejo, vendedora y dosis.
1: Uy. Ahí inviten al fin.
0: No sean sordos.
7: Oh, par de hochis. No me había comunicado con ustedes, pero aquí ando.
0: Muy bien, bienvenido otra vez, ya sabes. Un voto por el viejo, un voto por la dosis. 0 para vendedora de caricias.
1: La dosis perfecta.
0: Otro por la dosis perfecta. Esto, los votos van a ser de aquí hasta que se acabe el programa, ¿eh? O sea, no es de que ahorita vaya a ganar uno.
1: Oh, loco.
0: Ahí están. ¿Qué dijeron acá? Dinámica tiñosa. Pues es que no ponen atención. No lo quiero por llamada, lo hago sin llamada. No puse atención, entonces ¿qué quieres?
1: A ver, un buen cedeño no dice eso. Se dice dinámica fiera.
0: Fiera. Tenemos audio, ¿qué pasó? Ya para irme a canción. Fucking chef.
6: No se va, Alejandro, hiciste un cagadero, no se entendió nada.
0: Vuelvo a empezar mis nalgas. O sea, ya dije cómo es la dinámica.
1: Por favor, güey, están muy sardas.
0: Sí, por favor, échale ganas. Ahí está, o sea, ustedes, los 3 participantes. Si yo fuera usted, le dirían a si quieren ganar, de verdad. Ey, manda mensaje al 646-977-8382 y vota por mi rola. O sea, vota por vendedora, que de caricias, vota por el viejo sombrero, vota por la dosis perfecta. Porque de aquí a que se acabe el programa, vamos a ver quién tiene más votos y quién gana. Sencillo, voto por la mía. No, mames, pues no se puede votar por la mía. No, ya me ubican canción, güey, ya.
1: Fallaste, güey, acéptalo.
0: ¿Por qué fallé? Fui muy claro con las perras reglas. La neta, güey.
1: Valiste cabeza.
0: No, valiste cabeza. Bueno, si no ganan.
7: Yo quiero participar, chingada madre, pero ¿cómo?
0: No, ya mamaste, güey, ya no voy a participar, ya no puedo participar nadie más.
7: No, ¿cómo? No entendí, pues.
1: Creo que nadie, güey.
7: Quiero pinche dinámica fiera, güey.
0: ¿Qué dicen aquí?
7: Chingada madre.
0: Pícale ahí. Nadie
1: entendió.
0: ¿Saben qué?
1: Me lo gané yo, güey.
0: Se lo ganó el chino. Está bien, pues. Voy a quitar esta perra dinámica fea. Nadie le gustó la dinámica. Nadie entendió.
1: Fiera.
0: Y listo. Ya. Se acabaron las rolas. Adiós. De todos modos, a Daniela sí le voy a entregar algo. ¿Qué pasó?
8: La neta, para esas dinámicas, mejor voy a ver mi familia con Chabel. Mejor.
0: Ahí se sí murió se Chabelo. Entiende. Los voy a hacer un quiz futbolero, cabrón. A ver si... Bueno, ya, me voy a rola. Esa de Gabra Melissa, ¿no, mi querido Chinese?
1: ¿Cuál?
0: ¿Súbele? Saludos a Rafa Landín también, que le encanta a Ricardo Arjona. ¡Al regresar! Vas a otra perra dinámica, que todo el mundo entienda, que no sea enfrentamiento de canciones, y que todo el mundo sea feliz. Te voy a poner a... jugar Wichil y McCoy, ¿no te acuerdas de esa madre de Chabelo?
1: Un changari.
0: Dale. ¡Pate, provincia!

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1: Son las 4:29 en los 40 en Ensenada 96.9 y de los creadores de La Dinámica Fiera 1 viene...
2: ¡La Dinámica Fiera 2!
1: Con Alejandro Barbosa Briones.
2: Mejor conocido como...
1: El Jano.
2: Y aplausos, aplausos ahí, los aplausos.
1: No, no, no, aplausos, ¿por qué? ¿Quieres alfombra roja o qué, güey?
2: Sí, güey. ¿Por qué no?
1: Ahí están.
2: Gracias, gracias, gente.
1: Se ha ganado
2: 646-977-8382 y le voy a hacer tres preguntas mundialistas, güey. Y si se la saben, se llevan este termo. Iba a ponerle 5, pero los agüitan. Ah, está muy difícil. Qué madre, güey. Y me tienen que seguir en Instagram, si no, no.
1: Iba ganando. No, este güey.
2: No, hombre.
3: Le dije a mi tío, dijo que sí. Y le pregunté de los precios del niño, dijo que va a preguntar, que va a ir por aquellos rumbos y que va a preguntar.
1: Órale,
3: sí,
1: oye.
3: Sí, sí puede ir.
1: Sí, no, no, qué bueno. Oye, oye, pero dile que sí, qué onda, que si cuánto va a ser.
2: Se equivocó, ¿verdad?
1: Para transferirle, ¿no?
2: A ver, manda, ¿dónde traes el audio antes de que lo borre?
3: Le dije a mi tío, dijo que sí. Ajá. Y le pregunté de los precios del niño, dijo que va...
1: ¡Ya, no mames! ¡No! ¡Para qué lo borras, güey! ¿Qué onda? ¿Le transferimos o qué?
2: ¿De qué niño hablas? ¿De qué niño hablas? Yo me quedé con la intriga ya.
1: Ya se va a dudar, ¿eh? ¿Qué?
2: ¡Ah, huevo, güey! No, ¿Qué vas a transferir, pues? ¿Qué dijo tu tío, pues?
1: ¿Qué onda? ¿Ya está la tamaliza o qué de la grabación?
2: Esa es mi trivia, dice.
1: Ay, güey.
2: Ahí está, 646-977-8382. Quien sepa de fútbol.
1: Al que adivine de qué eran los tamales. De la graduación, del sobrino, de la.
2: Que la dinámica sea adivinar el precio, dicen aquí, güey. 646-977-8382. Quien sí sepa fútbol, que diga, yo sí soy un chingo de fútbol, que me marque y le haga unas preguntas, güey. Si la le responde correctamente, chingo paleta. Ahí está, ya tengo llamada. ¡40!
4: ¡Y une, pues!
2: ¡Ay, bravo! ¡Ah, el que no puede llamar!
1: ¡Ah, perro!
4: ¡Ah, es que es para intereses, pa!
2: Muy bien, ¿estás listo para las preguntas?
4: Échale, pues.
2: Trucha, que el chino es el juez hoy, no estaba el Jaitin, y el Jaitin sí, el Jaitin da más quebrada. Este güey cuelga la primera, oye.
4: No mames, ¿le pitó Argentina o qué?
2: Haz de cuenta.
4: A ver.
1: Si quieres te pito a ti.
2: Pregunta número uno. ¿Qué selección llegó como campeona defensora a Corea-Japón 2002 y fue eliminada en fase de grupo sin anotar un solo gol?
4: Francia 98.
2: Francia 98, muy bien, correcto. Francia, muy bien. Francia ganó Francia 98, llegó a Corea-Japón y valió camotísimo, güey, horrible. Pregunta
4: no...
2: ¿Mande?
4: Si no quieres, no.
2: No, le fue malísimo. Pregunta número dos. ¿Quién ganó el Balón de Oro del Mundial en Sudáfrica 2010? Esa tiene jiribilla, esa tiene jiribilla.
4: 2010. Lionel Andrés Messi.
2: ¡No! ¡Incorrecto! No, en el 2010, no. Messi lo ganó en el 2014. ¿Le das otra oportunidad? ¿O no?
4: A ver. ¿El Balón de 2010 o del Mundial?
2: Del Mundial, no. El Balón de Oro del Mundial de Sudáfrica 2010.
4: Este güey,
2: ¿cómo
4: se llama el
2: Ahí vas, ahí vas. Sí, Forlán, bien, correcto. Correcto. Última. Última.
1: De hacer churros.
2: De hacer última. ¿Qué selección se convirtió en la primera africana en la historia en llegar a unas semifinales de la Copa del Mundo?
4: Marruecos.
2: ¿Quién? Déjalo que conteste, güey.
1: No, güey, se lo está cortando él. Marruecos, dijo.
2: ¿Marruecos dijiste?
4: Marruecos.
2: El termo es tuyo, güey, el termo es tuyo. El termo es tuyo.
1: ¿Y la ves?
2: Se está cortando este güey horrible, pero ya ganaste. Mándale un mensaje al WhatsApp, por favor.
5: Ya se le andaba parando.
2: Sí, yo creo que sí, ya se, pero ganó.
5: Ya se le andaba parando.
2: Una máquina, una máquina, muy bien. Aplausos. Tenemos audio, mi querido Chinis.
6: Hola,
3: Sí, ya el termo, ajá. Pero ¿vas a poner el viejo el sombrerón o no?
1: Eso, loco, eso.
3: Yo me quedé queriendo bailar.
1: Sí, yo le quedé el pipi con el pipi al Jano, pero no quiere.
2: Súbele, pues. Dedica para la Doc. Especialmente. Seguiremos pensando y descifrando qué fue con el dinero.
1: Porque las mujeres de ciencia.
2: ¿Qué onda con el tío? También rumbean. ¿Qué onda con el tío? ¿Cuánta lana? ¿Qué niño?
1: ¿De qué eran los tamales?
2: ¿De qué eran los tamales?

0: Señorita, ¿a la orden la llevo?
1: No, gracias. Estoy esperando al viejo del sombrerón.
0: ¡Uy, Yucuta! ¡No me digas! ¡Viejo tan afortunado!
1: ¡Ah! ¡Ahí llegó, vea!

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2: Bueno, ¿quién habla?
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3: No, ella tenía la costumbre de mentir en el hecho de tener sus reuniones de amistades. Salió una foto de una amiga en WhatsApp donde yo la vi a ella. Yo le pregunté por ella sin que mi amiga supiera que yo salía con esa chava, ¿no? Ella me dice, pues es que es la pareja de mi tío. Nos separamos, busco un nuevo empleo y me dan empleo en una escuela. Y obviamente, pues yo ya había identificado a este tipo y me lo vuelvo a topar, pero ahora en la escuela. Y después me puse a investigar pues la identidad de este personaje, ¿no? Pues resulta ser que era padre de familia de una de las alumnas. Este señor tenía como tres familias. Tenía un hijo recién casi nacido, no con manches. Una familia.
2: ¿Quién diablos era? ¿Eugenio bueno. Derbez o qué? ¡Anoni, por Dios!
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1: Ya nos vamos, se acabó este programa. Gracias a toda la raza que estuvo con nosotros. Gracias.
2: Se acabó el programa de las dinámicas claras.
1: De las dinámicas sencillas. De las dinámicas
2: objetivas.
1: Objetivas. Ya se acabó el programa.
2: Funcionales.
1: De las dinámicas más funcionales que hay en toda la radio.
2: Puntuales.
1: Las más entendibles.
2: Las más ejecutables.
1: Exactamente. Ya se fue el termo, güey. La próxima semana estará de estreno. No, la próxima semana vamos a regalar nada más y nada menos que el Trionda. El balón de la Copa Mundial de la FIFA.
2: Ah, ya. Dije, sí, ay, güey, se va a espilfarrar $100,000. Dije,
1: no mames, no voy a regalar el con el chip y que si lo tocas, te mide cuántas veces.
2: Pues dale con un chip y una salsita.
1: Oh, un chip y un celular. No, güey. Me la perdí por entrar a trabajar. No te preocupes, qué bueno que trabajas.
2: De todos modos, tú ya te ganaste algo.
1: Mira, ni hicimos tu dinámica, pero te ganaste algo por ponernos una dinámica que la gente luego no entendió, déjame decirte.
2: O sea que fracasó tu dinámica.
1: Pero tú no fracasaste con nosotros. ¿En qué trabajas? Vamos a platicar contigo en lo que se acaba el programa. ¿En qué trabajas? Platícanos.
2: Daniela,
1: ¿ya te has trabajado otra vez o qué?
2: Y entra a trabajar, güey, estás viendo, güey.
1: Me pedo, güey, pues, si nos contestó algo. No
2: la castigaste en celular, güey.
1: No. Si hubiera quedado la dinámica, como dijeron, primero yo hubiera ganado porque pusieron la de viejo sombrero. Espérate. Mira, qué bueno que no ganaste hoy porque la próxima semana se gana el balón de colección del Trionda, un mini Trionda, para que lo tengan de colección, del balón que se usó en el mundial que se jugó en México. Ah, ¿verdad? Y se lo pueden tener años. Años.
2: Fluten Free.
1: ¿Qué?
2: Ofo Mafar. Kifiriefe. Ufunafa. Kafanciofo Zafa.
1: Tenemos mensajes de. No.
2: Güey, así un chico que no hablaba con Ifi.
1: Banco de sangre. Ah.
2: Güey, ¿puedo hacer un depósito? Me toca entrar.
1: Espérate, ya te conozco a ti, ¿verdad? Daniela, sí te conozco, ¿no? Daniela me quería sacar sangre, yo me acordé.
3: Un pifin chifi, bafalo, un kefe, güey. Un termo es el chilo, padrino.
2: ¡Qué onda!
1: Este vato porque se ganó el termo, ¿no, güey?
2: Está bien molado, ¿no, güey?
3: Los 40 perros.
1: Oye, lo mejor de todos que se llevan.
3: Bailan en cosas de fútbol, loco.
1: Cállate los cinco.
2: 2x2, güey. 2x2, ¿cuánto es?
1: Era llegar a los seguidores y que se abriera el espacio para que mandaran sus rolas. Y ajá. Ahí se les dio el costo. Sí, nos conocemos. Sí, Daniela me quería sacar sangre, güey.
2: Yo también, güey.
1: Nada.
2: Pero de un patadón en el océano, güey.
1: No. Sí, ya me acordé de Daniela. Daniela, muy trabajadora, Daniela. Profesional, déjame decirte. Saludos a Daniela. ¿Qué pasó? Me gustan sus lentes aparte, Daniela. ¿Y esos lentes? ¿Qué padre están? Están chidos. Bien, Daniela. Tenemos un mensaje, ahí qué abajo, un punto, güey. Unos doritos, no unos chips. Para la Leslie Salgado y el Julio Valle. No es otra cosa,
2: ¿verdad? Tráetelos.
1: ¿Qué, a Leslie Salgado y el Julio Valle?
2: No, güey, los que dijo este vato.
1: Muy bien, si los traigan, sí, tráiganselos.
2: Sí, nos conocemos, ¿quiénes?
1: Pues Daniel y yo, güey, pues yo me acordé de trabajar en el Banco de Sangre ahorita que me tocó hacer una activación, ¿no te acuerdas? No hace mucho y ahí nos conocimos. Uh-huh. Sí, ya me acordé de ti, Daniela, perdóname la vida. Por nombre no me acordaba, pero ya.
2: Tú olvídate del Jano, usted piensa en mí, compa.
1: ¿Daniela? ¿Le estás diciendo eso a Daniela?
2: No, a lo mal, güey, que la dieta del Jano, que ¿cuál dieta? Ese güey, ¿qué? Además, él ya se va.
1: Yo ya me voy, exactamente. Yo ya me voy, ya, se acabó este
2: programa. Que sí que ganó Daniela, güey.
1: Ah, te voy a tener una sorpresa para el lunes, ya dije, sorpresita para el lunes, Daniela.
2: Una liga nueva para tus donadores.
1: Para tus pacientes. Te voy a traer.
2: Qué zarrano, güey.
1: La bolsita para que la rellenes de sangre, no. ¿Qué más usan?
2: Reza, no estás reportando. Reportando que se escucha un poco mal,
1: perezosa la señal.
2: No. Díganos qué onda. Sí, sí, cierto, no cierto. Ya definitivamente nuestra voz tan carrascalosa que está bien zarra.
1: Sí, avísenos, por favor. Nos acaban de avisar, pero no sabemos qué pedo. O sea, ¿se escucha o no? Tenemos mensaje. Desde hace rato. ¿Por qué? ¿Y por qué no nos dicen, ojete? Avisen.
4: Pero no sabemos qué pedo. O sea,
1: ahí está, mira.
4: ¿Se escucha o no? Tenemos mensaje.
2: Ya son las bocinas rotas de ese güey, ya, como cámbiale ya, güey.
1: Se escucha ojete, pero es la voz del Jano. A ver. Ojete, pues avisen bien, hombre, desde hace rato, sí, gracias, gracias, muchas gracias. Gracias por decirnos, ya, nuestra Inge está tomando, no, güey, nuestra Inge está tomando cartas en el asunto. Por favor, sí, porque si vamos a hablar de la persona que viene aquí, y es la que nos hace oír chingón. No mames, que se perdió, güey. Que nos escuchemos chingones.
5: ¡Qué alboroto traen conmigo!
1: La Inge Norma Morgan.
2: Pues que venga a jalar, ese es el alboroto, oh, mamá.
1: ¡Ah, está, güey! ¡Eso
2: es un ¡Uy! ¡Uy, perdón!
1: ¡Mire!
2: ¡Sabes, miraditas! ¡Volte!
1: ¡Fue ese cabrón!
2: Sí. Si viene cómo me está viendo la Inge, sí, a la vez, tío. No, trágame
1: yo, tierra. Yo echando porros, cabronito. Chingada madre. Te pedí que pusieras su intro y todo el pedo. Tenemos audio antes de que nos vayamos y nos corten la señal completamente, Norma, nosotros, güey.
6: Me cancelaron el viaje a los coscorrones, loco.
1: También.
6: Pero vale la pena por ver a esos dos preciosos.
4: ¡Los 40!
2: Te dije, güey, está el chicken bake.
1: ¿Y aquí qué dicen? Y ustedes echando la culpa al pobre del termo. Pues sí, ¿ves, güey? No escuchan, no entiendes. Perdón. Una mujer ocupada. ¿De qué hablas? Está medio borroso. No, ya nos vamos. Se acabó este programa. ¿Mañana qué es? Mañana es viernes. Mañana más vengo una hora, fíjese.
2: Güey, mejor no vengas, güey. Tómate el día. Te lo doy, no hay pedo.
1: Como el típico vato, güey, se va platicando con mi hermana, güey.
2: El de la peda de
1: no te vayas, güey. ¿Cuánto? No, me las conté el día, yo te pago el día, güey. Le hablas al día siguiente, güey, y luego, no, güey, no puedo.
2: Me dejaste todo en la peda,
1: sí,
2: güey.
1: Sí, me dejaste en la peda. No, horrible. Nunca le haga caso a ese tipo de personas.
2: Y si le va a hacer caso, asegúrese, billetito en mano. A ver, dámela,
1: sí, pues. Sí. Porque aparte te abres la cartera con una lana, güey.
2: Sí, así,
1: yo te pago la peda. Y le dices, a ver. Y lo, no, porque no te vas, te vas a ir.
2: Saludo a mi compa, el Javier Calvo.
1: ¡Oh, qué la chingada! No. Ya está el Diablito o el Jano. No, el Diablito y Mauricio Barriento. No. ¿Qué pasó ya? ¿Qué dicen? Adiós, pero pongan panda. Muy bien. Porque a Daniela, ¿te gusta panda?
2: También le gusta panda. ¿Por qué a todas les gusta panda?
1: A todos nos gusta panda en este programa, güey. A todos nos gusta panda.
2: Es más complaciente, ¿verdad?
1: Sí, yo creo que sí. Es más satisfactorio, ¿no? Escuchar a panda. ¿Qué, güey?
2: Nada, güey, ya. No pido
1: ¿alguna canción de panda en especial o pongo mi canción favorita de panda? Pregunto yo, antes de irme. Si no, yo pongo lo que a mí se me toque panda, porque yo el otro día dije mi top 3 de canciones de panda con la fugitiva la semana pasada, lo dije. Nunca fue una etapa, mamá, no, nunca fue. Nunca fue una etapa, hasta la fecha me sigue gustando panda. El Para Ti con Desprecio es uno de los mejores discos del 2005. Y el que diga lo contrario, lo espero aquí a las 5. Ah, ya que me voy, ¿no? Mi favorita panda es del disco Para Ti con Desprecio. Se llama 3 más 1 y con esto me voy, porque me dijo tu favorita. Con esto me voy. El Chino Rodríguez estuvo pilotando la nave 40.
7: Yes, sir.
1: Y ya se va de vacaciones el desgraciado infeliz. ¿Cuándo regresará? No lo sabemos.
2: Eso el destino y Dios lo dirá.
1: Ay, qué fuerte. Ya lo dijo. El Chino se va de vacaciones para que no lo extrañen. Y si lo extrañan, pues ni pedo, pues ya está. No va a venir, pues qué, ¿cómo va a ser? Yo soy Jano Barbosa, pórtense mal. Cuídense bien. Nos escuchamos mañana en punto de las 4 de la tarde. De 4 a 5 el programa de mañana.
2: Ahí los espero en mi lugar de vacaciones, güey.
1: ¿Dónde vas a estar?
2: Ahí voy a echar paladas, no son cabrón.
1: Ah, vas a estar allá en el rancho.
2: Sí, güey.
1: Puta madre, qué buen descanso, Síganme, @JanoBarbosa91. Sigan a los 40 Ensenada 96.9. Esto en Instagram y en todas las redes sociales. ¡Adiós!

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